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Señoras y señores, Enrique Iglesias.

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2: All right, aquí estamos en el Chico de la Mega. Óyeme, algunas veces yo entiendo que todo lo... Tú sabes que los influencers... hoy en día hay, yo creo que millones de, o cientos de miles de influencers en todas partes del mundo, ¿no? Y entonces, pues, mucha en Europa, creo, recientemente hicieron un baneo de los influencers en los restaurantes. Porque obviamente iban a los restaurantes a hacer una... Iban a los restaurantes como que a hacer una historia.
3: Ajá,
2: y entonces, a cambio de que les regalaran la comida. Entonces, pues, muchos restaurantes empezaron a ver que lo cogieron como que a cada rato iban. Ah, mira, ya, tranquilo, yo te hago un post. Y entonces, pues, le comían la comida.
3: Les cacheteaban.
2: Les cacheteaban. Y entonces, pues, hasta vino aparentemente, yo no sé si fue el gobierno o quién fue, pero hicieron como que una veda. Anda. A que los influencers pudieran ir a los restaurantes y hacer esto. Acá en Puerto Rico no se había, hay ciertos influencers que sí van a diferentes sitios y piden catan, intercambio, catan. Claro, piden intercambio.
4: Pero lo piden.
2: Lo piden. Muchas veces pues solicitan.
4: Esa es libertad del negocio, dárselo o no.
2: O no, correctamente. Claro. Pero sin embargo, pues muchos restaurantes que sí, sería extraordinario que vinieran a hacer algún tipo de los postearan en las redes. Porque necesitan apoyo, especialmente en el asunto de los restaurantes, que ahora mismo están cerrando, sí, un montón de restaurantes. Está bien difícil el negocio para aquellos que tienen restaurantes. Pues obviamente es bien difícil el negocio porque las ganancias casi no existen, son inexistentes. Entre la empleomanía, entre la luz, la renta, el revolú, la comida que ha subido horriblemente. Pues entonces muchos de estos lugares están enfrentándose a situaciones bien retantes. Y entonces, pues, cuando llega un influencer, generalmente cuando estás hablando de un plato, yo estoy seguro que el dueño del restaurante dice, dale, no hay problema, te invito. Pero cuando le empiezas a decir cosas como en este caso particular, entonces dice...
3: Y se pone muy creativo.
2: Se pone un poquito creativo, además sí. Empieza a incluir mucha gente. Por ejemplo, aquí dice, hola, me gustaría hacer una colaboración con Arepas To Go. Soy influencer en Loíza y cuento con, y ahí está como que tachado la cantidad de seguidores. Quisiera celebrar el cumpleaños de mi hija el domingo, pero el cumpleaños. El cumpleaños.
4: Míralo ahí. Esto es yo te lo doy, pero todo el mundo. O sea, pague los que vengan.
3: Quisiera, para que todo el mundo coma gratis para el cumpleaños. Quisiera, dame comida.
2: Quisiera celebrar el cumpleaños de mi hija un domingo. Pero me gustaría que Arepas To Go estuvieran cerrados al público.
4: Para colmo.
2: Y fuera exclusivo para mi familia y mis amigos.
3: Mira,
2: para
3: eso es un cachetervencer.
4: Wow, es que ese no es el propósito tampoco de los influencers. Nada.
2: A cambio, por eso digo que se ha ido como que fuera de control. A cambio, podría mencionarlos en mi historia y generar contenido para las redes. Normalmente mi tarifa es de $450 por historia, pero me encantaría que pudiéramos hacer un intercambio. Quedo atenta, muchas gracias. Las mejores arepas de Puerto Rico.
3: Pero y esta cachetera.
4: pero pon el nombre.
3: Pero y esta cachetera.
2: No, pero lo que estamos diciendo es que
3: es boricua.
4: Claro, si es Arepas To Go de Loíza.
2: Ah, exacto.
3: ¿Y quiere?
2: Es un negocio pequeño, entonces pues no puede.
4: No, y para colmo dice, hola, no vas a responder, pero qué, pero y para colmo, pero no vas a responder como que qué pantalones.
2: Oye, yo soy clienta de ustedes.
4: O sea, vamos a ver. O sea, el negocio puede responder o no.
3: Quiero celebrar el cumpleaños. O sea, sí. ¿Cuántas personas van a llegar
4: allí? Vamos a celebrar el cumpleaños de nosotros tres a la vez.
3: Ajá. No, es que eso es un cacheterencer de cachetera. Eso no es un influencer.
2: Y tú sabes que muchas veces las tarifas de intercambio son 3-1, 4-1. O sea, que en otras palabras se da 4 veces el valor contra lo que sea, porque cuando tú hablas de dinero metálico es mucho más difícil de conseguir que obviamente lo que tú valoras, ¿no? Porque eso lo puede hacer cualquiera. Yo puedo decir que cualquier cosa tiene X valor y ponerle ese valor y tú lo aceptas sí o no, pero dinero es dinero. Claro. Y entonces pues el que está en el restaurante está gastando chavo porque está comprando la comida, pagándole al empleado que se la hace.
3: Agua, luz.
2: Agua, luz. Entonces tiene todos estos gastos que son gastos tangibles y la otra persona lo que está ofreciendo es el valor de lo que quizás le pueda ayudar,
3: ¿no? Hay gente que se están yendo a los extremos, que es ridiculez.
2: Es un poquito...
3: No, eso no se hace.
4: Eso se llama robar también, me parece que robar es inmoral.
3: Eso es bien feo, y para que lo diga yo.
4: Deshonesto, completamente.
3: Y en estos tiempos que estamos viviendo tan difíciles.
4: Y tenemos la obligación de ayudar a nuestros negocios.
2: Claro.
4: ¿Sabes cuántas veces? Mira, lo digo con mucho cariño, me han dicho, padre, venga, quiero ser gratis. No. Si es gratis, no voy.
2: Yo insisto en pagar.
4: Yo insisto en pagar. Decir, que de momento yo comiendo la comida que estoy pagando, de momento me dan un refresco. Ah, mi padre, esto se lo mandó. Ah, pues eso es otra cosa.
3: Claro, sí. Pero o de aquella mesa lo están invitando a este refresquito si quiere una botellita de agua.
2: Generalmente lo que es chévere, tú puedes pedir un descuento. O sea, puedes pedir...
4: Claro, muchas veces eso es lo que hacen, porque me dan un descuento.
2: Porque cuando tú pides un descuento, por lo menos estás cubriendo parte de los gastos que está teniendo la persona out of the pocket.
3: Pasa lo mismo. Mira, yo que, ¿verdad? Los trabajos que se pasan para una obra de teatro, los ensayos que no se pagan, la gasolina que gastamos para estrenar y hacer dos funciones y se acabó. Y cuando viniste a ver, no tuviste ganancia. Yo compro los boletos para ir al teatro y yo... apoyo a la clase artística actoral porque yo sé el trabajo que se pasa.
4: Así es,
3: y la gente empieza, ¿no tienes dos taquillitas por ahí pa? Coño,
4: sí.
3: Compra tu taquillita. Llevo dos meses estudiándome un libreto, yendo a ensayar, gasolina, parking, todo. Yo quiero cobrar mi función.
4: Yo creo que es importante saber que hay que apoyar todo y así no se apoya.
3: No, eso así no. Se apoya. Mira, esa influencer, por favor, nena, avergüénzate. Abichónate, mínimo abichónate.
2: Mira, el social media manager, el social media manager del negocio, aparentemente pues le pichó. Esto está viral en las redes. Le pichó y entonces, pero lo único que dijo fue, hola, no me van
3: a dio el cumpleaños
2: y dice, no me van a atender. Y entonces,
4: pero, oye, y en Dios HP mío, han venido gente así para ti.
3: ¿Así influencer?
2: Bueno, han escrito, pero de nuevo, generalmente es un influencer que viene a comer y yo no tengo ningún problema porque,
3: sí, no es
2: porque siempre, siempre ayuda, te lo digo, son y además uno, ¿cómo se dice? Yo aprecio cualquier persona que le gusta la comida o que le gusta el negocio y si quiere hacerme publicidad a través de su influencia, pues chévere, no hay ningún problema. Pero obviamente
3: esta quiere celebrar un cumpleaños.
4: Pero nosotros hemos ido al restaurante de Funky, hemos pagado y si él nos ha traído algo para probar es porque él lo ha querido hacer, pero hemos pagado porque creemos que el esfuerzo que hace Funky es grande.
2: Mira, ¿qué fue, Lorenzo? ¿Qué tú dices?
4: ¿Qué quieres hablar?
0: Las veces que hemos estado en el restaurante de Funky, por lo menos yo, estado solo, por lo menos Funky ha invitado, pero después yo fui con mi familia y pagamos.
4: Claro.
3: Muy bien.
4: Pero es el toma y dame, ¿correcto?
3: Eso se trata. Exacto. Sí, pero esta muchacha...
2: Vete más, Lorenzo, vete más con tu familia, si es posible, que es grande.
3: Trata de ir tres veces más. Mira, esta muchacha, y para que sirva de ejemplo para quienes están... haciendo esto de esta forma, da vergüenza llamarse influencer, ¿ok? Los influencers, si va uno, como dice Funky, y tú quieres destacar el menú que hay en tal lugar, atraer a algún tipo de público que no sabe que existe esta acogida que hace Funky, que te sabe todo divino sin ser viste, la alcapurria sin ser alcapurria, pues mira, está chévere. Pero tú decir, porque quiero celebrar el cumpleaños y con cuántas personas
2: no,
3: estás...
2: Y lo que realmente aún...
3: A gastarme la cisterna completa que la llené para...
4: Puede ser.
3: Aún en estos tiempos.
4: Es robar.
3: No, nena, ¿qué te pasa?
2: Aún con lo del cumpleaños, el hecho de que le está pidiendo que cierre el negocio.
3: Mira eso. También cierra el negocio exclusivo para mí, para mi cumpleaños.
4: No, para la exclusividad.
3: Y no voy.
2: Es un poquito...
4: Definitivamente no sabe del negocio.
3: No sabe influencer de nada, no es influencer tampoco.
4: No sabe, claro que no.
3: ¿Cuál es la influencia, cachetear?
2: O de pronto sabe. O de pronto sabe, pero piensa que ya es suficientemente grande como para pedir lo que le dé la gana.
3: Atrevida.
2: Entonces, ese tipo de cosas.
3: Sí, pero también se lo creen. Se creen la peliculita esta.
2: Pero nada, es tener mesura, porque todo se puede hacer y es verdad, los influencers ayudan en muchas áreas y
3: desde la perspectiva cuando va uno y quiere destacar lo rico que puede ser invitar más gente a ir a ese
2: y muchos influencers van y pagan porque lo ven como contenido. O sea, lo ven como que, pues yo estoy aquí, pero estoy haciendo un contenido, ¿no? Estoy dando mi opinión, estoy haciendo un contenido. Cuando es promoción o publicidad, o sea, que el influencer no, vamos a decir, no compra eso, no come eso, y sencillamente lo hace por publicidad, pues esos son otros 20 pesos. Ajá. Y ya queda de cada negociante decidir, o cada dueño de negocio decidir si le conviene o no. Pero definitivamente el hecho de que le pidió que cerrara el negocio, para mí fue una total locura.
3: Y si no te contestan,
4: da el nombre para orar por su conversión.
3: Y si no te contestan y tú dices, mira, no me piensan contestar, me
4: repito. Qué vergüenza.
3: Freaking cachetera.
4: Ay, qué vergüenza. Mira, mi hija ya cumple años. ¿Y a mí qué me importa?
2: No van a responder. Mi hija ya cumple años esta semana. Avanza.
4: Qué vergüenza.
3: No tengo otra opción.
4: Dime el nombre, Monkey. Dime el nombre.
2: No.
4: Es para orar por esa persona.
2: No, esto es para que todo el mundo aprenda. Más nada.
4: No, pero hay que orar.
3: Ojalá.

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8: ¡Este es el tema caliente! Bueno, tenemos, señoras y señores, en línea al comisionado residente, Pablo José Hernández Mayoral Rivera. Pablo, ¿cómo te encuentras esta mañana? Buenos días.
9: Ay, por poco la daña ahí con mi mamá, pero sí.
1: Pero ya está aprendiendo, sí, comisionado.
8: Ya no se me olvida, Pablo.
1: Ya se olvida, te dijo.
8: Pablo, un placer tenerte como siempre esta mañana. Obviamente está aquí el padre Orlando Lugo y nuestra querida mami Sonji.
1: Un placer.
8: Que está con nosotros esta mañana.
10: Hola, mi amor.
8: Pablo, antes de hablar sobre lo que en realidad íbamos a hablar, acaban de tirar a Yola Virella una noticia sobre una carta de la Junta de Control Fiscal que acaba de salir, o por lo menos tiene un lenguaje sumamente fuerte. ¿Viste esa carta, Pablo? Perdóname.
9: Pues me entero de la carta a través de Ayola Virella, le acabo de dar print en mi computadora para leerla cuando enganchemos, pero he estado al tanto de esta situación desde el año pasado. Wow. O sea, yo di un discurso en el hemiciclo de la Cámara de Representantes en junio del año pasado, alertando de que este proceso de subasta, nos había llegado información que este proceso de subasta tenía muchas irregularidades. Incluso me llegó información a través de un congresista republicano de Tennessee que se acercó a mí y me dijo: tengo un amigo que trabaja en una compañía que me está diciendo que este proceso en Puerto Rico está altamente irregular. Así que yo, a base de la carta que envió la Junta hace casi 2 semanas, si no me equivoco, donde primero alertó del supuesto fraude y la firma fraudulenta, pues ya estoy hablando con el Comité de Recursos Naturales, que tiene jurisdicción sobre estos temas, para ver qué investigación más a fondo se puede hacer.
8: Y Pablo, o sea que verdaderamente, pues aparentemente nos ha cogido por sorpresa a todos, entonces, o sea, realmente. Lo de la carta, pero ya tú tenías una información obviamente anterior, pero se oye fuerte, por lo menos por lo que Ayola está presentando, parece que hay un lenguaje sumamente fuerte en esta carta.
1: Comisionado,
9: déjame aclarar rápido, sí. No es que nos toma por sorpresa la carta. No sabíamos que iba a salir hoy,
8: okay,
9: pero sabemos del issue que tenemos respecto a estos contratos y estas subastas desde hace tiempo.
1: Claro. Usted con la experiencia, o digamos con la información que tiene, para que la gente entienda, digamos, la gravedad con la cual lo anunció Ayola y la gravedad con la cual también usted lo está anunciando, o al menos comentando, ¿de qué se trata? ¿Cuál es la gravedad? En arroz y chuela, que el pueblo entienda por qué esta carta es grave.
9: Bueno, pues la gente entiende que se le está yendo la luz en verano porque consumimos más energía, prendiendo los aires, abanicos, etcétera,
1: okay,
9: y no tenemos suficiente generación. Pues el año pasado se buscó firmar un contrato para obtener generación de emergencia,
1: okay,
9: que tuviéramos más generación en estos meses del verano para que no se nos vaya la luz. y cuando se estaba negociando ese contrato le dijeron, mira, hacen falta estas y esas condiciones. Y al parecer se buscaron una compañía que cumplía con esas condiciones, firmaron el contrato y después salió la compañía diciendo, espérense, esa no es mi firma. Yo no firmé ese contrato.
8: ¡Qué arraigo!
1: ¡Anda! Yo, así en arrabichuela lo podemos entender mucho mejor.
8: No, eso es lo que estaban diciendo, pero...
1: Que la compañía que dice que firmó el contrato, no firmó ese contrato. ¿Estoy bien, comisionado?
9: Correcto.
1: Sí. Ok, pues sí, pues sí.
9: No, y el colmo es que después que firman el contrato, sacan a la compañía.
1: Anda,
2: no, hombre, no.
1: Y comisionado, si, ya que usted tiene información, ¿nos pudiese adelantar alguna otra información adicional que usted tenga conocimiento, que sea oficial, pero que no hayan dicho y que usted la quiera decir para dar una continuidad a esta noticia?
9: Bueno, que aparentemente hay personas de la CLAC envueltas en este contrato, pero eso habrá que ver.
8: Ok, vámonos a lo que vinimos entonces. Hay muchas personas que cuestionan a, obviamente, la... antes de eso, Pablo José, ¿has de alguna manera tú solicitado alguna declaración federal de emergencia o una declaración de desastre mayor en este momento? O sea, ¿lo has hecho ya para el pueblo de Puerto Rico o eso no te toca a ti?
9: Por ley, quien tiene que hacerlo es la gobernadora. Lo que yo he hecho es reunir a 25 congresistas y pedirle a la gobernadora que, a base de lo que la ley requiere, sea ella quien lo pida.
8: Ok. Aparentemente la fortaleza sostiene que todavía hay que cuantificar daños agrícolas y comerciales antes de presentar la solicitud. E incluso aparentemente lo ha acusado usted de llevar desinformación. O sea, ¿eso es correcto, Pablo?
9: Yo no voy a entrar en una peleita política por esto, porque fíjate que nuestra solicitud se hace de buena fe con mirar a ayudar a la gente, porque si se declara el estado de emergencia o desastre mayor, FEMA va a poder usar algunos recursos que tiene almacenados, por ejemplo, mucha agua que tiene almacenada, y también se le puede dar ayuda a las pequeñas y medianas empresas a través del Small Business Administration. En cuanto a que la gobernadora, al hacer la solicitud, tendría que cuantificar los daños y la insuficiencia de recursos para atenderlos, eso es correcto y debe empezar ya el trabajo para así hacerlo.
8: Okay.
9: Yo lo que exhortaría, por ejemplo, es que todos esos pequeños y medianos empresarios que están sufriendo a raíz del racionamiento, nos dejen saber qué consecuencias han sufrido a raíz del racionamiento para que podamos entonces ayudar a cuantificar ese reclamo. Yo no creo que el gobierno de Puerto Rico les esté ofreciendo la ayuda que necesitan, ni que tenga los recursos para darle toda esa ayuda. Pero de nuevo, para eso está el gobierno, para cuantificar esos daños, para buscar esa ayuda, y nuestra oficina está en la mejor disposición de colaborar y hacer ese reclamo bipartidista.
8: Ok, hay 5 medidas que tú propusiste, ¿verdad?, con el apoyo de estos 25 congresistas estadounidenses. ¿Cuáles fueron esas medidas?
9: Bueno, la medida principal es la declaración de emergencia, y lo que eso entonces permite es, número uno, que FEMA use parte de sus recursos almacenados para ayudar a la gente, por ejemplo, repartir agua. Número dos, que reembolse a muchos municipios por los gastos que están incurriendo para distribuir el agua en las distintas cisternas. Que el Departamento de Agricultura Federal declare su propia emergencia, que es distinta a la de desastre mayor, para que le dé ayuda a los agricultores. Y esa en esencia son, ¿verdad?, que la gente entonces pueda recibir más ayuda del gobierno federal a base de la acción que por ley está requerida a tomar la gobernadora.
8: Y ven acá, como parte de esta iniciativa, también hiciste un requerimiento formal de la Autoridad de Acueducto y Alcantarillado para auditar el manejo de la crisis. ¿Me puedes explicar por qué hiciste eso?
9: La autoridad se alega que pierde 60% del agua que produce.
1: Eso es terrible.
9: Y se ha hecho esa alegación por varios años, así tal vez décadas.
1: Así es.
9: Y es bien frustrante que entonces, si tú sabes de un problema por décadas, no lo hayas mejorado, no lo hayas resuelto. Y nosotros queremos tener la data más precisa para ver cuando se atiendan proyectos de infraestructura en el Congreso si podemos conseguir asignaciones para atender ese problema. Pero no nos van a regalar el dinero, necesitamos los datos. Claro. Necesitamos la evidencia, necesitamos el plan, y quien tiene esa información es la autoridad.
8: Wow. Pablo, verdaderamente, yo no sé, la gente se está desesperando, el país está en una incertidumbre horrible. En cuanto a todo esto, en cuanto a precisamente este asunto del racionamiento del agua, ¿cuáles son tu recomendación? O sea, sinceramente, si fuera gobernador de Puerto Rico en este momento, ¿qué cosas estarías haciendo?
9: Bueno, lo primero que yo hubiese hecho al asumir la posición es decirle al país cómo uno se come un elefante, un bocado a la vez. Nosotros tenemos dos elefantes gigantescos, que son dos problemas gigantescos, agua y luz, y se van a tener que resolver poco a poco. Y la métrica del éxito tiene que ser si vemos progreso en la solución de esos dos problemas, si el elefante cada vez se convierte más pequeño. Y yo lo que percibo en este gobierno y en varios gobiernos anteriores es falta de planificación, falta de ejecución y falta de seguimiento. Este problema del agua se hubiese resuelto ya si en los últimos 10 años de gobierno del Partido Nuevo Progresista hubiese habido un plan, hubiese habido ejecución y hubiese habido supervisión. En vez, lo que ha ocurrido es que lo dejan todo para última hora cuando estalla la crisis y empiezan a resolver. Te voy a dar un ejemplo bien concreto. Y esto lo pusimos en la carta solicitando la información ayer a Acueducto. Se asignaron, creo que fueron 200 millones en fondos federales para infraestructura de agua, se usaron 100 para el dragado de Carraízo, sobraron 100 y ahora fue que anunciaron en que iban a usar los 100 para 18 proyectos de dragado. ¿Cuál es el problema? Los fondos se asignaron hace 5 años. O sea que estuvimos 5 años perdiendo el tiempo, al parecer, a base de la información que tenemos públicamente.
8: Bueno, Pablo, agradezco enormemente que te hayas hecho disponible. ¿Algo que le quieras decir al pueblo de Puerto Rico en este momento?
9: Que nos solidarizamos con la crisis de agua que enfrentamos, particularmente en la zona metropolitana y en algunas áreas fuera de la metro, como Junco y Loíza. Que no dejemos de exigirle a nuestro gobierno que haga las cosas bien y que en estos momentos pues la clase política se enfoque más en presentar soluciones y estemos menos inmiscuidos en las típicas peleas en las que a veces nos distraemos.
8: Gracias. Ese es Pablo José Hernández.
1: Comisionado residente en Washington.
8: Rivera.
1: Lo dije bien.
8: Comisionado residente en Washington. Vale. Muchas gracias, Pablo José.
1: Gracias, comisionado.
9: Gracias a ustedes.

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1: ¿Sabías que diversos estudios sobre la conducta humana han observado que las parejas que mantienen una mayor frecuencia y variedad de besos suelen reportar niveles más altos de satisfacción en su relación que aquellas que reservan el contacto físico únicamente para los encuentros sexuales? Existe una diferencia importante entre besar como antesala del sexo y besar como una forma cotidiana de mantener viva la conexión emocional. En el caso de muchas mujeres, la conexión emocional suele preceder al deseo sexual. Por eso los besos frecuentes ayudan a crear el clima afectivo que favorece posteriormente la intimidad. Por favor, no caigas en el piloto automático. No dejen de besarse, de abrazarse y de expresar afecto de forma espontánea. Esto es de gran valor para tu relación de pareja. 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

0: Buenos días, hoy es 19 de agosto del 2026. Padre, adelante esta mañana con la oración.
1: Señor, gracias por este nuevo día 19 de agosto y por las oportunidades que todavía nos esperan, por las sorpresas que viviremos. Ayúdenos primero, sobre todo inspirados por el Evangelio de hoy, a no compararnos con nadie, a celebrar siempre el bien de los demás como si fuera el mío propio y a recordar que nunca es tarde para perdonar. Así que bendice a cada familia que nos escucha, a cada conductor que está en la calle y regálanos hoy razones para sonreír aquí en el circo de la mega que empieza.

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1: Señoras y señores, este es otro día más aquí con nosotros acá en el Circo de la Mega. Un placer estar con ustedes esta mañana. Tenemos un programa espectacular preparado para todos ustedes esta mañana. Óyeme, tenemos... Padre, ¿cómo está usted esta mañana?
2: Excelente, espectacular. Oye, tú siempre dices lo mismo. Hoy tenemos un programa espectacular. Siempre tenemos
1: siempre.
2: Programas espectaculares.
1: Espectacular, así es.
2: Siempre.
1: Muy bien, pues hoy tenemos, padre, contenido random. Proyecto busca licencia especial para trabajadores con hijos menores enfermos. Es un proyecto de Georgie Navarro, aparentemente, que lo propuso. Uh-huh. Además de eso, señoras y señores, tenemos a las 7 de la mañana. El tema caliente, buscan ajustar las pensiones ante el aumento de costo de vida que tanto hace falta. Vamos a tener aquí a la representante Lourdes Ramos Rivera, aquí en el Circo de la Mega. Va a estar hablando con nosotros, va a estar dándonos información al
2: respecto. Eso de ajustarlo es subir las pensiones.
1: Eso, no, ajustarlo es subirlas, Carlos. Claro que sí, o sea, cosas buenas.
2: Sí, porque dicen subir. Ajustar, para abajo o para arriba.
1: No, para arriba. Vamos a meterle. A las 7:30 tenemos cosas ridículas que hacen los ex después de terminar una relación. Es un excelente tema. Lo tenemos aquí también esta mañana para que nos diga qué cosas ridículas hacen los ex después de una relación. A las 8 de la mañana tenemos la circoterapia con nuestra querida Ruth González. Y el montón de cosas más en el programa de hoy. Así que estamos listos, preparados. Tenemos todo lo que necesitamos para que usted la pase espectacularmente bien en esta mañana. Tenemos también y vamos a hacer algo con Irán, pero bueno, después le cuento, le digo en la tertulia lo que...
2: ¿Te cogiste pena?
1: No.
2: ¿Te cogiste pena?
1: No, eso es que, tú sabes, tampoco fue que lo dijo contundentemente.
2: Pero vamos a ver, ¿y si lo dice aquí por primera vez?
1: Vamos a ver, ¿qué pasa?
2: Vamos, dale.
3: Dale, dale, está el 5 de la Mega, venimos. Vamos a dar los buenos días,
2: boricua.
3: Buenos días, Puerto Rico.
1: Eso es, vamos arriba.
2: Buenos días.
1: Dale, con energía, con ánimo.

0: San Juan Camuy.
1: Aquí estamos todo el mundo, buenos días. Claro que
2: good
1: sí.
2: Good morning.
1: Good morning, good morning, good morning.
0: ¿Qué está pasando por el mundo, Funquillo?
1: Óyeme, mañana, digo, hoy comienza la guerra de los boletos, la entrada para los conciertos 22 y 23 de agosto en el Irán Bithorn. Salen a las 10 de la mañana hoy, si no me equivoco, ¿verdad?
0: Ya eso debe, es hoy. Ya debe estar el soldado.
1: Hoy ya está arriba, Lorenzo, dime.
0: Lorenzo, ¿qué pasó ahí?
1: Ajá, no sé. ¿Está hoy o fue ayer? Dime.
0: Fue hoy, en 3 horas y 50 minutos con 18 segundos comienza la venta.
1: A las 10 de la mañana. Exclusivamente por internet y para clientes de tarjetas de Banco Popular, aparentemente. Se permitirá un máximo de 4 boletos por transacción, o sea, no puedes llevar un corillo demasiado grande, 4 boletos lo que tiene, para que estén bien repartidos. No habrá estacionamiento en el estadio, saldrán guaguas desde la estación Roosevelt y San Juan desplegará 60 policías, cámaras y drones. El gran tema, ¿volverá a colapsar el sistema de venta? Pues no sabemos. No sabemos si los boletos. Para los que pensaban que eran gratis, pues no eran, no son gratis. Tienen un costo. Pagar. Pero un costo bastante razonable, pienso yo. Dentro de. Bueno, el más caro creo que es 100 pesos, si no me equivoco. El VIP, que yo creo que está, ¿verdad? Dentro del. Para un VIP de Bad Bunny, tú sabes, yo creo que sí. También tiene un mercado bien interesante donde tiene una gran cantidad de comerciantes locales que van a estar disfrutando. Aparentemente fueron escogidos por el grupo de producción. No estaban. Bad Bunny como que le gusta repartir la riqueza en el sentido de que, o por lo menos el beneficio de todas estas cosas que él hace. Porque no creo que haya ninguna de las personas que participaron en el primer concierto participando en el segundo concierto desde el punto de vista de los que estaban en el mercado. Sabes que en el Coliseo también había un mercado fuera del Coliseo.
0: Claro.
1: Y entonces, sí. Pues, este mercado, pues, es igual, pero distinto porque no tiene la misma gente. Así que está chévere y qué bueno que está dando la oportunidad a todo el mundo para echar para adelante. Porque definitivamente la gente lo necesita. Todos los negocios necesitan toda la ayuda del mundo. Así que felicitamos a todos aquellos que fueron escogidos y que van a estar allí en el mercado.
0: Pero es importante, no haga fila allí. Yo veía que
1: no haga fila. No vale la pena.
0: Ah, que tengo esperanza. Eso no. La esperanza es a Cristo. Pues ahí no. No, lo que pasa es que están perdiendo el tiempo y hace calor.
1: Exacto.
0: Y puede pasar cualquier cosa. Pues no. Los boletos son por. ¿Dónde?
1: Por PR Ticket, ¿verdad?
0: Por PR Ticket.
1: ¿Verdad, Lorenzo? Sí.
0: Y sobre todo para la gente que tiene tarjetas del Banco Popular.
1: Ajá. No, ahora es que arranca para. A las 10 hay como una preventa o algo
0: claro,
1: así.
0: Claro, al principio. Sí, luego entonces correcto. Que tenga otro banco, pues utilizará el otro banco si quedan boletos.
1: O la preventa es ella, bueno.
0: A las 10 la preventa.
1: A las 10 la preventa, o sea que esa es la del Banco Popular entonces.
0: Sí.
1: Ok, perfecto. Pues muy bien. Entonces, déjame que más.
0: Eso.
1: Déjame que más tenemos por acá.
0: ¿El Banco Popular?
1: ¿Cómo es?
0: No. Búscate. No.
1: 14 embalses bajan, pero la AAA descarta racionar la plata por ahora. La plata perdió 9 centímetros en 24 horas y se encuentra en 45.71 metros. Carraízo también sigue bajando, así que eso está bien loco. Sigue bajando aparentemente, vamos a tener que irnos. Y obviamente la sequía aparentemente va a continuar también, que no se aspecta. Lluvia así como que muy muy fuerte ni nada, sino que se habla de que vamos a estar un ratito así vamos a tener que aprender a compartir como buenos hermanos.
0: Estamos viviendo estaciones del año porque esto está como si fuera, o sea, ¿cómo se llama? Los árboles amarillos.
1: Sí, está la cosa,
0: parte de la naturaleza.
1: Sí, pero nada, seguimos para adelante y le metemos con todo y estoy seguro que todos nosotros.
0: Con la prudencia en el uso del agua, o sea que la gente no le baje a eso.
1: Y mira, vamos a también pensar en nuestros vecinos, o sea, no nada más en nosotros, pues de esto no se sale si no estamos todos unidos, o sea, si no estamos.
0: Por supuesto.
1: De este tipo de crisis y de este tipo de cosas realmente no salen las personas, menos que estemos unidas, que estemos. Apoyadas, o sea, que nos apoyemos los unos a los otros.
0: Siempre
1: realmente.
0: Puerto Rico siempre sale de las crisis cuando nos unimos.
1: Así es, definitivamente.
0: Entramos cuando nos desunimos.
1: Mira, déjame ver, más de 11.000 estudiantes de la UPI siguen sin fecha para volver completamente al salón, así que el recinto de Río Piedras comenzó el semestre bajo modalidades alternas debido al impacto del racionamiento sobre su planta central de enfriamiento. Eso, ellos tienen una planta central de enfriamiento
0: dentro
1: que es bien grande,
0: recinto.
1: Que le da, que enfría todos los edificios. Entonces, pues, debido a eso es que todo se afecta cuando es solamente, pues está centralizado, ¿verdad? Ah, perdón.
0: ¿Cómo fue? Pero es que...
1: Sí, requiere mucha agua lo que dice, ¿verdad? Deja que vamos a ir por aquí, que... ¿Qué pasaría con la electricidad si New Fortress Energy deja de operar? La gobernadora aseguró que se han tomado previsiones. Así que Fortress, hay tremendo lío con eso cosa, de la firma sí. Esa. De lo...
0: Porque al parecer no tiene liquidez. New Fortress, que es la matriz, te genera. Imagínate.
1: Imagínate que no tenga...
0: Va a dejar de operar algunas plantas en Brasil y digamos que parte de lo que es la reestructuración es dividirse en varias empresas. Y obviamente, aunque genera es una... subsidiaria de esta matriz, pues obviamente se proyecta que tenga algún impacto sobre Puerto Rico. Así que imagínate, no tenemos generación y la matriz de la compañía degenera, se va a degenerar.
1: Imagínate tú. ¿Qué clase de problema? ¿Qué problemón tenemos? Óyeme, 135 personas fueron arrestadas en la operación Eslabón.
0: Anda.
1: Que son básicamente gente que borró multas con tarjetas robadas.
0: Más de 300,000 billetes.
1: Hey, justicia y la policía acusaron a 33 personas por un esquema que habría utilizado información robada de tarjetas de crédito para bregar y pagar ilegalmente más de 300,000 multas en la DTOP y el Autoexpreso. Se identificaron más de 100 transacciones y ciudadanos que presuntamente pagaban a gestores una fracción de su deuda. Así que eso los metió en un problema brutal y hay 33 personas arrestadas. Cuando uno...
0: ¿tú sabes lo mismo que pasó aquí con el caso de robo ayer en Bayamón? Ajá. Mano, alguien en su sano juicio puede pensar que robar le va a traer una vida feliz y estable para siempre.
1: Para nada. Por eso es que yo digo que sale de la desesperación. Sale de la desesperación de cualquier cosa que te esté pasando y tú sientes la presión. Y entonces, pues, lamentablemente, de las opciones que tú ves, hay opciones que son malas. Que resuelven el problema momentáneamente, pero que no te van a... Te van a crear otro problema mucho más grande.
0: Peor.
1: Absolutamente. Y entonces, pues, muchas personas dicen, pues, que se fastidie. Vamos a ver cómo bregamos con esto. Y entonces pero se mete un problema dice, ahora.
0: A mí no me van a coger. Mentira, te van a coger. Te van a coger.
1: Y entonces invierte, en vez de invertir tiempo, trabajo, lo que invierte es tu libertad, la seguridad de los tuyos. Inviertes un montón de cosas que no...
0: Tu paz interior.
1: Que son cosas con las que no puedes jugar con eso.
0: Eso no hay precio con eso.
1: No
0: la paz interior.
1: Eso.
0: Y más chamaquito. Entonces toda la vida ya metido por presos por esto. Uh-huh. O gente ya mayor.
1: Mira, esta es la Universidad del Perreo del alcalde, ¿verdad? Wisin presentó en sus redes la UDP, un proyecto que según él estudiará, preservará y difundirá la historia del reggaetón. Ah, esto otro proyecto aparte. Ya existe una página que tiene una cuenta regresiva de 15 días. ¿El mismo?
0: El mismo, sí.
1: Ah, ok. Pero todavía no se han divulgado currículo, profesores, acreditación, ni si se trata de una institución educativa formal o una campaña cultural. Así que...
0: Pero ese con el municipio de San Juan, ¿cierto?
1: No lo dice aquí, pero sí es una universidad del reggaetón, básicamente. Pero había
0: pero lo que estaba haciendo...
1: Pues eso es lo que le estaba preguntando.
0: El alcalde de San Juan, pero ¿con quién? Ah, con Arcángel era.
1: Espérate.
0: Bacteria. Salva.
1: Ajá. ¿Con quién era?
2: Joel, con el alcalde de San Juan en lo de la escuela. Ajá. Y entonces ahora Wisin va a hacer esto aparte.
1: Aparte, el mismo municipio, en San Juan, va a haber dos universidades.
0: Bueno, no pasa nada en San Juan.
1: Que van a haber dos universidades.
2: Y Arcángel el estudio en el mercado, me dice David.
1: Ah, ok. Arcángel estudio de mercado y Wisin y Joel tienen dos universidades que son distintas. Y todo es del reggaetón porque...
0: Pues que nos llame Wisin y Arcángel y todo.
1: Vamos a tener que conseguirlo, a ver si...
0: Que nos llamen.
1: Si nos explican cuál es la vuelta.
0: Con nosotros.
1: Ah, que nos
0: expliquen. Están viendo en YouTube.
1: Hey, déjame ver qué más... Calculan en 9.5 billones de dólares el terremoto de allá en Colombia. Se rompe nuevamente la paz entre Irán y Estados Unidos, que nunca existió, pero ahora es oficial. Dejaron de hablar.
0: Eso va a subir la gasolina entonces.
1: No, aparentemente. No existen conversaciones en curso ni programadas. Irán insiste que va a mantener cerrado el estrecho de Hormuz. Trump insiste que eso va a ser un territorio americano. No sé cómo lo piensa lograr, pero nada, me imagino que a bombazo limpio. Así que básicamente esa es la que hay todavía, y obviamente, como usted dice, esto puede terminar afectando los precios de la gasolina, transportación y también la inflación, debido a que hay muchos productos base de petróleo que obviamente se afectan.
0: Pero lo de la matriz de genera, entre las razones por las cuales está cerrando, y eso para que ustedes vean como si nos afecta a Puerto Rico, es precisamente por la inestabilidad que ese conflicto ha provocado en el mercado internacional.
1: Así es. Definitivamente. O sea, eso es, por eso la guerra afecta a todo el planeta entero, ¿no? Y se está expandiendo cada más. Hay más países como que envueltos y es una...
0: La epidemia de la guerra.
1: Es horrible. Y uno piensa que la humanidad, con tanta guerra y tanta loquera,
0: ha aprendido
1: algo. Y a veces lo que...
0: Pero ponte a
1: pensar. No es que hay gente que no ha aprendido, es que siempre hay uno que lo daña, para mí.
0: Sí. Pero ¿cuál es la razón por la cual hay guerra? Y digamos, vamos a personificarlo. Digamos, la razón. ¿Cuál es la razón?
1: Ajá.
0: ¿Cuál es?
1: Pues para mí que...
0: Porque lo que tú estás diciendo es que tiene lógica. ¿Me entiendes? Si nosotros aprovechamos y estudiamos un poquito de historia, ¿qué nos ha traído la guerra? Ah, bueno, pero esto no es la época medieval, ya estamos en otros tiempos. ¿Me entiendes? Uh-huh. ¿Cuál es la razón por la cual el mundo está sufriendo la guerra?
1: Para mí que fue la decisión de un tipo, nada más. Tipo rubio con cara naranjada.
0: Porque los demás tampoco son unos santos, ¿me entiendes?
1: No es porque sean santos.
0: Del lado de acá es rubio y del lado de allá otros.
1: No es que no sean santos, pero no iban a atacar.
0: Bueno, independientemente no son unos santos, exacto, ¿verdad? Ajá. Porque tampoco podemos. Yo soy de los que entiendo que hay dos partes en el conflicto y hay información que también viene de allá. Yo no estoy pasando de la mano a Trump. A mí no importa la mano a Trump. Lo que pasa es que aquí es importante saber que los dos tienen responsabilidad. Vamos más allá. Ajá. Además de personificarlo, porque hay guerra, ¿entiendes? Sobre todo por un deseo egocentrista de querer mandar una capacidad de que no podemos trabajar como comunidad internacional. Falta de valor a lo que es la persona y lo que es el mundo y lo que son los pobres. Es decir, una falta de conciencia absolutamente moral de todo esto. La crisis de guerra es una crisis moral interna. Uh-huh. Interna. Entonces, nosotros no podemos controlar todo eso, pero sí podemos entonces analizarlo y ver cómo nosotros podemos educar el carácter de la persona que llena de paz, que no es simplemente acusar. Ah, pues porque el rubio o porque lo de allá. ¿Me entiendes? Uh-huh. ¿Qué yo puedo hacer para establecer unas características que sean hombres o mujeres de paz? Es importante. Pero la guerra va mucho más allá, o sea, de lo
1: sí,
0: que...
1: Sí, pero padre, pero en este caso particular, hay un montón de razones que todos los presidentes tenían para no hacer un ataque de esta envergadura. Porque sabían las complicaciones que iban a suceder. No es porque sea bueno, todos los presidentes sabían que los de allá eran malos. O sea, y eran de gente horrible y que lo que querían era asesinar. Todos lo sabían, pero también sabían que no iba a ser en beneficio de la humanidad hacer un ataque directo, a menos que fuera un ataque coordinado entre un montón de países en donde todo el mundo tomaba una decisión y decía, ok, pero en este caso eso no ocurrió. Sencillamente un tipo se le ocurrió, rodeado de un montón de gente que le dijo que no le dijo que no, y ni le explicó nada. Y sencillamente dijeron, nosotros podemos ganar porque tenemos el mayor poderío.
0: Yo estoy de acuerdo con esa explicación, pero el tema de la guerra es mucho más profundo.
1: Claro, estoy seguro.
0: Ya llegó.
1: Ahí ya llegó, ahí la tenemos.
0: La belleza hecha mujer.
1: Y qué bueno que llegó, porque va a poder decir, ¿quiere hablar con Robert, mami? Primero, bienvenida.
3: Llegué justo para Robert. Buenos días, los amo, los adoro.
0: ¿Y nosotros qué? ¿Somos
3: es un
0: tu vida?
3: Pedazo que queda de mí. Ustedes son secundarios.
0: ¿Secundarios?
3: Sí.
0: Así. Con Robert somos secundarios.
3: Pero totalmente. Los últimos siempre serán primeros, padre. Así. Usted es bíblico.
0: Tú citas la Biblia cuando te dé la gana.
3: Ah, no, claro.
0: Y como te da la gana.
3: Claro.
0: Pues, eso
3: más
0: es una
3: por la gracia
0: actitud
3: de Dios estoy aquí.
0: Es una actitud de guerra.
1: dale, que tenemos a...
0: Los amo. Hermosa, soy ya.
1: Eso es. Ahí está como que flotando. Entró flotando.
3: Sí, porque ayer yo tuve una reunión donde me dijeron...
0: Flota.
3: ¿Tú escuchaste algún ruido aquí?
1: Ajá, lo escuché.
3: ¿Ninguno?
0: Ningún ruido.
3: Yo no moví nada, yo me puse esto, como usted dijo.
1: Bella, bella, ay, bella.
0: De producción,
3: claro.
0: No, ¿tú ves desayuno Monkey aquí? ¿Tú ves desayuno aquí?
1: Es una mujer profesional y disciplinada. Eso,
0: ¿tú ves desayuno? ¿Tú ves desayuno aquí?
3: A mí me reúnen y a mí me entra. Ay, qué rico.
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1: All right, aquí lo tenemos, señoras y señores, con tiempo y tránsito. Él es Roberto Cortés.
7: Robert,
1: ¿cómo estás? ¿Todo bien?
7: Bueno, igual que ayer. Es más, peor que ayer, pero estoy.
3: ¿Por qué peor? Bueno,
0: porque se escucha más podrido.
7: Yo no sé si él me junge ese.
3: Debes estar,
0: pero está bien.
3: Te deben estar subiendo los flemeros para después espectorarlo.
1: Pero están más tapados.
3: Están más tapados, sí. Parte del proceso.
1: Mira,
3: Robert, ¿sabes que esos catarros también salen por la excreta?
7: Sí, lo sabía.
3: Que si sientes algo es que llevo muchos días en el hospital.
0: Dijo excreta, no dijo caqui.
3: Exacto, lo dije súper bien. Y hay gente que está botando los catarros, pues espectoran, tú sabes, por ambas vías. Por el carril reversible.
7: Exacto.
3: Mira qué fina estoy,
1: bombita. No, de verdad,
0: una cosa impresionante. Eso es una sola dirección.
1: Una cosa impresionante.
3: Padre, para usted.
1: Mira,
0: estos temas son maravillosos.
1: Claro que lo son.
0: Son filosóficos.
1: Mira, Robert, como estás medio así, medio under the weather, y tenemos ahí una, ¿verdad? Que está lo de...
3: Sí.
1: Tenemos que atenderlo ahorita. Nada, tranquilo, métele tiempo y tránsito rapidito. Y así entonces ya le mete la vuelta.
7: ¿A quién vas a
1: entrevistar?
7: Sí.
1: Ah, lo que pasa es que Georgie presentó un proyecto y queremos...
0: O sea, que tú le estás quitando tiempo a
1: Robert. No, lo que pasa es que Georgie tiene compromiso, entonces nos dijo, mira, pues cógeme temprano.
3: Mira,
0: ay, Dios mío, Robert, te lo está diciendo en la cara.
1: Ajá.
3: Pero está bien, porque eso es el sincero.
7: ¿Y de qué trata? ¿Sale ahí un adelanto?
3: No. Tú vete, móntate en patines, dame tiempo y tránsito, que necesito tiempo para lo demás.
1: Bueno, es una buena medida que busca licencia especial para trabajadores con hijos menores enfermos. O sea, que no es una mala medida. A ver si
0: la pasan, porque todas las que presentan no la pasan, se la cuelgan. No.
3: Pero por lo menos la presentan.
1: Sí, bueno, claro.
3: La intención vale.
0: Está lleno de intenciones, Georgie.
3: Nació intencionalmente.
1: Sí. Sabe Dios. Y que no podemos especular sobre eso.
3: ¿Verdad? No sabemos.
1: Le vamos a preguntar ahora cuando lo tengamos. Dale, Robert. Dale. Y además, como tú estás así medio tapado, pues para ayudarte.
3: Sí, sales de esto rápido.
0: Qué bueno, Fonky.
3: Quítale el tapón.
1: Dale, Robert.
7: Dale, después que la puerca de Caricún me salude, arrancaré.
3: Ok, mi amor, ahí va.
1: Ahí va.
3: Ella feliz por ti.
1: Claro que
7: Muchas gracias, buenos días.
1: Buenos días.
7: Bueno, se supone que hoy tengamos un día donde veamos lluvias a través de la zona, favoreciéndose la parte norte y noroeste de Puerto Rico, es el paso de una onda tropical. Así que la esperanza de lluvias y tronadas para hoy, lo más intenso se va a concentrar en el noroeste, por la dirección del viento que se pone del sureste luego cuando la onda está pasando, pues del yunque puede entrar aguaceros a la zona metropolitana. Así que tendremos algunos aguaceros. A esta hora, el radar indica algunas áreas de lluvia leve desde el yunque hacia sectores de la ladera norte de Luquillo y Río Grande. Hay unos aguaceros dispersos en sectores montañosos del área de Yabucoa hacia la Montaña Santa, San Lorenzo. Hay actividad de aguaceros leves en el área de Sidra y también fuera de la costa, en el área entre Guayama, Salinas y Santa Isabel. Así que se mueven ahí algunos aguaceros cerca a los Cayitos. Por lo demás, todavía no hay actividad de aguaceros importantes. Obviamente, con el paso de esta área de lluvias, pues no hay boletines de calor. Pero la humedad estará alta, así que de todas maneras vamos a sentir algo caluroso. El mar está bueno, no hay ningún tipo de boletín, y de hecho está promediando 2-3 pies las boyas de Caricuz alrededor de Puerto Rico a esta hora. Y el trópico, tranquilo, no se espera desarrollo ciclónico en el Atlántico en los próximos 7 días. De hecho, luego del paso de esta onda hay que esperar a la próxima, que sería ya para el domingo, de este entre sábado y domingo de este próximo fin de semana. Y como era de esperarse, los embalses mostraron un descenso en sus niveles. En el caso de Carraízo, este bajó 6 centímetros, el de Sidra bajó 1, La Plata bajó 9, pero todavía se mantiene en el nivel de observación. En ese, los demás están en nivel de ajustes operacionales. En el tránsito ya vemos bastante tráfico, sobre todo en la zona a lo largo del expreso de Diego, desde la salida del expreso de Morovis allá en Vega Baja. Ese expreso de Diego viene con tramos lentos a la altura de Almirante Norte, peaje de Vega Alta, otra vez en la salida de Arenas. La Cuesta de la Virgencita hoy bien complicada, que de hecho se reporta tráfico pesado en ambas direcciones, allí a la altura de la calle Zafiro, antes de llegar al expreso de Corozal. Y la salida de la 165 y la 8865 saliendo de Toa Alta tiene tráfico bien pesado a esta hora. Bayamón, lento con un accidente en la 199. Esto ocurre a la altura de San Susi, en dirección hacia el complejo de soccer, bien pesado de Naranjito, hacia el 8, igualmente a la altura de Naranjito Pueblo, por reducción de carriles que hay allí. En la zona de Carolina, hacia San Juan, Valdoriotti y el Ramal 8, ya están mostrando tráfico pesado, igualmente el expreso Manuel Rivera Morales. Y en la zona de Caguas, Gurabo, el tapón ya en el expreso 52 desde la salida de la 172 y la 30 con accidente pasando Juncos dentro del tapón que comienza allí y se extiende hasta la salida del expreso Chayat. Ponce no tiene novedad. Mayagüez, Aguadilla, Arecibo tampoco. De Fajardo a la ruta 66 tampoco, y Humacao normal. El tiempo y el tránsito llegó por Penfe, de excelentes intereses para todos.

0: Tito en línea para que nos hable un poquito de un proyecto que parece interesante, en donde buscan una licencia especial para trabajadores con hijos menores enfermos. Esa es la que hay. All right.
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12: Contenido random. All right, aquí estamos en contenido random. Tenemos representante Georgie Navarro en línea. Georgie, ¿cómo estás? Buenos días.
13: Buenos días a ti, un saludo a todos los que escuchan.
12: De verdad que sí. Oye, Georgie.
14: Good morning, Georgie.
13: No. Good morning, ¿cómo estás?
14: Estamos bien, mi amor.
12: Mira.
14: Para que no te deja saludarte.
12: Yeah, para que te dejarte.
14: Te he montado en patines.
15: Y Georgie, tú sabes que yo soy tu conciencia religiosa. Claro. Así que, por favor, también importante. Saluda.
12: Sí, muy bien.
13: Saludos, padre.
12: Muy bien, muy bien.
14: Y ojalá yo de alguna forma tenga un cantito de conciencia por ahí contigo, no sé cuál.
13: Lo trabajamos.
14: Muy bien.
12: Mira, tenemos bien poquito tiempo con Georgie. Georgie tiene unos compromisos y queremos rápidamente que nos diga más o menos los highlights de la medida. Georgie, ven acá. ¿Tú hiciste un estudio o sabes de cuántas familias afecta esto, esta medida que tú estás presentando?
13: Mira, pues eso es la Cámara 1368, que lo que busca es enmendar la ley de salario mínimo federal para crear una licencia especial de enfermedad de hijos e hijas menores de edad que acumula a razón de medio día por mes. Esto surge ante la laguna de la ley. Actualmente, la ley te permite que de tus 5 días de enfermedad, tú puedas coger 5 días para cuidar a cualquier familiar que esté enfermo, siempre y cuando tenga un balance de 5 días.
12: Ajá.
13: Esto aplicaría para la empresa privada. Empresas con 16, 15 empleados o menos no cualifican. Y lo que

0: buscamos es que ningún padre o madre tenga que, en Puerto Rico, debería de tener que escoger entre su salario o cuidar a su hijo.
1: Okay.
0: Esto aplicaría también a hijos biológicos, adoptivos, menores de edad, a los menores bajo la custodia o tutela legal del empleado, e incluiría las asistencias a citas, pruebas, tratamientos médicos relacionados con la enfermedad. Si la persona renuncia, no se le va a pagar este dinero. Tú, ¿cómo le das tu máximo de seis días al año? Y lo que buscamos es darle ese beneficio en la empresa privada a los empleados. Esto no está escrito en piedra, esto va a ir a vistas públicas.
1: Claro, claro. Se va a discutir.
0: Para ver si hay alguna sugerencia. Seguro, es importante que se discuta. Y como dije, la rueda ya está hecha, es aclararlo, porque tú puedes coger 5 días de esos para cuidar a cualquier familiar, entiéndase, cualquier niño. Ajá. Después del segundo día tú tendrías que llevar una excusa médica que valide que es tu hijo o tu hija menor de edad.
1: Okay.
0: Por el cual tú estás faltando. Así que le entraríamos o atendería a la empresa privada. Siempre se legisla para los empleados públicos. Aquí esta medida va dirigidamente, exclusivamente a la empresa privada, que entendemos, okay, que le hace falta esta okay situación.
1: Tengo una pregunta. ¿La licencia cubriría solamente enfermedades diagnosticadas o cubre citas médicas?
0: Sí, aquí dice bajo... Descubriría los hijos biológicos, adoptivos, menores.
1: Por eso,
0: asistencia,
1: pero...
0: A citas médicas, pruebas, okay, tratamientos, médicos relacionados, entre otras. O sea, que está en esa línea, como tú indicas.
1: Okay.
0: Puede ser que se extienda a otras condiciones, a otras situaciones. Eso tendría que ir a vistas públicas y ahí se decidiría.
1: Ok, son 6 días máximos al año, entonces, que tendría, básicamente, que sí podría acumular, es lo que tú dices.
0: Se podría acumular y no tiene que ser
2: ¿Este qué?
0: Que si tú renuncias, no se te tienen que pagar. O sea, que no es como los días de enfermedad o vacaciones, que cuando tú terminas tu empleo, pues se te paga ese día.
2: No entendí esa parte, cómo es que diste y me lo estiraste
3: con un chicle y ahí. Se cayó la llamada
1: de Yoli.
3: Ahí está Yoli.
1: Yoli, ¿estás ahí?
0: Sí, que estoy entrando aquí ahora, pero que si la persona renuncia a su trabajo,
2: ajá,
0: no hay que pagarle los 6 días. Si tú vas de tu trabajo ahora,
1: ajá,
0: Te tienen que pagar la licencia de enfermedad y vacaciones.
1: ¿Dónde es que estás entrando?
3: Al baño.
1: ¿A dónde?
0: No,
2: ¿en el baño?
0: ¿A la competencia más.
1: ¿A dónde?
0: Cuando
1: salga, dile que
2: tuviste primero la primicia.
0: Díselo. Okay, dale, nos vemos.
3: Saludo a Denise.
2: Gracias, mi amor, un beso a Denise.
1: Dale, Maggi, coge la.
3: Tienen un cura y una
1: mamisoya. Coge la sobra,
2: Maggi. Qué aburrido.
1: Ya nosotros dijimos lo que era.
3: Ya está.
2: Ahí lo único rico es tenis. Que la amamos.
3: Lo único.
2: Bajito.
1: Dale.
2: Qué bello es todo.
1: Ahí es.

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0: Óyeme,
1: ¿qué pasó?
0: Mira, en Nueva Zelanda han puesto, aparentemente hay oficiales que están, que han puesto una ley para prohibir ciertos nombres que le están poniendo a los niños.
2: Me parece fantástico, aquí deben ponerla también.
1: No me parece ningún fantástico porque hay que dejar que la gente sea creativa.
2: No, pero hay nombres que no deben ser creativos.
0: Pues no, mira los nombres que prohibieron. Lucifer.
2: Claro.
1: Ah, bueno, sí.
2: A ver, ahora ya te convenció. Claro.
1: ¿Qué dijiste, Sonia?
0: Otro nombre que prohibieron. Mafia No Fear.
2: Claro, no.
1: También.
0: Que sí, porque le pusieron ese nombre a alguien.
1: Mafia No Fear.
2: Mira para allá. Que le pongan entonces, cocaína. Pues no.
0: Entonces, mira, sí, este sí que es un nombre que yo digo, no puede ser. En Nueva Zelanda, un nombre que prohibieron. Anal.
1: ¡Ay, qué lindo! ¿Para nene o para nena? Porque si es para nena y cuando crezca le salen estrías, le cae perfecto el nombre.
0: Anal.
1: No es con
0: anal.
1: Usted, padre.
0: Mira, hay otro nombre.
2: Pero que... hay personas que le ponen anal o a sus hijos.
0: Bueno, aparentemente...
2: Eso no es amor.
0: Mire,
1: en inglés, anal.
0: Aparentemente en Nueva Zelanda, aparentemente lo hicieron.
1: Ay, Dios mío.
0: También está For Real, también lo prohibieron.
1: For Real.
0: For Real. V8 también lo prohibieron.
1: Como el juguito.
0: Ajá. Queen Victoria lo prohibieron.
1: ¿Por qué?
0: No sé.
2: Ya hay solo una Queen Victoria.
0: Ajá. Mira estos que prohibieron.
1: No debe participar.
0: Esto también
2: participar. Ella quiere que me calle la boca.
0: mira esto.
2: O sea, ¿por qué?
1: Respetuosamente le digo, no debe de participar.
2: Yo respetuosamente le digo que no debes comentar tampoco cosas que son superficiales o tontas.
0: Mira, otro nombre que prohibieron. Otro nombre fue segundo, tercero y cuarto.
2: Y el quinto no.
0: Cualquiera.
1: Fíjate qué cosa.
2: Pero el quinto no.
0: No puede haber un nene que se llame segundo, ni tampoco uno que se llame tercero. Ni tampoco
1: primero. Orlando segundo. Orlando
0: aparentemente primero sí, pero ni segundo, ni tercero, ni cuarto. Están prohibidos. Ah, y quinto también. Quinto,
2: ¿y qué nombre tú prohibirías en Puerto Rico? ¿Qué nombre tú prohibirías?
1: ¿Yo?
2: Sí. En Puerto Rico no hay nadie que se llama anal.
1: Usted no sabe, padre. Usted vive en la parroquia.
2: Pues por eso, y conozco mucha gente.
1: Usted en ese ruido exterior, aunque usted esté cerca de los lirios ahí al lado.
2: Pues imagínate, se escucha
1: de
2: todo.
1: Usted no es tan titerito. Usted es de lo más fino que ha tirado Carolina.
2: Eso así.
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2: All right, aquí estamos, señoras y señores. Este es el Circo de la Mega. Y tenemos una hora espectacular de entretenimiento para todos ustedes. Tenemos ya mismito en el tema caliente. Buscan ajustar las pensiones ante el aumento en el costo de vida. Ojalá y lo logren. Tenemos a la representante Lourdes Ramos Rivera para que nos explique el proyecto. Eso es próximo. Además, cosas ridículas que hacen los ex después de terminar una relación. Esa es la que hay en esta hora, pero antes.
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2: Bueno, y aquí la tenemos, señoras y señores, al tope de la hora. Estos son los titulares de esta hora, traídos directamente de Metro Puerto Rico por Ayola Virella. Adelante, Ayola.
4: Saludos, muy buenos días para ustedes en el estudio y para todas las personas que lo sintonizan. Estos son los titulares de Metro a esta hora. El equipo de mediación, a cargo de intentar alcanzar un acuerdo sobre la deuda de la Autoridad de Energía Eléctrica, suspendió los servicios de su asesor financiero, PJT Partners, ante lo que describe como unas circunstancias que dejan poco espacio para adelantar las negociaciones entre la Junta de Supervisión Fiscal y los acreedores de la corporación pública. La determinación efectiva desde el 16 de agosto quedó consignada en el 23 informe del equipo de mediación presentado ante la jueza federal Laura Taylor Swain. Mientras tanto, la selección para el jurado para el juicio contra Antoniesca Avilés quedó cerca de completarse ayer martes en el tribunal de Aibonito, tras la excusa de 36 potenciales jurados y la permanencia de 21 candidatos para escoger entre 4 y 6 suplentes. El juez Juan Reyes indicó que el proceso podría concluir con este grupo sin convocar nuevos paneles. El lunes ya fueron seleccionados los 12 jurados principales del caso por el asesinato de Gabriela Nicole Prats. Mientras tanto, la fiebre por el cierre de la gira mundial de Bad Bunny en Puerto Rico ya comenzó, incluso antes del arranque oficialmente hoy de la venta de boletos. Desde ayer, fanáticos del artista comenzaron a acceder al sistema de PR Ticket para prepararse de cara al proceso de compra de las entradas para Cerremos en Casa, el espectáculo con el que Benito Antonio Martínez Ocasio pondrá punto final a Debí Tirar Más Foto World Tour. Esto va a ser en el estadio Iram Bithorn. Esos son tres titulares que escogimos para ustedes, para el Circo de la Mega, pero hay muchas notas más en nuestro portal metro.pr. Te invito a que lo navegues con detenimiento, aquello que llame tu atención, lo puedas comentar y lo puedas compartir. Mi nombre es Ayola Virella y les deseo que tengan un excelente miércoles.

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3: Bueno, señoras y señores, está el tema caliente. Óyeme, el proyecto de la Cámara 45, radicado por la representante Lourdes Ramos Rivera y coautores como Denis Márquez Lebrón, busca proteger el poder adquisitivo de los jubilados públicos en Puerto Rico mediante aumento en sus pensiones frente al alto costo de vida. La medida surge a petición del Frente de Defensa de las Pensiones, compuesto por gremios de jubilados del gobierno central, la judicatura y el magisterio. Así que, para explicarnos el proyecto, tenemos vía telefónica a la representante Lourdes Ramos Rivera. Representante, bienvenida.
4: Bienvenida, mi amor.
3: Bienvenida.
4: Buen día.
5: Saludos, representante.
3: Saludos.
6: Muy buenos días para ustedes, el Circo de la Mega, y para todos los que están en sintonía.
4: Ay, se siente tan rico.
5: Qué buena escucharla. Bienvenida, Corillo.
3: Buena energía esa esta mañana, sí, representante. Siente rico. Muy bien.
4: Tener una claro otra mujer sí aquí manifestándose.
3: Mira, claro. El representante, le pregunto, ¿de cuánto sería concretamente, verdad, para ir directo al hígado, de cuánto sería concretamente el aumento en las pensiones y cómo se calcularía, mediante un porcentaje fijo o según el índice de precios al consumidor? ¿Cómo se calcula esto?
6: Mira, esto es un proyecto que ha sido bien trabajado, que se aprobó el pasado cuatrenio y lamentablemente llegó al escritorio del pasado gobernador después del cierre de la sesión y no lo pudo firmar. Uh-huh. Pues lo re
4: o el manco.
6: ¿Por qué tuvimos que hacer unos ajustes? Mira, la fuente de financiamiento no dejó la misma cantidad que teníamos el pasado cuatrenio, por lo que yo buscando, ¿verdad?, que sea un aumento que se pueda dar, un aumento viable, pues hicimos un estudio con la OPAL, por eso nos hemos tardado un poquito, y le hicimos una proyección de un 3, 4, 5 hasta un 7%. Viendo todos esos escenarios y luego de todas las vistas públicas, porque ya las realizamos todas, decidimos que el informe iba a salir con un 3% porque la disminución en la fuente de financiamiento fue bastante grande. Y yo lo que quiero es garantizar que el aumento se dé. Pues claro, se está sometiendo el informe con un 3% el primer año. Okay. ¿Qué pasa? Del segundo año en adelante nos vamos a dejar llevar por el aumento COLA, que es el aumento que hace el Seguro Social, que en los pasados cuatro años ha sido apenas de un 2%. ¿Qué pasa? Yo quisiera darle un 10, pero realmente uno no puede crear falsas expectativas y yo soy una mujer responsable. Yo busco que por lo menos se haga justicia ante una situación que ellos llevan 18 años sin que se le dé un aumento ni de 5 centavos. Y nos hemos puesto de acuerdo, he trabajado con todas las uniones obreras, quienes siempre me han respondido y han estado en colaboración conmigo, y ya espero que prontamente, lo más probable, o al final del mes o a principios de septiembre, pues se pueda ver en la Cámara de Representantes.
3: Muy bien.
6: Esto, sería un 3%.
3: 3%. Esto ¿esto lo deciden ustedes o lo decide finalmente la Junta, o esto después pasa al Senado? O sea, ¿cómo funciona?
6: Primero se aprueba en la Cámara, en el Senado, pasa la gobernadora a la firma y después, lamentablemente, siempre la Junta va a intervenir. Pero yo tenía dos opciones.
3: Ajá.
6: O lo someto o me quedo con los brazos cruzados.
3: Ya veo.
6: Pues yo someterlo y que cuando llegue a la Junta, si tienen algún inconveniente, comenzar una serie de discusiones y cabildeo con la Junta de Supervisión para que el mismo se dé.
3: O sea, usted está diciendo que porque esté la Junta no se va a cruzar de brazos, sino que como quiera va a tratar de empujar medidas que usted entiende que son necesarias. Eso es básicamente su planteamiento, ¿verdad?
6: Bueno, claro, nos pasó con la ley 80. La Junta dijo que no. Y al decir que no, se aprobó de todas maneras y pasaron dos años, pero se logró. Igual que la ley 7 de mi autoría, que creaba un fideicomiso para garantizar las pensiones mediante un fondo aparte. La Junta me dijo que no, se aprobó y fue la ley 7. Pero ¿sabes qué pasó? Que finalmente la Junta hizo el fideicomiso que establecía mi proyecto. Así que esas peleitas, pues, son buenas darlas, porque si no, lo contrario sería hacer nada. Y yo no me puedo quedar cruzada de brazos.
5: Representante, ajá, pero ¿no hay una forma de hablar antes con la Junta para evitar esa peli, que efectivamente todo el esfuerzo que usted hace en beneficio, pues, del bien común y de todo lo que propone?
3: Es una buena idea, padre.
5: Claro, pues,
6: eso sería lo ideal. Pero es que ellos me escriben una carta antes de yo aprobarlo diciéndome que no lo apruebe. Y entonces, si yo hago eso, okay, y ellos me dicen que no, pues ahí me trancaron las puertas.
5: Exacto.
6: Si
5: no, casi a posteriori, una vez el trabajo esté hecho.
3: Claro, una vez, y la opinión pública, y una serie de presiones a las cuales ellos de una forma u otra van, ¿sabes? Me imagino, bueno, que pues tienen que acceder.
5: Claro, este es el juego, y, muy bien hecho.
6: Okay. Y si hay dinero para que se ganen $600,000 al año, claro, que todos los bufetes de abogados tienen los bolsillitos llenos del dinero de ustedes, de los que nos oyen, y mío, porque todos somos contribuyentes, y aquí el gobierno federal no aporta nada para el gasto administrativo de la Junta, pues también los más vulnerables tienen derecho a tener un aumentito.
3: Sí, y están buscando cada vez aportar menos. Mira, ¿quiénes cualifican para este ajuste? Todos los jubilados.
6: Cualifican todos los pensionados, pero, ajá, vamos a hacer una excepción. Como yo sé que inmediatamente los enemigos van a empezar, ay, las pensiones, Cadillac, no. Aquí va a recibir un aumento con un tope de $3,000. El que gane más de $3,000 en una pensión va a recibir lo mismo que el que gana esto menos de $3,000, para ponerle un tope a ese aumento. Y otra cosa, el año que no haya sobrante en la fuente de financiamiento que yo utilicé, no hay aumento, y así lo dice el proyecto, para que no haya la expectativa de que yo estoy menoscabando, ¿verdad?, el fondo general. No se toca el fondo general, y el día que no haya sobrante, ¿no?, pues mira, ese año no hay pensión.
3: Vamos más o menos a hacer la matemática, a ver si va a haber sobrante. ¿Cuánto le costaría anualmente al gobierno este proyecto?
6: El primer año, 78 millones.
3: Ok, 78 millones, no creo que haya... O sea, eso hay que... ¿Y eso es de dónde se saca?
6: Bueno, ustedes saben que todos pagamos IBU. Pues el IBU se utiliza para pagar COFINA, para pagar los bonistas y para pagar las deudas del gobierno. Y a pesar de que se paga todo, siempre sobra dinero, que es de libre disposición del gobierno. Así que de esa fuente... Sí, el año pasado sobraron 3.900 millones aproximadamente. Uh-huh. Pues yo dije, mira, 78 millones son nada. Pero ¿qué pasa? Ese fondo este año bajó a más o menos $700 millones. Pero todavía 78 millones podemos destinarlo a los pensionados. ¿Y saben por qué bajó? Porque ese dinero también se utilizó para darle el alivio contributivo que se le dio a todos los contribuyentes, salió de ese fondo. Okay. Así que ahora, pues, el ingreso de este año fiscal fue menos, pero de aprobarse el proyecto entra en vigor el próximo año fiscal, porque nosotros no podemos menoscabar, ¿verdad?, funcionamiento de los presupuestos que ya están vigentes.
3: O sea, que estos porcentajes, o sea, estas pensiones que a las cuales ustedes subirían, no sería como que un ajuste automático o un aumento automático, sino sería un aumento cuando sobre algo.
6: Bueno, sí, ¿por qué? Porque yo tengo que tener una fuente de financiamiento recurrente, porque si no, lo hago de esa manera, estaría dándole balas, ¿verdad?, a la Junta de Supervisión Fiscal para decirme un no redondo. De esta manera, si me fueran a decir que no, tienen que dar unos elementos válidos. ¿Por qué? Porque esto...
5: Porque
6: yo no
5: el dinero
6: estoy...
5: está ahí.
6: Exacto, el dinero está ahí y todos los años se cobra más IBU. Yo espero que ya este año próximo esas 700 millones aumenten, porque no se ha sacado más dinero de ese fondo para ninguna otra opción, y el IBU sigue aumentando todos los años, porque pues las cosas aumentan de precio. Hey. Y aquí el más vulnerable son los pensionados. Mira, hay miles de personas ganándose $500 al mes.
4: ¿Pero qué es eso, Dios mío?
3: Sí, eso es así. como dice la
4: eso es así. Sobrevive con eso, mi Dios.
6: Y lamentablemente, pues, hay que pensar en ellos. Si nosotros no hacemos esto y el pensionado se ve en una situación económica bien apretada, se convierte en un peso de para el Estado, sí, porque hay que pagarle medicina, lo más probable pierden la casa, y hay que buscarle plan 8, y el plan vital, y muchas cosas que nosotros pues queremos hacerle llegar ese dinerito extra para que tengan una vejez digna. Es injusto, claro, que nosotros no nos ocupemos de los que hicieron el Puerto Rico, que todos mire, nosotros estamos disfrutando.
3: Está, de verdad que el proyecto está muy bueno, lo único obviamente que no es garantizado, el concepto de si sobra, es un concepto, ¿verdad?, que de todas maneras como que se siente incierto, ¿no? Porque generalmente uno quisiera que sobrara, pero igualmente hay una cantidad de cosas que está haciendo el gobierno y cantidad de gastos que muchas veces, pues, no sabemos si las proyecciones dicen que va a sobrar algo, especialmente con todos los retos actuales del gobierno.
6: Sí, pero la trayectoria de los últimos 5 presupuestos refleja que el sobrante todos los años aumenta. Okay. Y como te dije, de 3,000 y pico de millones baja a 700 porque hubo parte de ese dinero que el gobierno utilizó para dar un alivio contributivo. Pero esos alivios no son recurrentes, ¿verdad? Uh-huh. Así que yo tengo fe de que esa proyección se mantenga y que nosotros podamos hacer justicia. Mira, antes se daba 3% de cada 3 años. Entonces, si yo lo estoy dando todos los años, pues entonces va a llegarle un poquito más,
3: claro,
6: al bolsillito, ¿verdad?
3: Hay gente que
6: de los pensionados.
3: Hay gente que se opone al proyecto, representante.
6: No, no, mira, el área de los cabilderos de las uniones obreras se ocuparon de buscar auspicio, ¿verdad?, de todos los legisladores, y gracias al señor, si viste ahí, está Denis Márquez, está Lizy Burgos y miembros del Partido Popular también, o sea, que hay sobre 30 legisladores que ya se han unido a ser autores de esa medida.
5: De todos los partidos políticos.
3: Okay, ¿cuánto que debe ocurrir?
6: De todo. Y el cuatrienio pasado se aprobó por unanimidad en Cámara y Senado, de manera que no hay opción para yo pensar que mis compañeros van a estar en contra de ese alivio que le podemos dar a los pensionados.
3: Y una curiosidad que tengo, cuando todos están de acuerdo, ¿cuánto se tarda algo en que se convierta en ley?
6: Bueno, casi nada.
5: Aquí lo único que no lo hizo ley fue que no lo firmó Pierluisi.
4: El manco.
6: Exacto, ¿eh? Exacto. Pero entonces, ahora, nosotros sometemos el informe. El informe va a una vista ejecutiva donde los miembros de la comisión aprueban el informe. Pasa ese informe a la comisión de reglas y calendario,
3: okay,
6: y el portavoz lo pone en calendario, viene a una votación, se vota y se pasa al Senado.
5: ¿Y la actual gobernadora está comprometida en firmar el proyecto?
3: Ajá.
6: Bueno, ella está comprometida en darle un alivio a los pensionados.
3: Okay.
6: Lamentablemente, la reunión que pedí a través del señor Domenech, hey, con la gobernadora,
3: ajá,
6: me prometió, sí, me prometió, pero no me cumplió y esa reunión no se ha dado. De manera que yo no me atrevería a poner su endoso, claro, si ella no me lo ha dicho personalmente.
3: O sea, que ella está de acuerdo con que haya un alivio, pero no sabemos si es un masaje a lo que se refiere.
4: Exactamente. Bueno, un day spa, un day spa.
5: No, pero la fortaleza escucha este programa porque está más pegado que nada. Entonces,
3: claro.
6: Yo vamos pero a ver, en nuestra vamos a ver plataforma de gobierno
5: está. Pero vamos a ver si hoy le llega la llamadita de la reunión con la gobernadora para que ya pues pueda estudiar el proyecto y se pueda comprometer o no públicamente de dar alivio a los pensionados.
3: Duro.
6: Eso es correcto. Yo hice mis gestiones. Me tardó 1 año y 3 meses, ¿verdad?, que el señor Domenech me atendiera, pero me atendió.
5: Y ya no
6: me
5: está.
6: Me escuchó,
5: está, pero no, ya no está. Norma Burgos.
6: Sí, ahora me toca hacer la gestión con la señora Norma Burgo.
3: Claro.
6: Que, con quien nos reunimos ya este pasado lunes en el inicio de sesión, tuvimos nuestro caucus, le hablamos de todas nuestras preocupaciones. Yo tengo mucha esperanza en que ella sea un puente y que la comunicación sea más efectiva.
3: Pues brutal. Ojalá que sí. Representante, muchas gracias. Representante Lourdes Ramos.
6: Un hermoso día.
4: Igualmente, y un reina.
6: Final de semana para que venga ese fin de semana y podamos descansar y disfrutar un ratito.
5: Ay, Dios bendiga. Sí, pues no, por eso, nada. Pero ya estaba augurando un buen fin de semana. No se estaba así, nena.
4: Claro. Creía que ya pensaba que era jueves.
3: Oh. Ahí está. Dale. Vaya.
2: Muy bien. Si el rating grito.
7: Gracias, Jesús.

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3: All right, aquí lo tenemos, señoras y señores, con tiempo y tránsito. Él es Roberto Cortés. Adelante, Robert.
4: Muchas gracias. Buenos días a todos. Poca lluvia al momento, un par de aguaceros aislados entrando a sectores del sureste. Está lloviendo allá en Yabucoa, una llovizna aislada. El resto de la lluvia se mantiene mayormente sobre el mar, al norte de Culebra, al sur de el área entre Ponce y Guánica, pero se espera un aumento en humedad y lluvias hoy según una onda tropical cruza la isla, así que tenemos esperanzas de lluvias mayormente en la tarde, mayormente en la mitad norte y el noroeste de Puerto Rico, donde esperamos el desarrollo de tronadas y hay riesgo de que ocurran inundaciones urbanas. Ya para mañana regresará el patrón de tiempo seco. De hecho, para el viernes, una nube densa de polvo del Sahara se debe colocar sobre la isla y volverá a afectar la calidad del aire. Entre sábado y domingo, una débil onda tropical se acercaría a la isla y eso significaría otro moderado aumento en lluvia, esperanza en lluvias. Hoy los embalses siguieron disminuyendo, Carraízo, Sidra y La Plata, pero La Plata todavía se mantiene en el nivel de observación. Y el trópico está tranquilo. No se espera desarrollo ciclónico en los próximos 7 días. A los que operan pequeñas embarcaciones, el oleaje está nítido, pero se puede ver afectado cerca de las áreas donde esté lloviendo en la tarde de hoy. Mientras tanto, en el tránsito, accidente está afectando el flujo vehicular en el área del Expreso de Diego, salida de Arenas en dirección hacia San Juan. El tapón comienza en la cuesta de Campanillas y se extiende hasta la salida de la Kennedy. La 165 con tapón desde Cataño hasta la luz de la cárcel federal, pero antes de eso corre muy bien. En la zona de Bayamón, tráfico lento desde el área de Candelaria Pájaros hacia el Cosco, Bayamón Oeste, toda esa zona de la carretera número 2 moviéndose con lentitud hoy. Ha estado bien pesada la 165 saliendo de Toa Alta en dirección hacia la cuesta de la Virgencita. En la zona de Pájaros, en Bayamón 828, también la 861, esa intersección está bien complicado también el tráfico. En el área de Naranjito, la carretera 5 muestra tráfico lento y otra vez en la 167 en el 8, bajando en dirección hacia Bayamón, pero no hay reporte de novedades. De Carolina hacia San Juan, Valdoriotti bien pesada desde Plaza Carolina hasta que llega a Isla Verde. Ramal 8 y 65 de Infantería bien lento, la carretera 17 o la Piñero, saliendo de la 181 a accidente, se investiga hasta ahora antes de llegar a la intersección de la salida hacia la avenida Barbosa, que está provocando también tráfico lento. Igualmente, los que vienen de Encantada muestran el tráfico bien pesado, las imágenes de la 181 en dirección hacia la 65 de Infantería. En la zona de Caguas, Gurabo, la 30 con el tapón de costumbre, igualmente el expreso 52 en Caguas, bien pesada la 172 en Certeneja, en ambas direcciones, pero no hay reporte de accidentes. A nivel isla, sin problemas de Fajardo a la ruta 66, de Juana Díaz a Ponce, pesada la 14 y la 52, y la 1 en Mercedita desde Pastillo, en el oeste de Puerto Rico, no hay accidentes, pero sí mucho tapón de Aguadilla hacia Mayagüez o de Aguadilla hacia el área de Atillo, donde investigan a la altura de Camuy un accidente en la carretera número 2, intersección con la calle principal. Así que conduzca con precaución. 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

0: estamos en el circo de la mega. Óyeme, qué cosa ridícula. El tema es qué cosa ridícula hacen los ex después de terminar una relación.
1: En esto, mi sueña deberá tener un doctorado. No, de verdad que sí. Dile que venga el café.
0: Mira, aquí hay una cosa bien ridícula. Por ejemplo, mira, bloquearte, desbloquearte y volverte a bloquear.
1: Ah.
0: Ajá, eso es ridículo. Ese juego del bloqueíto, ya te desbloqueé, un follow, güey.
1: Me manda un mensajito y no te lo voy a leer hasta 3 días después. Pero sé que está ahí. Estoy loco por leer ese mensajito, pero no lo voy a hacer por chaval.
0: Ajá. Óyeme, 620-6342. Si a ti te ha pasado que tienes un ex y que empieza a hacer cosas ridícula. Por ejemplo, una de las cosas más ridículas, hasta busqué, lo investigué, porque dice poner indirecta en los stories. O sea, es una de las cosas más ridículas. Cosas ridículas que hacen los ex, nena. Ay,
1: pues por eso digo, estaba loco porque llegara con un cafecito.
2: Son demasiados ex.
0: Demasiado.
2: Se volcó al empezar.
1: El más reciente,
2: Si te atrás para adelante, adelante para atrás. No, el más reciente no merita. Mira. Porque no es tan ex. No. Porque no fue tan novio.
0: Mira, esto es algunas cosas ridículas que ponen en los stories. Espérate, te voy a poner mensaje que ponen en los stories. Sí, porque rápido
1: ahora
0: en los
1: estoy más libre y feliz.
0: Claro.
2: Ay, mira, no, eso es bien feo.
0: Mira, estos son
2: como que nada.
0: Estos son indirectas de despecho en los stories.
2: Ok.
0: Uno no extraña a la persona, extraña la idea que tenía de ella.
1: Ay, Dios mío, que porque le hizo la cara de vomitar. A mí me da ganas de vomitar.
0: Mira.
1: Cuando me vienen esa dirección.
2: Y a mí ya es el número 2.
0: Qué triste descubrir que eras exactamente lo que todos me advirtieron.
1: Y qué clichoso, ¿no?
2: Ay, yo que no escribo nunca nada.
1: Yo 6, agradezco 20, al 6, mundo 3, 4, por lo 2, que cosas ridículas que hacen tu
2: agradezco
1: ex.
2: A Dios por lo que duró. Y todo lo que tengo en la mente, si lo fuese a depositar, sería bien charra.
1: O entonces, ¿cuánta mujer hay? Se saca foto. O ¿cuánto macho hay? Se saca foto.
2: No, déjenlos tranquilos.
1: Con mucha alegría, con mucha alegría. Aquí estoy compartiendo con mis amigos.
0: No perdí a nadie. Me liberé de alguien que no sabía valorarme.
1: Ay, es que tú lo dices y me da vergüenza.
2: A mí me encanta.
0: Hay personas que pierden algo bueno buscando algo mejor.
2: Ay, sí, búscate esta.
1: Ay, por favor, Sonia, que cafetería te quedó
2: padre,
1: eso.
2: No es con usted, no, entre yo
1: estoy presente,
2: y el público,
1: chica,
2: y yo.
1: Tienes que respetar. Pues
2: yo,
1: porque un montón de gente
2: padre,
1: dice,
2: yo lo
1: ¿qué tienen los nenes? Y dice, ay, que búscate esta.
0: Mira,
2: los niños no saben. Usted le está dando connotación.
0: Yo sí
2: padre, te dejé la cochambrería.
1: No, yo cochambrería tú.
0: Yo sí te quería. Tú solamente querías que te quisieran.
1: Qué porquería, eso suena a Braulio Castillo en una telenovela.
0: Ajá.
2: ¿Tú te imaginas yo escribiendo un post que diga, solo significa que para ti un canto de carne? ¡Qué estúpida!
1: Pero como
2: te saboreaste este cantito de
1: por
2: carne.
1: Por eso nunca lo has escrito.
0: Mira esta. No me dolió que te fuera. Me dolió todo lo que...
2: Te llevaste.
0: Todo lo que permití.
1: Ay, todo Dios. Lo que permití.
0: Que rápido se convierte en extraño.
1: Pero ponle en voz de galán.
0: Ok. Sí. Ah, porque ¿qué es esa voz?
1: Galán de telenovela. No, porque
2: ahora
1: como,
2: la cambiaste
1: como
2: un poco un galán, a temeroso.
1: Como un galán con problemas
2: me gustaría ponlo así. A lo funk, a lo
0: engolado, engolado, engolado, engolado. Ok. Qué rápido se convierte en extraño quien decía conocerte mejor que nadie.
2: Ay, Dios.
1: Dios mío, qué porquería, Dios.
0: No fue falta de tiempo. Fue falta de interés.
2: Oh, Dios.
0: A veces, a veces la decepción es mejor explicación.
2: Oye, este mío.
0: Ajá.
2: Mis chops te extrañan, padre.
1: ¿Qué es eso, gato de loca?
2: Bueno, lo que yo escribiría.
1: Yo no escribiría eso.
2: Yo escribiría mis chops te extrañan porque yo soy Mrs.
1: Este
2: Chops.
0: Mira, en YouTube.
2: Al contrario, esa es mi opinión, padre.
1: Mira, en el WhatsApp.
0: En el WhatsApp fue o en YouTube que escribieron aquella. Mis ex. No, espérate, no es con la voz. Espérate. En YouTube, Romero explicó, o sea, Jay Romero dijo que mis ex son de plástico, o sea, que no es que.
1: ¡Ay, qué tristeza! ¡Qué tristeza!
2: ¡Qué tristeza, padre!
1: ¡Muy tristeza!
2: Mejor eso
1: de
2: que.
1: De plástico, guácala.
2: Pues de látex.
1: No, hombre, no, pues esto es horrible.
2: Bueno, los mongos.
0: Mira, cosas ridículas que hacen los ex. Crear una cuenta falsa para empezar a atacarte.
2: Eso lo hacen.
1: Sí, lo hacen mucho más de lo que tú piensas.
2: De verdad.
1: Horrible.
2: A mí no me ha pasado eso, pero eso es bien feo.
0: Sí.
2: Que tú tengas que crear una cuenta falsa para poder emitir algún juicio, opinión.
1: Bueno, dime, la inmadurez terrible, estamos hablando de cosas ridículas.
2: Dímelo.
1: Pero es que estamos hablando de cosas ridículas.
2: Hey. No seas ridículo.
1: Exactamente.
0: Darle like accidentalmente a una foto tuya,
1: ay,
0: vieja.
1: ¡Ay, qué embustero!
2: ¡Ay, no quise!
1: ¡Ay, le di like accidente! ¡Qué embustero!
0: Mira, subir...
1: Le di like porque quería.
0: Subir una foto pasándola brutal.
1: Es la cosa, es lo peor. Es lo más común.
2: Es común, no es lo peor, es lo más común, padre.
1: Estoy viviendo sin ti, la estoy pasando. Es horrible porque es una ridiculez. No, pero yo escucho.
0: Convertirse de repente en filósofo, publicando frases de amor propio y de
2: ay,
0: y
2: te
0: de
2: pones traición. Bien Paulo Coelho.
0: Ey, rápido.
2: Yo de verdad soy chévere.
1: Tírate una Pablo Coelho, otra. Tírate otra Pablo Coelho.
0: Mira, llamarte.
2: La tacita te espera todavía con olor a café. Y otra que yo escribiría sería: no cambiaría la funda de almohada para no perder el olor a tus babas.
0: ¡Wow! ¡Wow! Esa la escribían tus perros también.
1: ¡Carmela!
2: ¡Carmela, la
1: tuerta!
0: Tu perro escribiría eso también.
2: Oye, mira, pero tú estás seguro que mi hueso púbico te extraña.
1: Ay, Dios. Pero no puede ser. Espérate, soñar.
0: Ay, señor.
1: Mira. Estoy seguro que si tú te esfuerzas, te sale mejor.
2: Hey, eso mira. Fue esforzadísimo.
0: Mira, llamarte sin querer y decir, perdón, se me fue el dedo.
2: Sí, se marcó solo.
0: Ay, se marcó solo.
2: Ay, sí, fíjate el manco, como los que no firman las leyes.
0: Enviarte un mensaje y después borrarlo para que tú preguntes qué decía.
2: ¿Qué decía? Ay, eso es horrible. Hey. Señores, actuemos con madurez emocional.
1: Hey. Pero eso lo hacen más los viejos.
2: Ninguno viejo.
1: Los de tu edad, sesentones,
2: no,
1: setentones,
2: señor.
1: Lo que hacen.
0: Los de tu edad,
2: Soñique.
1: Lo hacen, wow. No, pero yo no estoy ofendiéndolo.
0: No, yo sé, pero cumpliste años los otros días. Yo no sé qué te
1: estoy diciendo.
2: Padre, lo dijo él, según yo no estoy ofendiéndola. ¿Quién lo dijo?
1: Yo no estoy ofendiéndola, estoy diciendo que en mi experiencia la gente que hace eso son hombres inmaduros y ridículos de 60 años que son
2: el rating tuyo. La inmadurez no tiene edad.
1: Lo sé, pero eso lo hace muchas veces los hombres de tu rating.
0: Esta es buena, mira esta. Devolverte tus cosas una por una para tener 10 encuentros, por lo menos.
2: Ya lo mira,
1: traerte esto.
2: Doctora,
1: tiene que hacer algo aquí.
0: ¿Ah?
2: Esto es bien horrible.
1: Eso es un maltrato emocional.
2: Estoy de acuerdo con el padre.
0: Tú le hiciste regalo y ahora estás pidiendo que te devuelva los regalos.
2: Mira, eso no se hace.
1: Pero yo una vez sí hice eso. Yo una vez sí hice. Fue una vez yo lo hice.
2: Sí, cuando usted era de la calle.
1: Claro, no, cuando tenía novia antes de ese sacerdote.
2: Yo sé, por eso.
1: Pero fue porque una vez yo le regalé a mi novia una foto mía en Nueva York con las Torres Gemelas atrás. Entonces, pues, cuando dieron el bombazo en las Torres Gemelas, pues yo, esa era la única foto que yo tenía con las Torres Gemelas atrás, pues me acercó de ella y le pedí la foto para atrás.
0: Wow, eso es.
2: Claro, padre, se puso bien charro.
1: Pero yo estoy diciendo, pero no lo hice para qué sé yo, despecharla.
2: Sí,
1: no,
2: pero
1: hice,
2: hay gente que te lo quita todo o que te lo piden o te lo mandan a decir con un amigo. Sí. Mira, dice tu
0: pero
2: ex.
0: Qué bueno que usted dijo eso, padre, porque ya hay alguien escribiendo, pero como el padre sabe tanto.
1: Bueno, o sea,
2: pues yo el padre fue secular.
1: No, yo dirijo a muchos matrimonios.
2: Además, usted fue de la calle en Carolina y tuvo
1: claro
2: novia.
1: Que sí, aunque es lo más fino que salgo
2: ahora
1: de Carolina.
2: Ahora es del barrio.
1: Tú sabes, bueno, soy lo más fino que sale de Carolina.
2: Lo más fino eso, yo no, ahora yo lo estaba analizando.
1: Sí, no, ya lo dijiste, ya no te retractes. No te retractes.
2: Pues no me tomo ninguna foto, no me retracto la cámara.
0: Mira, entonces sigue usando todos tus servicios de streaming, pero te cambia la contraseña para que tú no.
2: Yo me lo pongo todo lo que me regalaron, me lo
1: pero
2: sigo poniendo.
1: Pero eso no es ridículo.
2: Si me gusta.
1: Eso no es ridículo, eso está bien.
2: Porque me lo regalaste por algo, ¿verdad? Y si me gustó, me lo pongo. No para llamar tu atención, pero sí porque
1: mentira,
2: me gustó.
1: Mentira.
0: Mira, llega.
1: Tú. Estoy seguro que te pones algo para que lo vean que te lo pusiste y se lo tiras así en la cara y todo me lo puse. Tú tienes cara de eso.
2: Usted está hablando de la novia para atrás, ¿verdad? Ese no es el padre el que está hablando.
1: Yo te estoy leyendo el alma.
2: Pues el alma mía es letal.
0: Mira,
1: eso sí, estamos de acuerdo.
0: Llegar a un corillo donde tú estás y a todo el mundo lo saluda bien un par y cuando llega a donde ti dice, hola.
1: Hola.
2: Ah, bueno, a mí me lo han hecho.
0: Bien seco.
2: Ahora, ¿qué pasa aquí? No íbamos a ser pana.
1: ¿Quién fue esa persona para
2: vamos
1: orar por esa persona?
2: Vamos a sancochar a todos.
1: A todos, ok.
0: Inventarse una
2: nueva... 71.230.
0: Inventarse una nueva relación, así a lo loco.
2: Ay, como eso si
1: engage, engage with somebody.
2: Ay, eso es tan espantoso. Yo, como puse en mi estado viuda, dice el mundo que viuda.
0: Felicitarte por una fecha absurda. Por ejemplo, hoy se cumplen 4 años desde que visitamos este restaurante.
2: Ya, che,
1: que porque
0: una foto,
1: que porque ridículo.
0: Me acuerdo.
2: Pero sabes que suena ridículo, pero sucede, es que eso pasa. Ocurre. Y si eso se siente en el momento a hacerlo,
1: si usted se siente identificado, es que usted es un ridículo o
2: pues
1: ha hecho
2: ridículo. Que
0: te envía mensajes cariñosos, pero públicamente habla malísimo de ti. Otra cosa.
2: Doble moral, doble cara. Me derrito por ti, se me salen las babas, pero
0: Mira,
2: las redes soy la más fuerte.
0: Recortarte la cabeza de la foto.
1: Ay, Dios mío, señor. Es
2: Dios
1: verdad.
2: Dios mío, no. Mejor pica la foto completa. ¿Lo hiciste?
1: No. Ajá. Pero yo he visto que lo han hecho.
2: Y llegaste a pensar hacerlo.
1: Muchas veces.
2: Sí.
1: Pero no lo hice porque yo no soy tan inmaduro ni tan ridículo.
2: Gente, yo tengo una colección, yo no voto nada.
1: ¿De todos los novios? ¿Y qué tú haces con esa foto?
2: Cuando estoy aburrida, las chequeo, las veo y me voy en el recuerdo bonito, nada feo. No le meto a mi cabeza nada feo. Recuerdo el momento.
0: Pero esas son las dos cosas, ¿cómo es? Las dos caras del amor. El amor está...
2: Sí, cuando y es válido. Las dos cosas son válidas.
0: Cuando está
2: el despecho y también ponerse uno pensuaco.
0: Eso así, dice, ponerse... Ponerse bruto.
2: Sí, no voy, quiero borrar. Yo no borro fotos.
1: No sea
2: tampoco
1: ridículo, que la gente que hay que madurar.
0: Mira, después que sea ridículo y no sea violento, a mí no hay problema.
2: Ni ahí, ridículo vamos ni violento. No me busques para darme una pela. Búscame en las redes para que veas la foto.
1: Ni ridículo ni violento.
2: y, y,

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1: Bueno, próximo, no se lo pueden perder por nada del mundo. Tenemos circoterapia con la doctora Ruth González. Llega con el tema lo que realmente predice si una relación de pareja va a durar o no. O sea, es como que esas señales que realmente predicen si la relación de pareja se va a dar o no se va a dar. Eso es con nuestra psicóloga residente, la querida Ruth González, aquí en el Circo de la Mella.
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1: Esto es otra hora más del mejor entretenimiento radial en el planeta Tierra. Este es el Circo de la Mega. Esa es la que hay. Tenemos en esta hora la doctora Ruth González. Ruth nos va a estar hablando de lo que realmente predice si una relación de pareja va a durar o no.
2: ¡Ay, a rayo! Okay. Viene brujita, viene brujita.
1: Ajá. Mira, y entonces Lorenzo nos puso un tema aquí.
2: ¿El tema de Lorenzo? ¿Cuál es?
1: ¿La gente quiere un cambio o solo quiere que todo cambie sin que le afecte?
2: ¿Cómo es otra vez?
3: Es que ese, hay que pensar mucho, eso ya es muy buen tema, pero como te hizo pensar, pues a ti te cuesta, pero lo que significa
2: padre,
3: es...
2: déjeme tranquilo.
3: No es por el chaval, te estoy explicando.
2: Pero ¿cuál es el tema?
3: Que si la gente quiere un cambio, simplemente quiere que las cosas cambien, pero que a ellos no les afecte.
1: Ajá, sin que le afecte, exacto. Esa es la que hay.
3: Todavía estás pensando, luego te lo explico con un mapa, mami.
4: Dale, pero antes...
2: ¡Mándame una bolita!
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1: Ok, aquí la tenemos al tope de la hora. Estos son los titulares de esta hora, traídos directamente de Metro Puerto Rico por Ayola Virella. Adelante, Ayola.
5: Saludos, muy buenos días, Funky, y para todos allá, los colegas en el estudio y para todas las personas que lo sintonizan. Estos son los titulares de Metro a esta hora. La Junta de Supervisión Fiscal reveló anoche que la TPPO y la Autoridad para las Alianzas Público-Privadas no le habían entregado una carta de IROC del 17 de junio que contenía serias alegaciones sobre el contrato de generación temporera. En la comunicación, IROC acusa a Power Expectations de haber utilizado su nombre sin autorización y sostiene que la firma atribuida a su empresa fue falsificada. También asegura que se había rechazado participar en el proyecto antes de que se firmara el contrato. En otras notas, Puerto Rico confirmó sus primeros dos casos de una variante más agresiva de la viruela símica. El secretario de Salud, Víctor Ramos Otero, informó que ninguno de los pacientes requirió hospitalización, aunque advirtió que esta cepa puede causar una enfermedad más severa que la variante detectada anteriormente en la isla y que ha registrado una mayor mortalidad en países donde el virus es endémico. Mientras tanto, el precio del café nuevamente está bajo evaluación de Puerto Rico, luego de que el Departamento de Asuntos al Consumidor confirmó que evalúa una petición de Procafé para revisar el precio mínimo garantizado a los productores. El secretario de DACO, Irán Torres Montalvo, informó que el Comité del Café aún estudia los costos de la industria y el posible impacto de cualquier ajuste sobre los consumidores, por lo que no ha presentado sus recomendaciones. Estas son tres noticias que seleccionamos para ustedes en el Circo de la Mega, pero hay muchísimas más en nuestro portal metro.pr. Te invito a que lo navegues con detenimiento, aquellas que llamen tu atención, las puedas comentar y las puedas compartir. Mi nombre es Ayola Virella y les deseo que tengan un excelente miércoles.

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3: All right, aquí tenemos psicoterapia, señoras y señores, y con nosotros esta mañana, como siempre, nuestra querida Ruth González, la doctora Ruth González.
4: La más bella.
3: Nuestra psicóloga residente aquí en el circo.
4: Buenos días. ¿Cómo están ustedes hoy?
5: Excelente, doctora. Qué bueno.
4: Qué bueno.
5: Miércoles.
4: Sí. Miércoles, el ombliguito de la semana.
5: Así. Qué necesidad tan grande tenemos de usted.
4: Mira, y este tema que vamos a hablar hoy es tan importante. Yo creo que nuestras relaciones serían mejor si nosotros aplicáramos las cosas que vamos a hablar aquí hoy.
3: Duro.
5: Y no haríamos tantas ridiculeces que lo que estamos hablando en el tema anterior.
3: Correcto.
4: Claro, exactamente. Vamos a ver qué dice la ciencia que hace que unas parejas duren y otras no duren.
6: Ok.
4: No es magia, aquí es ciencia. Hay un psicólogo que se llama John Gottman, es un psicólogo estadounidense, que ha estudiado a más de 3,000 parejas a través de 40 años. Lleva más de 4 décadas.
3: Wow,
4: él y su esposa todavía están vivos. Pero es el hombre que más ha aportado a este tema de relaciones de pareja.
3: Okay.
4: ¿Por qué yo digo esto? Porque lo que yo voy a explicar aquí son cosas que están súper probadas, que la ciencia ha validado una y otra vez a través de años, y son herramientas específicas que nosotros podemos aplicar hoy en nuestras relaciones de pareja.
6: ¿Cómo arriba?
4: Igual, aunque no estemos en una relación de pareja,
5: libreta. Nunca es tarde.
4: Nunca es tarde, correcto. En realidad nunca es tarde. Y aunque no estemos en una relación de pareja, puede ser que tengamos amistades que nos cuentan sus cosas, vecinos, familiares, hijos, correcto, que estén en situaciones como esta y nosotros podemos dar un buen consejo.
5: Excelente.
4: Okay, así que vamos con esto.
6: Este barrio es en Río Piedra, el barrio Buen Consejo. Un saludito a todos los que nos escuchan.
4: Saludito a ellos. Bueno, un dato bien interesante es que con esta información que este psicólogo y su esposa han recogido, han logrado predecir entre un 93 y 94% de precisión cuando una pareja se va a divorciar.
6: Tanto por ciento de precisión,
4: porque hay unas cosas que son bien específicas y que son medibles que nosotros podemos ver si una pareja hace o no hace.
6: Okay.
4: Y eso te deja saber.
3: ¿Qué son allí? ¿Son medibles?
4: Termina ahí.
6: ¿Son medibles?
4: Correcto.
6: ¿Van a andar con una cinta métrica?
4: Yo quiero definir qué es una pareja exitosa, primero que nada.
3: Muy bien.
4: La pareja exitosa no es la pareja que no pelea, o que no tiene discusiones, o que no tiene diferencias.
6: Muy bien.
4: Eso no es una pareja exitosa. Las relaciones de pareja tienen situaciones todas,
6: normal,
4: las buenas y las malas. Lo que hace una pareja exitosa es su capacidad para resolver esas situaciones.
5: Exacto, igual que una empresa.
4: Correcto. Tú tienes unos retos, no es la ausencia de retos de estas parejas que dicen, nosotros nunca peleamos. Bueno, pues ahí está pasando.
5: Eso no es embustero.
4: Alguien se está quedando callado o callada, y no está expresando las cosas.
5: Quieren dar una impresión equivocada.
6: Porque las conversaciones incómodas hay que tenerlas.
4: Por supuesto, hay que tenerlas. De hecho, el 80% de las conversaciones incómodas las inician las mujeres.
6: Así
4: son. Interesante.
5: Aquí también ocurre aquí también las conversaciones incómodas siempre las inicia la mujer.
4: Muy bien, tienes un rol bien importante aquí.
6: Lo sé.
3: Claro que sí.
4: Bueno, pues las parejas exitosas saben manejar el conflicto, ¿verdad? No es que van a pelear, es que manejan bien el conflicto, saben qué hacer, mantienen la conexión emocional y además se siguen escogiendo a pesar de las diferencias.
6: Bello.
4: Es como si a pesar de que estamos teniendo una diferencia, no se pone nunca en duda que yo estoy queriendo salir de aquí, o que yo estoy saliendo de la dinámica, o que me estoy desconectando de ti.
6: Uy.
4: Se siente, tú sientes que estás en un lugar seguro a pesar de que hay una diferencia. Y eso es bien importante. Ahora, eso se construye, eso no pasa por ¿verdad?
5: Por obra y gracia del Espíritu Santo.
4: Correcto, eso se tiene que construir. Y yo les voy a hablar de 6 hallazgos importantes en estos estudios que se traducen en estrategias. El primero es que hay una proporción de 5-1, o sea, por cada interacción negativa, para que una pareja sobreviva, debe haber 5 interacciones positivas.
3: Ok.
4: Esto es como tú tener una cuenta de ahorro. Si tú no tienes dinero en la cuenta de ahorro y haces un gasto bien grande, ¿verdad? Que es lo que sería una discusión, un problema, una diferencia.
6: Vives sobregirada.
4: Correcto. te vas a ir en sobregiro porque no hay. Por lo tanto, tú tienes que asegurarte que esa cuenta tú le estás echando chavito.
3: Depositando acá.
4: Tú le estás depositando. Claro. ¿Cómo lo depositas? Con interacciones positivas, con gestos de cariño, con atenciones, con momentos de conexión, con conocer a la otra persona
6: déjense,
4: realmente.
6: Déjense, exacto. Hay que permitirse también eso.
4: Ellos dicen que cuando hay una relación de uno a uno, la relación está en peligro. ¿Qué significa una relación de uno a uno? Ajá. Que por cada momento bueno, hay un momento de discusión.
3: Es como un bipolarismo sentimental o algo así. Una
4: lo que sí, imagínate que estás poniendo la cuenta en cero todo el tiempo porque le depositaste y la le cancela, retiraste. Boom, le depositaste
3: la cancela,
4: y le retiraste.
3: Está bien,
4: correcto. Por lo tanto, no es que tú vas a llevar una libreta para decir... ¿Cuántas interacciones positivas he tenido? Llevo 5, cumplí con la cuota, ¿verdad? Nadie va a hacer
6: eso. No se ponga tan charro.
4: Pero en la medida en la que tú tienes la conciencia de que tú necesitas hacer cosas para que tu relación esté en positivo, tú vas a tener esa conciencia y en el momento en que haya una dificultad, vas a tener un lugar seguro. Imagínate en una tormenta. Todas las relaciones tienen, ¿verdad?, tormentas. Pero si tú has construido un buen refugio, en los momentos donde hay sol, cuando hay una tormenta, tú tienes donde refugiarte. Claro. Pero si tú no hiciste nada y tú no construiste nada, cuando hay una tormenta, te vas a quedar a la intemperie.
5: Doctora, a nivel espiritual, cuando yo tengo esas charlas con los diferentes matrimonios y novios, etcétera, pues normalmente la persona menos madura afectiva es el varón. Y de momento, pues, la reclamación que hace la parte femenina es decir, es decirle, mira, es que se le olvidó, qué sé yo, recordarme que me ama, los detalles... Y él de momento mira y dice, pues ya tú lo sabes, pero ya tú lo sabes.
6: Dado
5: yo,
6: por
5: creo,
6: hecho.
5: Yo creo que es importante que la gente vea que aunque tú creas que la otra persona lo sepa, es que es importante renovar la conciencia de que yo soy una persona amada por la persona que yo escogí para que compartiera conmigo un plan de vida. Es decir, esa renovación de conciencia es también una renovación espiritual. Aunque tú creas que tu pareja sepa que tú la amas, perfecto, pero hay que depositarle.
4: Correcto.
5: Con detalles constantemente.
4: Y yo no te digo que te amo para recordarte, o sea, para que tú recuerdes que yo te amo.
5: Exacto.
4: Yo te digo que yo te amo porque yo estoy sintiendo el amor y yo quiero conectar contigo a través de esas palabras.
5: Y es una renovación.
4: Así que no importa, correcto.
5: Es una actualización.
4: No importa.
3: Palabras, acciones también tienen mucho que ver. Cualquier acción que haga.
6: Se llama mantenimiento.
4: Exactamente.
6: Todo funciona mejor cuando tú le das mantenimiento.
4: ¿Qué cosas cuentan como interacción positiva según lo que estudió John Gottman? El humor. Incluso, brutal. Mira, en momentos bello. Difíciles, en momentos difíciles, reírse o hacer un chiste sobre ti mismo, no sobre la otra persona, sobre ti mismo, sobre cómo tú estás manejando las cosas, el afecto, un toque. Una de las cosas que ellos encuentran es que las parejas que a lo mejor están en un momento difícil y de repente uno se acerca al otro y simplemente lo toca, ¿verdad? Le toca la mano o le pone la mano en el hombro o le toca el pelo. Es como si, es como... De ¿cómo se dice? Reassurance, como de asegurar, ¿verdad? La otra persona.
6: Eso también.
4: Estoy que, aquí, difiero, pero te quiero.
3: El que ama generalmente hace eso completamente orgánicamente. Sí. No es un plan, no es como que algo que tú haces como que adrede.
6: Gracias por
3: sino
6: eso.
3: Sino es algo que es totalmente orgánico.
5: Sí, pero no nos enseñan a hacerlo, Fonky.
4: Eso mismo te
5: no
4: iba a
5: nos
4: decir.
5: Enseñan. Es decir, ¿sí? Tú lo vas practicando en el camino porque alguien te educó a hacerlo. Es decir, no todos los niños y jóvenes los educan para que en los momentos de crisis uno tenga estos gestos de reassurance.
4: Exactamente. Hay personas que no lo aprendieron, que en su casa a lo mejor no le dieron esos gestos de afecto. Pero eso no significa que tú no lo puedes aprender.
5: Claro.
6: O ser receptivo si tienes a alguien a tu lado que lo está haciendo, no huyas, aprende.
4: Exactamente.
5: Estoy de acuerdo.
4: Sí, si la ciencia dice que esto es importante para tu relación y para ti tu relación es importante, pues entonces hay que hacer un esfuerzo para aprenderlo.
5: Claro.
4: Es tan sencillo como eso. Otra de las cosas es también el tener, y tal vez esto es, ¿verdad?, de las cosas más importantes que él ha encontrado, intentos de conexión, que son como esos momentos donde, mira, a lo mejor tu pareja está viendo algo en el teléfono y te dice, ah, mira, ¿viste esta noticia de tal cosa? Y a lo mejor es una tontería. No se trata de la noticia. No se trata si la noticia es importante o no es importante. Esa persona está alándote a su universo, dejándote saber, quiero conectar contigo en este momento a través de esto que estoy viendo.
6: La acción, el gesto.
4: O de un chiste, algo que me dio risa. O de contarte una tontería del día. Oye, ¿viste que el vecino tal cosa? no necesariamente se trata del tema en específico.
6: Ni del bochinche.
4: Si para ti no es importante. Mira, a veces la pareja te habla de temas que a lo mejor a ti no te interesan mucho. Uh-huh. Y tú dices, pues mira, ese tema no, ¿verdad? O no lo entiendo, si es algo muy técnico de su trabajo o lo que sea, pero el estar ahí, el escuchar, el interesarte. Uh-huh. Porque sabes que para tu pareja es importante, es un momento de conexión importantísimo. Y ahorita vamos a ver una de las cosas que destruye las relaciones que tiene que ver con esto. Okay. Así es.
6: Under construction.
4: Tú tienes, cuando alguien se acerca a ti, tú tienes tres formas de responder. Uno, voltearte hacia la persona y conectar con ella. El otro es voltearte en dirección opuesta, ¿verdad? Que es como, ajá, sí, está bien.
3: Desconectarte.
4: Desconectarte. Y el otro es voltearte en contra. Pero ¿por qué tú estás viendo eso? ¿Qué estupidez es esa? ¿Verdad? Como un poco despreciar lo que está haciendo.
3: Uy.
4: Así es. Miren esto, qué interesante. Gottman observó a parejas que estaban recién casadas y les dio seguimiento durante 6 años. Y él encontró que las parejas que seguían juntas y que se sentían felices, importante, porque tú puedes seguir junto y no estar feliz, ¿verdad? Uh-huh. Estaban bien, respondían a esos intentos de conexión el 86% de las veces. Versus los que no, los que se divorciaron, respondían en el 33% de las veces.
5: Wow.
4: Mira la diferencia y la importancia de tú conectar cuando tu pareja está ahí. Entonces él habla de 4 jinetes del apocalipsis, que me encanta la palabra. Son cosas que van destinadas al fracaso. El primero, la crítica. Si tú estás criticando a tu pareja y tú estás criticándola constantemente, ay, pero es que tú esto, pero es que tú lo otro, eso es veneno para la relación. Eso es todo lo contrario a la conexión.
6: Qué feo tiene que ser eso.
5: Ah, no, es que yo digo la verdad, doctora Isa, es que yo digo la verdad.
4: Esa es tu verdad.
6: No.
4: Esa es tu percepción.
5: Porque estoy seguro que un montón de gente, estoy seguro que un montón de esposas están subiendo el volumen de la radio para que el marido que está guiando lo escuche.
4: Escuche esto, sí. Y qué importante. Bueno, y lo pueden volver a escuchar en mi canal de YouTube porque yo subo los episodios ahí, se lo pueden volver a poner todas las veces que sea necesario.
5: En nuestro canal de YouTube también del Circo de la Mega, que está creciendo cada vez más.
4: Así es. Entonces, el segundo jinete del apocalipsis es el desprecio. Y el desprecio es...
6: ¡Ay, qué horrible!
4: Oigan esto. El predictor de divorcio más fuerte. El desprecio.
6: Pero no solamente de divorcio, de rompimiento de parejas en un noviazgo.
3: Hasta de amistad.
4: Sí, correcto.
6: Y amistad, aplica a mucho más que un matrimonio.
4: Correcto.
5: Pero porque en el
6: desprecio es muy triste.
4: Oye, pero y estas cosas aplican a un montón de relaciones también, con hijos, con amigos.
3: Lo único es, ahora mismo está siendo dirigido hacia
4: a pareja.
3: Correcto.
4: Pero lo puedes aplicar a otras cosas.
3: A lo que tú quieras.
4: Pero es el predictor más fuerte de divorcio y de rupturas de relaciones, porque lo que implica es como que yo soy mejor que tú. O sea, si yo te desprecio, implica que yo estoy desde otro lugar diciéndote que yo sé algo que tú no sabes, que yo soy mejor que tú, que tú no eres tan importante. Así que el desprecio es... no debe pasar nunca en una dinámica de una relación.
5: Que no se culturice, porque muchas veces yo he tratado este tema en pareja y normalmente, no es que siempre, pero normalmente la parte femenina, el desprecio es que Benito se está ocupando de mí. No, te está despreciando, no lo permitas. Uh-huh. No lo permitas. Que tú no sabes identificar las banderas rojas de desprecio, pues entonces busca ayuda.
4: Así es.
5: Para que puedas identificar que no es que te quiere ayudar, sino que te está despreciando y que además sea sistematizado el desprecio.
6: Qué horrible.
5: Que es terrible. Eso es un maltrato.
4: Estas cosas, eso es excelente punto. Gracias por traerlo. Porque estas cosas pueden ser, por ejemplo, el tercer jinete es una actitud defensiva, el estar a la defensiva. Puede ser que en un momento dado cualquiera de nosotros esté en una actitud defensiva por alguna razón. No dormimos bien, tuvimos un mal día, estamos en sobrecarga por algo. Lo importante es que esto no sean patrones.
5: Claro.
4: Porque cuando hay patrones, que es lo que usted está diciendo, ahí en realidad es que tenemos un problema porque eso se va a perpetuar, eso no va a tener una solución. Esa es la forma en la que la persona se está relacionando contigo o tú con tu pareja. Y el cuarto jinete es el stonewalling, que es como la pared de piedra. Uf. Eso es cuando ya hay... un nivel de sobrecarga emocional tan grande o de desinterés tan grande que simplemente yo me desconecté. Es como alar el enchufe del televisor, se apagó. Me desconecté de la relación.
5: Una piedra. Estás viviendo con una persona que es una piedra.
4: Así es. Interesantemente, el 85% de las personas que hacen esto son hombres. Y yo creo que aquí también hay un tema de cómo nos han educado, cómo hemos educado a los hombres, ¿verdad? Que es como si no se les permitiera expresar las emociones. No se les enseña a verbalizar las emociones, excepto el coraje. Es más, el más permitido socialmente.
3: Para un hombre,
6: es el macho.
3: Para un hombre es más difícil muchas veces expresarse entonces en torno a...
4: Porque no se les ha enseñado. Los hombres, hay muchísimos hombres que son totalmente capaces de hacerlo porque claro, o se lo enseñaron o lo han aprendido. Yo tengo hombres que han venido a terapia y que vienen a terapia y me dicen, yo necesito, yo me acuerdo, nunca olvido una persona que llegó y me dijo, y era hombre, me dijo, yo estoy aquí porque yo soy un hombre muy machista, estoy enamorado y no la quiero dañar. Muy me dijo bien. Otra palabra. Qué no bueno. La quiero dañar con esta persona. Sí, y claro. Quiero que una mujer, una psicóloga mujer, me ayude en esto.
5: Dañar brutal. Con Jota. Jañar.
2: Correcto.
4: No, jañar. Con G.
5: Se llama jañar.
4: Con G.
5: Jañar.
4: Por lo tanto, ¿verdad? Nosotros tenemos que identificar si nosotros estamos en algún patrón, si lo recibimos o si lo hacemos. Y muchas veces cuando lo recibimos, una de las cosas que pasa es que lo comenzamos a hacer nosotros también.
5: Correcto.
4: Sin darnos cuenta, como en actitud defensiva, ¿no? Si tú tienes una persona que te está criticando constantemente, es muy normal que tú empieces a hacerlo también como para protegerte.
6: Es muy feo.
4: Debes alejarte de la situación. Yo le digo a la gente, siéntate en los bleachers a mirar el juego en vez de tú meterte en el juego. Observa desde arriba. Zoom out y mira cómo está esa dinámica. ¿Esa dinámica es constructiva o no? ¿Cómo es mi rol dentro de esa dinámica de relación? ¿Qué yo tengo que hacer? Y si la otra persona tiene o no la disposición para hacer y construir contigo, porque esto se trata de dos personas. Y hay un dato bien importante que todos tenemos que tener en cuenta. Y este porciento que yo voy a decir les va a sorprender a muchos. Y es que, ¿ustedes saben cuál es el porciento de situaciones que jamás se resuelve en una relación de pareja?
3: ¿Cuál es?
4: El 69% de las situaciones. Eso significa...
6: Un número placentero, pero peligroso.
4: Correcto. Nunca lo vas a olvidar. Estoy no segura. Mira, si yo sabía.
5: Te da fuerza, Funky. No,
6: pero
5: no te rías.
6: Pero es que padre,
5: porque estaba hablando bien serio.
4: No, ¿usted cree que yo no sabía que esto iba a pasar en este dado?
5: Espero para que lo traiga ahora.
6: Ahorita que Funky, porque yo lo digo desde la seriedad, pero es cierto.
3: Perdóneme que esta niña hoy está bien puntual. Ah, puntual.
6: Estoy hablando cuando tengo que hablar.
3: Mira, y la dejas caer de una manera sólida.
6: Ya está.
4: Pero es una forma de que no se olvide.
6: Y me reunieron ayer y hoy se están viendo los efectos. Y no
5: vuelve
6: secundario.
5: A hacer la
6: no, yo quiero mi trabajo.
5: La perdida que siempre está haciendo stories.
4: No, mira, yo tuve la posibilidad de decir casi el 70%.
3: No.
4: Pero yo sabía que la gente lo iba a recordar por el
5: hecho.
4: Soy medio culpable, lo admito.
6: Sí, muy bien. Gracias, doctora.
3: Bueno, qué duro, doctora, me encanta.
4: Claro, claro. Pero ¿qué significa eso?
6: Se acomoda a nuestro público.
5: ¡No te rías!
4: Y a mi compañero.
6: Por 1% se acomoda.
3: Duro, duro.
4: Está on a roll. Se acomoda a mis compañeros también.
6: Claro.
3: Es la bestia.
5: Seriedad, que estamos llevando un contenido de esperanza.
3: Claro, es la bestia.
6: No, padre, y nadie ha dicho lo contrario.
3: Nada más esperanzador que son ya ahora mismo.
4: Ok.
6: Experiencia no sirve.
4: Retomo.
5: Sí, gracias.
4: Yo sé que el 69% de los conflictos no se resuelve.
5: Siga.
4: Eso significa que yo tengo que tener esa conciencia cuando entro en una dinámica y digo, existe una alta probabilidad de que esto no se resuelva. ¿Qué cosas no se resuelven? Las cosas que son como del día a día, las diferencias que nosotros tenemos, cosas que son fundamentales de la personalidad o de los valores que están bien arraigadas a una persona, son las más difíciles de cambiar. La forma en la que tú te acercas a eso hace la diferencia. Miren qué interesante, ellos encontraron que los primeros 3 minutos, oigan esto, los primeros 3 minutos de una interacción, cuando tú le vas a expresar algo a tu pareja o una interacción con tu pareja, predicen en un 95% de precisión cómo va a terminar esa discusión.
5: Ay, ay, ay.
4: Por eso una de las estrategias es los primeros 3 minutos. Por eso es que tenemos que hacer algo que es el inicio suave, no el inicio agresivo. El inicio suave, que es el tú expresar una necesidad, no comenzar con un ataque.
6: Yo extraño el inicio suave.
4: Si tú comienzas... Yo tengo que reevaluar cómo yo escribo estos segmentos.
5: Estoy de acuerdo, pero para eso tiene que dividirse conmigo primero.
4: Sí. Yo le voy a pasar la información primero.
5: Sí, por favor, doctora.
6: Gracias, doctora.
4: Okay, pero el
3: lo está haciendo
4: suave,
3: muy bien, doctora.
4: Gracias. Los inicios suaves son importantes porque hacen que la otra persona no esté a la defensiva.
5: Claro.
4: Y lo reciba como, mira, esto está, ¿verdad? Me están expresando una necesidad. Ahora, si tu pareja te lo está diciendo apropiadamente y tu reacción inicial es defenderte, piensa... que la relación de pareja no es una competencia. La relación de pareja, correcto, no puede tener el ego metido
5: escuche
4: en el
5: bien eso, por favor.
4: Aquí esto no es una lucha de poderes. Uy, esto no es un pulseo para ver quién es mejor, quién gana. No se trata de quién gana. Ustedes no son individuos. Gana la relación en la medida en la que ambas personas logran de alguna manera unirse para trabajar en conjunto y construir, no para destruir.
6: Fuera de una perfección que no va a existir nunca.
3: Si los dos no ganan, nadie gana.
4: Así es. Así es. Gracias, la relación la que tiene que ganar.
5: Que y te pones al primero. Saludables y buenas.
4: De hecho, yo tengo una de las psicólogas que trabaja en mi equipo de trabajo que ella está adiestrada con el Instituto Gottman en terapia de pareja. Es excelente. Si ustedes no pueden
6: ¿de dónde
4: hacer
6: sale
4: esto,
6: esta información, correcto, del doctor Gottman?
4: Así es.
6: Wow. Uh-huh.
4: Si alguien que me está escuchando está en una relación de pareja, uh-huh, y tiene muchas dificultades para entablar conversaciones, para poder resolver conflictos, la terapia de pareja es una herramienta. La gente, correcto, no tiene que esperar a tener cáncer y metástasis para buscar ayuda.
5: Estoy de acuerdo.
4: Si usted tiene síntomas, busque ayuda. No lo tenemos que saber todo y nadie nos enseña de relaciones. Lo aprendemos en el camino a cantazos. Si hay herramientas, vamos a utilizarlas.
6: Cuando yo vuelva a tener acercamiento de alguien que esté interesado y yo muestre que estoy interesada también, le voy a decir primero que todo, vamos a sentarnos a tener una conversación, Gottman.
4: Ajá.
6: Si estamos de acuerdo en estos datos científicos que le han funcionado a muchas parejas, si tú crees que podemos trabajarlo, vamos a juntarnos.
4: Bello,
6: ¿no?
4: Bello. Pues bello, vamos a ser amigos. Excelente.
5: Vale que cuando te sube el libido te acuerdes de estas palabras.
6: Yo tengo una aspirina entre las rodillas apretándola, mi amor. Si yo abro esas rodillas y se me cae la aspirinita, muero.
3: Sí, sugerencia, prepara una aplicación y que la llene. Esa es mi sugerencia, ¿viste?
4: Ellos tienen una aplicación.
6: El Gottman School.
4: El Instituto Gottman tiene una aplicación que está buenísima.
6: Mírala.
4: Tiene un app que está brutal, de verdad. Si ustedes ven una relación de pareja, tiene hasta como tarjetitas que hacen preguntas.
6: Eso está lindo.
4: Para tú tener dinámicas con las parejas.
3: ¿Dónde la conseguimos, doctora?
4: Me consiguen en todas las redes sociales como mi psicóloga PR. Mi psicóloga PR, psicóloga con P. Los invito a que vayan a mi canal de YouTube a ver mi programa Es Normal y un nuevo podcast que voy a sacar que se llama Amar Sin Perderme, dirigido especialmente a mujeres para que aprendan a amar sin perderse a sí misma.
6: Ay, doctora, la voy a invitar a un pijama party de dos, usted
3: encanta,
6: y yo en casa.
3: Me encanta el título, me encanta.
4: Amar Sin Perderme. Puedo rezar también. Mi psicóloga PR. Dale.
2: Por la mañana.
4: Son ya 69%, no lo olviden.
6: No te metas ahí, sabes que no hay solución.

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3: Bueno, aquí lo tenemos con tiempo y tránsito. Él es Roberto Cortés. Adelante, Robert.

0: en esa vía. Mientras tanto, en la 5, saliendo de La Goya en dirección hacia El Expreso, también se indica dentro de ese tapón un accidente, pero realmente está taponado por la entrada hacia El Expreso. Así que toda esa zona de Bayamón hacia el este con tráfico pesado. Y en la zona de Dorado, la 693, con mucho tránsito en dirección hacia Maguayo. Así que toda esa vía moviéndose con mucha lentitud, igualmente la carretera número 2 en Candelaria, la salida de Corujo, y continuando así hacia el área de Bayamón por la carretera número 2, que también muestra tráfico bien pesado a la altura de Santa Rosa, hasta que pasa Villa España, con tráfico bien pesado esta mañana en la avenida Main, y igualmente la avenida Aguas Buenas. En la zona del campo de golf de Bayamón, los filtros pasando la American hasta la luz de las Ramírez de Arellano, mostrando el tráfico también igualmente pesado. Los amigos que utilizan el expreso Martínez Nadal a la altura de la salida de Guaynabo, se indica de accidente en esa vía. Tráfico lento se mueve en dirección hacia San Patricio Plaza, con un tramo también bien pesado a la altura de el tren urbano. Ya en la zona de la montaña podemos observar tráfico todavía lento saliendo de Naranjito por la 5 en dirección hacia el 8 en Bayamón. En la zona de Sidra ya el tráfico mucho mejor en el área de Certenejas, pero se mantiene pesado en Caguas, la salida de la 172 con tráfico pesado, con accidente en ese expreso 52 a la altura del Chops en dirección hacia el peaje de Caguas Norte, y con tapón todavía en el área de la 30 a la altura de Gurabo. Lo que es Caguas Pueblo, las principales vías también están mostrando mucho tránsito a esta hora. De Caguas a San Juan por el expreso encontrarás retraso en la salida hacia Monte Hiedra, igualmente la salida de la 1 viene a mejorar al pasar el antiguo Oso Blanco. La carretera número 1 muestra tráfico bien lento a la altura de la Intermetro en ambas direcciones, pero no se reportan accidentes en esa vía. De Fajardo a la ruta 66 sin problemas. Calley tampoco. En el área de Ponce, tráfico lento en la 1 en Mercedita, la 14 pasando Coto Laurel hasta el San Lucas, la carretera número 2 si viene del área de Sabana Grande hacia Yauco en la salida hacia Guánica, y en el área de Mayagüez ya el tráfico mucho más cómodo, excepto a la altura del Mayagüez Resort, que muestra tráfico lento en dirección sur sin accidentes, y de Aguadilla hacia Atillo el tráfico mucho más cómodo, aunque siguen trabajando con el accidente que reportamos más temprano, carretera número 2, intersección con la calle principal. Para hoy, esperanza de lluvias. Onda tropical cruza la isla y esperamos una tarde lluviosa, mayormente a mitad norte del Yunque a la zona metro y la esquina noroeste de Puerto Rico. El mar estará bueno, excepto en las áreas donde esté lloviendo. Ya para mañana entrará otra vez aire seco y de hecho polvo del Sahara se va a colocar sobre la isla. El trópico sigue tranquilo, no se espera desarrollo ciclónico. 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
4: 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All right, Lorenzo tiene un tema. ¿La gente quiere un cambio o solo quiere que todo cambie sin que le afecte? Todo el mundo dice aquí las cosas hay que cambiarlas. El gobierno tiene que hacer algo. Puerto Rico necesita cambio, pero cuando llega un cambio que nos afecta directamente, lo rechazamos. Muchas veces no nos gusta. Así que ese es el tema de Lorenzo. Esta mañana aquí en el Sismo de la Mega. ¿Será que hay?
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2: All right, aquí estamos, señoras y señores. Este es el circo de la Mega. 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
2: Bueno, señoras y señores, está el tema caliente. ¡Hey! Óyeme, el proyecto de la Cámara 45, radicado por la representante Lourdes Ramos Rivera y coautores como Denis Márquez Lebrón, busca proteger el poder adquisitivo de los jubilados públicos en Puerto Rico mediante aumento en sus pensiones frente al alto costo de vida. La medida surge a petición del Frente de Defensa de las Pensiones, compuesto por gremios de jubilados del gobierno central, la judicatura y el magisterio. Así que, para explicarnos el proyecto, tenemos vía telefónica a la representante Lourdes Ramos Rivera. Representante, bienvenida.
3: Bienvenida, mi amor.
2: Bienvenida,
3: buen día.
4: Saludos, representante.
2: Saludos.
5: Muy buenos días para ustedes, el Circo de la Mega, y para todos los que están en sintonía.
3: Ay, se siente tan rico.
4: Qué buena escucharla. Bienvenida, Corillo.
2: Buena energía esa esta mañana,
3: sí, se
2: representante.
3: Rico.
2: Muy bien.
3: Tener una claro otra mujer sí. aquí manifestándose.
2: Mira, claro. El representante, le pregunto, ¿de cuánto sería concretamente, verdad, para ir directo al hígado, de cuánto sería concretamente el aumento en las pensiones y cómo se calcularía, mediante un porcentaje fijo o según el índice de precios al consumidor? ¿Cómo se calcula esto?
5: Mira, esto es un proyecto que ha sido bien trabajado, que se aprobó el pasado cuatrenio y lamentablemente llegó al escritorio del pasado gobernador después del cierre de la sesión y no lo pudo firmar. Pues lo re
3: o el manco
5: porque tuvimos que hacer unos ajustes. Mira, la fuente de financiamiento no dejó la misma cantidad que teníamos el pasado cuatrenio, por lo que yo buscando, ¿verdad?, que sea un aumento que se pueda dar, un aumento viable, pues hicimos un estudio con la OPAL, por eso nos hemos tardado un poquito, y le hicimos una proyección de un 3, 4, 5 hasta un 7%. Viendo todos esos escenarios y luego de todas las vistas públicas, porque ya las realizamos todas, decidimos que el informe iba a salir con un 3%, porque la disminución en la fuente de financiamiento fue bastante grande. Y yo lo que quiero es garantizar que el aumento se dé. Pues claro, se está sometiendo el informe con un 3% el primer año. Okay. ¿Qué pasa? Del segundo año en adelante nos vamos a dejar llevar por el aumento COLA, que es el aumento que hace el Seguro Social, que en los pasados cuatro años ha sido apenas de un 2%. ¿Qué pasa? Yo quisiera darle un 10, pero realmente uno no puede crear falsas expectativas, y yo soy una mujer responsable, yo busco que por lo menos se haga justicia ante una situación que ellos llevan 18 años sin que se le dé un aumento ni de 5 centavos. Y nos hemos puesto de acuerdo, he trabajado con todas las uniones obreras, quienes siempre me han respondido y han estado en colaboración conmigo, y ya espero que prontamente, lo más probable o al final del mes o a principios de septiembre, pues se pueda ver en la Cámara de Representantes.
2: Muy bien.
5: Sería un 3%.
2: 3%. Esto esto lo deciden ustedes o lo decide finalmente la Junta, o esto después pasa al Senado, o sea, ¿cómo funciona?
5: Primero se aprueba en la Cámara, en el Senado, pasa la gobernadora la firma y después, lamentablemente, siempre la Junta va a intervenir. Pero yo tenía dos opciones.
2: Ajá.
5: O lo someto o me quedo con los brazos cruzados.
2: Ya veo.
5: Pues yo prefiero someterlo, y que cuando llegue a la Junta, si tienen algún inconveniente, comenzar una serie de discusiones y cabildeo con la Junta de Supervisión para que el mismo se dé.
2: O sea, usted está diciendo que porque esté la Junta no se va a cruzar de brazos, sino que como quiera va a tratar de empujar medidas que usted entiende que son necesarias. Eso es básicamente su planteamiento, ¿verdad?
5: Bueno, claro, nos pasó con la ley 80. La Junta dijo que no. Y al decir que no, se aprobó de todas maneras y pasaron dos años, pero se logró. Igual que la ley 7 de mi autoría, que creaba un fideicomiso para garantizar las pensiones mediante un fondo aparte. La Junta me dijo que no, se aprobó y fue la ley 7. Pero ¿sabes qué pasó? Que finalmente la Junta hizo el fideicomiso que establecía mi proyecto. Así que esas peleitas pues son buenas darlas, porque si no, lo contrario sería hacer nada. Y yo no me puedo quedar cruzada de brazos.
4: Representante, ajá, pero ¿no hay una forma de hablar antes con la Junta para evitar esa peli, que efectivamente todo el esfuerzo que usted hace en beneficio, pues, del bien común y de todo lo que propone?
2: Es una buena idea, padre.
5: Claro, pues, eso sería lo ideal. Pero es que ellos me escriben una carta antes de yo aprobarlo diciéndome que no lo apruebe. Y entonces, si yo hago eso, okay, y ellos me dicen que no, pues ahí me trancaron las puertas.
4: Exacto. Y que sea a posteriori, una vez el trabajo esté hecho.
2: Claro, una vez. Y la opinión pública y una serie de presiones a las cuales ellos de una forma u otra van. ¿Sabes? Me imagino, bueno, que pues tienen que acceder.
4: Claro, claro, este es el juego. Y, muy bien hecho.
5: Okay. Y si hay dinero para que se ganen $600,000 al año, claro, que todos los bufetes de abogados tienen los bolsillitos llenos del dinero de ustedes, de los que nos oyen, y mío, porque todos somos contribuyentes y aquí el gobierno federal no aporta nada para el gasto administrativo de la Junta, pues también los más vulnerables tienen derecho a tener un aumentito.
2: Sí, y están buscando cada vez aportar menos. Mira, ¿quiénes cualifican para este ajuste? Todos los
5: cualifican jubilados, todos los pensionados, pero, ajá, vamos a hacer una excepción. Como yo sé que inmediatamente los enemigos van a empezar, ay, las pensiones, Cadillac, no, aquí va a recibir un aumento con un tope de $3,000. El que gane más de $3,000 en una pensión va a recibir lo mismo que el que gana esto menos de $3,000, para ponerle un tope a ese aumento. Y otra cosa, el año que no haya sobrante en la fuente de financiamiento que yo utilicé, no hay aumento, y así lo dice el proyecto, para que no haya la expectativa de que yo estoy menoscabando, ¿verdad?, el fondo general. No se toca el fondo general, y el día que no haya sobrante el año, pues mira, ese año no hay pensión.
2: Vamos más o menos a hacer la matemática, a ver si va a haber sobrante. ¿Cuánto le costaría anualmente al gobierno este proyecto?
5: El primer año, 78 millones.
2: Ok, 78 millones, no creo que haya... O sea, eso hay que... ¿Y eso es de dónde se saca?
5: Bueno, ustedes saben que todos pagamos IBU. Pues el IBU se utiliza para pagar COFINA, para pagar los bonistas y para pagar las deudas del gobierno. Y a pesar de que se paga todo, siempre sobra dinero, que es de libre disposición del gobierno. Así que de esa fuente... Sí, el año pasado sobraron 3.900 millones aproximadamente. Uh-huh. Pues yo dije, mira, 78 millones son nada. Pero ¿qué pasa? Ese fondo este año bajó a más o menos $700 millones. Pero todavía 78 millones podemos destinarlo a los pensionados. ¿Y saben por qué bajó? Porque ese dinero también se utilizó para darle el alivio contributivo que se le dio a todos los contribuyentes, salió de ese fondo. Okay. Así que ahora pues el ingreso de este año fiscal fue menos, pero de aprobarse el proyecto entra en vigor el próximo año fiscal, porque nosotros no podemos menoscabar, ¿verdad?, el funcionamiento de los presupuestos que ya están vigentes.
2: O sea, que estos porcentajes, o sea, estas pensiones que a las cuales ustedes subirían, no sería como que un ajuste automático o un aumento automático, sino sería un aumento cuando sobre algo.
5: Bueno, sí, ¿por qué? Porque yo tengo que tener una fuente de financiamiento recurrente, porque si no, lo hago de esa manera, estaría dándole balas, ¿verdad?, a la Junta de Supervisión Fiscal para decirme un no redondo. De esta manera, si me fueran a decir que no, tienen que dar unos elementos válidos. ¿Por qué? Porque esto...
4: Porque el dinero está ahí.
5: Exacto, el dinero está ahí y todos los años se cobra más IBU. Yo espero que ya este año próximo esas 700 millones aumenten, porque no se ha sacado más dinero de ese fondo para ninguna otra opción, y el IBU sigue aumentando todos los años, porque pues las cosas aumentan de precio. Hey. Y aquí el más vulnerable son los pensionados. Mira, hay miles de personas ganándose $500 al mes. Así
3: ¿pero es, qué es eso, Dios mío?
2: Sí, sí, eso es así. Como dice,
3: eso es así. Sobrevive con eso, mi Dios.
5: Y lamentablemente, pues, hay que pensar en ellos. Si nosotros no hacemos esto y el pensionado se ve en una situación económica bien apretada, se convierte en un peso de para el Estado, sí, porque hay que pagarle medicina, lo más probable pierden la casa, y hay que buscarle plan 8 y el plan vital y muchas cosas que nosotros pues queremos hacerle llegar ese dinerito extra para que tengan una vejez digna. Es injusto, claro, que nosotros no nos ocupemos de los que hicieron el Puerto Rico, que todos nosotros estamos disfrutando.
2: Está de verdad que el proyecto está muy bueno, lo único obviamente que no es garantizado, el concepto de si sobra es un concepto, ¿verdad?, que de todas maneras como que se siente incierto, ¿no? Porque generalmente uno quisiera que sobrara, pero igualmente hay una cantidad de cosas que está haciendo el gobierno y cantidad de gastos que muchas veces, pues, no sabemos si las proyecciones dicen que va a sobrar algo, especialmente con todos los retos actuales del gobierno.
5: Sí, pero la trayectoria de los últimos 5 presupuestos refleja que el sobrante todos los años aumenta. Okay. Y como te dije, de 3,000 y pico de millones baja a 700 porque hubo parte de ese dinero que el gobierno utilizó para dar un alivio contributivo, pero esos alivios no son recurrentes, ¿verdad? Uh-huh. Así que yo tengo fe de que esa proyección se mantenga y que nosotros podamos hacer justicia. Mira, antes se daba 3% de cada 3 años. Uh-huh. Entonces, si yo lo estoy dando todos los años, pues entonces va a llegarle un poquito más, claro, al bolsillito, ¿verdad?
2: Hay gente que
5: los pensionados.
2: Hay gente que se opone al proyecto, representante.
5: No, ¿ah? No, mira, el área de los cabilderos de las uniones obreras se ocuparon de buscar auspicio, ¿verdad?, de todos los legisladores, y gracias al señor, si viste ahí, está Denis Márquez, está Lizy Burgos y miembros del Partido Popular también, o sea, que hay sobre 30 legisladores que ya se han unido a ser autores de esa medida.
4: De todos los partidos políticos.
2: Okay, ¿cuánto que debe ocurrir? De todos.
5: Y el cuatrienio pasado se aprobó por unanimidad en Cámara y Senado, de manera que no hay opción para yo pensar que mis compañeros van a estar en contra de ese alivio que le podemos dar a los pensionados.
2: Y una curiosidad que tengo, cuando todos están de acuerdo, ¿cuánto se tarda algo en que se convierta en ley?
5: Bueno, casi nada. ¿Por qué?
4: Lo único que no lo hizo ley fue que no lo firmó Pierluisi.
3: El manco.
5: Exacto, exacto. Pero entonces, ahora, nosotros sometemos el informe. El informe va a una vista ejecutiva donde los miembros de la comisión aprueban el informe. Pasa ese informe a la comisión de reglas y calendario, okay, y el portavoz lo pone en calendario, viene a una votación, se vota y se pasa al Senado.
4: ¿Y la actual gobernadora está comprometida en firmar el proyecto?
2: Ajá.
5: Bueno, ella está comprometida en darle un alivio a los pensionados.
2: Okay.
5: Lamentablemente, la reunión que pedí a través del señor Domenech con la gobernadora, ajá, me prometió, pero no me cumplió y esa reunión no se ha dado. De manera que yo no me atrevería a poner su endoso, claro, si ella no me lo ha dicho personalmente.
2: O sea, que ella está de acuerdo con que haya un alivio, pero no sabemos si es un masaje a lo que se refiere.
3: Exactamente. Bueno, un day spa.
4: No, pero la fortaleza escucha este programa porque está más pegado que nada. Entonces,
2: claro.
5: Vamos a ver, plataforma de gobierno está.
4: Pues vamos a ver si hoy le llega la llamadita de la reunión con la gobernadora para que ya pues pueda estudiar el proyecto y se pueda comprometer o no públicamente de dar alivio a los pensionados.
2: Duro.
5: Eso es correcto. Yo hice mis gestiones. Me tardó 1 año y 3 meses, ¿verdad?, que el señor Domenech me atendiera, pero me atendió.
4: Ya no está.
5: Me escuchó,
4: está, pero ya no está. Norma Bulgo.
5: Sí, ahora me toca hacer la gestión con la señora Norma Burgo.
2: Claro.
5: Que, con quien nos reunimos ya este pasado lunes en el inicio de sesión, tuvimos nuestro caucus, le hablamos de todas nuestras preocupaciones. Yo tengo mucha esperanza en que ella sea un puente y que la comunicación sea más efectiva.
2: Pues brutal. Ojalá que sí. Representante, muchas gracias. Representante Lourdes Ramos.
5: Un hermoso día.
3: Igualmente,
5: y un
3: reina.
5: Final de semana para que venga ese fin de semana y podamos descansar y disfrutar un ratito.
4: Ay, Dios bendiga. Sí, pues por eso, pero ya está augurando un buen fin de semana. No sé.

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13: All right, aquí estamos en el circo de La Mega. Óyeme, qué cosa ridícula. El tema es qué cosa ridícula hacen los ex después de terminar una relación.
14: En esto, mami sueña deberá tener un doctorado. No, de verdad que sí. Dile que venga el café.
13: Mira, aquí hay una cosa bien ridícula. Por ejemplo, mira, bloquearte, desbloquearte y volverte a bloquear.
14: Ah.
13: Ajá, eso es ridículo. Eso es juego del bloqueíto, ya te desbloqueé, unfollow, güey. ¿Sabes?
14: Me manda un mensajito y no te lo voy a leer hasta 3 días después. Pero sé que está ahí. Estoy loco por leer ese mensajito, pero. No lo voy a hacer por chaval.
13: Ajá. Óyeme, 620-6342. Si a ti te ha pasado que tienes un ex y que empieza a hacer cosas ridículas. Hey, por ejemplo, una de las cosas más ridículas, y hasta busqué, lo investigué, porque dice poner indirecta en los stories. O sea, es una de las cosas más ridículas. Cosas ridículas que hacen los ex, nena. Ay,
14: Dios, pues por eso digo, estaba loco porque llegara con un cafecito.
15: Son demasiados ex.

0: Claro, claro.
1: Ay, mira, no, eso es por, bien feo.
0: Mira, estos son
1: como que nada.
0: Estos son indirectas de despecho en los stories.
1: Ok.
0: Uno no extraña a la persona, extraña la idea que tenía de ella.
2: Ay, Dios mío, que porque le hizo la cara de vomitar. A mí me da ganas de vomitar.
0: Mira.
2: Cuando me vienen esa dirección espiritual.
1: Y a mí ya es el número dos.
0: Qué triste descubrir que eras exactamente lo que todos me advirtieron.
2: Y qué clichoso, ¿no?
1: Ay, yo que no escribo nunca nada.
2: Yo agradezco al mundo por lo que... cosas ridículas que hacen tu ex.
1: Agradezco a Dios por lo que duró. Ajá. Y todo lo que tengo en la mente, si lo fuese a depositar, me sería bien charra.
2: O entonces, ¿cuánta mujer hay? Se saca foto. O ¿cuánto macho hay? Se saca foto.
1: No, déjenlo tranquilo.
2: Con mucha alegría, con mucha alegría. Aquí estoy compartiendo con mis amigos.
0: No perdí a nadie. Me liberé de alguien que no sabía valorarme.
2: Es que tú lo dices y me da vergüenza.
1: A mí me encanta.
0: Hay personas que pierden algo bueno buscando algo mejor.
1: Ay, sí, búscate esta.
2: Ay, por favor, Sonia, qué cafetería te quedó.
1: Padre,
2: eso.
1: No es con usted, no, entre
2: yo estoy presente, chica, tienes
1: yo.
2: Que respetar. Pues
1: yo,
2: porque un montón de gente.
1: Padre,
2: dice,
1: yo lo respeto.
2: ¿Qué tienen los nenes? Y dice, ¿serio? ¿Qué? Búscate esta.
0: Mira,
1: yo, los niños no saben. Te le está dando connotación.
0: Yo sí
1: padre,
0: te.
1: Dejé la cochambrería.
2: No, sí, cochambrería tú.
0: Yo sí te quería. Tú solamente querías que te quisieran.
2: Qué porquería, eso suena a Braulio Castillo en una telenovela.
0: Ajá.
1: De ¿Tú te imaginas yo escribiendo un post que diga, solo significa para ti un canto de carne?
0: Sí, pero,
1: ¡qué estúpida!
2: Pero mira, como,
1: tío, pero como eso no te saboreaste este cantito
2: por
1: de carne.
2: Por eso nunca lo has escrito.
0: Pero sí, pero mira esta. No me dolió que te fuera. Me dolió todo lo que...
1: Te llevaste.
0: Todo lo que permití.
2: Ay, todo Dios. Lo que permití.
0: Que rápido se convierte en extraño.
2: Pero ponle en voz de galán.
0: Ok. Sí. Ah, porque ¿qué es esa voz?
2: Galán de telenovela. No, porque
1: ahora
2: como,
1: la cambiaste
2: como
1: un poco a temeroso.
2: Como un galán con problemas
1: me gustaría ponlo así. A lo funk, okay, a lo funk.
0: Engolado. Ok. Qué rápido se convierte en extraño quien decía conocerte mejor que nadie.
1: Ay, Dios.
2: Eso es Dios, qué porquería, Dios.
0: No fue falta de tiempo. Fue falta de interés.
1: Oh, Dios.
0: A veces la decepción es mejor explicación.
1: Oye, este mío.
0: Ajá.
1: Mis chops te extrañan, padre.
2: ¿Qué es eso, gato de loca?
1: Bueno, lo que yo escribiría.
2: Tú no escribirías eso.
1: Yo escribiría mis chops te extrañan porque yo soy Mrs. Chops.
0: Mira, en YouTube.
1: Al contrario, esa es mi opinión, padre.
2: Mira, en el chat, en el Wow Chat.
0: En el Wow Chat fue o en YouTube que escribieron aquella. Mis ex. No, espérate, no es con la voz. Espérate. En YouTube, Romero explicó, o sea, Jay Romero dijo que mis ex son de plástico, o sea, que no es que.
2: ¡Qué tristeza! ¡Qué tristeza!
1: ¡Qué tristeza, padre!
2: ¡Muy tristeza!
1: Mejor eso
2: de plástico,
1: que,
2: guácala.
1: Pues sí, pues
2: no,
1: de látex.
2: No, hombre, no, pues eso está horrible.
1: Bueno, mongo.
0: Mira, cosas ridículas que hacen los ex. Crear una cuenta falsa para empezar a atacarte.
1: Eso lo hacen.
2: Sí, lo hacen mucho más de lo que tú piensas.
1: De verdad.
2: Sí, horrible.
1: A mí no me ha pasado eso, pero eso es bien feo. Que tú tengas que crear una cuenta falsa para poder emitir algún juicio, opinión.
2: Bueno, en la inmadurez terrible estamos hablando de cosas ridículas.
1: Dímelo.
2: Pero es que estamos hablando de cosas ridículas.
1: No seas ridículo.
2: Exactamente.
0: Darle like accidentalmente a una foto tuya vieja.
2: ¡Ay, qué embustero!
1: ¡Ay, no quise!
2: ¡Ay, le di like accidente! ¡Qué embustero!
0: Mira, subir...
2: Le di like porque quería.
0: Subir una foto pasándola brutal.
2: Es la cosa, es lo peor. Es lo más común.
0: Es
1: lo más común, no es lo peor, es lo
0: estoy
1: más
0: viviendo
1: común, padre.
0: Sentir, estoy pasando
2: no eso es horrible porque es una ridiculez. No, pero yo escucho.
0: Convertirse de repente en filósofo publicando frases de amor propio y de.
1: Ay, te pones bien, Paulo Coelho.
0: Ey, rápido.
1: Yo de verdad soy chévere.
2: Tírate otra, Pablo Coelho.
0: Mira, llamarte.
1: La tacita te espera todavía con olor a café. Y otra que yo escribiría sería: no cambiaría la funda de almohada para no perder el olor a tus babas.
0: ¡Wow!
2: ¡Wow!
0: Esa la escribía en tus perros también.
2: ¡Carmela!
1: ¡Carmela, la
2: tuerta!
0: Tu perro escribiría eso también.
2: Oye,
1: mi hueso púbico te extraña.
0: Ay, mira, Dios.
2: Pero no puede ser. Espérate, Sonia.
0: Ay, señor. Mira.
2: Estoy seguro que si tú te esfuerzas, te sale mejor.
0: Hey,
1: eso fue el esfuerzo.

0: Cuidadísimo.
1: Mira, llamarte sin querer y decir, perdón, se me fue el dedo.
0: Sí, se marcó solo.
1: Ay, se marcó solo.
0: Ay, sí, fíjate el manco, como los que no firman las leyes.
1: Enviarte un mensaje y después borrarlo para que tú preguntes, ¿qué decía?
0: ¿Qué decía? Eso es horrible. Ey. Señores, actuemos con madurez emocional.
2: Ey. Pero eso lo hacen más los viejos.
0: Ninguno viejo.
2: Los de tu edad, sesentones,
0: no, setentones, señor.
1: Lo que hacen los de tu no edad,
2: Soñique. Lo hacen, wow. No, no, pero yo no estoy ofendiéndola.
1: No, yo sé, pero cumpliste estoy años los otros días. Yo no sé qué te
2: estoy diciendo.
0: Padre, lo dijo él, según yo no estoy ofendiéndola. ¿Quién lo dijo?
2: Porque yo no estoy ofendiéndola. Estoy diciendo que en mi experiencia, la gente que hace eso son hombres inmaduros y ridículos de 60 años que son.
0: Pero, ¿sabes qué? La inmadurez, no tiene edad.
2: Lo sé, pero eso lo hace muchas veces los hombres de tu rating.
1: Esta es buena, mira esta. Devolverte tus cosas una por una para tener 10 encuentros, por lo menos.
0: Ya,
1: mira, traerte esto.
2: Doctora, tiene que hacer algo aquí.
0: ¿Ah? Esto es bien horrible.
2: Eso es un maltrato emocional.
1: Pedir que
0: estoy de acuerdo con el padre.
1: Tú le hiciste regalo y ahora estás pidiendo que te devuelva los regalos.
2: Pero yo una vez sí hice eso. Yo una vez sí hice. Fue una vez yo lo hice.
0: Sí, cuando usted era de la calle.
2: Claro, no, cuando tenía novia antes de ser sacerdote.
0: Yo sé, por eso.
2: Pero fue porque una vez yo le regalé a mi novia una foto mía en Nueva York con las Torres Gemelas atrás. Entonces, cuando dieron el bombazo en las Torres Gemelas, pues yo, esa era la única foto que yo tenía con las Torres Gemelas atrás, pues me acerqué a ella y le pedí la foto para atrás.
1: Wow, eso es.
0: Charro, padre, se puso bien charro.
2: Pero yo estoy diciendo, pero no lo hice para qué sé yo, despecharla.
0: Sí,
2: no,
0: pero
2: hice,
0: hay gente que te lo quita todo gemela. O que te lo piden o te lo mandan a decir con un amigo. Sí. Mira, dice tu
1: pero
0: ex
1: qué bueno que usted dijo eso, padre, porque ya hay alguien escribiendo, pero como el padre sabe tanto.
2: Bueno, o sea, porque
0: yo el padre fue secular.
2: No, yo dirijo a muchos matrimonios.
0: Ah, también. Además, usted fue de la calle en Carolina y tuvo
2: claro
0: novia.
2: Que sí, aunque es lo más fino que salgo
0: ahora
2: de Carolina.
0: Del barrio.
2: Tú sabes, bueno, soy lo más fino que sale de Carolina.
0: Lo más fino claro. Eso, yo no, ahora yo lo estaba analizando.
2: Sí, no, ya lo dijiste, ya no te retractes. No te retractes.
0: Ah, pues no me tomo ninguna foto, no me retracto.
1: Mira, entonces sigue usando todos tus servicios de streaming, pero te cambia la contraseña para que tú no.
0: Yo me lo pongo todo lo que me regalaron, me lo sigo poniendo.
2: Pero eso
0: no es ridículo. Si
2: eso no es ridículo, eso está bien.
0: Porque me lo regalaste por algo, ¿verdad? Y si me gustó, me lo pongo. No para llamar tu atención, pero sí porque
2: mentira,
0: me gustó.
2: Mentira.
1: Mira, llega.
2: Tú. Estoy seguro que te pones algo para que lo vean que te lo pusiste y se lo tiras así en la cara y todo me lo puse. Tú tienes cara de eso.
0: Usted está hablando de la novia para atrás, ¿verdad? Ese no es el padre el que está hablando.
2: Yo te estoy leyendo el alma.
0: No, pues el alma mía es letal.
1: Mira,
2: eso sí, estamos de acuerdo.
1: Llegar a un corillo donde tú estás y a todo el mundo lo saluda bien un par y cuando llega a donde a ti dice, hola.
2: Hola.
0: Ah, bueno, a mí me lo han hecho.
1: Bien seco.
0: Aquí no íbamos a hacer pana.
2: ¿Quién fue esa persona para
0: vamos
2: orar por esa persona?
0: A sancochar a todos.
2: A todos,
1: okay. Inventarse una
0: nueva... 71.230.
1: Inventarse una nueva relación, así a lo loco.
0: Ay, como eso es horrible.
2: Engage with somebody.
0: Ay, eso es tan espantoso. Yo, como puse en mi estado viuda, dice el mundo que viuda.
1: Felicitarte por una fecha absurda. Por ejemplo, hoy se cumplen 4 años desde que visitamos este restaurante.
0: ¡Diandre!
2: ¡Qué porquería! ¡Qué ridículo!
1: Me acuerdo.
0: Pero sabes que suena ridículo, pero
2: es
0: sucede,
2: que eso
0: pasa.
2: Ocurre.
0: Y si se siente en el momento hacerlo,
2: si usted se
0: háganlo.
2: Siente identificado, es que usted
0: sí,
2: es un ridículo. O
0: pues
2: ha hecho
0: chévere que dejó.
1: Te envía mensajes cariñosos, pero públicamente habla malísimo de ti. Otra cosa.
0: Doble moral, doble cara. Me derrito por ti, se me salen las babas, pero.
1: Ah, mira.
0: En las redes soy la más fuerte.
1: Recortarte la cabeza de la foto.
2: Ay, Dios mío, señor. Es
0: Dios
2: verdad.
0: Dios mío,
2: es
0: que no. Mejor pica la foto completa. ¿Lo hiciste?
2: No. Ajá. Pero yo he visto que lo han hecho.
0: Y llegaste a pensar hacerlo.
2: Muchas veces.
0: Sí.
2: Pero no lo hice porque yo no soy tan inmaduro ni tan ridículo.
0: Gente, yo tengo una colección, yo no voto nada.
2: ¿De todos los novios? ¿Y qué tú haces con esa foto?
0: Cuando estoy aburrida, las chequeo, las veo y me voy en el recuerdo bonito, nada feo. No le meto a mi cabeza nada feo. Recuerdo el momento.
1: Pero esas son las dos cosas, ¿cómo es? Las dos caras del amor. El amor está...
0: Sí, ¿sabes? Sí, cuando, y es válido. Es, las dos cosas son válidas.
1: Ey, ey, cuando está
0: el despecho,
1: ey,
0: y también ponerse uno pensuaco.
1: Eso así, dice, ponerse... ponerse
0: álbum.
1: Bruto, ponerse bruto.
0: Sí, no voy, quiero borrar. Yo no borro fotos.
2: No sea ridículo, que la gente
1: mira,
2: no sea ridículo, que hay que madurar.
1: Mira, después padre, que sea ridículo y no sea violento, a mí no hay problema.
0: Ni ahí, ridículo, vamos, ni violento. A eso. No me busques para darme una pela. Búscame en las redes para que veas la foto.
2: Ni ridículo ni violento.

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quinto, dale, como por un Undertaker. 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

0: 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Y si usted es de las personas que sueña con hacer esto y lo ha intentado y no lo ha logrado, bueno, pues sepa que es que no es fácil. Se necesita talento. No es tan fácil. Pero lo importante es que usted nos tiene a nosotros aquí todos los días, de lunes a viernes, de 10 a 12 del mediodía. Hoy tenemos un programa interesante. Vamos a estar hablando de varias cosas. Hoy es el quinto juego de la serie. Si tengo entendido por acá, hoy con nosotros se supone que esté con nosotros Filiberto Rivera. Va a estar en la sala con nosotros hoy. El Fili va a estar allí con nosotros en la sala. Me lo confirmó ahora, medio, ¿verdad? Siempre y cuando no pase nada, pues él espera estar allí con nosotros. Así que vamos a estar Filiberto con nosotros en la sala hoy para ver el quinto juego de la serie entre Aguada y los Vaqueros de Bayamón. Nelson, ¿cómo te encuentras? ¿Cómo te sientes en el día de hoy? ¿Cómo amaneció usted?
1: Pues ready.
0: ¿Estás ready
1: para meterle?
0: ¿Estás ready para meterle? Juanchín, después de vacaciones, ayer caíste en tiempo, estabas aquí en el programa, hoy viene con Juguito de China. ¿Cómo estamos?
2: Tranquilo, tranquilo. Major League Baseball está bien, bien chévere.
0: Está
2: bien chévere.
0: Está gufiado.
2: Gufiadito. Está gufiadito. Esa carrera por MVP está... Uno hace algo y el otro viene al otro juego y ¡pam! Y hace lo mismo.
1: Está cerrada, ¿verdad?
2: Sí, está cerrada, pero yo no sé qué tú le llamarías cerrada, porque cuando hay una diferencia casi de 2 de WAR, es una posición primordial en el
0: juego. O sea, pero cuando tú dices que es... Que no, o sea, tú lo dices a favor de PCA.
2: No, PCA, es PCA el MVP, y yo te lo dije la otra vez.
0: Y eso, nosotros tenemos un tema del que vamos a estar hablando hoy, pero antes quiero saludar a nuestro compañero aquí, el Pitufín, Felipín. Felipín, el Pitufín.
3: Gozando.
0: ¿Gozando por qué?
3: Carlos Rodón volvió de la lesión.
0: ¿Cómo?
3: Carlos Rodón volvió de la lesión.
0: Ay, pero tú hablas de los Yankees y te estoy diciendo buenos días.
3: Lanzó Felipe muy bien, fuimos a los Orioles que estaban calientitos, le ganamos 3-1. Ya Chisholm le pidió a Lompire que se saliera del medio, porque ahora Lompire se mete en el medio de los infielders.
0: Está brutal eso, ¿verdad?
3: El coño de la bola, ¡eh! ¡Muévete! Y el tipo que tú quieres que yo haga, la bola bien rápida.
0: que desaparezca. Mira, tenemos varios temas de los que vamos a estar hablando hoy. Quiero que arranquemos hablando de este. Shohei Ohtani. Yo sé que esto del MVP, usted coge un MVP y un MVP el otro año y el otro. Entonces usted dice, pues, que este fue el mejor de esta temporada, pero el mejor pelotero en Major League Baseball es Shohei Ohtani. O sea, cuando nosotros miramos, tú le preguntas al 100% de fanáticos de Major League Baseball, algunos te podrían decir Aaron Judge. Aaron Judge está, ¿verdad?, lesionado. Soy el mejor pelotero ahora mismo en las Grandes Ligas. Usted puede decir que es Shohei Ohtani. O por lo menos en los últimos años ha sido Shohei Ohtani. Pero este tipo tiene cero carisma. No es un tipo que es vocal. O sea, Shohei Ohtani ha sido el mejor pelotero de las Grandes Ligas porque lo hace en el terreno. Pero no es como que usted se siente en su casa y usted dice, déjame ver a este tipo porque es un ticket, como lo fue Ken Griffey Jr. ¿Tú querías ver a Ken Griffey Jr. jugar?
2: Vale, claro.
0: ¿Tú querías ver a Alex Rodríguez jugar?
2: Por un espacio corto que Major League Baseball empujó Fernando Tatís.
0: Fernando Tatís, en un momento dado, Major League Baseball dijo, el niño, que ayer hizo una pelota de jugada.
3: Acuña.
0: Acuña también. La pregunta que yo les voy a hacer es esta. ¿Podrá alguien quizás no ser mejor que Shohei, pero sí llegar a ser más grande? ¿Ustedes creen que alguien en Major League Baseball...
3: ¿Pero grande en qué sentido?
0: Ah, bueno. Eso es grande, es como tú lo interpretes. Yo te voy a dar... Yo te doy la leche, pero tú te la sirves. ¿Entiendes?
3: Wow. No sé qué te voy a servir.
0: No, te la sirvo. La puedes echar en una taza. Le puedes pegar la boca al candungo. Yo te la doy. No, tú decides cómo la consumes.
3: Hay que boca al candungo.
0: Te la puedes pegar... Como tú quieras hacerlo, pero yo te la doy a dar. Así que,
3: o sea, que alguien en el show podría a lo mejor no ser mejor que tú, pero más grande que tú.
0: Definitivo.
3: Nuestro show.
0: Pero yo no soy Shohei Ohtani. Yo soy el mejor, soy vocal, tengo carisma.
3: O sea, el que lo logra aquí, no, en el show, vez, es más difícil que lograrlo en Grande Liga.
0: Definitivo. Definitivo. Definitivo. Y, Tacho, aquí esto es casi imposible. Pero nada. Mira, ¿qué sería peor? Que Bayamón pierda la final después de estar 2-0 adelante, o que Aguada, después de revolcar todo el avispero y de mostrarle a la gente que podían, choquen y pierdan juegos 5 y 6 y se acabe la serie. ¿Qué sería peor para esta serie final? Este tema me gusta. en el boxeo. Vienen por ahí Tommy y Jerry hoy, van a estar con nosotros. Escuche bien este tema. ¿Qué derrota en el boxeo que no fue de un boricua te dolió como fanático? ¿Qué derrota en el boxeo? No de boricua, porque entonces, si tú le pones a los boricuas, Tito contra Hawking. No, imbécil, no quiero escucharte a ti. No, no. Tú que estás debajo del carro ahí cambiándole la polea a la vitara esa. No, no, no.
2: Algo un poquito acá dentro.
0: No quiero. No te quiero escuchar a ti. Quiero que alguien me diga que derrota en el boxeo que no fue de un boricua. Usted como fanático dice, esa a mí me dolió. Todo eso y mucho más en las dos horas que, vuelvo y le repito, no se parecen a nada en la radio del país. ¿Sabes que los otros días hicimos unos comentarios del baloncesto escolar? O sea, que yo te pregunté, ¿qué tú crees que ha pasado? Siempre tiene sus repercusiones. No, unas llamaditas, unas cosas.
3: ¿Llamaron a ti?
0: Sí, yo no, ni por nada malo. Pero, tú sabes, se revuelca un poquito el avispero ahí de eso, pero nada que nos preocupe. ¿Me entiendes? Seguimos haciendo lo que hay que hacer.
2: Bueno, la situación preocupa, pero información.
0: La situación preocupa en el sentido de lo que sí está pasando en el baloncesto escolar, a mí me preocupa. ¿Me importa? No me importa.
1: Hablando de eso, también vi un post esta mañana de unos screenshots de un story que subió la máquina de Río criticando los torneos ahora en fogueos de béisbol. Básicamente, déjame ver si lo puedo encontrar aquí. Se fue en un rant la máquina criticando a no solamente a los papás, sino a las mismas personas que ahora comienzan a hacer fogueos y torneos de béisbol luego del verano, diciendo que este es el momento básicamente para que los nenes se recuperen.
0: O sea, criticando también a Buzzer Beater, que viene con torneo de béisbol, sí, también.
3: ¿Cuándo es a qué fecha es el de Buzzer
1: Beater? Ahí no sé.
0: Bueno, de si béisbol, son los torneos nuevos.
1: Béisbol no sé. Él está hablando de béisbol. Déjame ver si encuentro. Cuando lo encuentre, cualquier cosa vamos para la
0: pausa. Pero vamos a hablar claro. Son esta cantidad de torneos nuevos que han aparecido ahora de béisbol, porque es que ya no es suficiente reventarlos en el voleibol a las niñas. Ahora vamos ya reventamos a los varones en baloncesto. Ahora vamos a retomar y vamos a reventar a los peloteros. O sea, chamacos que deberían descansar después de una temporada completa que juegan, qué sé yo cuándo.
1: Fueron 7 stories.
0: De la máquina.
2: Vaya, acuérdate que todo viene a raíz. A él lo acaban de operar.
1: Sí.
2: So. Ahora, y en uno de los stories yo creo que lo dice. O sea, nadie entra nada más que yo. Pero eso es lo que él dice.
0: Y me rompí.
2: Y la parte importante es que por más, o sea, tú tienes que fortalecer, los niños tienen que fortalecer. O sea, tú no puedes poner un niño allí a pichar cada semana y media, dos veces, y pero pensar, sabes, que va a estar. Pero
0: mira, con todo y lo que me encantaría enfocarme en volver a tocar esos temas. Si a usted no le importa a su hijo, a mí me va a importar menos. A mí me importan los míos. Créanme que me necesitan. A mí me importan los míos. A mí el tuyo no me importa. Pero ya mismito lo vamos a tocar. Pero bien importante para correr con esto como va. Pero eso le vamos a prestar atención en el día de hoy. Ya Filiberto me confirmó. Él dice, sí, está con nosotros allí hoy en la sala. Así que va a estar interesante hoy. 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Gente, vamos a arrancar con este tema. 787-620-6342. Escuche bien, con este tema vamos a arrancar. Shohei Ohtani es el mejor pelotero en Major League Baseball. Si usted le pregunta a la mayoría, es él. La pregunta es, él no es carismático, él no es vocal. ¿Podrá alguien quizás no ser mejor que él, pero sí más grande? No se muevan de ahí, que comenzaron las dos horas más entretenidas de su día. Las dos horas donde ustedes hacen por lo que le pagan y se convierte en un enfermo de esta pende. Usted no se mueva de ahí porque la guerrilla comienza ahora.
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0: Vamos a darle para acá rapidito. Arranca la guerrilla Mega 106.995.1. Recuerde que se puede conectar con nosotros a través de YouTube. Ya mismito vamos a estar hablando de BCN. Ya mismito viene Tommy Jerry por ahí. Vamos a estar hablando de boxeo. Hoy, ahora mismo, vamos a arrancar hablando de lo que está pasando en Major League Baseball. Ok, vamos a directo. Shohei Ohtani no es vocal. Shohei Ohtani no es un tipo carismático. Él sencillamente va al terreno de juego, 30 jonrones, sale a lanzar, es clutch. Ohtani lo tiene todo. La pregunta es si en Major League Baseball alguien que no sea mejor que él puede llegar a ser más grande. Y voy directo a la carrera del MVP de PCA. PCA viene siendo prácticamente todo lo contrario a lo que rodea a Shohei Ohtani. ¿Por qué razón? ¿Cuántos All-Stars tienen los Dodgers? ¿Tuvieron los Dodgers en este año? ¿Cuántos All-Stars tuvo los Cubs? Solamente PCA. Cuando tú miras los Cubs como organización, sería todo lo contrario a lo que son los Dodgers. La pregunta que yo le hago hoy, ¿ustedes creen que un tipo como PCA, un tipo como Bobby Witt Jr., estos tipos que son más carismáticos, Bobby Witt Jr. En 2 años firma con los Yankees, se convierte en un mercado grande, estos tipos pueden, aunque no sean mejor que Shohei Ohtani, pueden llegar a ser más grande que él? Felipe.
3: No. Yo creo que la grandeza de Shohei Ohtani en el terreno siempre va a opacar cualquier grandeza de Mike Skill o Venta. Yo creo que Shohei Ohtani ya rompió la barrera, la cuarta pared. Y yo creo que personas como mi papá, que no ve pelota, a cada rato me dice, mira, ¿cómo le va el japonés? No sabe el nombre, pero sabe que hay un fenómeno en el terreno. Y él nunca ha visto una entrevista de Shohei Ohtani. Yo creo que él ve a Shohei Ohtani en Plaza de América y no lo reconoce. Va a decir, claro, se va a poner alto, pero yo no sé quién es ese. Pero ya ese impacto y lo que ya él ha creado, recuerda que Shohei Ohtani lleva casi 10 años en Grandes Ligas. Uh-huh. O sea, esto no es un tipo que llegó. O sea, y ya estos 10 años, lo que le ha hecho de lanzar y batear, ya se ha convertido en un fenómeno tan grande que yo no veo como gente fuera de los fanáticos de béisbol, porque eso es lo que estamos hablando. O sea, es bigger. O sea, es que todo el mundo te conozca, aunque no vean el deporte. Creo que él ya logró eso de romper esa cuarta pared, de que aunque tú no sepas nada de pelota, sabes que hay un japonés allí. Pero puede que esa gente no sepa quién es PCA. Bobby Witt.
0: No, pero estos tipos llevan bien poquito tiempo.
3: Pues para eso es que voy. Pero yo no creo que la grandeza que es lo que ha hecho Shohei en estos años de lanzar el fenómeno, lo que ha logrado campeonato, MVP, o sea, alguien pueda, no sé mejor que él, porque no es que sea mejor pelotero, pero que opaque, como que sí, está Ohtani aquí, pero tú sabes, yo estoy aquí. El único que pueda hacerlo es Aaron Judge, por el mercado que está. Creo que Bobby Witt, a lo mejor en otro mercado pudiera, pero...
0: O sea, yo, que empieza a haber la posibilidad de que
3: pero,
0: sí.
3: Pero ahora mismo, hoy, si tú me preguntas hoy, yo lo veo imposible.
0: Juancho, ¿tú, cómo tú lo ves?
2: Ya el tuyo lo hizo, es que ya Aaron Judge lo hizo ya anteriormente. ¿Sabes? Antes era Shohei Ohtani el mejor pelotero, sin lugar a dudas. Lanzara o no lanzara, todo el mundo tú le preguntaba, mira, ¿quién es el mejor pelotero? Y en los últimos años la gente decía, no, lo que pasa es, papi, tiene que pichar, porque si no pichas es Aaron Judge. So, ya esa distinción, a pesar de que el tipo que más camisas vende en Major League Baseball es Shohei Ohtani, eso todo el mundo lo sabe.
0: Pero es porque también, quizás es por el mercado de Japón.
2: Hay otras cosas. A nivel global,
0: influye.
2: Claro. Sí, pero a nivel global, yo creo que, pues sí, él tiene una marca que es grande, a pesar de no ser carismático y todo esto, pero hay otras explicaciones para eso. Pero dentro de los Estados Unidos, llegó un momento en que él era el mejor jugador absoluto. No había duda. Cuando Aaron Judge empieza a ganar su MVP, ahí es que todo el mundo empieza a decir, para. Es que yo creo que también se lo estamos mamando mucho a Shohei Ohtani. Y hace una que otra cosita, no lanza esta temporada, pues entonces si no lanza, pues este es el mejor jugador. Ahí tú ves que sí hay alguien que puede ser más grande que él dentro del mismo juego. Porque mira este año. No estoy diciendo que PCA es más grande que él, pero mucha gente está mirando este año. Papi, si no vuelves a lanzar, no estás en la carrera. Ahora, ¿verdad? Porque si el otro sigue haciendo lo que está haciendo. So, cuando nosotros decimos el más grande, es que sin lugar a duda, el segundo no puede ni competir contigo. Y lo hemos visto, el segundo, él en un momento dado se convirtió en el segundo en Major League Baseball detrás de Aaron Judge.
0: ¿Cómo tú lo ves, Nelson? Pero
3: cuando pasó eso, porque paró de lanzar.
1: Yo estoy con Felipe, para mí es
0: ¿estás de mamón o estás de mamón?
1: No,
0: de
1: Felipe. No.
0: O sea, ¿por qué no das tu opinión y dices estoy con Felipe? Como
1: porque
0: sentirte
1: voy a abundar en lo que Felipe dijo y no dijo.
0: Ay, no dijo. Hay cosas que tú entiendes que él dejó fuera.
1: Para mí, venir de un mercado internacional te da tanto y tanto y tanta ventaja en poder ser, como dicen, bigger than life, porque traes una audiencia nueva. Normalmente todos estos deportistas o atletas americanos se centran específicamente pues en Norteamérica, en Estados Unidos. Una vez que tú traes esa nueva audiencia, tú sabes que tú puedes expandir más allá. Y no solamente lo que Shohei Ohtani ha hecho dentro del campo de juego, sino esto él lo ha hecho sin anuncios grandes, sin auspicios grandes. No es un tipo como, por ejemplo, los LeBron James, los Michael Jordan apareciendo en películas, los Ronaldo,
0: los Messi. Que salió en The Devil's Wears Prada.
1: Pues eso, a pesar de que uno lo vea como que pero eso ayuda a subir tu nivel y tu estatus a nivel de ser no solamente el mejor pelotero, sino ser el más reconocido, ser el más grande.
3: Eso fue lo que ayudó a Chuck.
1: Definitivamente, todos esos auspicios ayudan muchísimo. Y Shohei Ohtani lo hizo sin nada de eso. Esto fue simplemente de Japón.
0: Yo no sé si él lo hizo sin nada de eso, porque cuando tú te mueves de Los Angelinos, donde básicamente sí la gente sabía que tú eras bueno, pero el cambio más grande en la perspectiva o de la manera que nosotros vemos a Shohei Ohtani es cuando hace el cambio a los Dodgers. ¿Él lleva cuántos años en los Dodgers?
2: Tres años.
0: Desde que Shohei Ohtani llega a los Dodgers y sale de Anaheim, es que nosotros hemos visto, primero está en playoff, ha ganado, de los tres años que él llegó, lleva 2 años ganando campeonato. Yo creo que sí, entiendo
1: está
0: ese punto.
1: Bigger market, pero está en un bigger market. Y eso le ayuda. Pero aún así, todas estas cosas fuera de cancha o fuera del parque, que son que uno pensaría, ok, sí, esto te va a seguir elevando poco a poco con los auspicios, él no lo ha hecho. Y aún así, cuando nosotros pensamos, ¿quién es el pelotero más grande en Grandes Ligas?
0: Bueno, su campaña con New Balance es una campaña nacional.
3: Las de Nike, Adidas.
0: Sí, bueno, pero New Balance ha hecho todo lo que puede hacer con Shohei Ohtani.
2: Pero vamos a hablar claro, entre los peloteros, si vamos a hablar de quién ha hecho algo bueno con la marca, ha sido New Balance. Dentro del mundo del béisbol, New Balance ha hecho mejor trabajo en los últimos años con sus peloteros que tiene que Nike y Adidas.
0: Definitivo.
3: New Balance tiene firmado el futuro del deporte, pero todavía le faltan años porque tienen a Cooper Flagg también y tienen a Coco Gauff, tienen el tenis, tienen un montón de jugadores jóvenes.
0: Está ya, de mamón de Cooper Flagg.
3: El primero que habló de Cooper Flagg.
0: O sea, ya Juancho ya no es el tipo de
3: Cooper Flagg. Juancho, lo que pasa es que Juancho es de Duke. Y cuando el jugador va a la universidad. No. Si Cooper Flagg hubiese ido a Villanova.
2: No, pero como quiera.
3: Tú sabes.
0: O sea, tú entiendes que Juancho solamente se montó en la guagua de Cooper Flagg porque fue a Duke.
3: ¿Tú no te acuerdas la vez que yo te hablé? Que cuando yo fui a ver a Felipe Quiñones, que él se enfrentó a Cooper Flagg. Hay una foto de Felipe Quiñones defendiendo a Cooper Flagg cuando él estaba en Montverde y Felipe Quiñones en IMG Academy. Que yo te dije que a mí me habían dicho, un tipo me dijo, papi, eso. Todo lo más grande que hemos visto es de la River.
0: Ok, no vamos a entrar en eso tanto, pero solamente quería que. O sea, el mamón de Cooper Flagg.
3: Pero yo no hablo. A Juancho habla más de Cooper Flagg que yo. Yo no hablo tanto de Cooper Flagg. O sea, yo lo menciono, pero no es como que yo estoy. Maxi es diferente.
0: Wow. Pero nada, mire, yo miro esto de Shohei Ohtani. Y yo lo que creo es que alguno de estos peloteros tiene que por lo menos hacerlo por media década, por lo menos. Cuando, y lo digo porque los otros días yo estaba viendo, en el béisbol está sediento de highlights. Por ejemplo, la jugada ayer de Tatis Jr. le ha dado la vuelta a todo social media, todo el mundo lo ha visto ya.
3: Le están diciendo el regreso del niño.
0: Para que tú te des cuenta lo que hace un gran momento en el béisbol. Yo creo que habría que ver qué pasa con Bobby Witt. Yo no sé si PCA, o sea, yo creo que está teniendo un año espectacular. ¿Cuántos años él puede hacer esto? No sé. Ahora, este es Mike Trout, que habla, que ronca y que le gusta el spotlight.
2: Y está en un mercado
0: en el béisbol que es grande. Quizás Chicago, en otros mercados, pues usted lo puede. Pero en el béisbol.
3: En los 90 en baloncesto ese era.
0: No, definitivo. Pero fue porque Michael Jordan lo convirtió. Sí, pero los Cubs son los Cubs. Uh-huh. O sea, los Cubs son un mercado como los Cubs son los Boston Red Sox en Chicago. Sí. O sea, eso es la realidad. Así se siente ese equipo. Déjalo aquí, que eso no era. Así que si tú me preguntas hoy, tipos como un lanzador, pues no sé. No sé si, por ejemplo. Yo creo que todos los highlights cada 5 días que hace Mazeroski cuando poncha a alguien o tira a 103 o a 103 millas o 104 millas o whatever funciona. Pero yo creo que lo de Shohei Ohtani es. Ok, Shohei Ohtani se convirtió en el béisbol en una leyenda urbana. ¿A qué me refiero? no es solamente lo que Shohei Ohtani hace. Eso es lo que la gente está dispuesto a inventarse sencillamente por ponerlo en una conversación. Y es porque es un extraterrestre. Y en el baloncesto va a pasar exactamente lo mismo con Wemby, aunque Francia no es lo mismo que Japón. Pero es todo lo que la gente está dispuesto a decir que él podría lograr. No lo ha logrado, pero ¿qué han dicho de Shohei Ohtani? Ah, el tipo puede hacer esto, él puede hacer esto otro. Ahora, sí, puede ganar un Sayón, puede ganar el MVP Sayón el mismo año.
2: Hace poco lo que te estás diciendo, las conversaciones empiezan. Ah, si él no estuviese lanzando, él pudiese jugar centrofil. ¿Me entiendes?
0: Se convierten en leyendas urbanas. Se convierten en temas de conversaciones de cosas que son hasta irreales. Porque vamos a hablar claro, por mejor que sea Shohei Ohtani, centrofil, no, con ese cuerpo que mide 6'4",
3: o más que
0: puede, pesando el, 200 y pico de libras.
3: Él es Philly, cuidado.
0: ¿Pero quién diablo va a jugar centrofil con ese? Sí. Ah, quizás cuando llegó a las grandes ligas, que no estaba, porque Shohei Ohtani parece que le gusta la comida americana. Porque le ha echado, tú me entiendes, tiene un cuerpito ya...
1: Sí, sí.
0: Tiene sus libritas. Pero se convierten en leyendas urbanas. ¿Pero qué tiene que decir la gente? Bueno, vamos con la gente a través del 787-620-6342. Y tenemos a Ashley de San Juan. Ashley, la guerrilla, te escucho.
5: Sí, buenos días.
0: Saludos, Ashley. ¿Puede alguien quizás no ser mejor que Shohei Ohtani, pero puede llegar a ser más grande que él?
5: No, no hay break.
0: No hay break.
5: No hay break. Lo que mencionaste, como Ken Griffin Jr., etcétera, etcétera. Mm. Ellos sí son grandes, pero es porque también te hacían querer ser como él, o sea, el swag, todo eso. Pero Ohtani no te hace querer ser como él, te hace preguntarte cómo rayos lo hace. O sea, Ohtani es algo que no vamos a volver a ver.
0: Mítico. Eso está, ese punto que tú traes, súper interesante. Hay tipos que tú querías ser como ellos. Este tipo tú solamente te preguntas cómo rayos lo hace, porque nadie puede ser como él. Es único, unicornio, que es lo que le dicen en el deporte.
5: 100%.
0: Gracias por llamar, Ashley. Muy buena llamada. Vamos con Eric de Miami. Eric, la guerrilla.
6: Con los buenos días, muchachos. ¿Cómo están?
0: Todo bien, Eric. ¿Y tú? ¿Estás bien?
6: Todo bien, gracias a Dios. Prey, voy a obviamente a responder la pregunta que estás haciendo, pero coño, que quisiera aclarar algo a Felipe después, si me deja. Si no, bueno, no pasa
0: siempre,
6: nada.
0: Siempre me gusta cuando pueden aclararle algo a la torrante este.
6: Durísimo. ¡Boricua! Mira. El tema...
3: ¿Es un llamado de guerra o algo así?
0: ¡Ey! ¡Déjalo!
3: ¡Taíno!
6: ¡Le dijo! Cuando salió Wisin y Yandel.
0: ¡Le dijo Taíno!
6: Verga, no sé, yo... Te soy sincero, tendrán más de 100 años para ver a alguien, para ver un pelotero a nivel de grandeza como Ohtani. Porque fíjate tú, antes de Ohtani... ¿A quién tenía la gente desde hace 100 años, baby, a Beirut? Y tuvo que pasar 100 años para que volviera a venir alguien tan grande como es Ohtani y mil veces más. Mira, yo vi a Ohtani, yo fui para la final del Clásico Mundial del 2023 y ese tipo desde el quinto inning play falló un turno, se fue para el bullpen, lanzaba, venía, la vaina volvía a batear, volvía a lanzar, la vaina venía, y, no, o sea... Y de paso lanzaste esos tres y después cerré ese inning de la manera en que lo cerraste. O sea, es una cosa que no sé cuánto vaya a durar lo de Ohtani, no sé. Pero lo que se ha visto es que es anormal. Es como dice Gaby Ortiz. Tú tienes a un bateador élite y tienes a Randy Johnson pichando a la misma vez. Porque el tipo cuando está en salud y ha pichado, ha puesto los números... Candela, y en bateo también. Y el año que no pichó, 50-50. O sea, un animal. Es un fuera de serie. Como dice David Ortiz, si yo no tenía tiempo para prepararme como bateador, yo no sé de dónde él saca tiempo para prepararse como bateador y para prepararse como pitch.
0: Te voy a explicar algo que dentro del deporte, y no quiero minimizar a Shohei Ohtani. Eso es bien importante, porque no lo quiero minimizar.
6: No, también.
0: Pero nosotros tenemos que a veces pensar o entender que hay personas que son superdotadas. No todo el mundo tiene que trabajar. David Ortiz tuvo que trabajar para ser buen pelotero. Claro, David Ortiz claro. No es un pelotero.
3: David Ortiz fue un descarte.
0: Por eso,
3: de Minnesota.
0: Esos tipos tuvieron que trabajar. Y para él, lo que has hecho Shohei Ohtani va a ser increíble porque él no es superdotado. Yo te garantizo que muchos superdotados van a mirar a Shohei Ohtani y dicen, si yo hubiese tenido el brazo, yo hubiese podido hacer lo que hace él. Lo que pasa es que también, tú eres un tipo gifted. Si tú le hubieses dicho a alguien, pues bueno, a Shohei Ohtani se le hace fácil batear. Lo que se le hace difícil a todo el mundo, a él se le hace fácil. Es como, por ejemplo, claro, tú le preguntabas a Michael Jordan, anotar. No, eso es fácil. Yo le voy a anotar al que sea, yo voy a meter la bola. O tú le preguntas, claro, a Wayne Gretzky, meter un gol. Pues eso es una estupidez. Ajá. O a Messi o a Cristiano, meter un penal. O sea, eso son cosas que yo no tengo que esforzarme mientras los demás tienen que romperse la cabeza. Al él, claro, ser superdotado, pues él dice, batear, yo no cojo VP. Él, se reportó hace 2 años que él descartó, sí, con el VP. So, ¿por qué eso? Pues él no trabaja tanto como la gente piensa en el bateo, porque es que a él le sale fácil. Lanzar es, claro, lo que le da trabajo. Lanzar es lo que lo lesiona. Lanzar es lo que lo hace un pelotero humano. Y es lo que me deja saber que es para lo que él quiere ser, pero quizás su cuerpo no está preparado.
2: Es lo que lo motiva todos los días levantarse.
0: Es lanzar. Poder
2: volver a lanzar. Tú lo viste en el bullpen, claro, ayer, claro, tirando su sección de bullpen, porque él no está satisfecho con 80 entradas en una temporada.
0: Él es un bateador natural, talentoso, gifted. Él es un lanzador con buena habilidad, gran habilidad, pero necesita trabajar. Eso es el talón de Aquiles, claro, de él es lanzar. Esa es la realidad. So, por eso cuando la gente dice, diablo, es que él puede hacer las dos cosas, es impresionante. Si yo pudiera hacer lo que él hace, sí, pero tú lo estás diciendo desde tu perspectiva porque tú no eres gifted. Tú le preguntas, claro, a Alex Rodríguez, y Alex Rodríguez, batear. Tú le preguntas a Tony Witt, estos tipos, batear. Ichiro, batear.
2: Cuando Pete Rose dice, tú nunca cambias el swing cuando llegas a Major League Baseball. Sí, pero eso es desde tu perspectiva. Porque él dice, este swing me llegó acá arriba. Sí, a ti te funciona ese swing, pero hemos visto otros peloteros que si no cambiaban el swing, no se quedaban en Major League Baseball. No, es la realidad, pero claro, siempre se habla de la perspectiva del que está emitiendo la información. Es como Mike Trout decirle ahora a PCA, está chévere lo que tú hiciste a los 24, 25 años, yo lo hice a los 20. Pero no está en la misma conversación.
0: No está en la misma conversación. Eric, le querías aclarar algo a Pitufín.
6: Sí. Y antes de tirarle el sinker para las manos, voy a decir que yo a él lo respeto y le tengo aprecio, pero
0: dale. Siempre que dicen eso,
6: cuando dice eso, me convierto como en Hulk. Me da como una desesperación.
0: ¿Qué dijo? Entonces, ¿qué dijo Felipe?
6: Coño, que... Fíjate tú, yo estoy claro que usted, yo sé que tú eres un hombre de salsa, obviamente viviste en ese mundo, tienes que estudiar para poder sobrevivir en ese mundo. Yo sé que tú de salsa sabes, porque es de lógica. Pero a veces yo escucho hablando a Felipe y él quiere como forzar la barra. Yo sé que él es un duro a nivel deportivo y se la doy. Pero a veces...
3: Claro, papi, tú puedes avanzar.
6: Y una cuestión...
3: Claro, es que este intro, dale, que hay más llamada. Dile ya.
6: Él, a veces tú lo escuchas ahora y tú ves...
0: ¿Pero qué dijo?
3: ¡Ay, Dios mío, señor!
6: Que el hombre, cuando tú lo escuchas hablando, ayer estaba hablando de Frankie Rizzo. Yo le pregunto dos.
3: Espera.
6: Escúchame, no es lo que dices, es como lo dices. ¿Por qué? Es porque, porque yo tengo 23 años.
3: ¿Cuánto?
6: Y yo soy un 23.
3: ¿Qué embustero tú eres? Hermano,
0: ¿por qué no puedes tener 23?
3: 23 años, escúchame, si tienes voz de 50.
6: Escúchame, yo tengo 23 años y yo soy un melómano enfermo. Y cuando te escuchamos hablar, la gente que sabe de salsa, como que este se ve que lo vio ayer de TikTok.
0: ¿Pero qué fue lo que te molestó de lo que... Pero desve al específico.
6: Es de la manera en que lo habla. Es de la manera en que...
3: Ah, él te molesta la manera que yo hablo. Pues sabes que te puedes ir para...
0: Pero es la misma manera que a mí me molesta cuando habla de deporte. Eso te entiendo 100%. O sea, es que él es así. O sea, él nació para joderle la vida a la gente.
6: Es que... Se quiere meter en temas de salsa. Felipe Cerezo,
3: ¿quién es el mejor salsero para ti? ¿Quién es el mejor salsero para ti?
6: Felipe,
3: ¿quién es el mejor salsero para ti? ¿Quién es el mejor salsero para ti? ¿Quién es el mejor salsero para ti?
6: O sea,
3: ¿quién es el mejor salsero para ti? ¿Quién es el mejor salsero para ti?
0: Gracias por llamar, Eric. Gracias por llamar. Ya.
3: Mamau.
0: Ya. Ya.
3: A mí no me gusta como él lo dice. Pues papi, ve otro show. Ve allí a no sé, el búho loco. ¿Cómo que se llama el de la salsa aquí?
0: Ahí se te mata la costura. Se llama el búho loco, es una institución. Le
3: dije búho loco.
0: Pero no lo... Yo sé, lo dijiste bien, pero la duda ofende. Vamos con Nostradamus de Denver, Nostradamus, la guerrilla.
7: ¿Cuál era la pregunta?
3: Era para allá.
7: No, pero sé cuál es, pero ¿cuáles son las palabras que se utilizaron en la pregunta?
0: para alguien que quizás no sea mejor que Shohei Ohtani, podría ser más grande. O sea, quizás nadie sea mejor que Ohtani, pero puede llegar a ser más grande.
7: Sí, pienso que sí. Pienso que hay que bajarle un poco a esto de que Ohtani es esto que nunca hemos visto, por lo que tú estabas diciendo. Yo pienso que en cuestión de pichar, él no es Paul Skeen. O sea, si tú me dijeras a mí que este tipo a nivel de picheo se puede acercar a Paul Skeen, yo te digo, diablo, y hace un 50-50. Pero no, él no es ese tipo. O sea, sí, él es un gran bateador. Pero ¿tú crees que él pueda ser más grande que tal vez lo que hizo Jackie Robinson para el juego como tal? No creo.
0: Lo que pasa es que son dos cosas muy distintas.
3: Comparando el primer afroamericano en llegar a grandes ligas con lo que está haciendo. O sea, pero, ok. Pero cuando hablamos de jugador. Tú viste lo, o sea, no lo viste, pero
7: puede llegar a alguien, pero mira, tú cuestionas a Ohtani.
3: Pero lo de Jackie Robinson, ¿eres considerado uno de los mejores segunda base de Grandes Ligas?
0: No.
3: Entonces, el impacto de él fue social. El impacto de él fue de los impactos más grandes que ha tenido Grandes Ligas.
7: Pero la pregunta es pues algo te puede hacer más grande que lo que tú haces en el juego.
3: Pero ya estás diciendo que Jackie Robinson siempre va a ser más grande que Ochoa, porque ya Jackie Robinson pasó.
7: No, yo no estoy diciendo eso.
0: Si tú me preguntas a mí en cuestión de cómo se

0: Grandes Ligas. Olvídese esa conversación. Es el mejor ever.
1: De la historia.
0: Ever. Y yo creo que hasta cierto punto, si tú me preguntas hoy, yo creo que esa conversación de Shohei Ohtani siendo el mejor pelotero ever no es en base al talento que él tiene. Es a los años que hemos visto de su carrera.
2: A lo que ha hecho. O sea, lo que ha hecho con su talento.
0: Miren los MVP. Miren las temporadas históricas. Si gana este y él año, quizás, tú tienes razón, quizás él no es Paul Skins. Pero, gente, él no es un lanzador al 100%. Y cuando lo ha hecho, quizás no es Paul Skins, pero yo te puedo decir que puede ser un number one, un number two de cualquier organización. O sea, él puede ser el tipo. Claro, lo que pasa es que los Dodgers tienen al maldito Yamamoto, tienen a Blake Snell.
1: Coño, pero no lo puede hacer al mismo tiempo. Pero mi cuestionamiento con Shohei Ohtani es que no lo...
0: Lo, puede, si hacer, dices, lo puede hacer al mismo tiempo.
1: No, pero al nivel las... histórico. Pero play, espérate. Sí, yo sé que lo puede hacer al mismo tiempo, pero al nivel de decir que esto es el mejor atleta que hemos visto en la historia del deporte. No.
0: Del béisbol. Del béisbol.
1: Yo ya he escuchado conversaciones de que hablan de que Shohei Ohtani se puede convertir en el mejor atleta de la historia.
3: Pero tú no puedes llamar a traer conversaciones que tú tuviste con otras personas. Eso no es la conversación que estamos teniendo aquí.
1: No, esto no es una conversación mía, chicos. Esto lo hablan en ESPN, o sea, en todos lados.
0: Pero han hablado de que ESPN ha hablado de que Shohei Ohtani sí es el mejor atleta que hayamos visto.
3: Pero eso no es el tema que estamos trayendo.
0: Tienes toda la razón, pero...
1: Pero es un punto.
3: Nadie ha dicho eso aquí.
0: Está bien, pero sí, pero parte de su grandeza.
3: No, pero okay, pero para ti, ¿quién es el mejor atleta en la historia del béisbol?
1: Para mí.
3: Ajá.
1: Yo pienso que en esa conversación yo tengo a Jackie Robinson, o sea, yo lo tengo ahí. Es que para mí lo social influye más que lo que tú puedes hacer dentro del
0: estamos
1: campo.
0: Estamos hablando del mejor pelotero. O sea, hombre.
3: O sea, si Jackie Robinson entraba a Grandes Ligas y ya se convirtió.
0: Le hiciste una pregunta para la que él no estaba listo.
3: Pero
0: pues no hay manera en esta vida que alguien me diga que el mejor atleta que tú hayas visto en Major League Baseball es Jackie Robinson.
3: Ni lo vio.
0: Yo te entiendo, no estaba listo para la pregunta. Voy a enganchar por aquello de que sentí vergüenza ajena. Es una pregunta complicada. Tú no, se la haces a alguien no, y,
3: bueno,
0: y
3: tú lo ves ladeando. Lo que pasa es que, por ejemplo, lo que él dijo es que él se convirtió en el primer afroamericano en jugar en Major League Baseball.
0: Sí, pero no porque era el mejor,
3: eso,
0: ni siquiera de los negros.
3: Por eso, pero lo que voy es, lo que él está diciendo es que Jackie Robinson con un solo at-bat, porque ya fue el primero en hacerlo, con un solo at-bat, él ya no tenía que jugar más nada. Ya esa grandeza de él va por encima de todo el mundo.
0: Bueno, a nivel de impacto en el juego, la puerta que abrió él significa mucho más que cualquier cosa que pueda hacer Shohei Ohtani.
3: No sé por qué nadie habla que ya no es el mejor.
0: Porque estamos hablando de habilidades en el juego.
3: Tiene que haber ambas.
0: Pero él trajo un ejemplo malo. No estamos basando la pregunta en lo que él dijo. Yo lo que creo que dentro del terreno,
3: tiene un punto, quizás alguien no puede ser. O sea, lo histórico es importante.
0: Sí, pero si tú tienes un tipo como, que yo no sé, porque nosotros cuando llegó Shohei Ohtani a Major League Baseball, todos nos preguntábamos, pues, ¿quién va a ser este tipo? Y Shohei Ohtani despuntó rápido, porque era un tipo que podía lanzar y batear. Pero él no lo dejó ahí. Él se convirtió en un bateador que comenzó a hacer cosas absurdas y que al mismo tiempo tenía sus salidas con Anaheim y tenía ERA de 2.17, 2.15. Y tú dices, espérate. Y eso fue lo que empezó a despertar eso. Ah, este tipo se lesionó y dijo, pues no puedo lanzar. Y se convirtió en un bateador, en Godzilla. O sea, tú me vas a decir a mí que tú bate 50 bases robadas, 50 jonrones. Se convirtió en una leyenda urbana en playoff cuando lo vimos que, mira, con las bases vacías batea 1.30. Y con las bases, 500. Con corredores en base batea 500. Pues tú dices, ¿pero qué es esto? Yo no sé de verdad si alguien puede ser más grande que él.
2: Y si yo te digo esta pregunta, si él, sabemos que está teniendo problemas para lanzar, quiere lanzar, los doctores, lo que se reporta es que los doctores no están muy convencidos de que, ¿verdad?, él vuelve a lanzar. Incluso hay una entrevista temprano en la temporada que le hacen en japonés, cuando, ¿verdad?, un reportero que está acá en un juego de los Dodgers, y le preguntó sobre la salida. Eso era para la racha que él estaba por debajo del 1, el ERA, que estaba haciendo todo lo que estaba haciendo, y él le dice... En Japón es como que, pues, que la gente se disfrute de esto porque yo no sé si yo vuelvo a lanzar. So que ya en teoría él sabe que lo más probable esto es lo último que le queda en esta parte.
0: Él como lanzador, y esto que te voy a decir, él lo hubiese tenido muy difícil para entrar al Salón de la Fama. Y te lo digo porque piensa el estrés que tú tienes que tener como lanzador de años y galardones para tú entrar en esa conversación. Félix Hernández fue una bestia.
2: Sí,
3: tipo corona.
0: y no Johan Santana, y no lo estamos considerando para el Salón de la Fama.

0: Pero Félix Hernández tuvo...
1: Pero es para que te des cuenta. Félix Hernández tuvo un ron de por lo menos 6 años, 7, que fue absolutamente King Félix. Uh-huh. ¿Va a entrar al Salón de la Fama como lanzador? Pues ahí son grandes
2: dudas.
1: Hay
2: que esperar bastante.
1: Hay que esperar.
0: Varias boletas.
1: Ahora, por eso, él la hubiese tenido casi imposible como lanzador por las lesiones.
2: Sí, por la salud.
1: Por eso es.
3: Pero es que aunque no lo vuelva a hacer, no se le puede quitar mérito a que lo hizo.
2: No, lo que estamos hablando es.
1: Si no lo hizo,
3: que no lo va a hacer por los próximos 5 años.
2: Pues en serio, podrá alguien quizás ser mejor que él, pero sí más grande que él. Bueno, si los próximos años no lanza, ese misticismo.
3: Es que ya eso está.
0: Pero ¿quién va a ser más grande?
2: No puede borrar eso. Yo no entiendo todavía cómo tú eres fanático de los Yankees. No has dicho que Aaron Judge en el mismo tiempo que él ha sido más grande en temporada.
0: Pero es que Aaron Judge ha tenido mejores temporadas que él como bateador.
2: Y ha sido más grande.
0: Pero siempre Shohei Ohtani ha sido el mítico comparado con los dos.
2: ¿Para qué tú lo dices más
1: grande? Yo creo que Estados Unidos siempre va a preferir a un pelotero americano. Ellos, Shohei Ohtani es una buena curita para un deporte globalizado. Sí. Shohei Ohtani, mira, y esto que voy a decir, obviamente esto va a coger argumentos de otra conversación y la gente lo va a utilizar y es como yo defendería a Stephen Curry, pero sin hacerlo. Es ¿cómo se le dice cuando tú sabes que el mundo cuando se fue a crear dicen que es esa primera Bang. Partícula, el Big Bang, uh-huh. ¿Verdad? El Big Bang. Eso es Shohei Ohtani en el béisbol. Pero es el resultado del World Baseball Classic, del deporte globalizado a su máxima expresión y llega un pelotero japonés que puede, o sea, es como el reggaetón pegado hasta las tetas y de momento llega Bad Bunny. Pues la ópera más grande. Si es cuando la ola está en su pico, llegó el pelotero perfecto para treparse ahí.
3: La estrella se alinearon.
1: Y eso pasó con Stephen Curry. El juego iba, vamos triple, y llega el mejor tirador de la historia a nivel del triple. Of the dribble, porque eso es importante.
2: Stephen Curry.
1: Entonces, el World Baseball Classic empezó en el 2006. 2009 se tenía dudas si esto iba a funcionar o no.
0: Y Japón ganó los primeros dos.
1: Japón ganó 2013. Los primeros dos. Pero el 2013 cambió todo. Y entonces, en el próximo World Baseball Classic, ya la figura de Shohei Ohtani.
2: No, viene el 17, que ahí fue.
0: Y Rubio, dijo, ahí fue.
2: No, y no solamente nosotros, todo el mundo. Ya Estados Unidos dijo, espérate, no podemos venir aquí a hacer el ridículo.
1: Pero 2013 gana Dominicana.
2: Invicto. Y después viene pasado del 2017, después hay la intermitencia ahí.
1: Sí, pero en ese lapso, el béisbol va piquete para arriba, piquete para arriba. Y llega Shohei Ohtani.
2: Y dice que va a ser las dos. O sea, dicen su contrato.
1: Y entonces.
0: Lo que pasa es que un japonés.
1: Y fuerza.
0: Que es
1: fuerza.
2: A la organización.
1: Para la organización hacer lo que él quiere. Sí. Y eso es grande de Shohei Ohtani porque ningún otro pelotero lo había hecho. Inclusive, lo he dicho aquí, pero quizás alguien nos está escuchando por primera vez o no escuchó cuando se habló. Dave Winfield, después de ganar MVP de del NCAA World Series, del College World Series, él cuando lo draftean, él dice que él quiere lanzar. Y la organización le dijo que no. Los padres, ¿verdad? Creo que fueron los padres de San Diego. Le dicen, no, usted no va a lanzar. Y le dice, pues si yo no voy a lanzar, yo no voy para Liga Menor. Yo voy del draft a Major League Baseball. Y ellos le dijeron que sí. O sea, porque, o sea, if I'm gonna give in, tú tienes que dar algo. Así que, eso es lo que yo creo.
0: Espérate, Hunter Green fue ese ejemplo. Hunter Green bateaba y lanzaba toda su vida. Cuando llegó a Cincinnati, le dijo, ya el bateo lo vas a dejar a un lado. Y nos vamos a concentrar en pitcheo. Y ahora mismo va para su segundo tomillón.
2: El problema es
1: Hunter Green.
2: Sí, pero el problema es que él nunca como bateador fue
1: Elite.
0: Bueno, entonces, no fue elite, pero era sólido.
2: Sí, pero ese es el problema.
0: Mucha gente pensó que lo podían
1: dar. Sí, pero Shohei Ohtani es 50-50. Sí. Bueno, como pelotero.
2: Por ejemplo, Hunter Green va allí. No eres un bateador elite, eres bueno. Pero tiene una recta 100. ¿Qué tú crees que van a hacer los scouts?
1: Mejor tírame la recta.
2: Tira la recta. Shohei Ohtani no es solamente que él está en la ola.
0: Sí, pero lo que voy a decir es que estoy seguro que lo hicieron para. Porque te vas a romper.
2: No.
0: Como quiera, como lanzado.
2: Va para el segundo. No necesariamente porque te vas a romper. Es que en una eres superior a la otra.
0: Pero también Shohei, es el miedo de que se rompa el jugador.
2: No, es que cuando vienen al show, él es superior en ambas. So, no hay una limitación de que, pues haz esto o lo otro. Si tú eres C en una y A en el otro, no te van a decir, no le metas tiempo al C porque nunca vas a subir a B ni a A. Quédate en el A. Y da lo mejor que tú puedes ahí. Shohei, cuando viene aquí.
1: Era A en los dos.
2: Y
0: pero no lo había hecho en Grandes Ligas.
2: No, no, pero que no, que viene de allá con el sello de no, que pero... es, de que, sí, sí, pero viene con el sello de, ah, estos tipos tampoco lo han hecho en Grandes Ligas, pero si no vienes con un sello de, vuelvo y te digo, de Winfield venía con un sello de, ah, en ambas. Por eso cuando él va y le dice, ah, pues yo, pues me tienen que poner en el show, ellos lo hacen.
1: Y la grandeza de Shohei Ohtani es tanta. Él, lo que hace opacando a otra superestrella es absurdo. Yamamoto está ahí. A nadie le importa Yamamoto. Hasta que llegue la Serie Mundial y alguien tenga que decir, ¡y a diablo! ¿Y quién va a lanzar ahora? Y sale el enano aquel y dice, el Pedro Martínez es japonés. Dámelo acá, que yo los voy a clavar. ¿Te
2: acuerdas en el juego que se fue? Entonces, regla de entrada, que Dave Roberts hace poco estaba hablando y dice, mira, pues en realidad ya al final, si seguíamos, que iba a pichar era Kike o era Paje, lo que fuera. Y él me dice, no es que yo voy a lanzar, coach. Es un jugador de posición en la Serie Mundial, lanzar. Y él dice, con un día de descanso. By the way, o sea, lo que hizo en las primeras dos Series Mundial. Porque vamos a ver, claro, lo que hizo fue grandioso. Yo lo que pienso es con Shohei, y Shohei ha tenido, ¿verdad? El éxito no es casualidad. Porque también no es que solamente llegó en el momento perfecto. Es que los momentos que él ha tenido. O sea, piensa, el tipo llega al 50-50 y se va 5 de 5 esa noche con dos cuadrangulares, se roba las bases ahí en Miami.
1: Sí, pero...
2: va el World Baseball Classic y el último turno para empatar el juego es contra Mike Trout.
1: Sí, pero a lo que voy es... Con todo lo bueno que fue Mike Trout, que fue impresionante, no era el momento del béisbol.
2: No.
1: O hubo otros deportes, inclusive el MLS, para, que estaba opacando Major League Baseball.
2: NBA, cuando Mike Trout está subiendo, está el Victory en Miami.
1: Sí, eso no fue.
0: También el mercado de Trout no lo
2: ayudó. No, pero está bien, pero
1: Shohei Ohtani lo hizo en Anaheim.
0: Sí, pero,
1: el principio
0: pero,
1: de su carrera.
0: Pero tú acabas de decir que cuando todo el mundo le dio el respeto que, sí, que le están dando hoy día cuando
1: falta. Sí, sí, pero el béisbol estaba listo para una estrella así. Ya el béisbol decía, ok, tenemos la plataforma, tenemos, mira todos los movimientos que ha hecho Major League Baseball. Y yo no sé si estos tipos tienen la capacidad de entender que por la única razón que el béisbol es ahora mismo un deporte que puede, que puede sentirse sólido detrás de la NFL como el deporte en los Estados Unidos, es porque... El World Baseball Classic existe. Después, yo te voy a decir esto. Después de la Copa del Mundo de fútbol, de FIFA, a mí no me hables de un Mundial de Baloncesto. No me hables de un Mundial de Baloncesto.
0: El Mundial de Baloncesto no mueve vara.
1: Claro que no, es buenísimo. Nos acordamos. Es
0: más, la Olimpiada en Baloncesto mueve más vara como...
1: El World Baseball Classic. El World Baseball Classic se ha convertido en un evento. Lo que pasa es que Major League Baseball le mete el pie. Sí. Y han empezado a salir países que no estaban en el mapa. Por eso vimos a Italia. Llegar a cuartos de final este año. El béisbol, todo el cambio, todo lo que hemos visto es por eso. Y Shohei Ohtani viene en esa ola, en esa espuma. Sigue creciendo. Y yo
2: creo que se trepó. Algo que tú dices es bien importante y es bueno ponerle el
1: contexto. Concho, todo lo que yo digo es importante, sí, no, no pero, es algo.
2: No, pero lo del contexto de la relevancia del béisbol, de lo de los MVP, de cuando Mike Trout estaba en su máxima expresión. Del 2007 al 2017, el béisbol pasó por un proceso bien difícil. El béisbol venía de los esteroides, la liga perdió mucho perdió la liga. Incluso tú le preguntas a la gente de ese 2007 a 2015, 2016, y la gente no recuerda mucho el béisbol. Sí, recuerda un poquito que Kansas City, pero San Francisco ganó 3 en 5 años, nadie le importó.
0: Que los Mets fueron a la final y perdieron.
2: Sí, San Luis.
1: Pero es tan estúpido.
0: Ah, no pasó.
1: Ah. Perdóname, es que en ese tiempo los Yankees también fueron irrelevantes.
2: Sí, todo. Ah,
1: irrelevantes. Los Yankees ganaron en el 2009 y después no existieron. Una porquería de equipo.
2: En ese tiempo, mira.
0: Y vamos a hacer el mundial después.
2: En el 24. En ese tiempo ganó un montón de equipos que.
0: Sí, que a lo mejor no eran los big market teams que todo el mundo seguía.
2: Y no solamente eso, el béisbol estaba pasando por una transición. Clásico 2013 lo ayuda mucho, pero Clásico 2017 y el Estados Unidos haberlo ganado,
1: sí,
2: eso le puso otro target más grande todavía. Y ahí es que empieza el béisbol. ¿Y cuándo llega Shohei Ohtani? 2018, a Major League Baseball. Ahí viene y dice, no, cuando en las negociaciones... Mucha gente en Estados Unidos dijo, pero ¿quién se cree que es él? ¿Qué es cierto? Porque él vino aquí y dijo, yo voy a hacer las dos. Por eso muchos equipos se salieron del bidding war. Y no. Y los angelinos le dicen, ok, desesperado, te vamos a pagar por hacer las dos. Y ustedes vieron lo que se convirtió ahora mismo.
1: No solamente los que criticaron a los angelinos, después se lo tuvieron que mamar a los Dodgers porque él le dijo a los Dodgers, o sea, yo probé que lo puedo hacer.
2: Lo mismo.
1: Y los Dodgers lo cogieron lesionado.
2: Lesionado. Y te vamos a permitir.
1: Mira el valor de ese tipo. Así que nada, nosotros... Yo creo que estas figuras nuevas, hay que ver qué pasa con Bobby Witt. Yo creo que hay una figura en PCA que tiene el mercado, tiene la actitud.
3: Definitivamente.
1: Juega una posición fundamental en Major League Baseball. Tiene algo interesante, pero está empezando a florecer. Si los Cubs llegan a playoffs, se meten profundo en la Liga Nacional, él logra hacer algo grande, entonces empieza esa bola a coger un poquito más fuerza downhill y él tendría que el año que viene volver a repetir que lo que pasa, lo mismo que hizo Aaron Judge, no lo hizo una vez, dio 50 y pico de jonrones, gana MVP, lo hace, ¿ve? Consistencia.
0: Pero yo creo, año iba por lo mismo, la verdad.
1: Y te voy a decir algo, Nelson, para que hables ahora. Yo pienso que PCA tiene todas las cualidades para inclusive superar hasta la popularidad de Aaron Judge.
2: Ah, no, 100%. Yo creo
1: jugando en los Cubs.
3: Para mí la personalidad va a tener que influir mucho.
1: Pero PCA la tiene.
3: Bueno, es que yo no he visto. Lo único que yo he visto de PCA de cuestión de personalidad fue que él dijo que él creía que Babe Ruth no existía. No.
1: Que él pensaba que...
0: No, porque él dijo teorías de conspiración más locas que tú puedes creer. Y él dijo que Babe Ruth es un... Que cuando la gente habla de Babe Ruth, él dice que son cosas que hasta parecen irreales. Como que parece que se inventaron una leyenda de Babe Ruth y la han contado y la gente... Pero, o sea, hay videos de...
1: Pero tienes que verlo en el terreno.
2: Yo creo que cuando...
1: En el terreno es un tipo que...
2: ¿Sabes cuándo lo vamos a ver de verdad? Cuando este equipo se meta a playoff, cuando el Wrigley esté encendido.
0: Mucho se arrepiente Kyle Tucker, ¿eh?
2: Yo creo que hay otras cosas ahí.
0: 0 de 24 los últimos 24.
1: No. El peor pelotero ahora mismo es ese que jugaba de los Houston Astros, que está llorando. Le dicen el nuevo Ben Simmons del béisbol. Se le caen los bombos. ¿Pero ustedes no han visto eso? Sí. ¿Qué le pasó a ese chamaco?
2: Mancho.
1: Tiene problemas reales.
2: Yo creo que cuando no hay motivación es un problema. Yo creo que su motivación era...
1: Cobrar.
2: Y pues, ahí, lo hemos visto. No es el primer pelotero.
1: Pero él estaba llorando, eso a él le importa.
2: Espérate.
1: Él estaba llorando en el togado.
2: Lo que pasa es... Sí, ok. Anthony Rendón yo creo que le importaba un poquito. Y llegó un momento que...
0: Anthony Rendón...
2: Por eso lo digo, lo que te estoy diciendo es... Yo creo que... Él va a los Dodgers, porque además que le dan la torta. Uh-huh. Yo creo que una de las razones principales es porque no quiere la presión. Y allí... Vamos a ver, claro... Allí, si él estuviese siendo ok, no hubiese presión.
1: A el Tucker se le caen bombos.
2: Ahora mismo, él estaba... O sea,
0: ¿tú te imaginas seguir con los Cubs con él?
1: No, se le caen los
0: bombos. No, sí, pero que si no se hubiese ido de los Cubs. Alex Bregman allí con PCA. Es más, él no hubiese tenido la presión en los Cubs.
2: By the way,
0: porque PCA la hubiese cogido.
2: Él es un fight tool player elite. O sea, elite con su brazo, elite con sus piernas, elite con contacto, elite con...
1: Mancho,
2: o sea,
1: está perdido.
2: No, perdidísimo. Yo
1: pero creo. Los otros días estaba viendo un video...
0: Él no quiere estar ahí.
1: Que lo que están diciendo es... He's lost.
2: By the way, batea...
0: Tú lo ves en el dugout, cuando le ponen las cámaras en el dugout, él está mirando así él...
1: Oye, una pregunta. ¿No se sabe qué pasó con Ketel Marte? ¿Por qué él no fue al parque?
0: El coach estaba
1: llorando.
0: No, pero la manera que lloró... O sea, se puso bien sentimental, es que algo bien fuerte...
1: Que no tiene que ver con béisbol.
3: Bueno, yo leí que él volvió a Arizona para hacerle un MRI en la rodilla.
1: Sí, pero yo no creo que tú vayas al juego por una lesión de rodilla. Quizás eso lo están diciendo
2: para cubrir. Hay unos rumores de que supuestamente el mismo día del juego, él lo ven cerca en un negocio con sus amistades. Y pues después sale lo de la rodilla y sale todo eso. Yo creo que la gente cercana a él saben cosas y saben que no es. Quizás no les sorprende del todo las situaciones que estén pasando.
1: Sabemos que lo que se rumora es que él es un tipo que le gusta la fiesta, le gusta el jangueo, no es muy disciplinado, por eso le gusta jugar en mercados pequeños donde no hay mucha popularidad, porque todos los Yankees, todo el mundo sabe lo que es correcto.
2: Tiene muchas amistades.
1: Pero ya en este punto, el problema ya no es...
2: Quizás hay mucha frustración.
1: Yo pienso que es uno de los mejores peloteros que tiene República Dominicana a nivel de talento. Es penoso lo que está pasando. Ojalá lo que sea
2: pueda resolver.
0: Él pueda resolverlo. Mira. Es la segunda vez que lo meten en el
2: IL.
0: No, pues IL es el restricted list. Es la segunda vez que eso es por absent for personal, legal or non-baseball reasons. No eres parte del active roster y no te pagan. Ahora, el manager Tori reveló que él está bregando con personal matters pero que físicamente él está bien. Dijo el dirigente de los Diamondbacks. Él físicamente, he's okay. He's just dealing with personal reasons.
1: Sus personal reasons pueden ser muchos problemas.
0: Pero es la familia, segunda todo, vez ya que lo venden en esta lista.
1: Es una pena, porque es un peloterazo. Sí, sí. Es una pena. No, pero nada, tremendo. Nosotros vamos a hacer una pausa. Cuando regresemos, hoy se juega el Game 5. Hoy es que uno dice, oye, ¿qué pasan? Dos cosas. O Bayamón demuestra que sencillamente esto que nosotros hemos visto es un fluke de ellos mismos y se ponen para su número y cogen a Aguada hoy y le dan para abajo. O hoy Aguada dice, bueno, esto no es una casualidad, nosotros encontramos el número de este equipo que quizás no la está pasando bien y somos nosotros. Pero ¿qué sería peor? ¿Que Bayamón pierda esta serie después de estar arriba 2-0? ¿O que Aguada, después de una ayudita de la liga y después de un juego espectacular, termine perdiendo esta serie demostrando que no merecían estar ahí? ¿Qué es peor para ustedes? 787-620-634. Hacemos una pausa, regresamos con más. Acá en La Guerrilla, ya me huele a queso. Por ahí deben estar Tommy y Jerry ya mismito, así que no se mueva nadie. Regresamos con más acá en La Guerrilla.
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3: Usted sigue escuchando La Guerrilla por acá, 106.995.1. Esta noche se juega el quinto juego de la serie final del Baloncesto Supernacional. Y la pregunta es muy clara para los fanáticos del Baloncesto Supernacional. No se la puedo complicar, va y se vomitan. Le da un mareo, le da vértigo. Eso es una pregunta sencilla. ¿Qué sería peor? ¿Que Bayamón pierda esta serie después de estar arriba 2-0? ¿O que Manatí, que Aguada. Aguada, después de que nadie le diera break en esta serie, ganaran dos juegos, la empataran y terminaran arrollándolo?
4: Dos juegos corridos.
3: Dos juegos corridos. Que es lo difícil que es ganar juegos consecutivos en serie.
4: Porque es carretera y home.
3: Correcto. ¿Qué es peor? 787-620-6342. 787-620-6342. ¿Qué es peor que pase en esta serie final del BCN? ¿Que Bayamón pierda después de estar arriba 2-0? ¿O que Aguada, después de hacer un comeback y empatar, demuestre que no merecieron nunca estar en esta serie? Nelson, ¿qué es peor para ti?
5: Definitivamente es que Bayamón pierda la serie. O sea, entrando a esta serie, todo el mundo decía que Bayamón era el equipo superior. Que Bayamón era... ya que la final de Bayamón fue contra Caguas, no fue contra Aguada. Y tú vas a esta final, te pones 2-0 arriba y pierdes dos juegos consecutivos, uno de ellos siendo en tu casa. Y si perdieras los próximos dos, que sería uno hoy en tu casa y después en Aguada, sería desastroso. Sería desastroso para un equipo que básicamente todo el mundo miraba y decía, pues, vayan comprando los banners, vayan comprando las camisas, las gorras, estos son los campeones. Y como hemos visto los juegos, específicamente los últimos dos, Bayamón los ha perdido porque no ha podido capitalizar. Aguada se los ha entregado. Ellos lo miran y no lo quieren. No, es más, no es que no lo quieran, es que no pueden tomarlo, no pueden cogerlo. En los juegos cerrados se supone que la experiencia de Bayamón es cuando mejor luzcan, cuando digan, ok, aquí estamos nosotros, los actuales campeones. Y no han podido. En el juego, ¿cuál fue el del overtime? El juego 3.
3: Ajá.
5: Y después ayer, en Aguada, volvieron a embarrarla. Esto sería desastroso para Bayamón si ellos perdieran cuatro juegos corridos contra este equipo de Aguada.
3: Felipe.
4: No lo veo tan fuerte como Nelson, porque sí, yo pienso que entrando a esta serie, o sea, Aguada no era un chiste. Pero sí, después de ver los juegos, o sea, yo le di el nombre de autodestrucción a Aguada. Y esa autodestrucción está 2-2 la serie. O sea, cuando esta serie se supone que se hubiese acabado ya, ya el BCN, no estuviéramos hablando de BCN ya. Entonces supongo que se ha acabado ya. Y que ahora Aguada tiene el mismo chance 50-50 de ganar la serie como tú. O sea, tú le entregaste a Aguada la oportunidad y le diste vida. Y no tan solo eso, perdiste en tu casa. Que todo el mundo siempre decía, tú puedes ganarle a Bayamón, pero en el rancho no. En el rancho Aguada fue y ya ganó. Así que yo creo que sería desastroso si Bayamón pierde esta final, porque aunque yo no veía tanto el dispareja tanta la serie como mucha gente la veía, sí pienso que Bayamón en los primeros dos juegos dejó claro de que está chévere, pero nosotros vamos a ganar esta serie cómodo. Y ahora mismo están esto. Lo que ellos, hoy en el rancho va a oler lo mismo que huele cuando tú vas a un rancho de verdad. O sea, la gente está asustada. Ah, si ganan hoy, tacho, ya ellos se van a sentir que ganan el campeonato porque dicen, ves, perdemos a Guava y pues el juego... Hoy,
3: si el juego
4: de la tensión en el rancho hoy... Cada canasto va a ser grande. Cada canasto de Bayamón se va a gritar el doble y cada canasto de Aguada va a silenciar el doble el rancho. Hoy es un juego bien, bien importante. Y yo espero que si Bayamón tiene dignidad, si Bayamón quiere demostrar que ellos son los back-to-back champions, que nosotros no necesitamos a Magui, a Chris Duarte y a Gallinari, que nosotros es la estructura, el coaching staff, el talento nativo. Hoy es un juego que tienen que no ganar. Porque claro que tienen que ganar. Tienen que convencer a la gente con la victoria. Si ellos ganan hoy y no convencen, como quiera todavía la gente piensa que Aguada puede empatar la serie en Aguada y el juego 7 es una pesta al aire.
3: Juancho.
6: ¿Cuál, una de las razones por la cual la serie está 2-2, que la gente ha comentado mucho, ¿cuál es? ¿Verdad? Lo que pasó en el juego 3.
3: Sí.
6: Antes de empezar el juego 3. Mucha gente criticó la decisión
4: de la suspensión.
6: De la suspensión, ¿verdad? Está la serie 2-2 ahora. Tú fuiste a la carretera, no tenían su refuerzo, ganaron. Va a tu casa, termina ganando tu casa, ahora pues nuevamente a la carretera. Ustedes bien lo dijeron. En esta serie, Bayamón era superior. Bayamón era superior, se supone que fuera el equipo que ganara. Si Aguada, después de hacer todo este esfuerzo y venderle una luz a todo el mundo de que sí pueden competir, van y pierden los próximos dos juegos, todo el mundo va a decir, realmente esta fue una serie de cinco juegos, un juego que Bayamón jugó sin refuerzo, muchos consideran injustamente. Pasó algo similar con uno de sus refuerzos, solamente una multita, porque dijeron, no, por lo menos no tiró la camisa del público.
3: Y no pateó una puerta.
6: Y no pateó una puerta.
4: Y multaron también a Yacer.
6: Exacto. So, si pasa todo esto, va hoy Bayamón, hace lo que tiene que hacer, y después ganan allá en Aguada, todo el mundo va a mirar y dice, o sea, Aguada extendió una serie, ¿para qué? O la liga extendió una serie, ¿para qué? Porque eso es una conversación.
4: ¿Pero tú has sentido que la serie está 2-2 por un gran esfuerzo de Aguada? ¿O es que sí. Bayamón no ha podido cerrarlo?
6: Eso es lo que te estoy diciendo, que va y pasa todo esto. Ahora mismo, tú dijiste, empezando, que esto está 2-2. Cara, básicamente todo el mundo puede ver esto como que es 50-50. Uh-huh. Yo les pregunto a ustedes, ¿generalmente ustedes piensan que hoy va Aguada y Bayamón 50-50? No, yo no creo.
3: No debería.
6: No debería porque van para el rancho, ¿verdad? 50-50. Y están todo el mundo completo.
3: Y pienso que tu regreso a la sala va a ser la maldición de Aguada porque tú diste Aguada a ganar
6: sí,
3: la
6: serie. Sí, pero cuando tú miras... Pero es que cuando... Sí, pero cuando tú vienes a ver, la serie está 2-2, pero y después de ese primer juego, o sea, fueron 19 turnovers. ¿Cómo tú vas a ganar con 19?
3: O sea, ustedes dos dieron a Aguada a ganar la serie.
5: No, por ahora se puede. Bueno, o sea, no te vayas lejos. El juego pasado, Aguada ganó con 20 turnovers.
6: Con 20 turnovers, lo que te estoy diciendo. Que ese
5: después de perder el primero por 16.
6: Cuando tú vas... Yo puedo entender que tú pudieses ser competitivo, pero cuando tuviste los primeros dos juegos, es más, después de tuve el primer juego, donde no podían ni sacar un inbound de un timeout, ¿sabes? Empezó el tercer quarter y Pachi tuvo que pedir timeout después de una jugada. Tuvo que pedir timeout. O sea, tú vienes de halftime, donde tú hablaste, donde le rompiste el joyo por 15 minutos y van acá y no pueden sacar. Y tienes que pedir un timeout. O sea, cuando yo veo eso, pues claro que no me hace sentido que ganen la serie porque el enfoque de ellos no está en la serie. ¿Y tú lo has visto? O sea, usted me va a decir que hemos visto dos grandes juegos.
4: Sería desastroso para Bayamón. Perder contra un equipo que tú dices que no está enfocado.
6: No. Cuando tú vienes a ver 2-2, ahora como todo el mundo visualiza esta serie, hay chance. Mira, ahora mismo tú dices, tú tienes a Aguada ganando y salió Nelson diciendo rápido, bueno, no está tan descabellado porque está 2-2 en la serie. Genuinamente ustedes piensan eso. Yo creo que esa es la confianza que la gente le ha dado que Aguada le ha dado a la gente de que, ellos pueden ganar esta serie.
5: Yo lo que digo es que tú dijiste, ¿cómo es posible que tú puedas ganar un juego con 19 turnovers? Bueno, Aguada hizo 20 y terminó ganando. ¿Pero por qué? Es la incapacidad. Es lo incapaz que ha sido Bayamón a poder
6: capitalizar. Estaba en tu casa
5: cuando capitalizar
6: en la carretera, te dieron de 16, te dieron en
3: la
6: carretera.
3: La vergüenza más grande en esta serie es que Bayamón en los últimos dos juegos ha lucido peor que Aguada. Y Aguada es un equipo que no merecía estar en esta final. Esa es la verdad. El formato es la única razón por la cual Aguada está ahí. Aguada no iba a estar ahí si el formato del BCN no fuera las porquerías esas de dos conferencias que no sirven para absolutamente nada.
6: Liga pequeña.
3: Una liga pequeña. Mire, yo creo que nosotros le tenemos pena a algunos equipos de esa otra conferencia que usted no le tiene que tener pena. Tienen un buen andamiaje, han traído buenos refuerzos. Usted no se tiene que preocupar por equipos como Ponce. Usted no se tiene que preocupar por San Germán. Usted no se tiene que preocupar por Mayagüez.
4: Menos ahora que Dios New los compró.
3: Usted no se tiene que preocupar por Arecibo. Dejen la maldita estupidez de vender que el BCN necesita dos conferencias porque los hermanitos del oeste son pobres. No son pobres.
6: Y hacen su trabajo.
3: Ellos hacen su trabajo. Ahora mismo, si usted hace un... Yo te voy a decir esto.
4: Pero tú dices que hay mejores gerentes generales en el oeste que en la meta.
3: 100%.
6: Sí, de acuerdo.
3: El trabajo que ha hecho San Germán es 20 veces mejor que el que ha hecho Guaynabo y Santurce.
6: 100%.
3: Es más,
4: Mayagüez, como trabaja Taylor Harrison.
3: Tú le das ahora mismo a Cheo, el dueño de San Germán, Santurce, con el budget, con la visibilidad, con la cancha. No, hermano. Hace rato hubiesen ganado. No existiera Bayamón. No existiera Bayamón. Porque estos tipos, con una cancha que lo que caben allí son 14 personas, una cancha muy pequeña en San Germán, han creado una cultura y los refuerzos que han traído. Esta gente trajo a Nate Mason y a Rondy Holly Jefferson. Trajeron a Montez Harrell este año.
6: No voy a estar lejos.
3: Han drafteado bien, han hecho buenos cambios.
6: Y han tenido que cambiar hasta cierto punto porque jugadores no le quieren jugar. No es porque... Philip Wheeler no quiso jugar.
3: No le cojan miedo a Ponce. Ponce ha hecho el trabajo. Ponce está ahí, Ponce
4: en el pachín. Ponce, el problema de Ponce en el último año ha sido los refuerzos. Pero fuera de eso.
3: Espérate, el problema de Ponce han sido las lesiones. También. Y como quiera se han metido en playoff.
4: Pero
6: el año pasado.
3: Miren Arecibo. Ahí usted va a venir, que Arecibo. Por Dios santo. Esa gente estaba lista, estaba rolling.
4: Quebradilla tenía uno de los dueños con más chavos en la liga.
3: Y Mayagüez. Yo le voy a decir lo que va a pasar en Mayagüez.
4: No, pero es el dueño nuevo.
3: Está bien. No hay razón para que Mayagüez no pueda competir de tú a tú con el área metro. Tienen la cancha, tienen el pueblo, tienen la gente. Hay que meter billetes y hacer que eso crezca. Usted pone buenos refuerzos, Mayagüez se va a desbordar ahí. Si cuando Mayagüez llevó buenos refuerzos, lo que pasa es que buenos refuerzos hoy en esta liga no son suficientes. Tienen que ser refuerzos elite. Pero
4: Mayagüez tuvo una semifinal el año pasado.
3: No.
4: Y en la temporada regular tenían los mejores refuerzos entre Harrison y Waterberg.
3: Está bien, pero lo que pasa es que la
4: y
3: gente...
4: Y Milton Doyle.
3: La gente, lo que pasa es que la lloraera. Porque si tú le preguntas a los eruditos del BCN, no, es que queremos tener la misma oportunidad. ¿Qué misma oportunidad? Si este año sacamos los mejores 8 y eran 5 de la metro.
4: Una pregunta, ¿quién trajo? ¿Qué equipo trajo a Brandon Knight y Hassan Whiteside?
3: Quebradilla.
4: ¿Qué equipo trajo a Lance Stevenson?
3: Ponce.
4: ¿Qué equipo trajo a Kenneth Farid?
3: Ponce.
4: Ok.
6: No, Arecibo llevó a Gustavo Ayala en el momento también.
3: Hollis Jefferson y Nate Mason llegaron a una final del BCN con San Germán. Final, hace 2 años atrás.
6: Y jugaron una pelota de final.
5: Una pelota de playoffs completo.
3: Nate Mason lo que
4: cogieron Arecibo está buscando el back to back 2022. Y ellos cogieron Arecibo y
3: Nate Mason se tiró un Travis Trice.
6: Sí.
3: O sea, jugó perfecto. So, a mí esa estupidez de que ellos necesitan... No, gente. Lo que pasa es que aquí, mira, de verdad, Santurce, y con respeto a Felipe, no lo digo por menos pesar, pero Santurce con sus estupideces y sus meteras de patas no le mete miedo a nadie. Aquí las organizaciones que mejor han trabajado en los últimos años, su esquema del plan es Bayamón, Caguas, son las dos organizaciones que si tú me preguntas
6: en la metro,
3: a mí...
6: En la metro.
3: Sí. En el área oeste, yo creo que... Ponce sigue haciendo su trabajo sólido. Han tenido lesiones, pero Ponce siempre entra a playoff. So Ponce capitaliza en una serie, por lo menos, de chavito. San Germán ha hecho su trabajo. Quebradilla llegó a playoff. Lo que pasa es que soqueó Brandon Knight.
4: Quebradilla lleva 2 años que va.
6: Sí, por eso, pero es por incompetencia.
4: Sí, bueno, cambio de dueño. Creo que han tenido 3 dueños en el último...
3: Y que este año insistieron con este chamaco.
4: Pero es que ya no, es que ya no...
3: O sea, esta gente empezó 0 y 12, ¿o fueron?
5: 0 y 12, sí.
6: Ah, by the way, y Arecibo.
4: No preguntes con quién perdieron.
6: Y Arecibo tiene un.
3: Con Santurce.
6: Y Arecibo tiene un talento nativo. O sea,
3: esa gente va a competir. Pues, claro, es un proceso.
6: Sí. Tú tienes a Ramsey, tú tienes a Plomer, tú tienes a Pinzón. O sea, tú tienes un montón de talento.
5: Diego González.
6: ¿Me entiendes? Más añádele, by the way, que son hijos de franquicia la mayoría de ellos. Más tú le añades que puedes traer 3 refuerzos más.
4: Yo se lo dije a Nelson, yo todavía me
3: voy. Ellos se van.
4: Yo nunca me voy a olvidar de Nelson. Sí, le damos la bienvenida al sorteo de nuevo ingreso. Antes de empezar, queremos anunciar que los capitanes de Arecibo cogen hijos de franquicia Ramsés Meléndez, Rafael Pinzón y Diego González. Y Nelson... Todo callado. Y Nelson, ¿cómo?
6: Digo que ya... Probablemente tienes el 3 de la selección nacional. Y juega como, no es que fue el draft, es que juega como hijo de franquicia.
4: Pinzón va a tener su momento en la selección.
6: No, 100%, pero que...
4: No es que esté asegurando que va a ser un starter, ni que va a...
6: Pero él va a tener su momento. Y algo que no se habla de Ponce, y tú lo sabes. Su mejor jugador ni siquiera ha tocado la liga. Fraser no ha venido acá.
4: Es correcto.
6: O sea, que el día que él decida venir...
4: El mejor two-way player de...
6: ¿Sabes? Va a preñar esta liga. ¿Sabes?
3: Pues para mí... Yo voy a coger la línea ahora, 7876-2634, pero para mí lo peor. A mí la vergüenza más grande de esta serie. Y es una vergüenza. Y yo creo que Bayamón la siente. Y yo espero que la sienta. La vergüenza más grande es que hay gente que piensa que Aguada tiene break en esta serie. O sea, a mí me da... La vergüenza es tanta, si yo fuera Bayamón, que un equipo como Aguada, que eso con gran talento, no es un equipo malo, pero que la gente esté diciendo que eso le va a ganar a Bayamón. Un equipo que ha demostrado la incompetencia de proteger lo más sagrado en el baloncesto, que es el balón. O sea, ellos lo regalan como si esto fuera Halloween y fueran dulces. Coge la toma. Que Aguada,
6: y no hay chavo ni maní.
3: Que Aguada le estaba diciendo a Bayamón, clávame en mi casa. Y ellos estaban poniendo el pantalón y la correa. No, ya, yo me voy para casa. Fíjate eso, gáname aquí. ¿Qué es eso? O sea, la incompetencia. Mira lo horrible de esta serie. La incompetencia está a un nivel tan alto que algo que parecía insólito anda empate. Esa es la incompetencia en esta serie. Si Bayamón pierde hoy, si Bayamón esta serie se va a 7 juegos, aunque terminen ganando, es una vergüenza para Bayamón. Bayamón cogió a Caguas en 6 juegos y los limpió. Tú tienes que coger a Aguada hace rato.
4: Y a Carolina en 5.
3: Y a Carolina en 5. Y tú te vas a ir a 7 juegos. O sea, si tú ganas hoy, y te voy a decir otra cosa, Bayamón gana hoy por 5 chavos, es una vergüenza. Tú tuviste 2 días para reagrupar y poder comerte todo tu, tragarte tu orgullo y dejarte esa, y tú mismo decir, coño, nosotros hemos estado haciendo el ridículo en esta serie. Dice,
6: está aniquilado, esto se acaba en el primer quarter. Entonces tú tienes que salir hoy, 28 a 15, 30 a 15, tú le das
3: tú temprano. Tienes que dejarle saber a Aguada que son lo que entrando a esta serie, todo el mundo sabía que ellos eran. Ah, que Aguada ha hecho una que otra cosa bien. No, Aguada lo único que ha hecho es respirar por debajo del agua. Atraga agua, tiene agua en los pulmones. Aguada está jodido. O sea, Aguada no va a Bayamón hoy. Aguada va a Bayamón hoy pensando, coño, si hago 18 de Nobel, tengo break. Así de malo ha estado jugando Bayamón. El peor enemigo de Bayamón está en el cuadro regular y se llama Yacel Pérez. Qué mucha presión tiene que tener ese chamaco que ha hecho el ridículo en esta final del BCN.
6: ¿Le darán a Michael Jackson allí?
3: Yo te voy a decir algo. Eso debería ser. Eso salió en televisión. Chicos, esto es una, liga. Esto no.
6: Y lo tallaron ahí. ¿En serio?
3: Esto no.
6: Una isla de Pokémon.
3: No es una liga. No, espérate. Esto no es una liga seria. ¿Tú te crees que
6: no,
3: a
6: poner
3: pero a un tipo allí disfrazado? Un tipo de 70 años baleando como Michael Jackson.
4: 70 años
5: tiene
4: ese tipo.
5: Pues. Tiene su como 2.000 seguidores, 2.500. Toda la liga, ellos ven eso y dicen. Acá. Estos son los que nos mueven las redes.
4: Como 70 años, pues.
3: Tiene que tener como 70.
4: No, como 50 y pico. 70.
3: Yo pienso que tiene como 70 años. Yo vi su movimiento. Así tú te mueves a los 70 años.
6: Un poquito de artritis.
3: Un poquito. Tiene artritis reumatoidea.
4: Es que, y él está vestido así todo el tiempo. Él sale de la casa vestido Michael Jackson. Por si acaso, alguien lo ve.
3: Es que yo lo que no entiendo es por qué nosotros hemos pasado. Esto parece Toy Story. O sea, aquí todos son muñecos, todo. Todo
4: es esto. Sí, sí, sí.
6: Yo te lo digo a través de la sala. Te lo dije.
4: Y a Chente le dicen el H ketchup.
3: No, Chente se ha convertido
4: el H ketchup. I gotta catch them all. Tengo que tenerlo a todos en el micrófono.
3: Él es el vertedero. El vertedero. Todo lo que no sirve en otro lugar o se daña en otro lugar, allí va. Él es el
4: pero,
3: él es Noé. Coge todos los animales.
4: Pero ya yo creo que yo espero que no dure mucho. O sea, esto de Pikachu y de Michael Jackson y de Willy Lang. ¿Qué es eso?
3: ¿Pero y cómo demonios hacemos a estas personas famosas?
6: Para Willy Lang.
3: Yo no sé ni quiénes son ni quiero hablar de ellos. Por favor. Voy con la gente.
6: Que mencionaste gente ahí.
3: Voy con la gente. Voy con Ghost de Pensilvania. Ghost, la guerrilla, te escucho. Dios mío.
7: Dímelo, Corillo, ¿qué hay? ¿Todo bien?
3: Todo bien, hermano. ¿Qué es peor? ¿Qué es peor? ¿Qué da más vergüenza? ¿Qué sería peor? ¿Que Aguada termine perdiendo esta serie demostrando que nunca debió haber estado aquí? ¿O que Bayamón la pierda?
7: Yo siempre he pensado que Aguada pudiera ganar esta serie. Si no fuese por el juego número 2, estuviera 3-1.
3: Sí, pero si el juego 2...
7: Que los tenovers,
3: pero tú ves que el juego 3 con Damian Jones, Aguada lo iba a ganar. En serio. O sea, sin Damian Jones, con Damian Jones, ¿tú crees que iban a ganar? En serio.
7: Lo que pasa es que la inconsistencia y la cometida de tenover es lo que llevó a Aguada a perderlo.
3: Por eso es que
7: si
3: en
7: no
3: Puerto,
7: 3-1.
3: Le voy a decir algo, por eso es que en Puerto Rico... Por eso, yo sé que Puerto Rico es un país de poca fe. Aquí cualquiera se para por ahí y me mete cuatro paredes ahí y todo el mundo cree. Y se meten allí y le dejan todo el dos chavos. Aquí todo el mundo cree. Aquí tú lo que necesitas es que alguien te venda algo. ¿Qué Aguada te ha vendido, hermano? Para tú creer en Aguada.
5: Pues es que él mismo lo dijo. Él dijo, pues es que ¿sabes? No han podido ganar porque han hecho turnovers. Pues es que esos son lo que ellos son. Por eso es que no están arriba 3-1 en la serie.
3: Tú sabes. Yo no entiendo. Aquí cualquiera es profeta.
6: ¿Tú sabes
3: aquí
6: que, cualquiera es profeta? Es que yo me he dado cuenta. Hace poco estaba en una cita médica. Y pues, la mayoría de la gente de este país es mayor. Y tú los escuchas. Y había pasado más o menos lo del temblor de Colombia. Sin mentirte, escuché más de 4 personas a sala llena con un video poniendo de no, porque esto representa que va a pasar esto, va a pasar. Y la gente lo cree.
3: Sí, no, nosotros estamos.
6: Igual que como en el 2012, cuando supuestamente se iba a inundar completo y nadie iba a vivir.
3: No, sí. Escúchame. Que la gente pensaba que en el 2000, cuando fuera del 99 al 2000, el mundo se iba a apagar. O sea, cualquier persona es profeta. Si usted cree hoy en Aguada, usted cree hasta el... Usted cree lo que sea. Usted cree que el mundo, que el planeta es un hilo, que es una bomba, que tiene Thanos y la mueve. Entonces, por eso los templos... O sea, yo no entiendo. O sea, usted cree lo que sea. Que Aguada va a ganar esta serie. Quien único puede hacer eso posible es el bestialismo absoluto de los Vaqueros de Bayamón. Gente, Aguada hizo todo lo posible por perder. Sí. Y ganó.
4: 10 puntos en tercer cuarto.
3: 25 en la segunda mitad.
4: Un cuarto de casi un dígito.
3: Voy con Fer de Bayamón. Fer, ¿qué es peor?
8: Mano, esta liga es un chiste, de verdad.
3: O sea, yo pongo en televisión,
8: a Michael Jackson de Aguada.
3: No, y
8: en Aguada,
3: un Michael Jackson, y tú le prestas atención al tipo moviéndose en el medio de la cancha. Aquel chamaco está para ir una égida.
8: O sea, si tú piensas que ellos tienen un plan de 5 años para adelante, con Michael Jackson de Aguada en el medio.
3: Que van a tener que, by the way, en la final del BCN. Eso es para usted, como liga, garantizar que lo que va a pasar en el medio de la cancha, en los timeouts y todo, es un espectáculo que enaltece. No, usted pone un maldito Pokémon ahí a bailar. No, de verdad, yo te digo, de verdad, de corazón, esto es un chiste de mal gusto. El problema es que nosotros tenemos que consumirlo. Porque es la realidad, por respeto a las porquerías que hacen, por respeto a que hay mucha gente dentro del BCN que le está dando todo lo que tiene. Y pues, hermano, la liga es buena. Con todo y las cositas feitas que pasan. Como tener ese tipo allí bailando haciendo.
6: Te pregunto, ya que vimos. Ya que vimos al panita en Aguada, ¿verdad? El Michael Jackson. Bayamón tendrá un Michael Jackson hoy. Porque tengo un copycat, ¿me entiendes?
3: De todas las cosas que yo puedo decir, el espectáculo, el orden. Que sabemos lo de los camerinos ahí, que no me gusta que los jugadores vayan ahí, eso lo van a arreglar. Pero Bayamón no se caracteriza, aunque en su fanaticada ellos tienen 2 o 3...
6: Dos Pokémones también.
3: Pokémones. Yo creo que el espectáculo que se da en Bayamón es de altura. O sea, ellos no van a hacer esa cafrería. O sea, yo estoy seguro que la gente en Bayamón mira el Michael Jackson ese y ese tipo se aparece allí en Bayamón, hay un sniper arriba, ¡pum! Se acabó. Ah, sácalo. Tú no vas a hacer esa charrería aquí.
8: Mira, hace cinco años criticaron a Jackie Fontane cuando hizo el halftime en los Mets de Guaynabo.
4: ¿Y qué ella hizo?
3: Cuando ella estaba cantando. Sí, cantó. Bueno, pero ella estaba haciendo una carrera musical. Pues ella fue a cantar. Ella no fue a hacer.
8: Exacto, y la
3: no
8: criticaron.
3: Está bien, pero ella no estaba haciendo el ridículo. Ella estaba haciendo su música. Ah, que a usted no le gusta. Esos otros 20 pesos. Ah, que a usted le gusta. Está bien. ¿Quién le gusta esto? O sea, ¿quién le gusta esto? Yo no entiendo qué es esto.
8: Entonces, no hubo un juego de luces, no hubo nada. Él estaba allí como si un fanático se metiera a la cancha a bailar. Es una falta de respeto, de verdad.
3: Yo no, es una eso, falta eso de respeto. Es contaminación visual. contaminación visual.
8: Mira, yo veo si apago el televisor porque yo no puedo ver esas cosas.
3: Yo tampoco.
5: Bueno, parece que a la gente le gusta verlo, sí, porque el video ahora mismo en Instagram tiene más de 500,000 views.
8: Eso es morbo, Nelson.
5: Pero lo que la gente le...
3: Sí, pero escúchame, a mí me daría vergüenza porque la gente no se está riendo contigo, se está riendo de ti.
8: De ti,
3: correcto. Y la liga utiliza eso mismo para ridiculizar, porque eso es un ridículo.
5: Sí, y que la liga fe, y que, o sea, esto no es un video de que lo subió un fanático, una cuenta de esta de parodia. Esta es la misma liga.
3: Mira, ese señor debería estar ahí contratándolo Triple M, contratándolo MCS
6: para las clasitas de Zumba.
3: Con las viejitas dura. Y los viejitos
6: en América y en el pasillo. O sea, que la...
3: Ese tipo debe ser el stripper de la bola de oro.
5: En la tarima.
3: No está en el medio tiempo del BCN.
6: Pues que volvió a ver el video otra vez. Sí, tiene como 73, 74.
3: Mira,
6: años.
3: Ese señor está que tú le das un empujón y se engrana. Por Dios. Por Dios.
6: El Medicare.
3: Usted tiene una boda de oro y usted lleva a ese señor de stripper, la rompe. La viejita allí se quita la caja de dientes y le dice: echa para acá, Michael Jackson, que te voy a poner blanco. No me hagan eso. Voy a coger la última llamada a la guerrilla. Hello, Josué de Canóvana, Josué. Michael Jackson.
9: Saludos, ¿qué es la que hay?
3: ¿Qué quería?
9: ¿De qué están hablando? Veo que...
3: No te va a coger llamada, tú no sabes de qué estamos hablando, lárgate. Tú eres de Canóvana, nadie te extraña, ni tu pueblo. Eddie de Cagua.
10: Saludos, compañeros.
3: Saludos,
10: compañeros Eddie. De Cagua, tío. Algunos. Mira, la verdadera final fue Cagua y Bayamón, pero la única razón por la que llevaron a ese individuo a dar ese espectáculo ahí es para atraer la clientela que ya tiene Bayamón, cuando sus dos salvadores son, desde la serie anterior, dos jugadores de más de 40 años que ya se acercan a estar seleccionando cuál plan va a escoger. Así que la verdadera vergüenza es que dos tipos de más de 40 años son los que están salvando a Bayamón y que los tienen que poner en el último cuadro para poder salvarlo desde la serie anterior.
3: ¿Es real?
10: Eso sí es una vergüenza.
3: Y Mojica. ¿Es real? Buen punto. Gracias por llamar. Yo esta noche los voy a esperar en la sala. Ya está Tommy y Jerry por acá. Pegaron allá el rabo ese, se le metió por aquí abajo. Normal, el Jerry ese. Venimos hablando de boxeo y venimos hablando de un tema súper interesante, porque yo le pregunto, ¿y tú sabes por qué yo hice esto? Me gusta, ¿verdad? Cuando me comuniqué con ellos en el día de hoy, porque ellos a sabiendas ponen este tema para eliminar al mazo de becerro, que lo único que saben hablar es de Tito, que cuando peleó con Hopkins. Eso ya usted no, usted, si usted va a llamar para eso, no llame. Aquí la pregunta es, ¿qué derrota en el mundo del boxeo que no fue de un boricua te dolió como fanático? Ahí eliminamos Cotto contra Margarito, pues eso es lo único que saben hablar. O Cotto Mayweather. O Cotto Pacquiao. Abre ese cerebro. Piensa en el mundo del boxeo, cosas que tú te sentaste a ver y cuando tuviste la derrota tú dijiste, wow, qué horrible, no me gustó. ¿Qué derrota en el boxeo te dolió? Que no sea de un boricua, te dolió como fanático. Venimos con Tommy y Jerry, que ya están por ahí. Así que hacemos una pausa y en breve regresamos con más. Acá en La Guerrilla nos fuimos. Deja bailar ahí como el tipo.
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3: Bueno, vamos a darle por acá rapidito. 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
3: Bueno, como siempre, te estoy escuchando acá La Guerrilla 106.995.1. Recuerda que estamos en YouTube en vivo ahora mismo. Mega 106.9 FM. Llega por acá Sayan y obviamente llega William. Están listos ellos para meterle al mundo del boxeo. Muchachos, ¿cómo se encuentran hoy? ¿Cómo se sienten?
4: Estamos muy bien, súper contentos con lo que está pasando en el boxeo.
3: ¿Te ves jaladito, William?
4: Estoy flaquito, 29 de agosto.
3: Ah, pero te ves jaladito.
5: Sí, se ve fit, se ve fit.
3: ¿Vas a tener fuerza?
4: Me siento fuerte.
3: Pero si Sander hubiese dicho eso el día de la pelea, tú dices, no, se ve débil.
4: ¿Entiendes? 29 de agosto, bien importante.
5: ¿Por qué será que lo sabe? ¿Por qué será que la veía por ahí? ¿Por qué será?
3: Normal. Pero tú flaquito no te ves. Te ves que la pasas bien, te ves rosadito.
5: Sí, yo me veo.
3: Te ves bien. Te ves que lo que te deja, usted se lo come bien.
5: Almuerzo buena. Almuerzo voltadilla.
3: Igual que yo. Igual que yo, empanadilla.
4: Los esquiles.
3: Me gustan las croquetas de manchego.
5: ¡Ey,
3: por Dios! Con guayabita.
5: Claro. Rico. No le faltemos el respeto a las panaderías.
3: Amén.
4: Pero me veo muy bien.
3: A mí no me gustan los hombres, pero si me gustaran, tú no serías mi tipo.
4: Ok.
3: Como quiera. Para que sepa. Okay. Para que sepa.
5: Hay muchas razones.
3: Te veo un poquito rough para mí. Es un poquito rough.
6: Ahora que dijeron, pues panadería, o sea, un sándwichito de mortadella con queso de papa.
3: Sí. Pero la mortadella es importante sofreírla con un poquito pimientito, cebolla, ajito.
5: No me tires la mortadella sola.
3: No seas puerco.
5: No seas cochino. Sí.
3: Tiene que meterle salteadito.
6: Con la grasita.
3: Sí. Pero con esa espátula así.
4: Ey, yo estoy haciendo peso.
3: A mí, jódete. Mira, cuéntame, William, ¿qué tenemos, Pablo?
4: Muchas noticias. El 29 de agosto, Juanma versus Fenómeno Cruz. En pelea de exhibición, este servidor con Rakim bien importante, entre otras peleas bien interesantes.
3: ¿Cómo se ve Rakim? ¿No lo has visto? ¿No has visto videos de él ni nada?
4: He visto los videos, está intentando volver a caer en lo que un momento fue. Todavía le quedan 2 semanas, yo pienso que puede caer.

0: Para lo que son los cuatro asaltos.
1: ¿Cuánto se supone que él pese?
0: 2.10.
1: ¿Y tú crees que él...?
0: Sí, ya está. La última vez se pesó 2.13.
2: Ah, pues está
0: sí, ready. Sí, peso.
1: Yo creo que sepa que él va en serio.
0: Él va en serio, cuatro asaltos, 10 onzas, sin careta.
1: Siempre dicen esto. Tú tienes que... Nunca vas a coger una... Tú nunca vas a jugar un juego en el que no puedes asimilar una derrota.
2: Es correcto.
1: La pregunta que yo te hago es, ¿tú podrías asimilar una derrota? O sea, yo sé que tú vas a ganar, pero tú estás jugando un juego. ¿Qué pasa si tú pierdes? Tú lo has asimilado. Aunque yo sé que nadie piensa en perder.
0: Tienes toda la razón. No, y no lo he asimilado. Porque honestamente nunca
1: está no en lo mi ves.
0: Mente. Nunca está en mi mente.
1: O sea, que si tú te ves en el piso tirado el 29, yo creo que te vas a... El primer sorprendido vas a ser tú.
0: Voy a quedarme en shock. No, no me veo en el piso.
1: No le ves posibilidades.
0: No. Oye, me estoy un negocio. O sea, esto puede, allá arriba puede zafarse una mano. Pero yo estoy bien, bien entrenado y estoy bien enfocado. No hay manera. No hay manera que.
1: ¿Alguien puede salir noqueado?
0: Rakim.
1: O sea, ¿tú crees que él sí realmente puede salir noqueado? ¿Tú crees que él no está listo para lo que tú le vas a ofrecer?
0: Yo estoy, me siento muy fuerte. Me siento demasiado de fuerte.
1: Tú sabes que yo me he sentido fuerte así como tú hiciste y me han noqueado.
2: En minutos. Nada.
1: Segundos.
2: Knockout.
1: Y me dicen, todo, y me hablo. Empiezan a contar uno. Y yo, Tacho, ni cuente. Tírame la toalla.
2: Pero tú no me dijiste que me iba a un break.
1: Tacho,
2: diablo.
0: Vaquero Navarrete, campeón de la OMB y de la FIB versus Chucky Foster, campeón de CMB, una pelea de unificación, ya un hecho. Ryan García, campeón del CMB Walter versus Conor Byrne en septiembre 12.
2: Super pelea.
0: Y este próximo sábado, Rory Romero versus Teofimo López.
1: Es un peleón. Uf. Es un peleón.
0: Hoy es miércoles. ¿A quién vas?
1: A Romero.
2: ¡Wow!
1: ¡Oh!
2: ¡Wow! Ok.
0: Yo soy Rory. Este es el imbécil que va a Teofimo.
2: Es que hay que ser muy estúpido. Ay, Teofimo, Romero. Teofimo, hay que ser muy estúpido.
1: Juancho. Teofimo, yo no soporto Teofimo. Ahora. Un Teofimo con...
2: Lo que el Teófimo es, de Josh Taylor.
1: No, el Teófimo que va a hacer un despliegue de toda su habilidad. El problema es que yo no sé si lo puede hacer contra Romero. Yo creo que va a ser una gran pelea. Yo creo que es una gran pelea.
3: Y siempre lo que hablamos la otra vez.
1: Pero él se puede llevar una sorpresa. ¿Sabes que Teófimo es?
2: Teófimo es frío caliente. Teófimo es un chocolate.
1: Y yo no creo que él respeta a Ronnie Romero. Yo no creo que él lo respeta. Y a eso me preocupa. Porque en las peleas donde él respeta a su oponente, el Teófimo que nosotros vemos es otro Teófimo. Pero hay tipos que él mira y le dice, esto es un infeliz. Él lo mira y dice que es un infeliz. Pues ahí se lleva una sorpresa.
2: Yo creo que cuando tú comparas habilidades por habilidades, no hay nada en la que Rory sea superior a Teófimo López. Definitivo. Nada. Definitivo. Ni en velocidad, ni en movimiento, ni en
1: pasamiento. Pero hay una cosa que tú te pones una pantaloneta para tapar algo. Ahí está la diferencia entre ellos.
2: Lo que pasa es que yo he visto a Rory Romero ya ser noqueado anteriormente. El tipo menos poderoso que Teófimo López.
0: ¿Menos poderoso quién?
2: Pitbull Cruz no tiene más pegada que Teófimo López.
1: ¿En serio?
0: ¡Ay, padre!
2: Pero Pitbull Cruz no pudo noquear a Valenzuela.
1: Eso no significa...
2: Pitbull Cruz no pudo noquear a Valenzuela. ¿Cuánto fue el último noco de Pitbull Cruz?
0: Pitbull Cruz, que es un animal.
2: ¿Cuánto?
0: Ah, y no fue el peso de él. No fue el peso de él. Fue en 47.
2: Creo que en el 2023 fue el último noco de Pitbull Cruz.
0: Fue en 40.
2: Tres años lleva casi Pitbull Cruz sin noquear a nadie.
1: Yo te escucho a ti.
2: Es un tipo fuerte, pero no es un noqueador, ni un Golovkin.
1: Pero yo te escucho y yo digo, coño. Él no puede, o sea, ya dejamos atrás los pensamientos erráticos.
0: ¿Y?
1: Y vienes todos los días y me demuestras que sigues siendo,
2: o sea,
1: un maldito terrícola.
2: Pitbull Cruz es un noqueador.
1: No, tú dijiste. No,
2: sean bastardos.
1: Tú dijiste. No, fue lo que tú dijiste. Tú dijiste, ha sido noqueado por tipos que pegan menos que.
2: Pitbull Cruz no pega más que Teófimo López, te lo puedo probar.
1: Teófimo López pega. Para ti pega, es un pegador. Pero un charlatán.
2: Teófimo López es un tipo que ha demostrado que
1: no
2: tiene pegada.
1: Sí, pero no es un pegador.
0: ¿Qué pasó con Camboso?
1: No me hagas tirarte con esto.
0: Sí, ya, ¿verdad? Play.
1: No vengas a decirme a mí que es un pegador.
2: No tiene poder, pero que él.
1: No. Tiene. Pero no es lo que lo caracteriza. No seas charlatán.
2: No lo caracteriza, pero
1: volvemos. ¿Y Pitbull Cruz? ¿Qué lo caracterizaba?
2: Pitbull Cruz, un peleador que te peleaba por 12 asaltos en un segundo. ¿Pero cuántos noqueos ha tenido Pitbull Cruz?
0: Vamos a buscarlo, ahora mismo.
2: ¡Búscalo!
1: Era un charlatán.
2: Digo, por favor, primero que vamos, si vamos a hablar de boxeo, vamos a hacerlo bien.
1: Por eso te digo yo a ti, que lo haga bien.
2: Pero sí, Pitbull Cruz lleva como 50 peleas por decisión. El tipo no es un noqueador, es un tipo fuerte. Y con un tipo que... Pitbull Cruz es más pequeño.
1: Si yo te digo a ti.
2: Tiene menos corpulento. Es menos fuerte.
0: 28 victorias y 18 knockouts.
2: Pues mira para allá. ¿Cuándo fue su último knockout?
0: Padre.
2: Su último.
0: Padre. Celestial.
1: Como tú que coges uno todos los días. Aquí todos los miércoles.
2: Pero tú estás consciente de lo que tú dices.
1: Sí, el que no está consciente eres tú.
2: Lo tengo pelado. Ah, bueno. Me duele, sí, te llevo el palo.
1: No, pero no es por mí, no es por mí.
2: Si tuvieras ovario, tuvieras un montón de playmakercitos por ahí.
0: Que no se te olvide. Que no se te
1: lo
0: olvide.
1: Tienes pelado porque lo metes donde no es. Por aquí no es. Mira, vamos con la gente. 787-626-342. 787-626-342. ¿Qué derrota en el boxeo?
0: Uf.
1: Que no fue de un boricua, te dolió como fanático. O sea, esa derrota que yo tengo la mía, mira, identificada hace mucho tiempo. ¿Qué derrota? Y no fue de un boricua. Te dolió como fanático. Vamos con Gio de la calle. Gio, la guerrilla, te escucho.
3: Saludos. Para mí fue la de Lomachenko contra Heini, mano.
0: Lomachenko contra Heini. Triste, triste.
1: ¿Cómo fue?
0: Lomachenko contra Heini. Sí. Triste.
1: Que con dos asaltos más ganábamos la pelea.
0: Increíble, mano.
2: Para mí esa pelea la ganó Lomachenko.
0: Bueno,
2: para
0: después
2: mí.
0: De eso...
1: No.
4: Yo lo estás confundiendo con la de Teófimo. La de Teófimo,
1: si no, pero es que fue también, fue un comienzo, lentísimo de Lomachenko.
4: Pero Loma dominó a Heini. La de Teófimo fue que empezó lento. Llevaba como cuánto, bueno, 2 años.
0: La primera, sí. Después de esa pelea.
1: Gracias por llamar.
0: Después de esa pelea, él decidió por retirarse. Porque de verdad, él estaba impactado por el resultado.
1: Lo que pasa es que él había ganado esa pelea. De 1 año y 2 meses de inactividad. ¿Qué tú le vas a pedir?
2: Sí, pero como quiera, yo creo que Lomachenko hizo lo suficiente para ganar.
1: Mira, vamos con Raymond de Caguas. Raymond, la guerrilla, te escucho.
5: Saludos, muchachos, bendiciones.
1: Saludos, Dios me lo bendiga.
0: Saludos.
5: Mira, la de por ser Jerry de Chávez, de Julio César Chávez contra Taylor.
1: Esa de Taylor.
5: Mira, papá, de verdad que eso me impactó. Y le puedo hacer una preguntita a los muchachos rapidito, si me la pueden contestar.
0: Zumba.
1: Dale.
5: Basándonos al tema anterior entre Bayamón y Aguada, para ustedes, ¿cuál fue la derrota más fea? La de... Rayas contra Bujeni o la de Stephanie Piñeiro contra la que perdió en los centroamericanos. Price. Mírense mucho, muchachos.
2: Para mí, definitivamente.
0: Quisiste lucir sarcástico, pero no.
1: Se la tenía guardadita.
0: Sí, yo creo que Sayas. Yo creo que Sayas fue más impactante.
2: Porque Stephanie fue una pelea súper cerrada.
0: Exacto.
2: Yo sé que la pregunta es sarcástica.
0: O sea, no es quitándole
2: la pregunta. No me da la gana de responderte.
0: Sí, le respondí por cortesía.
2: Piscolabi. Piscolabi. O sea, es como café, pero no le eche azúcar. Sí. Te di el café. Sí. Brega tú con el azúcar.
1: ¿Ustedes entienden que Stephanie debía perder aquella pelea? De los centroamericanos.
2: No era la favorita. Los centroamericanos no. Yo pensaba que debería ganar Stephanie Piñeiro, claro.
1: ¿Y qué pasó?
2: El boxeo es así, hay veces que tú no controlas todo lo que tú tienes en tu
0: cerebro. Solo un bastardo lo compara a una pelea de aficionado con profesional.
1: Sí. Pero es para que entiendas en el sentido de que te impacta más. Él te hizo una pregunta muy... Es fácil contestar la pregunta.
0: Sí, yo lo contesté, la de Sandy Saya. Impacta más.
1: Que tú lo tenías con cero posibilidades, te impactó más que él perdiera con cero posibilidades que una que era favorita para ganar su pelea.
0: Beso la de
1: Estefani. Chico, no seas tan mamón.
0: ¿Sabes por qué? Porque yo tenía 60 personas en la sala encima de mí pensando
1: que iba a ganar. No, pero eso no importa. Pero tú tenías 0% de probabilidad de que él ganara. La derrota de Zayas no te sorprendió. Ahora tú esperabas
0: versus que
1: tú esperabas que Stephanie Piñeiro ganara.
0: Lo que pasa es que es incomparable porque es una pelea de profesional versus aficionado.
1: Te estamos hablando de una victoria y de resultados. Yo puedo hablar de un resultado que me impactó a nivel aficionado y a nivel profesional porque me pueden impactar los dos. Uno esperaba una victoria y el otro esperaba una derrota. Eso no es difícil.
0: Era más viable que perdiera a Stephanie. A que perdiera. Y yo le daba 0% a Saya.
1: Un charro.
0: No, pero es que yo te estoy diciendo la verdad. Le daba 0 posibilidad, pero ven acá. ¿Quién estaba buscando más la victoria? ¿Stephanie o Saya? Porque Saya se paró a pelear.
1: Voy con Repartidor de Orlando. Repartidor, la guerrilla.
0: Padre.
6: Lo que hay, muchachos.
1: Todo bien, hermano. Zumba.
6: Papi, la de Víctor Ortiz con Mayweather.
0: Esa
1: pelea,
2: ¿Por qué
1: te dolió?
6: Escúchame, y después sigo abundando. Yo no soy fanático de Víctor Ortiz, yo soy fan con Otto y Mayweather. Pero me hubiese gustado que Víctor Ortiz hubiese tenido un poquito más de tiempo, porque no es que lo puse en malas condiciones a Mayweather, pero Mayweather se veía como que ansioso, no estaba como que incómodo.
1: Pues sí,
2: te quedaste con más ganas de ver a Víctor Ortiz, lo que quieres
1: decir. Le metió en la cara cuando le metió el 1-2. Tiene que subir la mano y feliz. Júdrete, ese tipo no merecía estar ahí.
2: Parece que yo digo, en el boxeo no existen los golpes de suerte. Tú te preparas para eso.
1: Son infeliz.
2: Pero hubiera sido una gran pelea. Víctor Ortiz es un tipo que...
0: Le estaba dando una buena pelea.
2: Víctor Ortiz, si tú no lo noqueas, Víctor Ortiz te hace peleas bien malas. Víctor Ortiz es un pidió malo
1: Víctor
2: para pelear.
1: Víctor Ortiz hace una muy buena pelea. Víctor Ortiz es tremendo.
2: Si tú no lo noqueas,
1: 11-1 se acabó la pelea. 11-1 en round. Maidana, cacho, tremenda pelea que le hizo a Mayweather. 10-2.
2: Y Víctor,
1: Miguel Cotto, qué buena pelea le hizo.
2: Claro,
1: 9-3.
2: Pero, Víctor,
1: buena
2: pelea. Pero yo te pregunto, no puedes, no puedes definir la calidad de un atleta por un error que cometió. Cometió un error, lo pagó caro. Pero si no hubiera pagado ese error, creo que daba mejor pelea.
1: Mira, tú sabes lo que le hizo Mayweather. Mayweather le hizo un favor a Víctor Ortiz. Yo te voy a explicar por qué. Víctor Ortiz, en su cerebro, él entendía que él no perdía con Mayweather. Y ese error le dio a él la excusa perfecta para, por el resto de su perra vida, justificar que él perdió por ese momento. Ese infeliz nunca mereció haber metido en ese cuadrilátero. ¿Ustedes realmente creen
2: él que iba, Víctor él iba Ortiz con mucho auge, él iba, venía con buen vuelo?
1: Con Floyd Mayweather. O sea, ustedes entienden que ese tipo que tenía las capacidades para meterse ahí. Chino Maidana, capacidades. No, esos son regalos de Navidad que le dio Floyd Mayweather, que hoy debería estar recogiendo ese dinero porque estaba un poquito tocadito. Esos fueron regalos de Navidad que él le dio a gente.
2: ¿Y pero a quién más podía enfrentar?
0: Tenía que enfrentar a los tipos. Sí.
1: ¿Cómo?
0: La historia relata que lo que tú estás diciendo es cierto.
1: Esos tipos no merecían estar ahí.
2: Sí, pero fueron boxeadores, venían con buen
0: plan,
2: eran los peleadores que tenían que llegar.
1: Ricky Hatton, no pase, no pase, venía invicto de allá, del infierno viejo.
2: Ajá.
1: Eres un infeliz. Toma, otro regalo más.
2: Sí, pero le llevaba a Mayweather bien ajorado hasta que llegó el knockout. Le estaba haciendo tremenda pelea a Mayweather. Y esa
1: pero
2: pelea
1: si antes él peleó con Pacquiao.
2: Por eso.
1: También, pues, olvídate de Mayweather. Mayweather lo cogió después.
2: No, creo al revés. Creo que fue después Mayweather primero y Pacquiao después.
1: Yo creo que fue Pacquiao primero y Mayweather después.
2: Date la historia por ahí. Anyway, lo
1: que pasa es
2: que Pacquiao lo mató en dos rounds.
1: Chequeate los libros tuyos, porque si tú eres la universidad de esto y tú ni siquiera sabes ese dato, me preocupa. Bueno, Jerry, te lo digo, Jerry. Estamos apretados. ¿Qué pasa? Busca la información. Vamos a aclararlo ahora.
2: Vamos a buscarla ahora.
1: Coño.
2: Vamos a buscarla ahora.
1: Quizás tú tienes razón. Quizás es mi momento de hacerte brillar a ti. O tú hacerme brillar a mí.
2: Voy para allá,
0: A mí una derrota que me...
1: Porque el mío está curado ya. O sea, ya mío ya no se pela. Voy a coger más gente a lo que tú buscas eso. Voy con Chris de Dallas, Chris. Esa derrota que más te dolió, que no fue de un boricua.
7: Como te digo, no es porque yo sé que ustedes refieren a como que todo lo que todo el mundo habla y él nunca llegó a ser como que súper brutal, pero la de Brian Polanco cuando lo noquearon, eso me dolió duro. Probablemente mucha gente no sabe Brian Polanco.
2: Primero pierde con Mayweather y luego pierde con Manny Pacquiao. La historia no me falló.
1: Bueno, te felicito.
4: Brian Polanco es un chamaco.
2: Nací para que me va a brillar.
4: Él subió con Omar Rosario y con Oscar Collazo.
1: Pero si estamos diciendo que derrota en el boxeo que no fue de un boricua, te dolió como fanático.
0: Es boricua.
7: Hello. Skip. Esa fue la única que me vino a la mente.
1: No hay ningún problema, hermano. Gracias como quiera por llamar. Se le quiere. ¿Cuántos años tiene?
7: 24.
1: Está bien, normal.
2: ¿Se te perdona?
1: Gracias, te perdono. Sí, pues tu cerebro está desarrollándose ahora.
2: Claro. Él va por ahí.
1: No vino que le vino a la mente. A los 24, el chamaco tiene las taquillas de babón, ¿entiendes? Tiene otra cosa en su mente. Sí.
2: Está subiendo, está aprendiendo.
1: Lo perdono.
2: Yo también. No guardo rencor.
1: No, esa espinita no me la voy a llevar a la
2: alarma. Sí. Dame un follow, pero no te guardo rencor.
1: Sí, por definitivo. No llames más, pero gracias. No, vamos con Rafa de Toa Alta. Rafa, la guerrilla, te escucho.
8: Dímelo, Play. Saludos, muchachos.
1: Saludos.
8: Tengo tres. Una es de un borico, así que la voy a descartar.
1: Gracias.
8: Yo tengo dos.
1: Porque tú tienes como 30 y pico, con esa voz que tú tienes.
8: No, tengo 28, no me mates.
0: Ah, está bien, estás en el pi.
1: Está bien, pero tienes 28, pero tiene voz, hermano, que tú has bebido hasta gasolina.
2: Tiene voz de que paga mucha pensión.
0: Zumba.
8: Tengo dos. La primera es la de... A los dos me los mataron por nocaut. El primero es Manny Pacquiao.
2: Esa dolió.
8: Y obviamente con Marqués. Y la segunda es la de Príncipe, el Prince Namek cuando lo noqueó Marco Antonio Barrera. Esos son los dos míos.
1: Hacho, pero aquello fue una masacre.
2: Sí, es una masacre. Estábamos viendo lo último de Príncipe Namek.
1: Esa no te dolió. Esa tú tienes que haber estado muerto esa noche.
2: Es una masacre. Eso dio para eso dio lástima.
8: No, pero ese era el tipo. Tenía 35, 31 nocaut. Un caballo, un talento, bueno, lo más impresionante hasta que llegó Lomachenko, pero era lo más impresionante.
0: ¿Quién?
1: Nassim Hamed.
0: Chico, ay, no, mejor Dios. Mejor que le la menguita, que ¿qué te pasa? Échate para allá. No, con esos disparates aquí no.
1: Eso es un macho camacho de Wish.
4: Macho camacho de Wish. Bueno, sí, que te pase, sí, dejarle los dos, porque era uno.
0: A mí me parece que la de Muhammad Ali y George Frazier, para mí...
1: ¿Pero cuál?
0: Cuando estaban los dos en...
1: Bueno, la primera que la ganó Frazier.
0: Esa fue
1: la segunda la ganó Ali. Y la tercera fue Chacho, cortame estos guantes que yo no voy más. Y el otro dijo, chacho, yo me quito. Y el otro dijo, vamos a esperar un momento porque el otro está liqueando aceite hace rato.
0: Esa primera fue bien fuerte, mano. Yo pienso que el choque de invisto, el impacto social, ese desenlace, mano. Yo pienso que esa...
1: Y esa, para ti,
2: Samia. Sí, nos voy por lo más reciente para que muchachitos como los de 24 años que acaban de llamar tengan tema para conversar en las barberías donde van a hacerse refina un loco. Sí, porque critican mi recorte, pero los boys parecen empanadillas mal cocinadas. Canelo vs. Crawford, para que me entiendan. Canelo vs. Crawford, voy para la era de ustedes.
1: Pero esa te dolió porque eres tonto.
2: Lo que pasa es que, el problema nunca fue Canelo, discípulo. El problema fue que Canelo estaba sosteniendo un sistema que no sabía qué hacer cuando se fuera Canelo. Lo maldita sea, esto vale como 50 pesos.
0: ¿Qué sistema?
2: Son unos malagradecidos.
0: ¿Qué sistema?
2: Esto merece. Antes de hablar, envíeme por ATH Móvil. Esto cuesta, brother. Esto es información.
0: Bien, pero ¿qué sistema? Plus, ¿qué sistema?
2: Había un sistema alrededor de Canelo Álvarez, la 168 libras, y todo el mundo decía, cuando se fuera Canelo, vamos a ver las mejores peleas, los mejores campeones, 75 pesos. ¿Qué pasó cuando se fue Canelo? Orley Iglesias de campeón muriéndose de hambre, Munguía peleando con Resendi, Shiraz que va a soltar el título porque se va para Sufa. Se desbarató la división y los organismos supieron qué hacer porque se movió un sistema. Y es que el fanático del boxeo sabe que muchas veces el boxeo necesita un sistema. Por ejemplo, el sábado el boxeo necesita que gane Teófimo. El 12 de septiembre el boxeo necesita que gane Ryan García. Esa es la realidad. En octubre el boxeo necesita que gane Canelo Álvarez. El boxeo necesita moverse alrededor de un sistema y por eso...
1: ¿Tú nunca has solicitado trabajar para Disney?
2: Disney no me merece.
1: Sí. No me porque a ellos les encanta contar las historias de esas de princesas y
4: superación.
1: Cosas
2: así. Tú deberías escribirle.
1: Tú puedes ser libretista para la próxima película. ¿Te gusta vender unas ideas ahí de
2: Adam Madrid? No es real. No,
1: por Dios santo.
2: No es real. Al boxeo le conviene más que ganar.
1: Está bien, pero yo te pregunté que eso te dolió. Te dolió, en serio. Te dolió que
2: Canelo perdiera. Claro.
1: Porque se cayó un sistema. Como si tú te sentaras en tu casa a ver pelea de 175 y 168 libras.
2: Sí.
1: Tanto en
2: claro que sí, yo
1: eso la es mentira.
2: Pero es que cuando tú ves a Crawford en la número uno, le faltó el respeto al boxeo. Brincó tres malditas divisiones. Eres un abusador. Dale para allá. Negrito abusador. Eres un abusador.
1: Eso fue lo que te dolió.
2: Otra cosa que dolió es que se retiró después de Canelo, se echabó el sistema, entonces bueno, ahora las grandes peleas todas se detuvieron.
1: El digo son 100
2: millones. Nos hemos perdido un montón de peleas por culpa de Crawford.
1: 100 millones. Ahora te voy a decir algo. A mí la más que me dolió fue Evander Holyfield contra George Foreman. Que yo veía a George Foreman, es que yo era fanático de George Foreman. Yo iba a George Foreman cuando cogió a Moore y le dio el 1-2 ese, 1-2, pap, se cayó al piso.
2: Para mucha gente George Foreman hoy fue inderrotable. No había fuerza para ese tipo. No había fuerza para ese tipo. Los pesos pequeños hoy en día son muy pequeños. Los pesos pesados. Usyk puede ser un crucero fácilmente. Benavidez, que es un 210, mañana puede ser un pesado.
1: No, era un animal. Deontay
2: Wilder te pesa en 220,
1: pero
2: ¿sabes?
1: Me dolió porque a mí me encantaba George Foreman. La historia de George Foreman a mí me encantó. Y cuando se hizo el campeón mundial más viejo.
2: Sí, no,
1: coño. Entonces, Holyfield. Pues yo odiaba a Holyfield porque Holyfield venía de matarme a Riddick Bowe.
2: Uh-huh.
1: El Riddick Bowe era, en el momento de los pesos pesados, Riddick Bowe se convirtió en mi tipo. O sea, Riddick Bowe para mí era la reencarnación de todos esos tipos como Ali, grande, fuerte. Chacho, lo cogió
2: El band de Holyfield siempre ha sido un experto en la World Fiesta. Lo mismo lo hizo con Mike Tyson.
1: Pero que Holyfield, cuando tú miras la historia del boxeo, específicamente de los pesos pesados, tú no puedes contar esa historia sin Holyfield. Holyfield es el campeón de los pesos pesados que más veces ha ostentado el título.
0: Sí, sí, sí.
1: O sea, no hay break. O sea, lo que hizo Evander Holyfield en los pesos pesados, tú no lo puedes ignorar.
2: El tipo fue un chico, un cunya para los pesos pesados. Llegó, te picó, te mató, se fue. Llegó, te picó, te mató, se fue.
0: Mike Tyson me
1: supo. Eso no es una sorpresa. Y todo el mundo sabía que Mike Tyson perdió porque estaba desenfocado. Yo no creo que.
4: Juancho, ¿cuál es la tuya? La mía fue la primera de Triple G Canelo.
2: Uff.
1: Que se fue.
2: Esta fue mi primera vez aquí.
4: A mí.
1: Yo hice un live después de esa pelea.
2: Esta fue mi primera vez aquí.
1: Sí. Yo hice un live en esa pelea. Yo la vi en Junco. En casa de mi hermano. Hice un live. Papi, yo lo juro. Era cuando los lives en Facebook estaban en esteroides. Y yo hice un live. La cantidad de gente mordía. Porque todo el mundo quería que. Esa pelea fue.
2: Yo creo que pasa a ver cómo metiste como 10 o 12.
4: Lo que pasa es que esa fuera que fue empate.
1: Por eso.
2: ¿A qué fue empate? Que vimos ganar.
1: Para mí no debió ser.
4: El problema no es que haya sido empate. O sea, yo me acuerdo, yo la estaba viendo con...
1: La primera fue empate y las otras dos las ganó Canelo.
4: Sí.
2: No, la segunda para mí la ganó Golovkin.
1: No, estoy diciendo quién la ganó.
2: En récord oficial.
4: Yo me acuerdo, yo la estaba viendo en casa.
1: Pues la gente estaba bien mordida.
2: Sí.
1: Porque, que ganó Triple G. Yo creo que esa pelea realmente, cuando tú la miras de verdad, otra vez, lo mejor que le hicieron fue un empate. Lo mejor que hicieron fue un empate. No, porque lo otro era dársela a Canelo y se acababa todo. No, ese empate.
2: Por eso te digo, el boxeo se mueve a través de alguien. El boxeo no podía permitir que perdiera Canelo.
4: Mi problema siempre
2: la pelea te voy llevando, ¿verdad, hijo? El boxeo no podía permitir que ganara Golovkin. Tenía que noquearlo. Por decisión, mínimo. Si tú pierdes, es empate.
4: El problema no es que fuera
2: empate. No puede fracturar
4: a Canelo. Es que fuera empate. Es que cuando dicen 115-113, Triple G. 114-114. Y después 118-110. No, son que disparates. Tuvo que salir la comisión a decir. No, son pero en verdad, ese día el juez estaba mal.
2: Sí.
4: No, son no.
2: Un disparate.
1: Nelson, dímelo.
9: La mía fue Ryan García contra Tank Davis.
2: Quiero escucharlo.
9: No, y son razones.
2: Bienvenido a la universidad.
9: Un poquito más fuera del boxeo. Uno de mis mejores amigos es bien mamón de Tank Davis, pero desde hace tiempo. Y pues yo, por llevarle la contraria, pues me volví fanático de Ryan García. Me vendí esta idea de quererlo. Tiene la altura, tiene el reach, tiene el power, tiene el tiene todo para poder noquearlo.
2: ¿Estás consciente que Ryan García para allá fue con suero y con Pedialyte?
1: Que se rindió. No
2: tenía más.
9: Y después le dieron el
2: boli. Eso es lo que sé yo. Entonces, el ponte es un comodín. Es un guinón en Estados Unidos.
9: Lo peor de todo es que él y sus panas, pues nada, son bien mamones de Tank Davis. Y nosotros
2: De cláusula Davis.
1: Apostamos.
9: Y entonces yo no solamente aposté yo con él. Eran cuatro más y fueron 20 aquí, 20 allá, 20 allá. Porque yo dije, dale, aquí me voy a salir yo.
1: Yo sentía que yo la tenía
9: porque, y lo vimos juntos, diablo. Cuando le metió el body shot en el libre y Ryan García no se pudo levantar, yo, o sea,
2: estaba muerto.
1: Todos hemos pasado por eso. Muchachos, hay que estar bien pendiente esa pelea de Teófimo contra
2: Roy Romero.
1: Roy Romero, eso debe ser un peleón, debe ser una buena pelea.
2: Si vemos la mejor versión de Teófimo es una chiva, si no vemos la mejor versión de Teófimo emocionalmente, esta pelea es más emocional que física. Emocionalmente, depende de dónde esté Teófimo, vamos a ver cuán buena va a ser la pelea.
0: Si Teófimo López viene en 100,
2: vamos a ver un Teófimo matando a Rory. Si Teófimo viene en 50, la pelea está pareja.
0: A Teófimo López lo van a noquear el próximo sábado.
9: No, a Teófimo también le va bien contra peleadores que
1: yo no sé.
0: 29 de agosto, Raquín vs. William, Juanma vs. Fenómeno Cruz, entre otras peleas, 29 de agosto.
1: Definitivamente, no hay tiempo para más. Le doy las gracias a los muchachos siempre por estar acá con nosotros. Pero les voy a decir algo. 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Esta noche los espero en la sala. Vamos a estar viendo el quinto juego de la serie entre los Vaqueros de Bayamón y los Santeros de Aguada. Más vale que Bayamón gane, porque esa sí que va a ser vergonzosa si pierden. Así que los espero en la sala. Con nosotros va a estar esta noche Filiberto Rivera allí con nosotros hablando un poquito y analizando el juego. Así que no hay tiempo para más. Regresamos mañana con otra edición más de La Guerrilla. ¡Nos fuimos!

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Happy Hump Day. Ombliguito de la semana, miércoles ya, mitad de semana, 19 de agosto. If it's your birthday today, happy birthday. Ponme todos los shoutouts, todos los saluditos de cumpleaños en los comentarios, en el último videito, en el último post que subí a mi página de IG, alright. Ponme todos los saluditos ahí. Llamada número 9, tickets para ver a Don Omar, Chayanne, gente de zona. Tengo boletos para estar conmigo this Saturday, este sábado, en Puerto Rico, en Vivo Beach Club, Tropical Sounds. Y boletitos para Dalvin La Melodía USA Tour. Call me, llamada número 9, se gana un par de boletos. 1-800-315-9790. Let's

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0: Ibiza vibes. Playita vibes. Summer vibes. Good vibes only. Gracias por estar conmigo en este miércoles, un poquito de la semana. Home day. Ya vamos por la mitad. Agosto va rápido, mano. Fitz birthday today. Happy birthday. Ponme todos los shoutouts ahí en los comentarios en el último post que subí a mi página de IG. All right, preparándote la próxima hora de Mega Mezcla. ¿Qué más quieres escuchar? ¿Para cuál concierto quieres ir? Ya regreso. Mete mano, Sandra Peña, en el ley. Love you, baby. Mete mano, mi hermanito Felipe, Luismi, Yundari, Stevie, DJ Smalls, Lex Cali. Dale para abajo.
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New York, WSUN Holiday, WPY Maryland, WMFM Key West. Miércoles ya, vamos por el ombliguito de la semana. Rápido va este mes, rápido. 19 de agosto, si estás de cumpleaños, hoy feliz cumpleaños, aniversario también, felicidades. Alex, happy birthday para Ruthcita. Feliz cumpleaños a Ruthcita de parte de Angie. Ruth, happy birthday, baby. Juan Esteban gozando conmigo. Gracias, mi hermano Juan Esteban. Mi hermanito DJ Cis también en sintonía. Alex, te escucho desde Honduras. Mi hermanito Freddy allá en Honduras. Wilson Santiago. Nos vemos el sábado en Puerto Rico. Wilson, con la wifi, ya tú sabes. Vivo Beach Club. Alex, saludito para mis padres Fernando y Silvia que nos visitan desde Chile. Junto al Mister y Sonia. Mi gente de Chile en la casa. All right, ¿qué más? Comunícate conmigo, 1-800-315-9790. Dime para cuál concierto quieres ir. Alex, shout out to Carla y Cataleya from El Paso, Texas. De parte de Isaiah. Mi gente de Texas en sintonía. All right, boletos para Don Omar, The Last King World Tour con mi hermano Don Omar. Boletos para Chayanne. Boletitos para Dalvin La Melodía USA Tour. Dalvin La Melodía, súper pegado el muchacho. También boletitos para estar conmigo this Saturday, este sábado, Puerto Rico. Sábado nos vemos en vivo Beach Club, si Dios quiere, para Tropical Sounds con el grupo Manía. Zafra Negra, La Gran Manzana, la reina del merengue Milly Quesada. Y este servidor, voy a hacer el live desde allá, así que toda mi gente de PR, este sábado, pa' vivo Beach Club. Se pone su... Bueno, ya tú sabes. También, boletitos, mi gente de Miami, boletos para ver a gente de zona en concierto. ¡Gente de zona! Sigue marcando el 800-315-9790. Instagram, follow me, Alex Sensation. Buenas tardes.

0: la reina del merengue, Milly Quesada, y este servidor. Voy a hacer el live desde allá también, voy a transmitir el programa desde allá, así que ¡a bailar! All right, vamos a hablar con el pueblo.
1: ¡Hello!
0: Buenas tardes, ¿con quién hablo? Good afternoon.
2: Buenas tardes, habla Verónica.
0: Verónica, ¿de dónde me marcas, Verónica?
2: De Long Island.
0: ¡Long Island! ¡Mi gente de Long Island! ¡Strong Island! ¡Long Island! ¡Qué
2: emoción!
0: Baby, voy para Long Island el domingo, ya te voy a decir, el domingo 6 de septiembre, domingo 6 de septiembre, el Festival Salvadoreño, Soy Salvadoreño Festival en Long Island, el domingo 6 de septiembre, voy para allá, mami. Para que vayas para allá a bailar con la familia, mami.
2: Sí, con mucho gusto, yo voy a estar ahí.
0: Verónica, ¿quién quiere saludar, mamita?
2: A toda mi familia, la familia Ruales en Long Island. Emocionada porque tengo un commute de White Plains y tú me lo haces lo más fácil posible. Mucha emoción por poder hablar contigo por primera vez.
0: Qué linda. Gracias, Verónica. Muchas gracias a ti por la sintonía, por el apoyo. Aquí estoy siempre para darte buena música, buen ambiente, buenas vibras. ¿Qué más te puedo dar, Verónica?
2: ¿Tickets para ver a Don Omar, tal vez?
0: Ah, se puede, se puede. Eso es fácil. ¿Sí? Tienes que decirme el nombre de tres canciones de Don Omar. Es fácil.
2: Bandolera.
0: Ok, pero, ok, bandolera. Let it pass. Bandolera. Es bandolero, pero está bien, dale.
2: Ok. ¿Mayor que usted?
0: No.
2: ¿Mayor que yo? No. Oh.
0: Sigue.
2: A ver.
0: Piensa.
2: Ay, estoy mucho nervioso, estaba manejando. Tengo que ponerme en el
0: service,
2: ¿no? Porque no
0: quiero
2: que me
0: den,
2: que me paso del
0: HB. Ay. Bueno, all right, stay on the line. No te me vayas, mami. Hold on. Stay on the line, tranquila. Vamos a buscarle tiquecito a ella, muchacho. No quiero que se le den un tique a ella. Ponme otra ahí. Otra llamadita. Hello, buenas tardes. ¿Con quién hablo? Good afternoon. Hello. Aloha.
3: Buenas tardes.
0: Hi.
3: Aloha, buenas tardes.
0: Tardes buenas. ¿Con quién hablo?
3: Con Rosemary from Tampa, Coquito Girl.
0: Oh, Coquito Girl en la casa. Ya casi es Coquito Season. Ya casi, par de meses ya.
3: Yes, I was the one that gave you the last bottle here in Tampa.
0: I love it. Delicioso, delicioso ese Coquito. You got the special.
3: Ale, ale, ale.
0: Tiene la salsa especial. The secret sauce. ¿Cuál es el secreto de tu cada quien tiene su secreto de Coquito?
3: No te lo puedo dar porque después no es secreto.
0: Ve lo que te digo, Es que no lo sueltan el secreto, no lo sueltan. Gracias por estar conmigo, baby. Aquí quieres saludar a Rosemary.
3: The whole world, everybody. Thanks for the, you know, being together at these times that are hard right now.
0: Yes.
3: For our fellow countries, and thank you for keeping us together. With your music, you know, at least you give us that hope.
0: Yes.
3: And God bless you and your family, man.
0: God bless you too, mi Rosemary. Love you, baby. Stay on the line, no te me vayas. Y nos vemos pronto en Tampa. Ya estoy preparando algo lindo para Tampa, así que see you soon, Tampa. Stay tuned. All right, preparándote la próxima mega mezcla. ¿Qué más quieres escuchar en este miércoles obliguito de la semana? I'll be right back. Mete mano a mi hermanito Felipe, Luismi, Jun Daddy, Stevie, Smalls, Lex Cali. ¡Dale para abajo!
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0: Ay, ay, ay, qué rico. All right. Preparándote la próxima hora, buscando la llamada número 9. Dime para cuál concierto quieres ir. Márcame al 1-800-315-9790. Ya regreso. Mete mano, mi hermanito Felipe, Luismi, Jun, Dari, Stevie, Smalls, Lex Cali. Dale para abajo.
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2: Oye, estás escuchando la mega 106.995.1. 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
0: Ok, I'm reloaded. 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Miércoles, ombliguito de la semana, Home Day, miércoles 19 de agosto. Gracias por la sintonía a toda mi gente. Gracias por estar conmigo. Trabajando en tu negocio, tu casita, apartamento, la carretera, la bicicleta, la moto, el bote, el submarino, yo en el tren, en el helicóptero. Déjame saber dónde estás bailando conmigo. En este Hump Day. Alex, saludito para mi sobrino José Román, que está de cumpleaños. Happy birthday, José Román. Alex Sensation, gozando contigo. José Ávila, feliz cumpleaños, José Ávila. Alex, se saluda a una dominicana que te escucha desde Minnesota. Saludito para Zaya Days, que está cumpliendo 2 añitos, de parte de Jocelyn desde Minnesota. Alex, mi media naranja, Maite González desde Lakewood, New Jersey. Mi hermano Luis Valentín. Feliz cumpleaños para Ciro Ortiz en Brooklyn. Happy birthday, Ciro. All right. Alex, saludito para Sammy y Lina. Te escuchamos desde el Memorial Hospital West. Aquí estamos en sintonía contigo. Alex, it's my birthday. Lady. Happy birthday para Lady B desde Brentwood. Y también para Stephanie de Long Island. Stephanie, se llama Pecosa Bakery. El lugar, Pecosa Bakery. Hola, Stephanie, ¿cómo estás? All right, que siga la música.

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Prepárame la línea telefónica, Lex Cali. 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

0: la excavadora. Todos los que trabajan en con las excavadoras. Hello, buenas tardes. ¿Con quién hablo? Good afternoon. Buenas tardes.
1: Hola, hola, buenas tardes con Lisette.
0: Lisette, bienvenida. Lisette, ¿de dónde me llaman, mami?
1: De las calurosas tierras de Miami.
0: Miami en la casa. Welcome to the 305. Miami me lo confirmó. Gente de zona. By the way, vienen en concierto.
1: Mucho, mucho calor.
0: Vienen en concierto los muchachos, tienen su concierto en el Casella Centro, todo el mundo para ir a apoyarlo. Cuéntame, mami, ¿a quién quieres saludar?
1: Bueno, ahorita quiero saludar a mi esposo que está trabajando, estoy aquí en la línea para buscar a mis hijas con este calor tremendo que hay.
0: Full el aire.
1: Y todo, ya.
0: Full.
1: Estamos a 100.
0: Ese aire a todo lo que da, mami, ese aire a todo lo que da. Sí,
1: a todo lo que da, a todo lo que da, igualito se siente el calor.
0: Di el nombre de tu media naranja ahí, salúdalo con el nombre y todo ahí.
1: Alejandro.
0: Tocayo mío.
1: Un abrazo que lo quiero mucho y lo amo.
0: Tocayo mío, el tocayo, la filita, saludo para todos los papis, all the mommies and daddies que están haciendo la filita. La filita, en Nueva York todavía no arranca la escuela. After Labor Day Weekend. ¿Cuándo es Labor Day Weekend? Labor Day Weekend es el fin de semana del 4 de septiembre. Ok. Labor Day es... cae el 7 de septiembre. ¡No! Tú sabes que cuando llega septiembre... cuando llega septiembre... ¡se siente! ¡Dice! Ah, hello, buena. ¿Con quién hablo? Good afternoon.
2: ¿Aló?
0: Hi, ¿tu nombre?
2: Hola, mi nombre es Zoila.
0: Hola, Zoila. Bienvenida. ¿De dónde me llamas, Zoila?
2: Bueno, te estoy llamando ahorita de la oficina. Estoy acá con todas mis amistades de la oficina de Rap and Rap en Patterson.
0: Nice.
2: Siempre te escuchamos a las 11 de la mañana. Nos ponemos en la Alexa. Acá tengo mis dos compañeros. Digan, hola, chicas.
3: Hola.
0: Hola. ¿Cómo se llaman? ¿Cómo se llaman?
2: Una se llama Odil y la otra se llama Chris Mari, son mis compañeras de la oficina. Somos muchas acá y a las 11 en punto ponemos a la Alexa que ponga la mega para escucharte.
0: Qué linda, muchas gracias por eso, baby, gracias. Y están en Patterson, New Jersey, ¿right?
2: Sí, estamos en Patterson, New Jersey.
0: Beautiful, beautiful. Ese es uno de mis de los lugares donde yo crecí, tú sabías eso, ¿verdad?
2: Sí, pues creo que yo hace tiempo tengo una foto de en el 2016, ya ese club ya no existe, pero lo cerraron. Yo tengo una foto que justo tú estabas haciendo un mix y yo te pedí una foto que tome contigo, mi amiga, tengo la prueba. Yo estaba ahí al frente bailando, pero ya ese club ya lo cerraron.
0: Pero ¿dónde
2: quedaba?
0: Pero
2: fue la primera vez que te escuché. Uy, Lindhurst, I think so, pero bien escondido, escondido.
0: You talking about Rice in Lodi?
2: Ya lo cerraron.
0: Rice, sí, está cerrado ya. Rice in Lodi. Uh-huh. Rice. Yeah. Rice in Lodi. Uy, sí. Good times. Ahí la pasamos rico. We had a good time there.
2: Sí, fue la primera vez que yo vi y yo dije, oh, vamos a escuchar la sensación. Mi amiga Johanna me dijo, tengo la foto ahí. Y yo, fue el mejor mix. Me encantó, de
0: qué
2: verdad.
0: Linda.
2: Yo muy, muy, muy, muy, muy fan de ti.
0: ¡Qué linda! Gracias por eso y gracias por escucharme ahí en la oficina con todas las mujeres. Mami, we gotta update that picture. Tenemos que tomarnos una 2027.
2: Obvio.
0: Ya tenemos una nueva before and after, mami. Before and after. Tenemos que tomarla rápido. ¿A quién más quieres saludar,
2: obvio,
0: mamita?
2: Bueno, a mi esposo debe estar durmiendo, pero igual por si acaso, mi esposo se llama Angelo.
0: Ok.
2: Y ya se acerca su cumpleaños para la próxima semana, el 28 es su cumpleaños.
0: Happy birthday, Angelo. Feliz cumpleaños desde hoy. Happy birthday, mi hermano Angelo. Y gracias a ti por la sintonía. Quédate ahí y todas las mujeres de la oficina. Rompecilla, Club de la Rompecilla. Dale, no se divida, rompe abusadora. Bueno, preparándote la ñapa, ya viene el postrecito. ¿Qué quieren de postre? ¿Qué quieren de happy ending, musicalmente hablando? No sea mal pensado. 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

0: 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All right, ya regreso. Mete mano, mi hermanito Felipe, Luismi, Yundari, Stevie, Smalls, Lex Cali. Dale para abajo, zumba.
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0: feo. Espérate. Qué feo te quedó.
1: Oye,
0: eso,
1: Danilo. Oye, empezó la milla. Papi, yo estoy bombeado, estoy ready para empezar. Yo
0: Danilo. Usted
1: está acomodándoselo aquí.
0: Mira, le tiré hasta apagado el micrófono.
1: ¿Qué? Sí, no se haya puesto ni el pelo.
2: Mira, yo me voy. Buenas tardes, Puerto Rico. Que la pasen bien. Adiós.
1: Ni el pelo se haya puesto.
0: Danilo.
1: El pelo, estamos ready. Ya son las 3 y mira, 3 y 2 ya.
0: Danilo, eso le toca a Magda.
2: Pero me daba tiempo. Si tú hacías un intro como el que siempre haces, me da tiempo.
1: Dale, estamos aquí en Mega Reguero, Danilo Alejandro, las potras del país.
2: Oye, y hoy es miércoles con MD.
3: ¡Qué rico!
1: Escucha, el piso.
2: Rico, rico.
0: Espero que no haya vaguada para este fin de semana, porque los truenos que hay ahora mismo.
1: ¿Ustedes vieron eso?
0: Mira, si hay una, ¿sabes? Si hay truenos y relámpagos como los que hay ahora, no va a haber evento. Porque ahora mismo está bien fea, o sea, es bien feo lo que se está sonando. ¿Esto es en todo Puerto Rico o esto es nada más en el área metro?
1: En verdad no sé.
0: Por favor.
1: Vamos a pasar rápidamente con nuestra compañera del tiempo, Magda Vega.
2: Así mismo es, mis queridos compañeros de El Mega Reguero. Lamento informarle que en estos momentos no tengo la información adecuada para brindarlos, así que continúo con ustedes en el estudio y regresen conmigo en unos minutos. Gracias.
0: Ya, pero este programa va bien para
2: abajo.
0: Mira, pero
2: es que estoy buscando y no me aparece nada.
0: No, en verdad no aparece. Estoy aquí viendo, pero lo que ha hecho Débora hoy es subir porquería.
1: Los cantos de
4: las expresiones vertidas en el siguiente segmento no representan el sentido de
1: Débora
4: es
1: para.
2: Hay un comunicado especial del tiempo para Añasco, Mayagüez, Rincón, Aguada, Aguadilla, Isabela, San Sebastián, Lares, Moca y Las Marías. Fuertes tronadas en la zona son capaces de generar vientos de hasta 40 millas por hora, lluvias torrenciales,
0: granizos,
2: rayos y nubes tipo embudo.
1: Así mismo es.
0: Pero me la estaba vacilando con Débora, porque Débora es pana también, bendito, que yo la quiero un montón.
1: Ah, ¿te escribió?
0: No, coño, pero ya viste cómo eché para atrás. Eché para atrás, pedí cacao porque vi. Hace una hora ya subió, pero mira, si ven la foto, que obviamente la estoy viendo yo aquí, todo el agua se está concentrando donde ya hay agua.
2: Ajá.
0: ¿Sabes? Para Mayagüez. Para allá no hay sequía.
2: Ni un poquito.
0: Para Rincón. Ah, eso.
1: Pero por lo menos aquí en el área de Bayamón está viendo un aguacero. No hay ningún laguito ni nada aquí. No
0: hay... Pero escúchame, hay más truenos y relámpagos que lluvia. Tú te vas, vete para afuera ahora. Trueno, relámpago, todo nublado y no hay agua.
1: Tengo que confesar que por primera vez en mi vida vi los truenos.
0: Ajá. ¿Y te pusiste feliz?
1: No.
0: ¿Qué?
1: Me dio cosita.
0: ¿Por qué?
1: No sé si se han fijado que últimamente en Puerto Rico, en las playas y en diferentes áreas, están cayendo los rayos.
0: ¿Y dónde te va a caer la tierra donde estabas?
1: Aquí en el BIE.
2: Tiene 40 años y lo descubrí ahora.
0: Tú estabas en el Beatles montando luces, ¿era? Que tienes miedo.
1: Hay un dicho, ¿verdad? Que dice, y digo, esto es real.
0: ¿Qué?
1: Un dicho.
2: Es que no tengo audífonos, entendí.
1: No, ya veo, vamos,
2: chacho, te emocionaste. ¿Ay, dónde?
1: No, escucha, hay un dicho.
0: Ajá.
1: Digo, esto es real, ¿verdad? Si tú ves el rayo y suena rápido, es que está cerca.
0: Sí. Tú tienes que contar los segundos.
1: Los segundos.
0: Cada segundo es una milla.
1: Si te escuchas, tú ves la cosa de ese, escucha. Y tú empiezas, uno, dos. Ya en el uno, ya lo escuché. Yo dije, ay, estoy aquí.
0: Está encima tuyo.
1: Estoy en el área.
0: Sí.
2: De verdad, yo no sabía eso.
0: Cada segundo es una milla.
1: Tú ves la cosa de esa, ¿verdad? Y tú empiezas, uno, dos, tres... Cuatro.
2: O sea, veo el rayo, no el sonido. Es el rayo. O el sonido.
0: Tú ves el rayo.
1: Ves el rayo y después escuchas el trueno.
0: El trueno, lo que te llega el trueno.
2: Ok.
1: Según lo segundo es la distancia que está ese rayo.
2: ¿Y quién dijo eso?
0: No sé, alguien.
1: No sé.
0: Algún meteorólogo lo dijo.
1: No sé.
0: ¿Quién es militar? Okay. Ah, mira, Felipe, que, ¿verdad? Que Felipe sabemos.
2: O sea, que cada segundo es una milla.
0: Es militar.
1: Bueno, más o menos la distancia está cerca, está lejos. Pero la cosa es que no duró ni un segundo y escuché
2: el trueno. Pero explíquelo bien, porque están hablando con el papagayo. Desde que veo la luz del rayo hasta que escucho el sonido, cada segundo es una milla.
0: Escúchame, exacto. Cuando tú veas el flash,
2: el
0: blanco, ¿verdad? Porque todo el mundo, tú no tienes que ver el chichichu caer.
2: El relámpago.
0: Cuando tú ves el resplandor del relámpago.
1: No puede ser tan becerro.
0: Tú cuenta y cuando escuches el... Ahí es que está. Hasta ese momento.
1: Es que de verdad, me perdón. Es que no puede ser tan...
0: Si tú ves el relámpago y haces... ¡Pum! Te cayó al lado.
2: Ok.
1: Es más o menos así fue como lo escuché. Y no sé si te ha pasado que en Puerto Rico últimamente están pasando accidentes con eso. Uh-huh. Pasó uno en Isabela los otros días, en varias.
0: Sí, no, y hay un montón de videos en TikTok bien locos. Ay, bien chulos. Ay, como que tú ves
1: hay
0: eso,
1: gente es impresionante. Que le ha caído el carro también.
0: Sí, yo he visto. Hay gente. Bueno, aquí había algo de una cámara en una casa y cayó, como que le dio a la casa.
1: A una señora que estaba grabando.
2: Sí, yo ajá. Yo lo vi.
1: Eso pasó como dos semanas.
0: Y igual los toros, que los toros tienen esos cuernos así parados, le caen los truenos y eso. Yo me veo un
1: o sea, toro. ¿Usted lo que estás hablando tú?
0: Un toro picado por la mitad una vez.
2: Tú no me digas.
0: Sí, toro picado en la mitad. Pero wow. Nada, pendiente.
1: Bye, güey, saludo al corillo que está conectado con nosotros a través de WhatsApp al 620-6342.
0: Sí, pueden.
1: No estamos ignorando sus mensajes, vamos a escucharlos.
0: No, pero si muchachos, han pasado nada más 7 minutos desde que empezamos el programa, que se tranquilicen. Pero pon música pompiosa.
5: Miércoles con M de Martita, sea qué clase de diluvio para el oeste. Saludos, muchachos.
1: Es la que la gente del oeste, la verdad, bien, ¿verdad?
0: Dios no está dando donde es. Dios está fallando.
1: Ay, mi madre.
0: Dios mío, están llenando lo que ya está desbordado. Si mira, tú miras.
2: Marta, ¿qué dijo?
5: Tengo un pana que te pone los pelos,
0: digo,
5: la peluca.
0: Mira la peluca.
1: Tengo un pana que te pone la peluca.
0: ¿Dónde están tus... ¿Dónde están tus jefes?
2: Nadie se había dado cuenta.
0: Pero si no estás escuchando lo que la gente te está hablando.
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2: Me quedaron en la guagua.
1: ¿Cómo que se te quedaron en la guagua?
2: Están en la guagua. Lo que pasa es que los saqué de mi bulto porque los necesitaba utilizar.
1: ¿Estás bien irresponsable últimamente?
2: ¿Cuándo?
1: ¿Estás bien irresponsable?
2: No, claro que no.
0: ¿Alguien puede buscarle los jefes a Magda?
1: Yo busco rápido a alguien que te... Yo, mira, así rápido busco gente que te sustituya.
2: Ay, mira, me haré un favor ahora mismo. Yo tengo tantas cosas que hacer que si me sustituyen por 3 semanas...
0: No, no, aquí las sustituciones son permanentes.
1: Aquí son permanentes.
2: Ah, está bien, porque yo me sé reinventar.
1: Bueno, yo no sé en SBA, porque en SBA te votan y a los 2 años te contratan, pero...
0: Esas cosas pasan también, eso pasa también. Imagínate. Pero en todos lados pasa no, eso.
1: Sí, en todas las empresas. La gente vuelve, sí, es verdad.
0: La gente vuelve. ¿Tú te imaginas que Felipe vaya a buscar los headphones de Magda en el carro, por el favor, y que le caiga ahí un relámpago? Estaría bien chévere.
2: Yo me sentiría tan mal.
1: Yo me sentiría bien porque yo se lo avisé.
0: Exacto. Y yo saldría como para grabar para el blog.
2: Yo le echaría la culpa a ustedes.
0: ¿Por qué?
2: Porque nadie se había dado cuenta.
0: Bueno, seguro.
2: Yo estaba relax.
0: Todos nos dimos cuenta cuando un tipo te habló y tú no le has contestado. ¿Qué el tipo te dijo?
2: ¡Mua! Ya.
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0: Vamos allá. Seguimos escuchando los mensajes. El tipo te habló algo de la peluca, que tiene como 2 pelucas, algo así.
1: Que te la ponía, Ajá.
7: Si te pido aquí en Alaska con este frito que está haciendo, mamita, te preño de una.
1: Mira para allá.
2: Pero mira qué bueno, porque podemos darle toda la noche y preña no quedo.
0: Si usted, señor Preña Magda, usted es un milagro.
1: Usted es el caballero.
0: Usted es un milagro.
8: Hermano, yo hoy un día que no tengo ánimo de nada, brother.
1: ¿De verdad?
8: Estoy un poco desanimado.
1: ¿Verdad? ¿Por qué?
8: Mi pareja y yo decidimos coger rumbos diferentes.
1: Tira para allá.
8: Pero nada, aquí estoy escuchando el programa a ver si cojo un poquito de ánimo.
0: Bendito.
8: Gracias, muchachos, por lo que hacen.
0: Coño, papi, no sé si era en serio, pero ¿verdad?
1: Es en serio, pues la realidad es que...
0: Lo lamentamos.
2: Si fue a mutuo acuerdo, vas a estar bien dentro de unos días.
1: Sí.
2: Solo tienes que superarlos. Si te sientes bien, llora. Si te sientes mal, siéntate bien.
0: Wow.
1: Oh, Magda, lo hiciste ahí tan bien que debería darte un turno en Estereotempo.
0: En serio, a la verdad que es buenísimo.
2: Pero venga, ¿tú quieres votarme hoy, Ya llevas 2 en 10 minutos.
1: Me avisas que te busco sustituta a las millas.
2: Cuidado, tres veces lleva.
0: Está, pero.
2: A la cuarta me voy. ¿A qué no? Por mutuo acuerdo.
0: Mutuo acuerdo. No te vayas. Porque ese problema es tuyo con Danilo.
9: Gente, que hoy es miércoles de. Otra vez me quedé sin taquilla para el concierto de Bad Bunny.
1: Oh. By the way, yo iba ahorita eso hablando de las taquillas de Bad Bunny.
0: Papi, ¿vieron los precios de la reventa?
2: Sí, lo vi.
1: $2,000.
0: $2,000. Hay una aplicación que se llama StubHub, que es de reventa. $2,000+ ya están.
2: Bueno. Pero yo creo que esa gente hasta las está vendiendo sin tenerla en su mano. Porque a mí me parece que todavía... es imposible que todavía no estén sold out los 2 conciertos. Así que a mí lo que me parece es que hay un problema gigante y lo están disfrazando con la filita esa de cientos de miles, porque yo no... ¿Tú conoces a alguien que ha comprado boletos?
1: No.
2: ¿Tú conoces a alguien que ha comprado boletos?
1: No.
2: ¿Tú conoces a alguien que ha comprado boletos? Felipe, ¿tú conoces a alguien que ha comprado boletos?
0: Felipe,
2: uno
0: sí.
2: Uno nada más. Pero de tanta gente, uno nada más sabe de alguien. Y no debe conocer nada más de cinco.
1: En verdad no he llamado a nadie, oye.
2: Así que a mí me parece que hay problemas con la boletería.
0: Qué raro, ¿verdad? Que el más viejo del corillo sea el que tenga alguien que va para el concierto. Hey. Ajá. Uh-huh. Qué feo, qué...
1: No sé, no sé.
0: Estarás hablando.
1: No sé, no creo, porque esa boletería lleva muchos años.
0: ¿Cómo?
1: Que esa boletería lleva bastantes años ya.
0: Bueno, sí,
2: tiene que estar organizado. Sí, pero en todos sus años, ¿han tenido un evento con tanto volumen?
1: Bueno, sí, estuvieron el Clásico Mundial de Béisbol.
2: Pero con tanto volumen, un millón de personas a la vez en su plataforma.
1: No sé, no quiero tirarle una compañía porque no sé lo que está pasando realmente.
2: No, yo tampoco estoy tirándole a nadie, pero...
0: Estás asumiendo.
2: Bueno, pero tener problemas técnicos no es nada malo.
1: Pero bueno, no es la primera, porque también hubo problemas en el Choliseo la última vez, ¿te acuerdas?
2: Bueno, porque es un volumen de gente demasiado grande.
1: Bueno, pero
2: De hecho, que ese es otro bochinche que vi gente
1: Si hay problemas con la boletería, pues todos los irresponsables que no se levantaron y entraron a las 10 de la mañana tienen más oportunidad de tener boleto.
2: No, porque ya la fila todavía está en 100,000+ personas.
0: Por eso. Y nada más va a entrar el 50%.
1: No, entran 25.
0: Por eso, el 50 los dos días. 20 y 20 o 25 y 25.
2: No, pero de seguro que además van a meter más gente.
1: Hay un video corriendo en las redes de la Mega PR, donde Mazda dice...
2: Ahorita te vengo información de eso.
1: Donde Mazda dice que va a haber una tercera función el viernes y gratis. Y la gente ha entrado a decirle de embustera para arriba, señoras y señores.
0: ¿La gente está diciéndole embustera?
1: Quieres una paquetera.
2: Ok, está bien.
0: ¿Tú estás segura de eso?
2: Yo no sé.
1: Bueno.
2: No, es embustera.
1: No estoy diciendo de embustera. Estoy diciendo lo que la gente te está diciendo a ti.
2: Ya me tienes molesta tú hoy a mí.
0: ¿Verdad? Porque lo que han hecho es difamarte.
2: Ajá.
10: Saludos a todos. Desde Ponce.
1: Ah, qué bueno.
10: El cielo totalmente nublado.
1: Okay.
10: Está la nariz de Alejandro, claro. Y el virado para Mazda. Miren la foto.
0: Ah, nos enviaron una foto también. Mira, una foto, de un tronco. Mira, Magda, para que te sientes en la nube.
1: Ay, qué brutal.
0: Qué chévere. Vamos allá. Zumba ahí.
11: Maldita, no digas esas cositas porque me gusta oírte por la radio.
1: ¿Viste?
2: No, para que no le gustes a Danilo.
11: Eres bien profunda.
1: Mira para allá, eres bien profunda.
2: Gracias, mi amor.
0: De verdad. Exacto, que sí. Bien profunda.
12: Carlos, Danilo, vuelve y nos coge de fin cuando le guste joda, ¿no? Que lo
0: guste
12: todos los lunes. Llamamos a miércoles y todavía no escucho nada.
0: Dile ahí, WC Joda, no se cumplió.
1: No, espérate.
13: Va hoy. 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
1: ¿Cuándo íbamos a hacer WC Joda?
2: El martes.
1: Mira cómo se va. Mira.
0: Ahí se va.
1: Mira cómo está yendo.
0: WC Joda era...
1: ¿Cuándo era que íbamos a hacer WC Joda?
2: Martes.
1: Bueno, todo el mundo aquí escribió en el chat que lo hiciéramos ¿cuándo?
0: Marte. Y él Marte. Dijo que no, que porque tenía planificado algo para miércoles.
1: Estaba muy ocupado, porque bien lo tiene haciendo 7 cosas a la vez.
0: Y pero después dijo que lo quería hacer miércoles.
1: Y hoy es miércoles.
0: Miércoles.
1: Y no lo hizo.
2: Será el jueves, mis vidas.
0: Así que si usted quiere pelear con alguien, usted llame a Felipe.
1: Ya, usted se queja con Felipe.
0: ¿Eh?
2: ¿No tienes algún compromiso hoy, Danilo?
1: Sí,
2: hoy.
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3: Cuéntame, ¿qué es lo próximo?
4: Verá, ayer le estábamos vacilando y vimos el Biscrepo y dijimos, coño, pues el Biscrepo, si fuese mujer, ¿verdad? Parece que, sí, que fuese una troquera. Pues queremos que ustedes llamen al 620-6342 si este artista o famoso fuera del otro sexo.
3: Claro.
4: Si este artista famoso fuese mujer o esta mujer artista fuese hombre.
3: O viceversa, sí, sí.
4: O viceversa. ¿Qué tú crees? ¿A qué se dedicaría? Así que vaya llamando.
5: ¿A qué se dedicaría?
4: Es a qué se dedicaría. Okay. No es que quisieran cambiarle sexo. ¿A qué se dedicaría? Eso es lo próximo. Aquí en el Mega Reguero, por la Mega.

0: lo que digan, no.
1: Oye, y si usted escuchó un locutor adicional, no es que tenemos nuevo compañero, es que está aquí con nosotros Siete y Milo. ¿Qué está pasando,
2: Corillo? Ay, Luis.
3: ¿Verdad? Yo empecé a hablar de presentado antes de tiempo.
1: No, oye, espérate, yo, pa. No,
2: te metiste. A Siete no se le puede dar un micrófono porque rápido empieza a hablar. Para eso vino.
1: Mira, el tema que estás escuchando, que ya lleva tiempo aquí con nosotros en la Mega, son los protagonistas los que están aquí con nosotros, es Luis y Ariam, y obviamente Siete que está con nosotros. Primero, pregunta clásica de todo locutor. Mira, ¿cómo se ve este junte?
2: Ya no, Danilo, ¿verdad? Pues ya empezaste con esa pregunta. Pero dale ahí, dale, súper.
4: Pues nada, tuvimos el break de hacer el concierto de los 20 años de Siete, de la opening. Y desde ahí, desde antes nos habíamos conocido, ¿verdad? Pero hicimos una bonita relación, una buena química, y de ahí surgió la invitación a hacer la colaboración. Y todo fue mágico, nos llevamos súper bien y algo bien chévere, bien bonito, contento.
1: Ok, en caso de ustedes, nunca los he entrevistado, pero he escuchado a ustedes muchas veces, incluso creo que me han escrito a mí o a no sé quién rayo a través de las redes sociales. ¿Dónde sale Milos y el nombre? Milos, ¿por qué?
2: Espérate, da nombre que da, claro, ahora le tiran al botón.
5: Ah, perfecto. Nosotros llevamos dando bandazos hace un tiempo, ¿verdad? Pero Milos lo formamos en para allá para la pandemia. Entonces el Milos resonamos con el nombre porque somos personas bondadosas y compasivas y como que nos damos a querer en el buen boricua hablando, ¿verdad? Y entonces pues nos identificamos con el nombre, así que...
4: Y somos hermanos. Milos es hermano.
1: Ah, que son hermanos.
2: Sí, somos hermanos. Ah, bueno, que ustedes es chévere trabajar con el hermano, entonces... Sus familiares van a un show nada más, no tienen que decir.
5: Es fácil.
2: Matan a todo el mundo al mismo tiempo. Y Siete, ¿ya eras fanático de ellos antes?
3: Pues mira, yo los conocí hace como 20 años en una competencia de bandas que ellos estuvieron y los felicité después y todo. Y después pasaron 20 años, no había sabido de ellos hasta recientemente. Que reconectamos y no me acordaba que nos habíamos conocido antes. Yo recuerdo haberlos visto por ahí, haber escuchado de ellos y decir, no, mira, ese grupo está nítido. Y ellos cuando se me acercan, que me dicen, mano, tú fuiste como que inspiración. Y entonces me sentí viejo, pero me sentí validado también.
1: Es parte de.
3: Es lindo. Y, mano, y cuando me enseñaron el trabajo que están haciendo, tienen tremendas canciones y eso, y me metí ahí a trabajar con ellos y aquí estamos.
1: Muy bien.
3: Salió fue oro. Y me encanta, la canción le metimos mucho amor.
1: No, está bien pegajosa, está bien comercial, está bien chévere. Y en tu caso, qué chévere que cuenta esa historia, porque desde que lo conozco, nunca ha dicho que no para ir, por ejemplo, a una competencia, para ver diferentes eventos de talentos nuevos.
2: Ah, bueno, contigo he ido a cosas.
1: Exacto. Yo lo invité a él cuando yo tenía Happy Place en Isla Verde. Él fue jurado y todo en la competencia. O sea, que siempre has estado ahí para ver qué es lo nuevo y mantenerte en lo que es este ambiente. Eso es bien importante.
3: Y me encanta. De hecho, paréntesis rápido, porque me viene a la mente cuando te digo decir eso. Yo estoy dando clases en el campamento del Good Bunny Foundation de Benito.
1: Mira para allá.
3: Y parte del drive de eso es ser parte de cómo crecen los nuevos, la nueva generación de músicas y músicos que hay en Puerto Rico, que son increíbles. Y estoy todo el tiempo viendo talento nuevo. Se me vuela la cabeza porque lo que viene por ahí es...
1: Mira para allá.
5: Yo creo que eso fue lo que nos identificó, porque David siempre y Siete siempre se ha proyectado como que es alguien que le gusta compartir la música en vez de competir, ¿verdad? Y yo creo que para nosotros eso es importante, compartir la música antes que competir.
3: Gracias.
5: Y con eso conectamos mucho con esa idea, ¿verdad? La música
4: y lo traímos para todos. Lo traímos al calentón de nuevo,
3: Me sacaron del sarcófago. Sí. Yo estaba bien piche, bien escondido y me obligaron.
2: Gracias. Vas a sacar, estás sacando música nueva. ¿Cuál es el plan?
3: Pues, no sé cuál es el plan, pero sí estoy haciendo música nueva.
2: Estoy
3: de vuelta, estoy haciendo cosas. Estoy haciendo música para cine, hermano, que me gusta mucho. Me gusta trabajar en cuartitos oscuros donde nadie me molesta.
2: Bueno, está chévere, pues es el trabajo ideal que te gusta a ti.
3: A mí.
2: Pero entonces pero tienes que cantar esa canción en algún lado. Sí,
4: no, y llegamos nosotros a sacarlo de ahí.
3: Pero estoy como que sí, estoy cogiendo el cariño otra vez a estar de vuelta. Así que aquí voy.
1: Muy bien, bueno, pues tienes que estar pendiente a esto nuevo. Se llama Quilombo. ¿Por qué Quilombo?
4: Quilombo es un nombre que viene de Sudamérica y significa como un lío, un revuelo en buen boricua. Tú sabes, el chismecito y todo eso. La canción trata de enamorarse de alguien mayor. Nuestra misión siempre...
1: Eso es lo que está de moda hoy en día.
4: Exacto. Exportar que vivan... ¿Cómo que? Que vivan las Cougars.
2: Que vivan las Cougars.
4: Sí. Que queríamos siempre exportar la música también al futuro, ¿verdad? Esperamos que así sea. Exportar la música fuera de Puerto Rico y de alguna manera desde ahora empezar a a trabajar esta temática, ¿verdad? Se le pusimos Quilombo. Buen revolú, en buen boricua.
3: Nos vamos a poner este histórico.
4: Quilombo. Que by the way, primer single del disco que viene de nosotros pronto.
1: Muy bien, bueno, empezaron el pie derecho, así que ya lo saben, escuchen Quilombo, que lo escuchan aquí en La Mega todos los días, pero bájelo también en...
2: Y le han dado duro, le están dando duro.
3: Gracias al apoyo. Estamos top 10 ya en la lista de Billboard.
1: Mira
3: de
1: para allá.
3: Sí, tracks, así que gracias por el apoyo. Afortunado. Esto es un milagrito. Yo sí que no esperaba en este momento de mi carrera estar sentado diciendo eso, así que estoy agradecidísimo.
2: Como la canción está bien catchy. Como gracias. Que yo la escucho y pienso que ya la he escuchado. Como que es, me ajá, siento okay. Como que ya es bien un instant, familiar.
3: Instant classic.
2: Exactamente. Así que mucho éxito. O sea, gracias, siempre gracias. Escuchamos a ellos. Yo decía, no sabía en mi mente. Yo siempre la escucho aquí, pero no sé quién estaba cantándola. Como que yo escucho a 7 más. Pero, ajá. Coño, qué bueno conocerlo. Y en verdad, está hecho un palo. O sea, un gracias, palo la
5: gracias,
2: canción.
5: Gracias, gracias. Gracias. Tenemos un video también por ahí en YouTube, ¿verdad? Así que lo pueden conseguir en todas las plataformas.
1: Ahí está. 7 y Milos. Quilombo, señores. Vamos a escuchar un poquito. Gracias, muchachos.
3: Yeah, gracias a ustedes. Gracias. Se las quiere.

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0: corillo, aquí estamos, el mega reguero. Danilo, Alejandro, la potra del país, la Magda. Dímelo, potra.
1: Así mismo es, mi querido compañero Danilo. Y de hecho, no terminaron sustituyéndome a mí, sustituimos a Alejandro. No.
0: Vamos a presentarla. Fue compañera mía en Guapa Televisión y después fue compañera mía en Tele 11
2: y fue compañera mía en Lo Sé Todo.
0: Está con nosotros en este segmento Andrea.
3: ¿Qué está pasando?
0: Todo estamos estrenando, Andrea, Lo Sé Todo.
3: Diantre, primera vez.
2: Estoy ¿tu primera vez?
3: Soy rookie.
2: Pero bueno, ¿tú estuviste con nosotros una vez en miércoles de Jeva o no?
3: No.
0: Ella hacía el Mega Reguero News.
1: Es cierto.
2: ¡Ay, verdad que tú hacías las noticias!
3: Sí.
2: Pues de ahí es que yo te conozco.
3: Tú me conoces. Hace muchos años.
2: Vacilando.
3: Sí, puedo decir que sí, que ya hemos compartido antes aquí.
2: Exacto.
0: Bueno, sí. Andrea ha sido de las pocas personas en los medios que se ha mantenido exactamente igual.
3: Tú dices.
2: ¿Verdad? Tú no has cambiado.
0: No has cambiado nada.
3: Bueno, la fotito.
0: Está más fibrosa. Está más fibrosa ahora.
1: Adiós. Andrea, tú competiste en Miss Puerto Rico, ¿verdad?
3: Sí, en el 2013. O sea, era 2012, pero era para el 2013.
1: Porque es que Danilo dijo no ha cambiado y me acuerdo de tu cara porque yo soy fanática de los certámenes de belleza.
0: Yo no sabía que Andrea había concursado.
3: Sí, hace muchos años atrás.
2: Hace 13 años atrás. Sí, hace 13 años atrás.
3: Ha llovido.
1: Sí. Ese año ganó Monique.
3: Exactamente, Monique. Sí, fue una experiencia bien brutal. Yo fui Miss San Juan en ese entonces.
0: Qué feo.
3: Para mi sorpresa, que soy de Bayamón, claro. Pero nací en Santurce, así que...
0: ¿Quién llega campeón? Cuéntame, ¿quién llega campeón en el baloncesto supernacional?
3: Tú lo sabes,
1: mi querido. ¿Qué era eso? Yeah.
3: Soy vaquera.
1: Ya empezamos mal.
2: Bueno, estás en la cancha que no es.
3: Magda, te quiero, Magda.
0: Bueno, pues vamos a entrenar, Alejandro. ¿Cuál es el tema?
3: Y a rayo, aquí fue.
2: Mira, Corillo, okay. Ayer estábamos viendo una entrevista del Elvis Crespo.
0: Hey.
2: Y Magda dio la observación y dijo, coño, Elvis Crespo, ¿sabes? Como si tú lo miras bien y no sabes qué es Elvis Crespo, parece una mujer.
3: Bueno, antes en las redes sociales lo confundía a veces con Rosalía, ¿no?
1: Es cierto.
2: Entonces dijimos, oye, si el Crespo fuese mujer, ¿qué sería o a qué se dedicaría? Y queremos eso mismo, que la gente llame el 620-6342, 620-6342. Si nuestros artistas o famosos, por ejemplo, si es una mujer, si esa mujer fuese hombre, ¿a qué se dedicaría? E igual, si este hombre fuese una mujer, ¿cuál tú crees que puede ser esa profesión, ¿verdad?, de esta persona o de esta artista? Así que tienen que pensar bien, pónganle cara a sus artistas favoritos.
0: Yo creo que yo de mujer tengo cara de...
2: Tú haces bizcocho.
3: ¿De cuántas personas son?
0: Yo voy a poner cajera de cono.
2: No, pero tú te ves que trabajas en la parte de Baker y de Walmart. Sí, como que...
0: Qué feo.
2: Sí, que vas a hacerle como que feliz cumpleaños a Anita.
3: Tú me das cara que tú eres como Taylor, que te llaman de...
0: Sí, pero es que ya tú me conoces bien.
2: Pero Danilo se vería de mujer bien grotesco. Como que ser una mujer grotescamente grande.
1: Jovín fuera camionera.
0: Pero
1: de estos troces que tienen un vagón bien largo.
2: Full, obligado. 620-6342, ahí tenemos las líneas explotadas.
0: Vamos con Giselle. Giselle, bienvenida aquí en Mega Reguero.
4: ¿Qué es la que hay, mi gente? Andreita, te amo, mi amor. Yo quiero decir que Elvis Crespo sería excelente técnico de uñas, ¿qué tú crees?
1: ¿Es verdad? Va.
3: Buenísima, Giselle. I love you.
0: Juan, buenas tardes. Bienvenido al Mega Reguero.
1: ¿Aló?
5: Sí, buenas tardes. Mira, fuera bombero.
3: ¿Elvis Crespo?
5: Si fuera hombre, no, Ramón Luis Rivera.
2: Bueno,
1: bombero apaga fuegos y
2: exacto,
1: eso.
2: Exacto,
1: sí.
2: 620-6342. Muy bien.
1: Yo lo vi como bombero.
2: Alex DJ, si fuese mujer, fuese dueño de un beauty. Sí, como que fuese dueña de un beauty obligado.
1: Ya cargué el blower todos los días.
2: 620-6342.
0: Omar de Carolina, bienvenido a Mega Reguero.
6: ¡Saludos!
1: ¡Saludos!
6: Fácil. El Nalgorazi, empleado del comedor,

0: taquería de la chocolatina.
1: Full. Sí. Sí, y de lechona también. Sí. De puerca. Porque la grasa de hombre es puerco y de mujer también sería puerca. Sí. Sería, ¿sabes qué sería mujer? La puerca es Juan Bobo. Vamos allá, 620-6342. Estás escuchando el mega reguero. Todos nos hacemos responsables, incluyendo a Andrea, de lo que se está diciendo aquí. De 3 a 7.
2: Carlito, buenas tardes.
3: ¡Aló!
0: ¡Viva, Corillo!
2: ¿Qué está pasando?
0: ¡Tumba! Mira, saludo ahí, Andrea. Yo creo que tú me conoces. Yo soy bien pana de Rafa.
3: ¿De Rafa?
0: El que te puso las bolas de gafa.
1: Todos hemos caído. Si este artista, ¿verdad? Mujer, fuese hombre, ¿a qué se dedicaría? Igual, si este artista hombre fuese una mujer, ¿a qué se te parece con la cara? Porque hay gente que con la cara da trabajos.
3: Aquí escribieron que Sonia Valentín, albañil.
1: Sonia puede ser albañil, sí.
2: Sí, sí. Uh-huh.
1: Sonia pudiese... 620-6342.
2: Psicólogo, buenas tardes.
3: ¡Aló!
0: Saludos.
4: Mira, no chaven así, no la chaven.
2: Bendito, gracias, pobre Andrea.
3: Gracias. No venga a decir algo tú tampoco. Tú también.
4: No. Mira, Coscullo tiene cara como si fuese mujer, vendería Avon y Taminaza. Si no
3: le Level.
1: Es verdad que sí. Coscuyuela tiene cara que si fuese mujer trabajaría como que en el área de maquillaje de Macy's.
3: Sí, o estaría haciendo prenda.
2: Sí, pero yo la veo como mujer cívica de Guaynabo.
1: Sí, bueno, porque él viene en ese flow.
3: Claro, pues, sí.
2: Pero le pegué como de 4 cirugías. Esa que tenía así con las plumas así bien hinchadas.
1: Pero lo vemos. Como está ahora, lo vemos así en un par de años. 620-6342.
2: Omar de Sidra.
3: ¡Aló!
5: Dímelo, Federo de...
1: ¡Qué bajo!
5: Yo pondría bizcochito, fíjate. Lo pondría un full truck.
1: ¿A quién?
5: A bizcocho.
1: Ah, bizcocho.
3: Un food truck.
1: Si bizcocho fuese mujer... Sí,
2: empleada. Fuera empleada de food truck.
1: Sí, sí, bizcocho fuese empleada de food truck. Lo veo.
2: Okay.
1: Ofriendo alcapurria.
2: ¡Cartero!
3: ¡Aló!
5: ¡Reguero!
3: ¿Qué está pasando?
5: Saludos, muchachones. Saludos a la visita, Andrea. Mira, tengo a Sinmarie Fleming fuera full oficial de policía, de esos bien serios que... ¿Sabe por qué lo detengo? No hay más nada.
1: Tiene cara de
3: sí,
1: eso.
3: Sí, lo tiene.
1: Sinmarie Fleming tiene cara
2: de policía de que te daña fin de semana.
1: Sí, de sargento del municipio, sí. Vamos allá. Sí. 620-6342.
2: Michael, buenas tardes.
6: ¿Qué es la que hay?
2: Estamos tío.
6: Mira, Francis José sería maestra de los 90 de la ciencia o matemática, que era bien abojecida.
1: Y Francis también tiene cara de maestra de educación física. Como que si fuese mujer, fuese maestra de educación física.
3: Puede ser, también lo vi como de música, pero fíjate, le estoy
1: de música.
3: A moverla un poco ahí.
2: ¿Cómo que Francis ha vestido tanto de mujer que yo lo veo en la 18?
1: Ajá. Sí, Francis fuese mujer, fuese prostituta, sí, seguro.
2: Sí, claro, yo lo veo saliendo de Districa.
1: Sí, yo veo a Francis abriendo la parte de atrás del carro y limpiándose con chop en cuclilla.
3: Francis estaría, qué sé yo, en un kiosquito ahí vendiendo cocos también.
1: A ver, Francis puede vender cocos. Me gusta el flow.
2: Sí, a ver, María. Es que te conocemos tanto, Francis, que sabemos sus límites.
1: 6, 20, 6, 3, 4 y sabemos para dónde encajarías también. Vamos allá.
2: Ay, ay, ay. Sergio Vaquero, dímelo, Vaquero.
7: Dímelo, papi. ¡Bum, bum, bum, bum, bum, bum, güey!
1: ¿Qué es la que?
7: Todo bien, papá.
2: Vamos, tío.
7: Era, tengo a Carlos Vega, papi. Fuera enfermera del centro médico de la que te cogen los hospitales.
2: Oye, Carlos Vega está hockey. Ya la veo de bouncer.
1: De Carlos Vega fuese un bouncer obligado.
3: No cruce las piernas.
1: Para la presión, no, para la que Carlos Vega fuese fuerte, fuese una mujer fuerte.
2: Sí, Tacho.
1: Como 620.
2: Carlos Vega es mujer, puede guiar hasta camiones de basura.
1: Sí, y es de la muchacha que está atrás, que le da la palanca en la parte de atrás. Así yo vería a Carlos Vega.
2: ¡Kelvin!
8: Sí.
2: Dímelo.
8: Mira, si el Crespo fuese mujer, sería asistente de vuelo.
3: ¡Diadro, es verdad!
2: No, yo no lo veo asistente de vuelo.
1: No,
2: yo no lo veo.
3: Es
2: que últimamente no sé si te ha pasado que los asistentes de vuelo parecen modelos.
1: Ahora están poniendo las asistentes de vuelo, sí, están sí. más good looking. Y los caballeros están más. Pero.
3: ¿Los qué?
1: Los caballeros.
3: ¿Has visto alguno?
1: Ah. pero
2: a veces hablan en el vuelo, dan las instrucciones. Yo no sé si es él o ella la que está hablando.
1: No, está.
3: Son él viviendo su mejor versión.
1: Estás escuchando el mega reguero de 3 a 7. Sí. La pregunta es: si este artista, ¿verdad? Famoso, fuese una mujer, ¿a qué se dedicaría? Igual, si esta mujer fuese, esta mujer famosa, fuese un hombre, ¿a qué se dedicaría?
2: Y estamos aquí con Andrea, directamente desde Tele 11. Tú estás en la mañana. La mañana ahí tempranito, de las 5 de la mañana.
1: Y Andrea.
2: Luis, buenas tardes.
1: Estómago.
9: Saludos, muchachos.
3: Saludos.
9: Mira, Rivera Saniel, empleada de Victoria's Secret.
3: ¿De Victoria's
1: Secret? Rivera Saniel.
3: Sí.
1: Ahí lo veo. La veo. Sí. No, él no lo va a ver. Bueno, quizás. Sí. Él puede estar mirando al Longevé y puede estar mirando a Pink al mismo tiempo.
3: Ay, no.
1: Ahora nadie le roba, tiene una vista 360 el diablo.
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2: Dime que lo próximo.
3: Papi, llegan las doñas del Mega Reguero.
2: Ah, ¿verdad? Viene mi abuela para acá.
3: Y Cari está afuera, está todo el mundo. Tu
2: abuela. Cari Oliver.
3: Hace
2: la máquina de guerra.
3: Hace mi mito está.
2: Ay, güey, vi a Cari en tu anuncio.
3: Papi, Cari está.
2: Estás como yo ahora. Puse a mi abuela y tú pusiste a Cari.
3: Sí, pues, porque ya mis abuelas no están. Así que, pues Cari, yo adopté a Cari. Ahora es mi abuela, Cari. Así que quédate pegado. 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
2: Estamos aquí en el Mega Reguero. Danilo, Alejandro y la potra del país, la Magda. Y aquí estoy riéndome porque ya llegaron. Están las doñas, gracias a la gente de Seguro Múltiple. Quédate pegado para que las escuche.
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1: Así es, gracias Seguros Múltiples, como siempre. Y aquí las tenemos, las más que saben, las más experiencia que tienen para contarnos de todo. Las doñas del Mega Reguero.
2: ¿Cómo están?
3: Estamos bien, bien, bien, bien, bien. Oye, yo quiero saber.
2: ¿Qué pasó, Cari?
3: Si a estas alturas, no sé, yo pudiera conseguir un hombre relativamente joven.
2: ¿Pero cómo es eso?
3: ¡Qué cabrita es! Abuela, yo lo necesito porque los chavos no me alcanzan.
4: Pero es que los chavos no lo van a quitar él, que es joven.
3: No,
4: esa boba.
3: Mira, que me haga comidita.
4: ¿Qué te la va a hacer? Te la va a hacer.
3: ¿Bien qué? Te la va a hacer. Pero abuela, cualquier tipo de comidita.
4: Sí.
3: De lo mismo para arriba y para abajo que adentro.
4: No, me desespera.
3: Mira,
4: te quita todo lo que tiene, hasta la casa.
3: No, si yo lo necesito, chavo, para que, es que no me alcanza, abuela. ¿Tú te sabes que el dinero no alcanza para? Pues un hombre que me dé algo, compartido.
4: ¿Y te va a dar malojato?
3: ¿Qué tú dijiste?
1: Que te va a dar malos ratos.
2: Que malos ratos que te va a dar.
3: ¿Sí? No, pero yo no le hago caso.
1: ¿Pero
3: no,
1: qué estás buscando?
3: Compartir.
4: No,
3: pero no me digas que el 50% lo puede.
4: No, no comparten ya esos jóvenes, no comparten con las viejas, no.
2: No comparten.
3: No, pero si es que yo no lo quiero viejo. ¿Mm? A mí pues chavos no me gustan.
1: Pero bueno, para que, Cari, ¿qué tú estás buscando más o menos?
4: Un nene. Un nene. Porque la cuide.
3: Tú sabes que tú puedas compartir.
1: Pero más o menos, más o menos.
4: Los primeros días.
1: Queda.
4: Los primeros días, después te echaba.
3: Bueno, pues no sé.
2: Vamos a describirlo,
1: A ver si lo encontramos. Escríbelo ahí.
3: Uno alto.
1: Alto.
3: Delgado.
2: Delgado.
1: Azules. Oh, azules. Wow, wow.
3: Vaya un poquitito más alto que tú.
2: Más alto que yo, un poquitito. Ah, pues eso es.
1: Es promedio.
2: Eso es nada. Como Felipe.
3: Como Felipe.
1: Hey, de alto.
3: Ya, a ver, Felipe.
1: Sí, mira,
2: a ver, a eso.
3: Y Felipe, como Felipe. Oye, pero hay que hacer algo. Sí, Felipe, está bien, pero Felipe ya está comprometido.
1: No, ¿con quién? Con la vida, no, con la vida.
2: No. Felipe está soltero.
3: Tú no me lo digas. ¿Cómo le meto mano a eso?
2: Mira, esa misma pregunta se hizo su exnovia. ¿Cómo le meto mano a eso?
3: Maceta.
2: Que si es maceta, uno tiene una maceta.
3: Pero aparte de esa maceta, si es maceta.
2: No sé, Felipe, ¿cómo está tu cuenta de banco? ¿Está bien?
4: Bien, chava.
3: Pero no, yo no quiero que la tenga chaval, yo quiero que la
2: que te ayude, que te aporte.
1: Okay, bueno, pero Cari, ¿qué edad más o menos estás buscando? ¿Cuál es el range?
3: Bueno, estamos hablando de 60 y pico, 70. Que me lleva a viajar.
1: De 60 a 60, 70 por ahí.
2: Pero está bueno,
3: sí, 60. Que me lleva a viajar.
4: No, pero si tú no buscas joven, no te vas.
3: No, joven, no, porque a mí nunca me ha gustado la gente joven.
2: No, pero.
4: La paciente va a dejar los chavos y todo lo que tenga.
3: No, tan joven, no, porque me va a dar una taquicardia.
4: ¿La qué? ¿La
3: qué? Muy joven y me da una taquicardia por mucho ejercicio, abuela.
4: ¡Ay!
2: Pero Felipe no es joven, Felipe. Felipe tiene 55 años.
1: Más o menos.
3: Pero Felipe está bien.
1: 54, ¿eh?
2: 54
3: no,
2: años.
3: No, Felipe es un hombre joven, ¿no?
1: Es joven.
3: Yo lo quiero un poquitito más para allá.
4: Están cogiendo de mango bajito.
1: Mira, abuela, ¿y tú de qué edad lo estás buscando?
4: De ninguna.
3: Abuelo, no es que se pasa jugando gómino.
4: Con todo este.
2: Abuela, pero búscate unos jovencitos.
4: No,
2: ¿tú te imaginas?
4: ¿Miente?
2: ¿Tú te imaginas ahora Danilo teniendo un abuelo?
3: Están haciendo todos esos comerciales. ¿A quién tú le vas a dar a todos esos chavos?
4: ¿Qué dinero? A mí no me importa el dinero.
1: Pero abuela, abuela, abuela, pero abuela, tú puedes tener a cualquier persona en tu vida.
4: No, pero no la quiero.
1: Pero haz capitulaciones.
4: No, ninguna capitulación. Yo quiero ser libre como un pajarito.
5: ¡Me encanta!
3: Abuela, pero no quiero ser libre como el viento.
4: No, no, el viento sigue soplando.
3: Pero que el otro viento no sea libre, si lo que me deja.
2: Pero abuela, vamos a hacerle una broma a Danilo. Usted se busca uno más joven que Danilo para que entonces...
4: ¿Cómo? ¡Chavo!
2: Para que entonces Danilo tenga un abuelo menor que él, que le tenga que pedir la bendición.
3: Pero es que lo que pasa es que Danilo ahora tiene hijos, tiene mujer, tiene negocio. Ah, no, es muy complicado.
2: No, pero buscamos un abuelo jovencito a Danilo para que le pida la bendición.
4: No, ¿miengue?
2: Pero abuelo, está bien.
1: Cari, ¿tú quieres que yo abra las líneas? A ver si casualmente hay un caballero de 60 años que esté escuchando que bueno, verdad, que quiera...
3: Vamos a ver.
4: Bueno, nunca sabe. Te va a quitar la carta, el cheque y todo lo que tú tienes.
2: Bueno,
3: yo lo voy a dejar de eso.
2: Que usted llame el 620-6342. Escuche bien. 620-6342. Estamos buscándole, ¿verdad? Un pretendiente a Cari.
5: A Cari.
2: A Cari Oliver, y está buscando, ¿verdad? A ver si hay alguien
3: a
2: por
3: ver
2: ahí.
3: Si hay alguien que coge.
2: Exacto.
1: Puedes hacer todas las preguntas que quieras, Cari.
5: Todas.
1: Cuando la persona llame.
2: 620-6342 pueden entrar a YouTube para que vean a Cari, ¿verdad? Claro. Si le oye.
1: Mi abuela no, mi abuela dice que no está disponible.
2: No. No, pero.
3: Mi abuela es que si tú no lo has visto.
1: Pero y si aparece uno por radio.
4: Es que no quiero a nadie.
2: No quiere a nadie.
4: A mi familia.
3: Por ahí que quiere tus cuidados.
4: No, yo tengo todo, no quiero nada. Ni quiero chavo, ni casa, ni nada.
5: ni dormir calientita.
4: Perita, pero está la frisa.
3: Perita, caliente.
1: Escucha, que pasó hasta la frisa, ay, mi madre.
5: Pero ni que te echen la patita así.
4: Perita, la patita bien griseca, son buenas con garbanzo.
3: ¿Comiste patita con garbanzo hoy?
4: No.
3: No. Para que te
1: bueno, 626342, alguien que obviamente quiera conocer a Cari Oliver, está soltera y buscándose.
2: Exacto, pero la gente está llamando,
4: No, pues mira que la coja ella. A
2: mí no. La gente está llamando, está ahí, estamos apuntándolo. Esto es completamente, ¿verdad? Improvisado.
3: A ver lo que pasa.
2: Vamos a ver.
1: Tenemos la primera llamada aquí. Sola, buenas tardes.
6: Buenas tardes, mira, saludos. Es una falta de respeto de que ustedes tengan a Felipe ahí y estén buscando un pretendiente nuevo.
4: Que tengamos a Felipe.
2: Pero Felipe. Felipe que está detrás tuya, abuela.
5: El negrito.
4: Y que estamos buscando un hombre nuevo teniéndolo a él aquí.
3: Sí, pero Felipe está como que un poquito que... Necesitamos un poquito que Felipe se suelte. Porque Felipe dice que para adentro.
4: Él no está amarrado.
1: Buenas tardes. Mira, tengo otra llamada. Tengo una llamada aquí. Buenas tardes.
2: Vamos allá.
6: Buenas tardes, Mega Reguero.
2: Buenas tardes.
1: Buenas, caballero. Cari Oliver, que es parte de aquí de las doñas del Mega Reguero, está buscando una pareja.
6: Sí, no, ella es perfecta, Cari, ¿cómo estás?
3: Muy bien, ¿y usted cómo está? Aquí bregando, aquí chavando y hablando cosas y eso.
6: Para mí es un placer, ¿verdad? Y un orgullo en poder hablar con usted.
3: Ah, pues gracias, es muy amable de tu parte, ¿ves? Ya sé que ya me vas a decir toda esa cosa bonita y me vas a decir que no puede ser. Y yo quería algo que viniera. Mira, mañana mismo empezamos.
6: Bueno.
2: ¡Venga! ¡Cari, con un buenos días!
3: Para ahora, para mañana.
1: Pero caballero, ¿qué usted piensa de eso de Cari?
6: Bueno, yo realmente sí estoy dispuesto para salir con ella y la haría como Bad Bunny.
1: ¿Cómo que la haría como Bad Bunny?
3: Que me lleva a ver a Bad Bunny.
2: ¿Cómo Bad Bunny?
6: Que se la lambo toda.
2: Eso.
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2: Ave María, clase de Royal Rumble de Doña tenemos aquí hoy, señoras y señores.
3: Verá, vamos con Apoyando Lo Local. Si usted tiene un negocio, usted puede promocionar su negocio completamente
2: aproveche.
3: Y la gente, oye, tiene que entender, esto es gratis, es promoción gratis. Si usted
2: es como yo, mira, Happy Place en Cabapuena, de jueves a domingo.
3: Exacto, casita guabate, de viernes a domingo, dale para allá.
2: Vaya.
3: Mira, Corillo, 620-6342, 620-6342. Apoyando Lo Local, vamos a apoyar los negocios, servicios, todo lo que es boricua se apoya aquí completamente gratis en el próximo segmento. Eso es lo próximo aquí en el Mega Reguero por la Mega. Bye.
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1: Estamos aquí, corillo, de regreso, el mega reguero, Danilo Alejandro, la potra del país, la Magda, siempre conectado con ustedes por el 106.9.
2: El 95.1 Oeste y Sur, y también a través de nuestro YouTube, la Mega.
1: Así mismo es. Bueno, estamos ready, corillo. Es momento de, tú sabes, de ayudar.
3: De apoyar lo local.
1: De las pocas plataformas en radio o televisión,
3: sí,
1: que le da la oportunidad al público.
3: Uh-huh.
1: Y usted llamara al 620-6342 y usted diga su negocio, lo promocione totalmente gratis.
3: Ay, así mismo es, corillo. Oye, tú das servicio, tú has ido. Puede ser hasta de un pana, no tiene que ser tuyo, de algún familiar.
1: Hay gente que ha llamado como si fuera la mamá, el papá, de la persona que tiene el negocio.
3: Exactamente, y usted promociona, así que
1: digo, piense. Sabemos que, ¿verdad?, lo que es la promoción de word of mouth, ¿verdad?, que eso es directo, funciona, pero también ayuda mucho una plataforma como en la Mega.
3: Exactamente, así que puede ir llamando al 620-6342, al 620-6342. Vamos a básicamente a apoyar lo local, ¿ok? ¿Ustedes han ido este fin de semana? ¿Fueron a este fin de semana a algún negocio? ¿Ustedes visitaron algún el lugar este fin de semana que usted cree que valga la pena ir?
2: Yo estuve en Massachusetts y hay un lugar de comida puertorriqueña.
3: Hay gente escuchándonos de otros países.
2: Se llama De Todo Un Poco.
3: Okay.
2: Y literalmente hay De Todo Un Poco porque es de estas cafeterías que tienen como que una vitrina y tú ves todo el menú que había. Allí había en esa vitrina para tú escoger hasta ensalada de pulpo, pescado frito, te lo freían al momento. Así que si usted es de esa área, Holyoke, Massachusetts, arranque para allá.
3: Holyoke, Massachusetts.
2: Holyoke,
3: Massachusetts.
1: Pero por lo menos así fue que le dijeron a Amanda que se llamaba.
3: El Holyoke, Massachusetts.
1: Yo creo que ya entendí otra cosa, pero está bien.
3: Mira, pero eso es lo que queremos, corillo, ahí. Así que vamos a apoyar lo local. Fui a un sitio, o sea que estoy adicto a café.
2: Me interesa.
1: ¿Cuántos cafés tú te estás metiendo diario?
3: Dos al día, uno por la mañana y uno antes de este programa.
2: Le estoy bajando porque el que me estaba dando a las 2:30 me estaba dando sueño.
1: Increíble. El café te estaba dando sueño.
2: No entiendo, me daba como mamona. Como que me relajaba.
3: Ok.
2: Y la relajación me llevaba a tener sueño. Algo bien extraño.
1: Qué raro.
3: Bueno, pues, ¿sabes? Yo tuve que ir a Vieques hace como 2 días atrás y pasé por Río Grande, que yo nunca estoy a las 7:30 de la mañana en Río Grande para absolutamente nada.
2: No, llovido y el río está chiquito.
1: No.
3: Tú no vas a...
2: Déjame quieta, déjame ser feliz.
3: Tú no vas a eso, ¿verdad?
2: Sí.
3: Tú no vas a clavarnos.
1: Ajá, ¿y qué pasó con el café?
3: Ok, pues entonces fui a este lugar que me bajé. Cuando tú te bajas de la salida de la 66,
1: ajá, ajá,
3: que coges a mano izquierda,
1: sí, sí.
3: Hay un food truck.
1: Si vieras en U ahí, está la paseadora.
3: ¿En verdad?
1: Sí.
3: Ah, pero cuando te bajas, pero coges a mano izquierda, no coges como. Se llama Urbina's Coffee. Está en un food truck, en una marginal, en una gasolinera, a mano derecha, cuando tú te bajas de la 66, coges a mano izquierda y pendiente a mano derecha que vas a ver este sitio, se llama Urbina's Café. Si a ti te gusta el café fuerte, como a mí, o sea, que te coja ese café.
2: Ay, que sepa gasolina.
3: Que te dé.
1: Ya para allá.
3: Pero yo pedí un cortadito, o sea, con poca leche, un cortadito con poca. Uh-huh. Papi, ese café me dio 4 patadas en la cara. Porque a mí me gusta el café así fuerte. Así que si está en el área de Río Grande, ese se llama Urbina, es un food truck pequeñito detrás de unas matitas. El café está bien, bien fuerte. Porque a mí me gusta así el café. Así que se lo recomiendo. Apoyando lo local, vamos allá. Así salí yo corriendo para fajarlo. Vamos.
1: Vamos con Kelvin. Dímelo, Kelvin.
4: Saludo.
3: Zumba.
2: Saludo.
4: Nosotros tenemos una compañía de aires acondicionados hace más de 20 años y ofrecemos servicio a toda la isla.
1: Ok, ¿y cómo se llama la compañía y cómo te contactamos?
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4: Correcto.
1: Ahí está, 242-0439, ya me lo aprendí. Rame rapidito, arregle su aire. Jennifer, buenas tardes.
2: Jennifer.
5: Hello. Buenas tardes.
1: Buenas tardes, bienvenida.
5: Mi negocio se llama Del Palo al Pote.
0: y confecciono mermeladas hechas con frutas del país, como lo son carambola, guanábana, guayaba, tamarindo. Así que imagínense de tener una mermelada en el desayuno, en el pancito, con unas galletitas, con un hash brown. Te pueden echar hasta las carnes.
2: Ay, quiero de tamarindo, qué rico.
1: Mira, ¿y cómo te consiguen? ¿A través de las plataformas?
0: Sí, no pueden conseguir como del palo al pote, así mismo pueden escribirlo.
1: Ah, qué chévere. Instagram, del palo al pote.
3: Me gusta ese nombre.
2: A mí también.
3: Tienes un nombre bien cool.
2: Danilo, deberías comprar para que le eches a las carnes.

0: En mi... ¿Cuándo fue la última vez? Hey. Hace dos días.
1: ¿Hiciste?
0: Un salmón.
1: Hiciste un salmón. Qué difícil. Wow, qué complicado.
2: Danilo, ¿cómo se hace un salmón?
1: ¿Cómo,
2: ¿Qué estás diciendo que es complicado? ¿Cómo?
1: Sale viviente ya, pues lo tiras ya, boom, ya.
2: No.
1: O si quieres al ajillo, pues le echas al ajillo.
2: ¿Y cómo es para hacer el ajillo? ¿Cómo? Dime, que no me sé.
3: Pero es que lo más pero fácil.
1: Yo, chef.
2: Bueno, pero estás actuando. Pues entonces estás actuando.
1: Bella, mía, déjame que me lo explique.
3: Yo cocino.
1: Que me lo explique el chef.
2: Yo cocino. Que me hagas por lo menos un ajos con habichuela.
1: Que claro, pero que tú lo hagas.
2: Pues claro, en caldero.
1: ¿Qué? No, yo lo hago con caldero. No me hagan llamar a mi mujer.
3: Danilo, tú no haces el arroz en caldero.
1: No me hagan llamar.
3: No le faltes el respeto a los chefs.
2: Ajá.
3: En casa no, bueno, yo no hago arroz. Yo no como arroz. Así
2: pero
3: que...
2: tú, te tengo más fe de que tú cocinas que
3: este. Seguro.
1: No, pero ¿tú no has visto mi cuerpo?
3: No, bueno, tú te comes.
1: ¿Tú no ves que yo demuestro que yo sí cocino?
2: Eres degustador.
3: Por favor. Tú te comes lo que haces.
1: Katiria, buenas tardes.
2: Katiria.
4: Hola, mira, yo soy de, yo hace como de San Juan para seguro, hace como 10 años.
1: Entonces ok, claro, ¿verdad? Me imagino que tu vida ha sido, ¿verdad? Y mucha crisis ahora con
4: cállate, no, no quiero pensar, estoy a punto de divorcio.
1: Mira para ahí. ¡Ay, bochita!
4: Que para ir a celebrar los mensuarios o whatever, aniversario, lo que sea, nos da una pereza bajar a San Juan, porque entonces hay que subir claro. Otra vez con esta, la barriga llena y uno...
1: Oye, después que tú estás como, después tú estás como con tres palitos que tú quieres seguir el ritmo, para entonces tú pensar que tienes que bajar para Urabo otra vez.
4: Entonces no se puede tampoco, no se puede beber mucho tampoco, porque hay que virar, whatever.
1: Sí, te entiendo.
4: Pues descubrí en Juncos un restaurante que me sentí que estaba en el viejo San Juan.
1: Mira para allá.
4: Y es italiano y se llama Giulia.
1: Okay.
4: Como el carro italiano.
1: Ajá.
4: Y cuando entré, eso era hermoso.
1: Espérate, a ver, le buscaré eso porque yo vivo cerca, espérate. Giulia,
4: Giulia. Cuando probé la comida, yo dije, wow, my God. Le dije a la muchacha, a la dueña y todo, le dije, ¿sabes qué? Tienes oro en ese, ahí de cocinar, ese chef es oro, porque sabía tan rico. Me comí un churrasco con ñoquis en salsa carbonara.
1: Ah, míralo aquí, Giulia Junco se llama. Giulia con G, Giulia
4: Junco. Y los vinos en $35 todo.
1: Escucha, Alejandro.
3: En 35 pesos.
4: Y vas a San Juan y te clavan.
1: Sí, es verdad.
3: Ah, pues mira, Magda, para que vayas para San Juan. 620-634.
4: Todos queremos ir a San Juan.
1: Otra vez, gracias. Mira, tremenda opción, Alejandro. Mira, que mira tu salmoncito.
3: Mira, ese es mi salmón, así yo los hago. Tranquilo, que así yo los hago. Imagino. En casa. Ahora, ya empecé a hacer trampa desde hace dos meses. El air fryer está brutal.
2: Para salmón, sí.
3: Hacho, porque cuando tú lo haces en la plancha, la mayoría del tiempo se pegaban. O si tú los compras ya adobado, por ejemplo, que tienen algo dulce, se quedan pegados en el sartén.
1: Que puertorriqueño como que se abochorna a utilizar ciertas cosas. Al puertorriqueño le abochorna utilizar una arrocera. Al puertorriqueño la bochorna usar un air fryer porque siente que no lo está haciendo uno.
2: No queda bueno la papi,
1: pero no siente que uno no es un profesional.
3: No, pero está quedando bueno, está.
2: Pero
3: está
2: la cogen a josera, no va.
1: No, pero yo soy como tú, yo soy de caldero.
2: De caldero, claro. Sí.
3: Seguro, Danilo.
1: Alejandra, buenas tardes.
3: Ya lo, a mí me... Wow. Yo ni voy a hablar.
1: Dímelo.
5: Bueno, para promocionar dos negocios en la marginal Costa de Oro en Dorado, Jalen's Café con almuerzos y platos a la carta y el Ucal Bar and Grill con las mejores cervezas, las más frías.
3: Yo jangueo en el Ucal.
5: Dorado.
3: Seguro.
2: ¿Y por qué nunca me has llevado para allá?
3: A Lucas fuimos. A Lucas no fuimos esa vez. No, porque te fuiste muy temprano.
1: Mira, Alejandra, y acá. Mira, te vas a sacar fuera el aire.
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1: Alejandra y Alejandro, ¿deja propina?
5: Sí, ha dejado.
1: He dejado. Eso suena como que a veces sí, a veces no.
2: Como que ha dejado.
5: Bueno, ha dejado, sí.
1: Y el tipo comparte, porque el tipo es como, ¿sabes? Como medio salado.
5: No, se porta bien, lo queremos mucho, se porta bien.
3: Papi, esa es mi barra.
2: Claro, después. No sé, quiere yo siento, clavarse
1: yo,
2: a todo el mundo.
1: Yo, pero yo siento que ya está hablando con la muerte atrás.
3: No... Es que ese es el lugar para ir después hasta las 2 de la mañana está...
1: ¿2 de la mañana?
3: Ese es el negocio más tarde que cierre en Dorado, papi. Ahí es que uno va... Es que uno va y de ahí tú vas para Burger King.
2: Pero yo me metí en otro, el que nos metimos que yo jugué billar.
3: Ese es el de la esquina,
1: ya cara, ¿y a cara tú te fuiste?
2: No, pero que me dijeron día. Que ese es hasta tarde.
3: Sí, pero eso fuimos como a las 5:30. Pero esto... Y Jalen Café, que

0: Qué pena que ya. Eso es por la mañana, hacen desayuno. Pero por la noche hay un perreo
1: Ay,
0: allí.
1: qué rico.
0: Entonces es con aire, es perreo con aire.
1: Siempre no sudar.
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3: También te entendí.
0: Para que el chacho Felipe allí.
1: La disco guayoteo.
0: Felipe se lo rosa a todo el mundo
3: allí. Jonathan, buenas tardes. Bienvenido a Apoyar lo Local 620-6342.
0: Encima de la vitrina en las donas.
4: Saludos. Mi nombre es Jonathan. Soy el dueño del negocio de la plataforma en línea gratuita. Lo encontré en pr.com.
3: Lo encontré en pr.com.
0: Explícame. Eso rápido. ¿De qué es eso?
4: Es una plataforma nueva, lo que lleva apenas es como un mes creada, pero es una plataforma donde puedes encontrar qué hacer en el fin de semana, durante la semana, el mes que viene, lo que tú quieras, eventos aquí en Puerto Rico, hechos por boricuas, y negocios puertorriqueños que también están registrados dentro de la plataforma. Incluso hace poco te llamó del Palo al Pote, que también está registrado dentro de la plataforma. Así que una invitación a todos, porque es completamente gratis para el negocio, para el organizador de eventos, si quiere usar la plataforma para organizar su evento, y para el ciudadano común que quiere buscar qué hacer en Puerto Rico, gratis para todos.
0: Wow, así que
3: lo encontré en PR.
1: Hay en curso y todos los que están pasando ahora mismo. El Puerto Rico Film Fest está en curso. El encuentro sí. Flora.
3: Pero no. Va a poner cosas que ya pasaron.
1: Nene, no, pero no. Que te lo actualiza. Si entras, hay un botoncito que te dice próximo.
3: Pues
1: y te
3: claro,
1: dice que
3: pues claro, mira, ahí usted lo acaba de decir, para que usted vea. Mira, esto es hoy. Mira, aquí dice hoy, para que sepa que es hoy.
0: Canto de bruto, bien, Danilo.
1: Lo estás diciendo tú entonces, ahora vale. Lo está diciendo Danilo, ahora vale.
4: Y mañana, ya lo que está hoy, no va a aparecer mañana.
3: Ah, mira, viste, manda.
1: Mira, llama a Danilo de programador que quiere llevarte a la plataforma y acaba de entrar ya.
0: Lo de ustedes no va a terminar.
3: No, pero bien. Está chévere porque ve, hay mucha gente.
0: Eso no va a terminar.
3: Hay mucha gente.
0: Eso no va a terminar bien.
3: Hay mucha gente que pregunta, ¿verdad? Que casi
0: le cuando se para. Y cuando se enteren de lo que viene. Cuando se enteren de lo que viene de este. De este.
1: ¿Qué?
0: No, tranquila.
3: ¿Qué?
0: Nada. Cuando se enteren lo de este.
1: Ah,
0: tú sabes. Ahí es que esto va a ser bueno.
1: Ay, Dios mío.
0: Aquí este programa.
1: Dios, gracias por darme tanta oportunidad.
0: Ustedes, Corillo, usted la semana que viene. Usted tiene que escuchar este programa.
3: Ya, esto va a estar bien bueno, mano.
0: Hey. Porque este. Mira. Este.
3: Yo voy a recibirla, tú sabes. El
0: este después. El
3: rafagazo, pero
1: bien este, duro. Pero diario.
0: Y no, pero este.
3: Yo te traté bien.
0: Después de todo lo que habló.
1: No, pero tú trataste mal a mucha gente.
0: Sí. Este.
1: Tú trataste mal a mucha gente.
0: Pero tranquilo, no vamos a hablar de eso ahora. Vamos a hablar de eso la semana que viene porque es confidencial.
3: Lili, buenas tardes, Lili.
0: Hasta la semana que viene. Que me voy a curar.
3: Tú no vas a estar. Dime.
1: Pero yo sí.
0: Zumba.
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0: Mira, ustedes de casualidad no ponen pillo.
3: Alejandro.
5: Negativo. Okay. Perdemos la licencia.
0: Ah, ok.
3: Canto de payaso. Que tú le vas a preguntar a una compañía seria de Levitán Puerto Rico si pone pillo.
0: Bueno, era para hacer la pregunta, por si acaso.
3: Mira, y la persona que contesta, ¿tú lo conoces?
5: Es mi maridito Pepo, ¿qué pasó?
3: Está un brequecito. Mira, maridito Pepo, está hablando Danilo aquí del Mega Reguero. Tu esposa acaba de promocionar el negocio. Te voy a llamar porque necesito hacer algo en Levitán la semana que viene cuando tú puedas. Gracias, maridito Pepo. Ahí está, ya le escribí.
5: Muy bien.
0: Y Danilo le encanta siempre el 50% de descuento.
3: No, señor.
0: Ey.
3: No, señor.
0: Así bueno, que, por favor.
3: Ya tiene un cliente en Levitown. Gracias.
5: Gracias, bye.
3: Ahí está, sí, papi.
1: Que todo no vayas a pedirle el pillo tú.
0: No, Danilo, una pregunta. ¿Usted tiene pillo? Vamos allá, 620-634.
3: Apoya la local, Bersaida, dímelo.
1: ¿Aló?
5: Saludos.
1: Saludos.
5: Invitándolos para el oeste a un tour en Canam, Aventura Puerto Rico.
0: ¿En Canam? ¿Cómo se llama? Mira, que a Magda le gustan los cacos.
5: Bueno, pues le tengo varios aquí.
0: Te juro.
1: Aventura tengo que llevar mi chaleco antibala.
3: Mira qué es eso.
1: Por si acaso que lo...
3: ¿En qué parte del área oeste?
5: En Aguadilla.
3: Aguadilla, ay, Puerto Rico. Mira qué cool.
5: En la comunidad San Antonio. Los invito a todos para que vengan un tour en Canam con Aventura Puerto Rico.
3: Voy muy bien. Allá, ¿y cómo lo hago? ¿Cómo lo hago? ¿Cómo reservo? ¿Cómo se llama todo? Cuéntame.
5: Pues mira, nos pueden conseguir en las plataformas Facebook, TikTok y Instagram como Aventura Puerto Rico. Aventura como tour.
3: Ok. Aventura, ok.
5: Aventura Puerto Rico.
0: Ok, Aventura Puerto Rico.
5: Exacto, ahí mismo pueden reservar y nada, y vivir la aventura en Canam.
1: Oh, pero ahí está, ya
3: viva la aventura, en la aventura. Muy bien.
0: ¿Te gusta, Magdi?
1: Sí, yo voy a ir.
3: Hey. Uh-huh. Angie, ¿cómo estás? Buena, bienvenida a Apoyar al Local. Bien. Todo bien.
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3: Ah, qué cuéntame rico. Más. Sí. Háblame cuéntame más.
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3: Mira, vaya el Papacito.
0: Está bueno.
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3: 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Papacito.
0: Papacito, ahí estamos buscándolo.
1: Qué rico.
3: Papacito. Ah, mira, Papacito. Está cerrado hoy.
0: Pero Danilo, está todo averiguando la hora. Danilo.
3: Coño. ¿Qué días abren?
6: Todos los días excepto los miércoles.
3: ¡Ah, carajo!
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0: que están de camino para la cancha a ganar el tercer juego en el rancho.
1: Ahí, vamos para allá.
0: Hoy ganamos
1: allá.
0: Porque va Alejandro Corillo.
1: Ahora es que vamos a ganar.
2: Pero pierden porque no voy yo.
1: Bueno, la vez que yo fui ganando.
0: No voy yo. Siempre se te invita, pero tú siempre tienes compromiso.
1: Siempre tienes algo, una
2: sí,
1: excusa.
2: Tengo compromiso.
1: Siempre hoy, tienes una excusa barata.
2: Hoy no sé qué decir, ¿verdad? Pero no quisiera desalentar a los vaqueros.
0: Ya yo di tu
2: ojalá silla. Ojalá y ganen los vaqueros en su cancha hoy, porque se le ponen los huevos a peseta si pierden, porque vienen de perder dos cogidos. Para que sepan. Una serie que la tenían gana, según Danilo, que la ganaban cómoda.
0: No, según Danilo no, según Puerto Rico.
2: 1-0 o 1-4, qué sé yo, lo que
0: recuerden,
2: sea.
0: Recuerden que ahora mismo es Puerto Rico contra Bayamón.
2: Pues como siguen siendo 5 de cada equipo y 5 de cada equipo dentro de la cancha.
0: Es como que...
2: pero no vengas ahora con esa excusa. No me vengas con esa excusa.
0: 77 pueblos mordidos.
2: No me vengas con esa excusa que
1: puede. El mundo contra Bayamón.
2: Puede estar los millones de residentes.
0: Pasa lo mismo contra LeBron, es lo mismo.
2: Puede los vaqueros tener 2.4 millones de fanáticos y los vaqueros 100,000 nada más. Y como quiera, juega 5 y 5 en la cancha.
0: Los equipos de PCN más mordidos que el Molu.
2: Pero siento que los vaqueros van a entrar hoy como medios tímidos, asustaditos.
1: No creo, creo que van a entrar con confianza.
2: Ni ustedes están tan contentos de ir para allá.
1: No, yo no soy.
2: Ni ustedes tienen los aires que siempre tienen de voy para el rancho.
0: Más mordidos que Carmelo Ríos con Bad Bunny.
2: Los dos van hoy para el rancho con el jabito entre las patas y pensando que Aguada puede ganar. No como los juegos pasados.
0: Más mordidos que los que no consiguieron taquillas.
2: Danilo ni argumenta, ni me contesta lo que yo estoy diciendo porque sabe que es verdad.
1: A mí lo que me dijeron estaban es que buscando, el alcohol está ready.
2: Estaban buscando estos otros esfuerzos y todo, los vaqueros.
0: ¿Quién está buscando refuerzo, mamá?
2: Los vaqueros.
0: Estás loca, tú te vas, pero tú le haces caso a las porquerías páginas esas.
2: Bueno, asustados están.
0: Por Dios.
2: Asustados están.
0: Vamos, chisme. Estoy esperando.
1: Estás comiendo M.
2: Ay, tengo muchos de múltiples cosas, ¿verdad? Pero quisiera comenzar con...
0: Empieza con el que dijiste. Y rompe.
1: Dale.
2: ¡Rompe! Yo llevo aquí, me atrevo a decir, más de...
0: Como 3 meses.
2: No, yo creo que más.
0: O más.
2: Sí, porque yo me enteré cuando...
0: Y llevábamos tiempo diciendo de suelta eso.
1: Y pichando, estábamos como calladitos.
2: Sí, pero yo me enteré como cuando ella tenía 3 meses de embarazo.
0: Ya, empezando.
2: Así que yo llevo aproximadamente 6 meses diciéndole a ustedes aquí que hay un exponente del género urbano que se iba a convertir en papá. Y aparente y alegadamente hoy se ha convertido en papá por primera vez. Yo sabía que la muchacha se mudó de un pueblo del este, ella es del este de por allá, y ella se mudó a Nueva York.
0: Del este de Puerto Rico.
2: Del este de Puerto Rico, ella se mudó a Nueva York, una, para continuar sus estudios académicos.
0: Ok.
2: Y dos, porque Nueva York es una ciudad donde si Rao tenía que salir, siempre podía llegar allí.
0: Acabo de decir ya el cantante.
3: ¡Ya lo ha hecho mi estómago, se loco! ¡Pero loca! ¡La loca!
2: ¡Me loca! Pues se acaba de convertir en padre. ¡Rao! ¡Alejandro! Que iba,
3: wow. No puede ser tan becerro.
2: Pero sabes que yo creo que nadie, muy poca gente se dio cuenta. Y
3: es que
2: lo,
3: la verdad,
2: lo
3: es
2: internalizamos.
3: Que no puede ser tan... ¡Hijo!
2: Lo internalizamos cuando Danilo se dio cuenta.
0: Pero mamá, sí, yo estoy bien pendiente.
1: ¡Magda, estás loca!
2: Pues ya lo sabes.
0: Contra, o sea que Raúl va a ser papá.
2: Raúl ya es papá. Raúl Alejandro ya es padre. Tiene una relación de aproximadamente 2 años y cuidado.
0: Mira, tiene bien calladita.
2: Un poquito más.
1: ¿Y quién es? Quiero ver foto. ¿Tenemos foto de ella?
2: No hay foto. Ella es una muchacha privada. Es una muchacha que lo que hace es estudiar. Que de hecho, según me cuentan, a principios de la relación,
0: o sea,
2: de
0: Raúl. Si ella se dedica a estudiar, es que tiene menos de 25.
2: No necesariamente. Pero.
0: Pero sí, la mayoría. De la
2: pero
0: gente.
2: Sí, es menor de 25.
0: Ok.
2: O 26.
1: No tiene nada de malo. ¿Cuántos años tiene Raúl?
2: No sé qué edad tiene Raúl, pero Raúl ella...
0: tiene que tener como 33, 34 años, ¿verdad, no?
2: Está bien, 10 sí. años para abajo y él sí. se ve súper bien, se ve como un chamaquito.
0: Oye, no estoy criticando las edades, simplemente estoy analizando vale. que si ya está estudiando, tiene más que vale. tener más o menos esa edad.
1: Más vale.
0: Soy yo ahora.
2: Más vale. Así que felicidades a Raúl Alejandro, que se ha convertido en una muchacha que no es ni figura pública ni absolutamente nada.
0: Muy bien,
2: Raúl.
0: Muy bien, Raúl. Mira, tiene 33.
2: Por debajo del jadal y he visto fotos de ella. Es bien linda. Más linda que Rosalía.
0: Que Elvis.
2: También.
1: A ver, si es más linda que Elvis Crespo, pues estamos.
2: Así que felicidades a Raúl Alejandro. Eso es para todos los que dicen que yo me invento las cosas, que soy una embustera y todo eso.
0: Pero Alejandro,
1: ¿qué?
0: Durante el mismo tiempo que Magda estuvo diciendo que Raúl estaba preñado, ella dijo que había otro exponente más.
2: Y ya parió primero que Raúl. Y estuvo presente en el parto en contra de la voluntad de su esposa. Porque parió.
1: Pero todavía la esposa está con él.
2: Sí, todavía está con él, lamentablemente. Y muy bonita que es la esposa. Las dos son muy bonitas. Las dos.
1: Wow.
2: De hecho, al bebé, porque ese es nene, le pusieron el mismo nombre de su padre.
0: Ya rayo. Está bien al día, este.
1: Pero, ¿por qué nadie sabe de esto?
2: No sé. Porque todo se ha trabajado así, calladito.
0: ¡Andre!
2: Ella tenía su pareja. Él tenía su pareja, los dos picaron fuera de su relación y ella quedó embarazada.
0: Y esto es, o sea, analizando, ¿verdad?
2: Mira, qué cosa.
0: Esto no es
2: Son los dos por el lado de allá.
0: Esto no es cerca del área de San Juan, ¿verdad?
2: No.
0: Está bien, porque si no Miguel lo hubiese dicho.
2: ¿Que esa es otra?
1: ¿Qué? ¿Qué es lo otro?
2: Que pusieron un video diciéndome loca, pero ¿quién ha dado señales todo el tiempo por ahí? ¿Que ha tirado la pullita todo el tiempo por ahí? Que viene algo.
1: Bueno, Miguel Romero.
0: Usted dijo aquí, si está hablando de lo mismo que yo.
2: No, pero Alejandro lo dijo, como que Miguel Romero es el que ha estado siempre bien vocal, hablando y eso. ¿Qué es lo de las cosas que más se necesitan en la calle para organizar eventos? No, para organizar, ¿verdad? Seguridad, policía.
0: Claro.
2: Porque tienen que crear un plan y tú le tienes que decir a la policía, mira, es tal día sí. y tal día.
0: Es importante que... siempre bregar con la policía con tiempo para que todo esté bien montado.
2: Correcto. Es de las cosas más importantes.
0: Ajá. Cuando hay eventos así multitudinarios, ¿verdad? Multitudinario, hay que prepararse para... ¿Entiendes? Para que todo esté por la vía correcta.
2: Ajá. Exacto. ¿Quién habló hoy diciendo que estaban ready y se abrían otra función? Porque ellos están preparados para eso. El comisionado de la Policía Municipal de San Juan.
0: ¿Tenemos videos? No,
2: eso fue en una nota escrita. Pero dijo que estaban ready, que si se lanzaban ya ellos tienen el plan para más de dos funciones y todo.
1: O ya hay otro más que está por ahí. Bueno,
2: aparente y alegadamente, oye, ¿verdad?
0: Es una plaga chota.
2: Está choteando. Yo no sé.
1: El país de
2: los chotas. Yo no sé, porque también chota. Se habla de un streaming gratis para todo el mundo.
0: Pero espera.
2: ¿O es una nueva función?
0: Este otro clip para la mega, otro clip.
2: O es una nueva función o es un streaming gratuito.
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0: Bueno, atención Puerto Rico, tenemos otra noticia de parte de Magda sobre el concierto de Bad Bunny. Adelante, Magda.
2: Bueno, según mis fuentes no confiables.
1: Gracias por aclararlo.
2: O es una función más de Bad Bunny o es un streaming gratis para todo el mundo.
0: ¡Magda! Pero una de las dos es gratis.
2: Ajá, es para el pueblo.
5: ¡Magda!
2: ¿Qué fue?
5: ¡Embutera!
1: Muchas gracias.
2: No, yo te lo vendo al costo, ¿verdad? Según me han dicho. ¿Cuándo yo les he fallado a ustedes?
1: Siempre. ¿Quieren que empiece a escribir? Te las enumeramos.
2: No, es que no tienen.
0: No tengo libreta y papel.
1: No tengo memoria en mi cabeza para seguir almacenando.
2: No, ¿cuándo yo les he fallado a ustedes?
0: No, tranquilo.
1: Hace dos semanas.
0: No, perdóname, Alejandro.
2: Lo de Raúl Alejandro lo vengo diciendo y dándola y todo, que baila, que Magda, pajito, que Magda, es esto.
0: Magda no es en algo. Ella sí dice las cosas bien.
1: No me cuquen, déjenlo.
2: No, yo soy chumba. Pero la tengo grandota. Pero, es una canción.
1: Deja de hablarle en femenino de eso. Lo tiene grandote. No coge bobo a la gente.
2: Mira que en otros temas todo el mundo pensaba que la iban a votar de verdad porque ya estaba haciendo videitos y todo eso. Pero hoy regresó a la televisión.
0: Ay, Chiqui de verdad. Bombón volvió. María, qué bueno
1: que lo votaron, en verdad.
0: De verdad, esos ratings tienen que
1: ser. Voy a ver otra vez Despierta América, qué bueno.
2: Ya no está en Despierta América.
0: Ah, no. ¿Acceso Total era?
2: Tampoco.
0: No, ¿no? ¿El Gordo y la Flaca?
2: No, ella ya está flaca.
1: No, pero no sabía.
2: Ella está en Casa con Telemundo.
0: Ya nunca la iba a pegar. No sabía ni que había un programa que se llamaba Casa Telemundo.
2: Claro, aquí lo hemos mencionado. Ahí está Carlos Adrián y eso.
0: ¿Quién está ahí?
2: Carlos Adrián, el puertorriqueño.
0: Bueno, lo he visto, no sé.
1: Y la nena también.
2: Aleida Ortiz.
0: Aleida. Yo estuve con Aleida en teatro. Hace muchos años atrás. Así que saludo a Aleida.
1: Espero que tú das unas pausas dramáticas que entonces uno entiende lo primero.
0: No, muy buena gente.
2: Tú entendiste eso.
0: No, muy buena gente, Aleida. Conozco a su familia, así que saludos a ellos.
1: Y porque tú dices, yo se lo metí.
0: ¿Yo qué?
1: Y después.
0: ¿Pero por qué te pasa? Pero
2: Alejandro.
1: Se lo metí el.
2: Póngale freno.
1: Yo se lo metí la gasolina al carro. ¿Sabes? Como que tú dejas las cosas, las pausas sin aclararlo. Y entonces
0: muy buena gente. Las pausas que haría Magda, ¿verdad? Vamos a caer callado.
2: ¿Qué pausas de qué?
0: No, iba a resbalar en lo mojado. Y mira. Me aguanté.
2: La tienes contra mí hoy, estate quieto.
0: No, mamá, que tengo un juego hoy y me pongo estresico.
2: Mira que hablando de Bad Bunny y eso, ya están revendiendo los boletos que se fue. O sea, ya hay 70,000 personas que compraron boletos y ya los están revendiendo. Por ejemplo, preferencial A y B, que cuesta 80, lo están revendiendo en $3,496. Hay otro que es el patio, que es arena y eso, que estaban en 90 y lo están vendiendo en 4,096. Y el más caro que se ha registrado es un VIP que hay para el domingo, que está en $6,000.
0: Está bastante económico,
1: está bueno para ir para allá y comerse un hot dog de a peso.
2: De hecho que lo están vendiendo en Vivid Seat. O sea, eso es una...
1: Está bueno. ¿Cómo se llama?
2: Vivid Seat.
0: Sí, eso es bien popular allá.
2: Pero eso es eso es cualquier persona. Por ejemplo, si tú tienes unos boletos, tú puedes poner los tuyos allá a la venta. Porque
0: como subasta, exacto.
2: Ajá, subasta, pues tan cara, ¿sabes?
1: Seguro, hay gente que va a pagar lo que sea.
2: Yo no pagaría. $6,000 es excesivo.
1: No, yo tampoco. En verdad, yo no quiero ir.
2: Es que no puede ir. Si yo consigo, ¿verdad? Yo voy.
1: Es que PC Revolu a mí me pone nervioso estar en medio de tanta gente.
0: Si me invitan y tengo un baño a 10 pies de distancia,
1: ¿qué es eso?
0: Y una barra a 5 pies, yo voy.
2: Pero ahí van a meter un montón de letrinas.
1: Ah, no, las letrinas las meten en el medio de esto. Y si tú estás en el medio, estamos hablando de 10,000 personas paradas.
0: Pero si tú dices que va a haber un streaming, yo lo veo tranquilo en Happy Place.
2: Sí, posiblemente va a haber el streaming.
1: No sé.
2: Como el de Amazon, pero no va a ser Amazon.
0: Ah, ya tú sabes ya.
1: Espérate, que tú sabes.
2: No va a ser Amazon.
0: Pero qué raro, ¿verdad? Porque a Amazon le fue muy bien.
2: ¿Y?
0: No, está bien.
2: ¿Y? Y acuérdense ustedes que qué fue lo que yo dije el primer día que hablé del montaje y todo eso sobre unos vagones. Que habían unos vagones con unos logos de una compañía de grabación a nivel internacional. Y lo dije aquí.
1: ¿Y lo puedes decir? Pero no los viste, di lo que viste.
2: No, porque la compañía no tiene nada que ver con el nombre de la plataforma, pero es la plataforma más popular. ¿Cuál es?
0: La plataforma más popular.
2: Ajá.
1: Papa.tv.
0: La música.com.
2: Música.
1: Esa. Esa.
2: No, esa no.
1: No, esa lo es.
2: Fallaron. No. Una no. Menos popular.
0: Una menos popular.
1: Sobre OIPR.
0: Ay, iba a decir lo mismo.
1: Ay, Dios. Otra.
2: Otra. Otra menos popular que esa.
1: Radio Redentor App.
2: ¿Tienen app? ¿Le suena?
1: ¿Cómo? ¿Qué? ¿Esa es?
2: Bueno, no sé. Eso lo están diciendo ustedes.
1: ¿Esa es?
2: Yo, eso lo están diciendo ustedes.
1: Ahí.
2: Oh, oh.
0: Oh, oh. Oh, oh. Oh, oh. Ya sabemos que es una transmisión de República Dominicana.
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1: Cuéntame, Magda, que tiene la atención ahí, que es lo próximo aquí en el Mega Reguero.
2: Oye, la emplazaron, llegaron a la casa a emplazar a esta ex esposa de conocido reggaetonero puertorriqueño. Y te tengo todos los detalles aquí en el Mega Reguero por la Mega.
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0: ¡Ay, majayo, Marta! ¡Los chismes no se han acabado!
1: ¡Buenísimo que está esto hoy, Corillo, aquí en el Mega Reguero! Gracias a la gente que está desde tempranito, desde las 3 de la tarde, cuando Alex Sensation dice ¡Vamos, Mega Reguero! Y ahí empezamos nosotros para disfrutar con ustedes. Pero ahora llega el momento de saber qué está pasando con la reina del chisme, la Magda.
0: Así mismo es, mis queridos compañeros Danilo y Alejandro. Oye, han emplazado en la noche de ayer a mi amiguita Jennifer Fulgenci, la ex esposa de Coscuyuela.
2: ¿Cómo?
0: Hay un bochinche ahí cogiendo porque aparece. Es más, primero vamos a ver el video de ella, que ella misma lo graba, el video de ella cuando la están emplazando, cuando le llegan el documento y todo. Vamos a verlo ahí, en el YouTube.
3: Y vengo saliendo porque me vinieron a emplazar.
1: ¿Es ella o se parece?
0: Esa es ella, sí.
3: Me vinieron a emplazar aquí, a entregar documentitos para la nueva demanda que tenemos. Hola, ¿cómo está?
4: Bien, bien.
3: Bien. ¿Emplazándome, verdad?
4: Sí.
3: Ay, qué bien, qué bien. Vamos a ver qué es lo que dice esto. Claro, en todos lados, documentos, chavo, de todo, déjeme ver.
4: Yo soy fan tuyo, pero...
3: ¿Tú eres fan mío?
4: Pero ese es mi trabajo.
3: Ese es su trabajo, ¿verdad sí. que sí? Pero lo importante es que usted está haciendo su trabajo y que usted me...
4: De verdad que soy fan.
3: Ay, ¿es qué dominicana? Lindo, gracias.
1: Sí,
3: gracias.
1: No, David, es argentina.
3: Me imagino... No, pero no sabía. Ok, sí, ya tenemos como un conocimiento. ¿Lo estás esperando?
4: Está bien.
3: Muchas gracias, que tenga buenas noches. Bueno, por lo menos me salió que el emplazador me admiraba, por lo menos, aunque estaba haciendo su trabajo, bendito, que no tiene la culpa. Pues como ya pueden ver, aquí estoy, miren, ya la estaba esperando por horas, ya sabía que me iban a emplazar. Y nada, vamos a la batalla una vez más.
1: ¡A rayos!
3: Y como siempre, a ganar, a ganar. Señores, el que anda con Dios y con la verdad, no hay forma que el enemigo ni nadie pueda destruirte. Así que, ya ustedes saben, les voy a mantener al tanto. Ya me está gustando el cansito de esto de Facebook, de estar subiendo cositas. Así que...
1: Las cositas.
3: Ya saben.
1: ¿Verdad? Eso allí.
3: Pronto.
0: Ahí está.
1: La casa allí, ¿verdad? Eso es en...
0: Eso es en Palmas del Mar.
1: Eso es la segunda sección del Levitón, ¿verdad?
2: Hey.
0: Pues aparentemente...
2: Lo bueno es que frente a esa casa, lo bueno de la calle...

0: Y que hacen barbecue al frente.
1: Mira, aparentemente alegadamente por la casa es que es el problema.
2: Ah, es por la casa.
1: Supuestamente, porque lo que aparentemente está pasando ahí es que la asociación de residentes había mandado para allá, para Cosculluela, que es como quien dice el titular o a nombre de quien está o el que ellos conocen, que la casa aparente y alegadamente no estaba pintada con los colores vigentes del proyecto.
2: Ah, pues ya vive en Villa, no se puede.
1: Ajá, que los balcones se ven oxidados, que hay vegetación muy alta y que hay un descuido visible. Pero si vemos bien los videos, la casa se ve de show.
2: No, la casa se ve mejor que la mía. En el video estamos viendo las otras casas, no estamos viendo la de ella.
1: Obviamente Cosculluela aparentemente respondió que en las tejas había ya vegetación saliendo. Y ella puso otro videito que ahora cuando empiece a ver, las tejas se ven limpiecitas.
2: Sí, se ve bien.
1: Uh-huh. Ah, bueno, Alejandro, pues, mira, para que tengas un lago de verdad.
0: Coño, esa
1: detrás
0: gente
1: de
0: tiene
1: la casa. Ahí yo puedo tirar el yesquí.
2: Eso está más grande que el medio de Eco Center.
0: En Palma lo que hace llover entonces, porque están llenos esos lagos.
2: Coño. Y si hay sequía, yo cojo agua de ahí.
0: Seguro, ¿no? En casa, muchachos. Uh-huh. Las chopas están en la arena.
1: Pues eso es lo que está pasando ahí, porque aparentemente le escribieron a Coscu. Coscu dijo, no, pero es que la que vive ahí ahora es ella. Ella es la que tiene que resolver eso.
0: No sé qué. Pagar para limpiar todo eso, pues eso cuesta, ¿verdad? Y ella recibe pensión.
1: Bueno, claro, sí, ella tiene dos niños.
0: Okay. Y ella está haciendo algo, como ella trabaja en algo.
1: Bueno, ella estuvo recientemente en Claro que Baila y anterior a eso en Super Chef.
2: Y en Pégate, ¿verdad? Ella estuvo también un tiempo.
1: Ella estuvo un tiempo en Pégate al Mediodía.
2: Y en Remix también.
0: ¿En el Remix?
2: Sí.
1: ¿Ustedes también tienen algo en común?
0: Y que nos gusta la música con Cuyuela.
1: No creo que ahora a ella le guste.
0: No, a ella no le gusta.
1: Pero de hecho, ella puso otro como que un pedacito de un live.
2: Pero venga, ¿esto salió público? ¿Fue que nos estamos enterando por el video de ella?
1: Bueno, esto nos estamos enterando prácticamente por el video de ella. Y todo así fue que todo explotó.
2: Bueno, ella... Es que no entiendo, porque Alejandro, si tú que vives en Villa no se puede, te emplazan por algo que estás haciendo indebido en tu urbanización, ¿tú harías un live de eso?
0: Yo no lo haría, pero recuerda que ella vive de las redes sociales.
1: Son personas distintas. Yo lo haría como que si yo fuera ese tipo de persona, ¿verdad? Que le gusta grabar todo, yo lo haría sabiendo que no tengo nada que perder.
2: Son gente que vive de la controversia.
1: Bueno, pero Jennifer no vive de la controversia. A ella la controversia la persigue.
2: Bueno, pero ella acaba de provocar controversia.
1: Está bien, pero ella no ha hecho... Ella, en todas las situaciones de Cosculluela, ella no ha hecho un big issue grabándose ni absolutamente nada.
2: No, yo me estoy dejando llevar por esto, porque yo no tengo mucha información de Jennifer.
1: Bueno, por esta
2: situación... Yo te estoy preguntando como persona nueva que está conociendo la vida de Jennifer. Yo no conozco nada de Jennifer Fungensi. Yo solamente estoy preguntando porque me acabo de enterar, porque ella misma lo subió.
1: Por eso. Y de hecho, ella parece que se reunió con los abogados o qué sé yo, que cuando salió ya dijo que ganó una. Okay. Como que el primer paso de lo que está pasando, ya lo ganó. Yo creo que tengo el video y ahí también lo escribió. Mira, ella puso, hoy volví a ganar una vez más. Gracias, Dios. La verdad es hija de Dios y no de palabras, siempre con evidencia.
0: Bueno, pues.
2: Ok,
0: está bien. Que le vaya bien.
2: Está bien. Uh-huh. Qué bueno que tengo otros vecinos.
0: Y qué bueno que limpió las tejas. A ver, se veían puerquitas las tejas. O sea, estar jugando en ese campo y esas tejas puercas, después estar pagando 140 la ronda. Tú me pones esas tejas lindas. Un bolazo a la teja. No, tú tienes que tener eso lindo.
1: Para que cuando tú mires se vea bonito.
0: Seguro tú no vives ahí, eso es en Palma. Eso no es. Ay, tú tienes gente jugando golf allá. Gente que pagó por esa casa chévere.
1: Pero que le salga todo bien a Jennifer.
0: Y recorte la grama. Y que no me salga por al lado, por favor.
1: Mira que en otros temas ha renunciado.
0: Ay, gracias a Dios.
1: Renunció Ada Monzón.
0: ¿Qué?
2: Ay, no pensé que me diga que va a ser guapa ahora.
1: No, pero no fue guapa, fue al comité de expertos y asesores sobre cambios climáticos.
2: Ay, Dios mío, ahora las tormentas. ¿Cuántas cosas hace Ada?
0: Dios mío, ahora todos esos huracanes van a entrar.
1: No, pero esto es un comité.
2: Ella que era parte, ¿verdad?, de los Avengers para que no llegara.
0: Eso era, ya los desviaba, por eso es que no nos ha tocado.
1: Mira que hablando de eso.
2: ¿De los Avengers?
1: De las cosas que, los fenómenos y eso. Hay un geólogo que él predijo sino que por sus estudios y conocimientos.
2: Ay, yo sé lo que tú vas a decir. Escucha eso, Alejandro.
1: El de Colombia. El de Colombia, el de Venezuela. Ay, y él dice que ahora está, lo que está acumulando energía es esta área de acá.
0: Ese es el viejo de que está diciendo todos los países. Eso está bueno. ¿Lo quieren que lo traiga el lunes?
1: Sí.
0: Está bien, el lunes lo traigo.
2: Pero imagínate, Alejandro. Es bien.
1: Me dieron ganas de zumbarle con este
2: Yo le zumbé.
0: Que me emocioné. El lunes lo voy a hacer, el lunes que lo quiere, ¿qué hora?
1: ¿Tú crees que yo no sé qué hablar también?
2: Vamos.
1: Ay, porque, Dios, me voy a sentir a llorar.
2: Y bueno, Felipe está tan molesto. Vamos allá,
0: el mambo. Ahí es eso. Vamos a seguirlo. Se enterarán la semana.
2: Ay, que lunes que no se puede perder aquí en la mesa.
0: Nadie.
1: Ay, señor,
0: qué
1: dame
0: mucho.
1: Más.
0: Cuando yo regrese, que mucho me voy a reír. Yo nunca he escuchado este programa de viaje, pero mira que yo voy a poner este programa. Porque yo me voy a enterar de todo.
1: Mira, Adamonzón renunció al comité de expertos y asesores.
2: ¿Y quiénes están ahí?
1: Expertos y asesores. Esto es un comité que crea el gobierno.
2: O sea que ella llevaba ya casi 2 años ahí.
1: Ella llevaba ahí desde que Wanda Vázquez, creo que fue Wanda Vázquez quien la nombró parte
2: lleva
1: de ese
2: más
1: comité.
2: Tiempo, ya como 4 años, ¿verdad?
1: Y renunció, ¿verdad? Porque va a tener nuevas oportunidades.
0: Bueno, pues qué bueno, pero espero que eso no nos afecte a nosotros, ¿verdad? En la información que nos da el pueblo.
1: No creo, porque sigue el comité compuesto de otros expertos.
0: A ver, pero no hay nadie como
2: Ada. Pero Ada es Ada. Uh-huh. Ada es Ada.
0: No hay nadie como Ada. O sea, yo lloré con Ada en Huracán María. O sea, si no llegase el por Ada, yo en verdad no estuviese aquí.
1: Pero Ada goza cuando vienen tormentas.
0: Que sí, que
1: porque le llegan los anuncios, de plantas, de galletas, de todo.
2: Ah, bueno, pero.
1: Ella tiene que guisar ahí. Ella es loca con que llegue una tormenta.
2: Ella es una profesional.
1: Muchacho. Está sufriendo porque las posibilidades han bajado este año.
0: Sí, este año.
2: No, creo que ella celebre eso.
0: Este año el niño la clavó. Ese niño, papi, dándole fuete, pero de calor. Y el polvo de Sahara.
1: También. Pero mira, en otros temas, está saliendo en redes sociales de que tienen un romance.
2: ¿Qué?
1: Porque lo vieron a él salir del hotel donde se está quedando ella.
0: ¿Quién?
1: Y se trata de Karol G y Bruno Mars.
2: Y Bruno Mars. Ellos grabaron un tema.
1: Después que grabaron un tema, ahora han salido imágenes y todo de que él salió del hotel donde se está quedando ella en Los Ángeles.
0: Mm. Bueno, pero.
1: En la mañana.
2: Mira para allá. O sea que ella fue la que le enseñó al español, ¿verdad? Porque el último tema lo habla clarito.
1: ¿Sabrá Dios?
0: Pero él.
1: ¿El qué?
0: Él da ahí, pero él no es bien bajito. Él es bien bajito y ella es más alta.
1: Para mí Karol G no es muy alta.
2: Pero Faith no se ve muy alto tampoco.
0: Ah, bueno, es verdad. Es que Karol G se ve grande.
1: Nene, pero altos son los postes y los pejos lo mean.
0: Qué bueno. Ah, mira, no es igual de alto. Pero estamos viendo ahí en el YouTube.
1: Y ella me imagino que está en bota. Ella está alta.
0: Pero se ve que... ¿Verdad? Que él tiene look de...
1: No, pero si es Bruno Mars, yo me aventuro con Bruno Mars.
0: Bruno Mars.
1: Sí.
0: Es colerlo a ver. Porque siempre está sudado.
1: De verdad, yo lo percibía limpiecito.
0: No, yo siempre pienso que Bruno Mars apesta sudor. Siempre está sudado. Yo siempre lo veo azorado.
2: Esta cosa que tú percibes, Alejandro.
0: Sí, yo escuché eso de alguien. Yo no sé si alguien que lo
1: después,
0: vio
1: yo. Me imagino a Alejandro viendo, ay, yo siento que apesta. Después te quejas, que llamen que diga que eres farifari.
0: No, pero que apesta, que huele a sudor. Pero nada, es una percepción, oye.
1: Habrá que preguntarle a Karol G si está comiendo ahí.
0: Exacto, a ver si tiene limo.
1: Pero Karol G ve que está bien taza allá abajo.
0: Karol G.
1: Se ve.
0: Cacho, doble carne. Seguro, bueno, lo tiene Junior.
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6: Bueno, ya está aquí, ya está set. Nicky Jerena del Deporte lleva tacones para que sepa qué está pasando en el deporte de Puerto Rico y el mundo. 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

0: Corillo, de regreso, el mega reguero Danilo Alejandro, la potra del país, la manda. Llegó el momento de hablar de deportes con Nikki Gerena. En el deporte lleva tacones. ¿Qué está pasando, Nikki?
1: Estoy súper emocionada por las finales del BCN y no tengo que preguntarte a quién le vas. Básicamente, tú estás uniformado ya, listo para llegar al rancho.
0: Ojo azul, menos Alejandro en el día de hoy.
2: Alejandro. Yo estoy, ¿verdad? De negro, pero es por respeto.
3: ¿Eso fue lo que pidieron? ¿Que fueran todos de azul?
0: Sí.
2: ¿Embuste?
1: Sí.
2: Sí. ¿Lo pidieron?
1: Lo pidieron para que todo el mundo vaya con el hype y... ¿Y
2: por qué nadie me dijo esto?
0: Porque pero tú no estás pendiente a nada de los vaqueros allá.
1: Pero que tú no eres abonado de los vaqueros.
2: Coño, yo voy para allá hoy.
0: Yo tengo una gorra ahí azul por si la quieres.
2: No, yo con gorra. A menos que no me quedan bien.
1: Nada, pues hay centros comerciales cerca. Puedes comprarte una camisita.
2: Mala mía, voy para allá, pero no voy con nada.
1: Pero llega allí, compra merch del equipo Los Paqueros.
2: No, la vendía a ver. La vendía a comprar un jacket en $190.
0: Pero eso era otra administración.
2: Sí, Yadiel compró la casa con el jacket que yo. con la cogida que me dio.
1: Bueno, hoy está todo lleno en el rancho, en Los Santeros.
0: Y el juego 6 también está lleno.
1: Está todo lleno en bueno. Aguada, así que qué bueno, ¿verdad? Porque ambos equipos están llevando sus fanaticadas. El equipo de Los Vaqueros está llevando guagua escolar para Aguada.
3: Miraron más tristes, 7 guaguas escolares llorando.
1: Bueno, llorando, pero fue un juego cerrado que pudo haberse perdido
3: perdieron por 20, por 1, por 2, por 3, por 20, por 40. Perder es perder.
1: Ese juego ninguno de los dos equipos parecía que lo quería ganar. El equipo de Los Vaqueros no lo quería ganar en la primera mitad y Aguada por
3: poco lo bota en segundo. Con los fanáticos de Los Vaqueros que quieren minimizar las victorias de los otros.
1: Ahí está minimizando.
3: Es que minimizan la... Cuando ganan los Vaqueros por 1, juego cejado, pero Los Vaqueros ganaron. Gana Aguada por 1, nadie quería ganar ese juego.
1: Estamos hablando de un juego que terminó 67-66.
0: Y eso metió el sobrinito mío de 11-12 metió.
3: Llegaste los Vaqueros que ganaban por eso. ¡Ah, ganaron! Y si hubo una defensa brutal que nadie metió puntos.
1: Fue un juego errático.
0: Me rompo la camisa.
1: Bueno, además de las situaciones de que se rompen la camisa, hubo un poquito de drama y el BCN está investigando los comentarios que hizo Yesel Pérez de los Vaqueros de Bayamón, donde dijo que en el estadio de Aguada un árbitro le dijo unos comentarios.
3: Yo vi
1: así
3: eso.
1: Que vamos a ver en qué ha quedado esa situación, porque él no dijo quién fue el árbitro, ¿verdad?, en sus redes sociales.
0: 28, mete ya se lo oí.
1: Bueno,
0: 28.
1: Lo necesitan.
3: Bueno, porque en Aguada no metió nada. Lleva dos juegos malos.
0: Metió 7.
1: Metió 7 puntos, pero falló 28. 6 triples. Intentó 6 triples y los falló.
0: Acuérdate el número, 28, mete ya se lo oí.
1: Yo lo que necesito de ella es Pérez. Dios. Yo no soy fanática de los Vaqueros. Y tampoco soy fanática de los Santeros de Aguada.
0: ¿Quién es fanático de los Santeros de Aguada?
1: Pero la gente de Aguada. Y de Aguadilla y de
3: Rincón. Los aguadillanos.
1: Exacto.
3: Aguada,
1: el oeste.
0: Los fanáticos de los Santeros de Aguada es Puerto Rico.
1: Que quiere ver perder a los Vaqueros.
0: Puerto Rico.
1: Pero los Vaqueros, no puede ser que su última jugada siempre sea dársela a Yacer y que él invente. O sea, tenemos que ponernos
3: cojan
1: serios.
3: Cojan capacidad.
1: Que no ha estado, ¿verdad? Con la certero en su tiro, ya sea por lo del hombro, las distintas situaciones. Es un gran jugador, no tiene nada que ver con él, porque yo creo que él ha demostrado en toda la temporada que es un gran refuerzo. Pero, mi gente, en la última jugada no siempre tiene que ser Yacer Pérez, vamos a tirarla. Pero Javier Mojica tiene una estadística, de que es letal en los juegos 7. En el juego
0: 5.
1: En los juegos 5, debo decir. Desde el 2017 no ha tenido récord de 13-4 en los juegos 5. Y su porcentaje de tiro es del 76% cuando llegue ese juego 5. Y me imagino que hoy, que es en el rancho, va a estar en salsa Javier Mojica. Así que.
3: Sí, ayer no metimos manos, no hicimos nada porque tenía que descansar hoy.
1: O sea, lo que debe haber es abstinencia.
3: Sí, yo le di masaje en los muslos y todo. En los pies, le eché cremita y todo.
1: ¿Por qué te conviertes en vaquera?
3: No.
0: Y aparte del BCN, ¿qué está pasando? Cuéntame.
1: Aparte del BCN, en la MLB, esto está caliente, lo que es la carrera del MVP. Ustedes saben que desde que Shohei Ohtani está pichando, ha tenido este año más de 80 salidas como pitcher, sumamente eficiente, y ayer llegó a los 30 jonrones. Pues básicamente el MVP los últimos 3 años ha sido de él indiscutiblemente. pero está PCA, que es el jugador del equipo de los Cubs, que están, es verdad, en una muy buena posición para hacer los playoffs, que está teniendo grandes números en lo que es su bateo, está teniendo grandes números en la defensa y tiene un WAR prácticamente de 11. Lo que
0: ¿cuánto
1: sea,
0: falta para decir el MVP?
1: Lo que falta para decidir el diantre, Danilo.
0: Hola mía.
1: Lo que está cuadrando cómo va a ser para llegar al rancho hoy.
0: Literal.
1: Falta para decidir el MVP, básicamente que termine la temporada regular, que es ahora en septiembre, y ahí entonces cierran lo que son las posibles votaciones del MVP. Pero ya estamos ahí cerquita.
3: Los Mets van último.
1: Los Mets ayer tuvieron la oportunidad de lucirse contra los Padres y Tatis Jr. le robó un Grand Slam a ese equipo.
0: Sí,
1: una jugada impresionante, de esas jugadas que tú dices, wow, por esto el béisbol es tan grande. Y por otro lado, hablando también de béisbol, lamentablemente Sugar regresó a lo que es la lista de lesionados, esta vez por unas dolencias en el cuello. Sugar estuvo lesionado desde abril hasta julio, a mediados regresó, no necesariamente teniendo buena salida. No había podido salvar varios juegos, siendo un jugador que es su especialidad, siendo uno de los closers más grandes de las grandes ligas, y ahora nuevamente regresa a la lista de lesionados. Vamos a ver cómo está progresando. Los Dodgers tiene...
0: Qué mala racha ha tenido, ¿verdad, Sugar? Lamentablemente, Sugar con esta temporada de los Dodgers.
3: ¿Cuál es la más vieja, como que de un pelotero de grandes ligas, qué edad se considera viejo para jugar?
1: En los deportes igual, de alto rendimiento, igual después de los 30.
2: Como 23.
0: No, señor.
1: No, o sea, el pitcher.
0: No, pero hay jugadores, por ejemplo, un pitcher puede jugar hasta los 45 años o más.
1: Claro, solamente, ¿verdad?, está haciendo eso, va a depender si ha tenido Tommy John, si ese tipo de cosas, pero lo normal es que ya después de los 30 comience la bajada. El peak normalmente de un atleta es entre los 26 a 28 años, ¿verdad?, de un atleta de alto rendimiento de este tipo. Por ejemplo, lo que hace Javier Mojica, de estar en sobre los 40 años en el cuadro 41. Titular de un ya equipo profesional.
0: Es 42 de Bolman.
1: Lo que hace es al no 42 bueno. de Bolman, que está haciendo... importantísimo.
0: Yo lo pondría de MVP, Bolman. Ese es mi voto.
1: MVP de esta serie, no hay duda. Así que Sugar, pero el bullpen del equipo de los Dodgers no tiene nada que preocuparse. Tiene a Tyrese Cuba, tiene a Shohei Ohtani, que lo puede tener en la rotación. Blaise Snell, Yamamoto, Mazarowski. O sea, es una locura lo que tiene ese bullpen. Y hablando de baloncesto, el equipo de las Gigantes de Carolina, del Baloncesto Superior Nacional Femenino, que comienza en septiembre, luego de que culmine el Mundial, presentó esta semana que Jorge Rincón, el head coach del equipo de los Mets del Baloncesto Superior Nacional Masculino, va a estar entonces dirigiendo el Baloncesto Superior Nacional Femenino a las Gigantes de Carolina, que son las máximas campeonas.
0: Muy bien, muy bien. Bueno, y hablando de Carolina Canómana, vi también que aparentemente alegadamente el dirigente obviamente renunció al equipo de Canómana y que aparentemente alegadamente va para Santurce.
1: Eso se dice, o sea, ahora viene un poco la silla, el movimiento de sillas.
3: La
1: porque
3: papa caliente.
1: Aquí hay muchos dirigentes, o sea, en Puerto Rico tenemos unos dirigentes élites y que, ¿verdad?, van cambiando de diferentes equipos. Sería el segundo trabajo que Carlos, ¿verdad?, coge después de Nelson, porque el primero entonces fue la selección y entonces ahora sería Santurce. Es uno de los finalistas. ¿Nelson llegará a Carolina? Esa es la pregunta también que nos tenemos que hacer, que es un equipo sumamente defensivo. Yo creo que o sea, Nelson es un dirigente sumamente defensivo. ¿Qué podría aportar ese equipo de Carolina? Pues yo diría que mucho, pero hay que ver, porque también hay una parte de que tú tienes que hacer clic con los jugadores. Nelson tenía todo el conocimiento para llevar a este equipo de los Cangrejeros de Santurce al siguiente nivel, y no fue con él donde empezaron a ganar. Así que es interesante. Que a veces tú puedes tener el mejor dirigente y si tú no haces clic con los jugadores, pues no funciona. Las Gigantes de Carolina también hoy anunciaron que van a tener el primer uniforme diseñado por una niña. Ellos hicieron una convocatoria abierta en sus redes sociales y varias niñas y niños sometieron sus dibujos, que ganó el diseño de una niña de 10 años, que es súper bonito con sus flores y sus cositas, ¿verdad? Explicó Bonet Valga, que mira, dice: me inspiré en la salud mental para hacer el ejercicio, como el baloncesto se necesita salud fuera, pero también adentro. Por eso le puse flores y lo celebro con un corazón.
0: Muy bien.
1: Así que el equipo de las Gigantes de Carolina, ¿verdad?, tiene una una misión bastante de ayudar al desarrollo del deporte femenino en todas las distintas facetas, así que muchas felicidades porque ese anuncio de hoy quedó espectacular. De
0: hecho, seguro que es. Oye, y muchas felicidades también al equipo de Under 14 que entrevistamos aquí a Nacho Cruz. Llegaron empate el primer juego contra Trinidad y Tobago, perdieron el segundo juego, pero hoy le ganaron a Haití en el fútbol, así que están jugando ya en la República Dominicana, así que muchas felicidades al equipo de Under. Viene Puerto Rico con buenos prospectos para ver si llegamos a algún mundial.
1: Sí, y también tenemos que tener en consideración que en el fútbol el Belga Olímpico tiene un programa completo de desarrollo de fútbol que empieza desde high school, así que hay un proyecto, yo creo que encaminado junto con la federación, de poder encontrar nuestro lugar en el fútbol o soccer a nivel mundial. Ya el equipo de sub-17 femenino está clasificado al mundial de fútbol, así que poco a poco nos vamos metiendo en esa pelea.
3: Me gusta.
0: Vamos a ver qué pasa. Bueno, Nikki, la consiguen a través de las redes. ¿Cómo?
1: El deporte lleva tacones.
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1: 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Y aquí las tenemos, las más que saben, las más experiencia que tienen para contarnos de todo. Las doñas del Mega Reguero.
2: ¿Cómo llegamos? Estamos bien, bien, bien, bien, bien. Oye, yo quiero saber.
3: ¿Qué pasó, Cari?
2: Si a estas alturas, no sé, yo pudiera conseguir un hombre relativamente joven.
3: ¿Pero cómo es eso?
2: Bueno, yo lo necesito porque los chavos no me alcanzan.
4: Pero es que los chavos te los va a quitar él, que es joven.
2: No,
4: esa boba.
2: Mira, que me haga comidita.
4: ¿Qué te la va a hacer? Te la va a hacer. ¿Bien qué? Te va a hacer.
2: Pero bueno, cualquier tipo de comidita.
4: Sí.
2: De lo mismo para arriba y para abajo que adentro.
4: No, vete.
2: Mira,
4: te quita todo lo que tiene, hasta la casa.
2: No, si yo lo necesito, chavo, para que, es que no me alcanza, abuela. Tú te sabes que, es que el dinero no alcanza para nada. Pues un hombre que me dé algo, compartir.
4: Y te va a dar mal ojazo.
2: ¿Qué tú dijiste?
1: Que te va a dar malos ratos.
3: Que malos ratos que te va a dar.
2: ¿Sí? No, pero yo no le hago caso.
1: ¿Pero qué estás buscando?
2: Compartir.
4: No,
2: pero
4: ya
2: que nadie no diría comparte. Que el 50% lo puede.
4: No, no comparten ya esos jóvenes, no comparten con las viejas, no.
3: No comparten.
2: No, pero si es que yo no lo quiero viejo. A mí los chavos no me gustan.
1: Pero bueno, para que brocari, ¿qué tú estás buscando más o menos?
4: Un nene. Un nene. Porque la cuide.
2: Era que tú sabes que tú puedas compartir.
1: Pero más o menos, más o menos.
4: Los primeros días.
1: Queda.
4: Los primeros días, después te echaba.
2: Bueno, pues no sé.
3: Vamos a describirlo. A ver si lo encontramos.
1: Escríbelo ahí.
2: Uno alto.
1: Alto.
2: Delgado.
3: Delgado.
2: Azules.
1: Wow, wow, okay.
2: Vaya un poquitito más alto que tú.
3: Más alto que yo, un poquitito. Ah, pues eso es.
1: Es promedio.
3: Eso es nada, como Felipe.
2: Como Felipe.
1: Hey. De alto.
2: Ya, a ver, Felipe.
1: Sí, mira,
3: a ver, a eso.
2: Y Felipe, como Felipe. Oye, pero hay que hacer algo. Y Felipe está bien, pero Felipe ya está comprometido.
1: No, ¿con quién? Con la vida, no, con la vida. No,
3: vale. Felipe está soltero.
2: Tú no me lo digas.
4: ¡Puedo meter mano!
2: ¿Cómo le meto mano a eso?
3: Mira, esa misma pregunta se hizo su exnovia. ¿Cómo lo meto mano?
2: ¿Maceta? ¿Maceta?
3: Que si es maceta, uno tiene una maceta.
2: Pero aparte de esa maceta, si es maceta.
3: No sé, Felipe, ¿cómo está tu cuenta de banco? ¿Está bien?
4: Bien, chava.
2: Pero no, yo no quiero que la tenga chaval, yo quiero que la...
3: Que te ayude, que te aporte.
1: Bueno, okay, pero Cari, ¿qué edad más o menos estás buscando? ¿Cuál es el range?
2: Bueno, estamos hablando de 60 y pico. Que me lleva a viajar.
1: De 60 a 60, 70, por ahí.
3: Pero está bueno, sí, 60.
2: Que me lleva a viajar.
4: No, pero si tú no buscas joven, no te vas.
2: No, joven, no, porque a mí nunca me ha gustado la gente joven.
3: No, pero...
4: La paciente va a dejar los chavos y todo lo que tenga.
2: No, tan joven no, porque me va a dar una taquicardia.
4: ¿La qué?
2: Muy joven y me da una taquicardia por mucho ejercicio, abuela.
4: Ay.
3: Pero Felipe no es joven, Felipe...

0: Abuela, pero búscate unos jovencitos. ¿Tú no, te imaginas?
1: ¡Miente!
0: ¿Tú te imaginas ahora Danilo teniendo abuela, un abuelo?
1: Haciendo todos esos comerciales. ¿A quién tú le vas a dar a todos esos chavos?
2: ¿Qué es el dinero? A mí no me importa el dinero.
3: Pero abuela, tú puedes tenerla a cualquier persona en tu vida.
2: Pero no la quiero.
3: Pero haz capitulaciones.
2: No, ninguna capitulación. Yo quiero ser libre como un pajarito.
4: ¡Me encanta, abuela!
1: Abuela, pero yo quiero ser libre como el viento.
2: No, no, el viento quiere soplarme.
1: Pero que el otro viento no sea libre, si lo que me deja.
0: Pero abuela, vamos a hacerle una broma a Danilo. Usted se busca uno más joven que Danilo para que entonces...
2: ¿Cómo? ¡Chavo!
0: Para que entonces Danilo tenga un abuelo menor que él, que le tenga que pedir la bendición.
1: Pero es que lo que pasa es que Danilo ahora tiene hijos, tiene mujer, uh-huh, tiene negocio. Ah, no, es muy complicado.
0: No, pero buscamos un abuelo jovencito a Danilo para que le pida la bendición.
2: No, bien, ¿qué?
0: Pero abuelo, pues está bien.
3: Cari, ¿tú quieres que yo abra las líneas? A ver si casualmente hay un caballero de 60 años que esté escuchando que bueno, verdad, que quiera...
1: Vamos a ver.
2: Bueno, nunca sabes. Está la carta, el cheque y todo lo que tú tienes.
0: Bueno,
1: yo lo voy a dejar de eso.
0: Queremos que usted llame el 620-6342. Escuche bien. 620-6342. Estamos buscándole, ¿verdad? Un pretendiente a Cari.
4: A Cari.
0: A Cari Oliver, y está buscando, ¿verdad? A ver si hay alguien por ahí.
1: A ver si hay alguien que cuaje.
0: Exacto.
3: Puedes hacer todas las preguntas que quieras, Cari.
4: Todas.
3: Cuando la persona llame.
0: 620-6342, pueden entrar a YouTube para que vean a Cari, ¿verdad? Claro. Si le oye.
3: Mi abuela dice que no está disponible.
0: No, pero.
1: Mi abuela, es que si tú no lo has visto.
3: Pero ¿y si aparece uno por radio?
2: No quiero a nadie.
0: No quiere a nadie.
2: Hasta mi familia.
1: Chito por ahí que quiere tus cuidados.
2: No, yo tengo todo. No quiero nada. Ni quiero chavo, ni casa, ni nada.
4: Ni dormir calientita.
1: Pelita,
3: perdón, está
1: la frisa.
3: Pelita, está
1: la frisa caliente.
3: Escucha, que pasó, está la frisa,
4: ay, mi pero ni que te echen la patita, sí.
2: Pelita, la patita bien grisita, son buenas con garbanzo.
1: ¿Pelita, patita con garbanzo hoy?
2: No.
3: Bueno, 626-342, alguien que obviamente quiera conocer a Cari Oliver, está soltera y buscándose.
0: Exacto, pero la gente está llamando.
2: No, pues mira, que la coja ella.
0: La gente está llamando, está ahí, estamos apuntándolo. Esto es completamente, ¿verdad? Improvisado.
1: A ver lo que pasa.
0: Vamos a ver.
3: Tenemos la primera llamada aquí. Sola, buenas tardes.
5: Buenas tardes, mira, saludos. Es una falta de respeto de que ustedes tengan a Felipe ahí y estén buscando un pretendiente nuevo.
2: Que tengamos a Felipe.
0: Pero Felipe que está detrás tuyo, abuela.
4: El negrito.
2: Y que estamos buscando un hombre nuevo teniéndolo a él aquí.
1: Sí, pero Felipe está como que un poquito que... Necesitamos un poquito que Felipe se suelte. Porque se suelte. Felipe dice que para adentro.
2: Él no está amarrado.
1: Pero es que...
3: Hey. Buenas tardes. Mira, tengo otra llamada. Tengo una llamada aquí. Buenas tardes.
0: Vamos allá.
6: Buenas tardes, Mega Reguero.
0: Buenas tardes. Buenas,
3: caballero. Cari Oliver, que es parte aquí de las doñas del Mega Reguero, está buscando una pareja.
6: Sí, no, ella es perfecta. Cari, ¿cómo estás?
1: Muy bien, ¿y usted cómo está? Aquí bregando, aquí chavando y hablando cosas y eso.
6: Para mí es un placer, ¿verdad? Y un orgullo en poder hablar con usted.
1: Ah, pues gracias, eso es muy amable de tu parte, ¿ves? Ya sé que ya me vas a decir toda esa cosa bonita y me vas a decir que no puede ser. Y yo quería algo que me diera. Mira, mañana mismo empezamos.
6: Bueno.
2: ¡Venga!
0: ¡Cari, con un buenos días!
1: Para ahora, para mañana.
3: Pero, caballero, ¿qué usted piensa de eso de Cari?
6: Bueno, yo realmente sí estoy dispuesto para salir con ella y la haría como Bad Bunny.
3: ¿Cómo que la haría como Bad Bunny?
1: Que me lleva a ver a Bad Bunny.
0: ¿Cómo Bad Bunny?
6: Que se la lambo toda.
3: Eso.
1: ¿Qué?
7: ¿Qué?
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